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0: Era ahí.
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0: Muy bien, pueden ir sacándose la ropa, porque vamos a quedar desnudos para siempre o despedazados.

gracias. ¿Cómo se está escuchando ahí? Oh. Están escuchando, parece en toda Latinoamérica también esto, loco. Así que un saludo para todos los...

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1: Hace algunos días.
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1: Bueno, muy buenas tardes. Es un placer estar acá por primera vez. Gracias por el aguante, gracias por los aplausos. Esto recién empieza.
2: Bueno, acá habla Esteban, el enano de la Vela Puerca, de parte mía, de toda la banda. Un saludo grande para los oyentes de La Ruta. Y nada, nos estamos viendo. Esto, cuídense. Cuídense y nos vemos la próxima. Arriba.
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1: Muchas gracias.

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0: Bien, hasta acá llegamos. Terminamos una noche más de rock and roll. Terminamos una noche más con La Ruta. Mi nombre es Dani Morales y esto fue La Ruta, la que transitaremos el próximo programa. Espero que haya servido de algo y lo hayan pasado tan bien como yo. Gente, gracias por estar ahí.
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1: Muy pero muy buenas a todos, ¿qué tal? Bienvenidos a Rock de las Pampas. Comenzamos este jueves 25 de junio del 2026 con Fran Ye haciendo Simulación, temón de este año de esta banda emergente. Bueno amigos, espero que estén todos del otro lado muy bien. Comenzamos con algo más actual en el día de hoy. Quiero presentar al equipo. Pablo, que está en la que está en la operación. Pablo Sturzenegger, que está en la coordinación general. Y bueno, yo, que soy Valentín Cuño, que los acompaño durante estas dos horas. Así que bueno, comencé medio perdido en el día de hoy, pero bueno, no importa. No se me enojen, gente acá del otro lado. Ahora vamos a continuar con un tema también de este año, en este caso de la banda Koino Yokan. Lo que escucharemos es Cicatriz. Amigos y amigas, gracias por estar ahí. Bueno, empecemos y bienvenidos a Rock de las Pampas, porque ya empezamos medios.

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2: La banda liderada por Patricia Sosa irrumpió en la escena del rock argentino con una propuesta potente y directa. Esta canción pertenece al disco Viaje a la Libertad, editado en 1982, y es un trabajo que marcó el inicio de su trayectoria y la consolidó como una de las voces femeninas más influyentes del género. Estamos hablando de la banda La Torre, que recién sonaba con Es el Rock and Roll, un clásico. Y ahora, hablando de clásicos, vamos a seguir con uno de La Renga. Llega Triste Canción de Amor.

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15: Bueno amigos, espero que estén muy bien, disfrutando mucho de este inicio del jueves, que recién empezamos estas dos horas de mucho rock. Y ahora vamos a poner a la banda La Grecia haciendo Dámelo.

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1: Lo que escuchabas es Andrés Calamaro haciendo Los Divinos, tema del 2010. Quédate porque así llega La Mancha de Rolando haciendo El Muro.

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2: La agrupación de reggae más popular del país reafirmó su identidad en los 90 con producciones cargadas de frescura y ritmo. Esta canción forma parte del disco Yerba Buena, lanzado en 1996, un álbum que los posicionó como referentes indiscutidos del género en Latinoamérica. Y lo que escuchabas del álbum es Boulevard, claramente de Los Pericos. Y ahora pasaremos a un tema del año 2007 de una banda también consolidada y conocida. Llegan Los Auténticos Decadentes con Somos.

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3: Continuando en este día jueves de mucho rock, 25 de junio, ya estamos transitando esta primera semana del invierno junto a ustedes y ahora escucharemos a Los Piojos haciendo El Viejo.

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6: Que les está hablando y acompañando en este día es Valentín Cunio, y me pueden encontrar en Instagram como valencunio-locutor. Ahí van a poder ver mi contenido y mucho más. Además, también agradecer a la gente que me envía mensajes, los leo y los respondo, por supuesto, gracias por estar ahí. Ahora escuchemos a la banda Eruca Sativa, que el año pasado lanzó No Pasarán.

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2: La formación platense mostró su madurez artística en esta etapa reciente. Esta canción pertenece al disco El Huracán Volumen 9, editado en 2022, donde la banda reafirmó su estilo rockero cargado de crudeza y sensibilidad. Estamos hablando de Guasones, que recién sonaban con La Libertad. Y ahora, paren todo, suban el volumen, porque ahora escucharemos Nene de Antes, de Divididos.

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1: Versión en vivo de Los Estelares, Melancolía es la canción que pasaba y que nos da pie para seguir con una agrupación formada por Ciro Pertusi tras su salida de Ataque 77. Él se consolidó como una propuesta cargada de compromiso social y energía de punk rock. Esta canción que vamos a escuchar ahora se lanzó como sencillo este año y refleja la fuerza contestataria y la búsqueda de nuevos horizontes musicales que caracteriza al nuevo grupo de Ciro Pertusi. Amigos y amigas, escuchemos a Jauría haciendo Afloja.

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1: Continuando en este jueves 25 de junio del 2026, vamos a seguir escuchando música porque tenemos un montón por delante aún. Y ahora es el turno de la banda Cidernova haciendo Volvernos a Ver.

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11: Bueno, amigos, están disfrutando, ¿no?, de este día. Imagino que sí, que están pasándole excelente con esta lista de canciones de jueves. Y ahora escuchemos a la banda Señor Tenga haciendo Únete.

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2: Y así pasaba el místico Fito Páez con Rock and Roll Revolution, tema del 2014. Y ahora pasaremos a escuchar a la banda porteña conocida que se surgió, que surgió en los 90 y se convirtió en uno de los más representativos del pop rock argentino. Con melodías pegadizas y un estilo desenfadado, lograron conectar con públicos diversos y mantenerse vigentes a lo largo de los años. Estamos hablando claramente de Turf, que así suena la canción del supermercado.

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1: El ex integrante de Serú Girán reafirmó su identidad solista en esta producción. El tema forma parte del disco El Tiempo es Veloz de 1982 y es un trabajo que muestra su sensibilidad artística que lo consolidó como uno de los músicos más importantes del rock argentino. Estamos hablando, por supuesto, de David Lebón, que recién sonaba con No confíes en tu suerte. Es un buen mensaje, ¿eh? Ojo, porque hay muchos que se confían en la suerte. Bueno, no quiero seguir interrumpiéndolos, quiero que sigamos escuchando música, porque ahora llega Buenas Tardes haciendo Canción de Luna.

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1: Dab Dab, de 1996, de Los Cafres, es lo que escuchabas recién y que va finalizando también como este jueves 25 de junio del 2026. Gracias a todos por estar del otro lado, por ser parte de nosotros de Rock de las Pampas. Por supuesto que mañana viernes los esperamos ahí conectados, porque queremos despedir la semana de la mejor manera con mucho rock y con ustedes del otro lado. Bueno amigos, hoy nos despedimos con Seguir Viviendo Sin Tu Amor de Catupey Cumachu. Amigos y amigas, gracias por estar, gracias por acompañarnos. Los esperamos mañana. Chau chau.

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1: 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Bienvenidos a todos, bienvenidos a este jueves 25 de junio con James Blunt, con 1973. Habilitamos el Décadas de hoy. Un placer estar con ustedes y este equipo saludándolos. Nacho en los controles, Pablo Sturzenegger en la producción. Mi nombre es Ana Córdoba. Arrancamos con James Blunt este jueves y se viene Enigma Sadness, parte 1. Bienvenidos a todos a este recorrido. Los mejores clásicos están acá y empiezan a sonar así.

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1: Ya 25 de junio, jueves, y estás en Décadas, y así se iba, vaya con Dios, Heading for Fall. Si viene Phil Collins y este tema que apareció en el álbum Invisible Touch. Esto es parte de Genesis, año 1986, con Phil Collins como voz principal. La canción muestra la faceta más melódica de la banda y se convirtió en uno de los grandes éxitos de esa etapa, consolidando el estilo pop rock que lo llevó a la cima en los 80. Into Deep, escuchamos a Phil Collins.

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2: Estamos arrancando décadas, tenemos muchas ganas de disfrutar de esta música y más clásicos. Ahora con Martica despedíamos Toy Soldiers. Para sumar a John Parke se viene con este Two Hearts.

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1: Nacido en Ohio en 1949, se destacó como cantante y compositor tanto en solitario como la banda Raspberries. Su carrera solista lo llevó a crear baladas inolvidables como All By Myself. Esta canción, lanzada en 1987 como parte de la banda sonora de Dirty Dancing, reafirmó su talento para combinar sensibilidad y éxito comercial. Hungry Eyes se iba Eric Carmen. Y nos vamos a lo mejor de Peugeot Boys. Este es Can You Forgive Her?

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2: ¿Cómo le estás pasando? Buen jueves. Décadas sigue sonando para vos y se viene David Bowie con Let's Dance, año 1983. Disfrútalo.

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2: Banda australiana que amamos, que alcanzó el reconocimiento internacional con este tema del año 1988, incluido en su disco Starfish. Así se dio este clásico de rock alternativo con fines de los 80, Under the Milky Way Tonight Church, y ahora llega Ipsway, Ask the Lord.

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1: Tell Her About It, año 1983 para Billy Joel. Y en este invierno que avanza se suma Billy Ocean. De Billy en Billy, así pasamos este jueves lleno de clásicos. Se viene este cantante nacido en Trinidad y Tobago, que logró un gran éxito en los 80 con este estilo. Esto es parte del disco Suddenly, que muestra su energía y carisma, consolidándolo como uno de los intérpretes más populares de la década. Los 80 para Loverboy, nos quedamos con Billy Ocean.

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2: Formada en 1968, esta banda británica integrada por Robert Plant, Jimmy Page, John Paul Jones y John Bonham se convirtió en uno de los pilares del rock mundial. Su fusión del blues, hard rock y psicodelia marcó una época y recibió múltiples reconocimientos, incluyendo su ingreso al Rock and Roll Hall of Fame en 1995. Esta canción parte del legendario Led Zeppelin 4, año 1971, y es un ejemplo de su energía explosiva y su influencia duradera. Rock and Roll, Led Zeppelin, los que se iban. Nos vamos a Noruega, disco Angel, año 1993. Suena Aha con I Call Your Name.

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2: Sting, We'll Be Together, año 1998, me encantó. Bueno, si viene Michael Gray con The Weeknd y nos vamos al 2004. Quédate, que hay más en décadas de hoy jueves.

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1: Don't You Forget About Me, se iban los Simple Minds para quedarnos con este sencillo que apareció en el álbum Welcome to Wherever You Are, de 1992, con la voz de Michael Hutchence y un sonido más experimental, mostraron su capacidad de reinventarse en los 90, manteniendo la fuerza que los convirtió en una de las bandas australianas más influyentes del mundo. In Excess, Baby, Don't Cry.

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Décadas. Llegamos al final de este 25 de junio, así nomás. Ya llegamos al final rapidísimo. Swing Out Sisters, Surrender, decían ellos. Y este Décadas de hoy jueves se va despidiendo. Nacho en controles, gracias por todo. Pablo Sturzenegger, producción. Mi nombre es Ana Córdoba y nos vamos con Bananarama, I Want You Back. Hasta mañana viernes, te esperamos con más clásicos acá en esta cita llamada Décadas para despedir la semana juntos. ¡Chau!

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1: ¿Qué tal, amigos? Qué gustazo enorme volver a encontrarnos en este rincón del dial. Hoy es jueves 25 de junio de 2026 y el aire ya viene cargado con esa magia única que solo los buenos clásicos te pueden regalar. Ponete cómodo, que acá empieza lo bueno. Abríamos el programa bien arriba, viajando en el tiempo con un temazo que te acaricia el alma. Sonaba el gran Straight to Your Heart, esa tremenda combinación de talento entre John White y los muchachos de Bad English. Acá no estoy solo, che. En las bandejas y armando esta locura musical, lo tengo al número uno, Miguel Kovacs, y cuidando que toda la transmisión salga impecable. Desde la producción general está el amigo Pablo Sturzenegger. Con el equipo en la cancha, les tiro una joyita de corte reggae que te cambia el humor al instante. Llega el rey Bob Marley para inundar el estudio con la vibra hermosa de Iron Lion Zion. La mesa está servida y la invitación ya está hecha. Así que quédate ahí y déjate llevar por la mejor música del planeta.

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¡Qué pedazo de ritmo para ponernos a bailar! Veníamos disfrutando de la tremenda voz de Cheryl Lynn descosiéndola en ese himno de las pistas que es Got to Be Real. Damos una vuelta de página y nos metemos en 1996 con una balada que es una locura. Te cuento que este tema no solo significó un regreso triunfal para la banda a los primeros puestos del Billboard Hot 100, sino que además les valió una nominación al Grammy, demostrando que su fórmula de rock romántico seguía más viva que nunca. Recibimos a los gigantes de Journey haciendo When You Love a Woman.

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Escuchábamos recién a los Eternos Queen, emocionándonos a todos con esa obra de arte que se llama Save Me. Y miren lo que nos armó Miguel para seguir viaje. Nos metemos de lleno en una atmósfera super cool y bailable. Una de esas canciones de principios de los 90 que te hacen mover los hombros sin que te des cuenta. Con ustedes llega Curiosity Kill the Cat, trayendo toda la onda de Hang On In There Baby. Un viaje sonoro impecable que no querés que se termine nunca. 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

Pasaban los hermanos Hanson con Where's the Love, ese bombazo de 1997 que demostró que el grupo tenía mucha más tela para cortar después de su mega éxito mundial, logrando meterse en los rankings de todo el planeta gracias a ese estribillo súper pegadizo. Los muchachos de Cheap Trick agarraron un clásico inmortal de Elvis Presley y lo vistieron con campera de cuero y guitarras eléctricas en su disco Lap of Luxury. Suena Don't Be Cruel.

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cómo nos movíamos recién en el estudio. Estábamos disfrutando del pulso bailable de Silver Pozzoli con ese clásico del Ítalo disco llamado Around My Dream. Giramos el dial y nos plantamos en el año 2000 con una balada descomunal. ¿Saben que este tema fue compuesto especialmente para el público latino? Y este tremendo artista británico llegó a confesar que es una de las letras más honestas y maduras que escribió en toda su carrera, buscando transmitir paz y redención. Ponemos play para el talento de Robbie Williams haciendo Better Man. Quédate en la canción lógica.

con Miguel Kovacs en la musicalización y Pablo Sturzenegger cuidando la retaguardia en la coordinación general, este programa es una fiesta diaria. Recién nos deleitábamos con el sonido clásico de The Police y ese temazo de 1980 llamado Don't Stand So Close to Me, directo desde el disco Zenyatta Mondatta. Y miren la joya que encontramos escarbando en la historia. Este temazo de la banda británica se convirtió en el mayor éxito de toda su carrera a nivel internacional. Una melodía luminosa y optimista que contrasta de manera genial con el sonido oscuro y punk que el grupo traía en sus comienzos. Viajamos al instante con The Stranglers y su emblemático Always the Sun.

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Pasaban los irreverentes de Ugly Kid Joe, derrochando toda su ironía noventosa en el éxito de 1992, Everything About You, un tema que nació casi como un chiste interno y terminó sonando en todas las radios del mundo. Y en el jueves nos seguimos dando gustos de los buenos. Cruzamos de vereda y nos vamos a 1985 para meternos en la mente brillante de Robert Smith y sus muchachos. Llega el sonido inconfundible de The Cure, trayendo la locura juguetona de su disco The Head on the Door. Esto es Close to Me, una delicia sonora que solo podés disfrutar acá, en tu lugar favorito en el mundo.

0: En este jueves 25 de junio de 2026 nos dábamos el lujo de escuchar a Bon Jovi con It's My Life, un bombazo del año 2000 que sirvió para presentar a la banda ante una nueva generación de fanáticos, metiendo ese mítico efecto del talk box en la guitarra que nos vuela la cabeza a todos y convirtiéndose en un clásico instantáneo que hoy, en pleno invierno de 2026, nos viene ideal para encender los parlantes y ganarle al frío.
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La elegancia y la tremenda voz de Lisa Stansfield nos envolvían por completo con toda la sensualidad pop de The Real Thing. Mi nombre es Mariano Lainez y estoy acá poniéndole el pecho a la jornada junto a un equipo maravilloso en La Canción Lógica. Nos subimos a una máquina del tiempo para viajar a la época dorada del dance de principios de los 90. Con ustedes, el ritmo demoledor de Technotronic haciendo Get Up Before the Night is Over. A mover el esqueleto, amigos, que en este invierno de 2026 la música es el mejor abrigo.

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En este jueves 25 de junio de 2026, nos dábamos un gusto enorme recordando a los escoceses de Fairground Attraction, Perfect, directo de su disco debut. Y miren la delicadeza que se viene ahora. Nos quedamos en la década de los 80 para rescatar un sonido con muchísima clase, guitarras sofisticadas y una voz que te atrapa. Se viene Hipsway para regalarnos el ritmo de Ask the Lord.

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casi sin darnos cuenta, nos estamos arrimando al final de nuestro encuentro de hoy. Pero a no bajarse del barco, que nos quedan los últimos cartuchos. Pasaba recién por nuestro aire la enorme Kim Carnes, metiéndole toda su voz raspada y misteriosa a Crazy in the Night. Para empezar a despedirnos con la mejor energía, los invito a disfrutar de las últimas canciones del programa. Viajamos a 1993 para subirnos a la ola del pop sueco que conquistó las pistas del planeta entero. Suena Ace of Base haciendo su inolvidable Wheel of Fortune, un cierre de lujo para una jornada impecable.

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1: Hoy es jueves 25 de junio de 2026 y es momento de bajar el telón por unas horas. Nos íbamos despidiendo recién con toda la sensualidad y el misterio synth-pop que nos traía la alemana Sandra con su clásico In the Heat of the Night. Como siempre, el abrazo gigante para los muchachos que hacen posible este milagro diario. El amigo Miguel Kovacs tirando magia pura desde los controles y el señor Pablo Sturzenegger armando los hilos de la coordinación general para que todo suene un violín. Quien les habla, Mariano Lainez, se despide agradeciéndoles con el corazón por habernos acompañado en el programa. Nos vamos bien arriba, a puro color y funk psicodélico de los 90, con el cierre perfecto de D-Light haciendo Groove is in the Heart. Mil gracias por estar ahí. La invitación ya está hecha. Los espero mañana viernes en este mismo dial para recibir el fin de semana a puro clásico. Chao, amigos.

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Hola, ¿qué tal? Muy buenos días. Aquí estamos comenzando una nueva jornada junto a ustedes. En este día jueves ya, 25 de junio, estamos comenzando a desandar aquí a través de la 99.9 Radio Provincia Ushuaia y además también llegando a la zona norte de nuestra provincia a través de la 107.9. Una jornada que en este arranque podemos contarles que en Ushuaia tiene una temperatura de 2 grados 4 décimas, con cielo parcialmente nublado y una sensación térmica de 9 décimas de grado. Esperamos una máxima de 6 para este día y más o menos las mismas condiciones climáticas de la jornada de ayer, ¿sí? Que arrancábamos con un poco de lluvia, con mezcla de nieve. Hoy es a la inversa, ¿eh? Arrancamos con una mañana con cielo nublado y por la tarde y por la noche esa probabilidad de lluvia y nieve. Lo que sí, hoy tendremos la constante de ráfagas de viento, ¿eh? Por la mañana estas ráfagas pueden estar entre los 70 y 78 kilómetros en la hora, al igual que por la tarde desde el sector norte y hacia la noche entre 60 y 69 kilómetros en la hora, también desde el sector norte, de acuerdo a lo que indica el Servicio Meteorológico Nacional. Jornada esta de día jueves, en donde esperamos llegar a una temperatura que rondará los 6 grados, de acuerdo a lo que indica el Servicio Meteorológico Nacional para este día. Nos vamos al norte, ¿les parece? Pasamos por Tolhuin, pasamos por Río Grande, allí la temperatura es de 3 décimas de grado bajo cero, con cielo algo nublado en la zona norte de nuestra provincia. Una máxima de 5 se espera para hoy. La mínima se aguardaba en un grado bajo cero, más o menos por ahí anda la zona norte de nuestra provincia. Cielo nublado para el arranque, lluvias aisladas por la tarde y lluvias por la noche, anticipa el Servicio Meteorológico Nacional, y el viento también será la constante este día, entre 60 y 69 kilómetros en la hora por la mañana, 70 a 78 kilómetros en la hora por la tarde y 60 a 69 kilómetros en la hora las ráfagas, ¿sí? Que anticipa el Servicio Meteorológico Nacional para esta jornada de día jueves. Y nos vamos hasta Puerto Argentino, en donde allí la temperatura es de 1 grado 5 décimas, con cielo despejado y una sensación térmica que ronda los 2 grados 5 décimas bajo cero. Y para cerrar la recorrida habitual que hacemos aquí en el Cronista Urbano, nos vamos a ir hasta la base Marambio. Allí la temperatura es de 2 grados 8 décimas bajo cero, el cielo está parcialmente nublado con ventisca baja y la sensación térmica 13 grados 6 décimas bajo cero. Bueno, así presentados climáticamente, como hacemos en el arranque de mañana, cuando ya pasaron 12 minutos de las 7 de la mañana, avanzamos en lo que hace a los títulos de este día en los medios aquí en nuestra provincia.

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¿Por dónde pasa la información? ¿Cuáles son los temas que en principio podemos ir contándoles por esta hora? ¿Van teniendo repercusión en los medios aquí en nuestra provincia cuando ya pasaron 15 minutos de las 7 de la mañana? Bueno, sin lugar a dudas, hay un tema que parece va escalando en cuanto a información. Un tema que, bueno, ustedes recordarán la semana pasada, casi cerrando la semana, les contábamos la información que habíamos recibido de manera oficial de parte de la legisladora Natalia Graciania buscando explicaciones respecto de una situación que se está dando en lo que hace al concurso para la Defensoría de la Niñez y dentro del ámbito de la legislatura provincial, en donde se hablaba de falta de transparencia. Recordarán que ayer también hablábamos un poco y les contábamos, ¿sí?, en torno a lo que había planteado la abogada Natalia da Fonseca, cuestionando públicamente el desarrollo del concurso para designar precisamente este próximo defensor provincial de los derechos de niñas, niñas y adolescentes. Todo esto que incluso saben que ayer motivó una información o un comunicado oficial de la comisión evaluadora que respondió a los cuestionamientos sobre la elección del defensor. Esto surgió también de manera oficial por parte de la legislatura, en donde la Defensoría Provincial, que fue creada como un órgano autónomo e independiente de los tres poderes del Estado, con la misión de velar por la protección y promoción de los derechos de las infancias y adolescencias fueguinas, esta ley que establece que la selección de sus autoridades debe realizarse mediante un concurso público, antecedentes y oposición, garantizando los principios de transparencia, publicidad, igualdad de oportunidades, idoneidad y mérito. El comunicado oficial decía que, en cumplimiento de ese mandato legal, la comisión evaluadora se encuentra integrada por representantes de los poderes legislativos, ejecutivo y judicial de la provincia, asegurando pluralidad institucional, independencia de criterio y control recíproco en cada una de las etapas del procedimiento. Los requisitos de admisión, la documentación exigida y las condiciones de presentación fueron establecidos con anterioridad a la apertura de la convocatoria, publicados oficialmente y puestos en conocimiento de la totalidad de los postulantes. Las decisiones adoptadas respecto de la admisibilidad de las postulaciones responden exclusivamente a la verificación objetiva del cumplimiento de tales requisitos y fueron aplicadas a todas las personas inscritas. La existencia de postulaciones no admitidas representa la aplicación efectiva de las reglas previamente establecidas para garantizar igualdad de trato entre quienes participan de este proceso. El cumplimiento de los requisitos establecidos en la normativa es una obligación de todos quienes tengan interés legítimo de participar del proceso, y la observancia de las bases del concurso es una obligación de la comisión y una garantía para la ciudadanía. Este comunicado también mencionaba que corresponde señalar que el concurso aún se encuentra en una etapa preliminar. No se han desarrollado las instancias de oposición, entrevistas o evaluación integral de antecedentes, y tampoco el examen escrito ni la audiencia pública prevista con participación de la ciudadanía, y no existen calificaciones ni orden de mérito, y por lo tanto carece de sustento cualquier afirmación que está relativamente apuntada a resultados predeterminados o decisiones previamente adoptadas respecto de las personas que eventualmente resultaran seleccionadas. Es dable destacar que este comité solamente propondrá una posible terna, siendo una potestad de la legislatura la selección final del defensor o defensora y los adjuntos. Con el propósito de reforzar aún más la transparencia y la confianza pública en este proceso, la Comisión Evaluadora solicitó formalmente el acompañamiento y monitoreo de la Defensoría de los Derechos de las Niñas, Niños y Adolescentes de Nación, organismo autónomo e independiente de la referencia en la materia a nivel federal. Esta decisión
fue impulsada por la propia Comisión como una garantía institucional adicional superior incluso a las exigencias legales previstas para el concurso, permitiendo incorporar una mirada externa, especializada e independiente sobre el desarrollo de cada etapa del procedimiento. Las observaciones, consultas o impugnaciones en cualquier postulante que cualquier postulante considere pertinentes a tal fin, con mecanismos formales expresamente previstos en la legislación, y esta es la vía institucional adecuada para canalizar los planteos concretos y fundados. La Comisión Evaluadora ratifica su compromiso con la legalidad, la transparencia, la publicidad de los actos, el respeto irrestricto de las reglas del concurso y la selección de las mejores candidaturas sobre la base del mérito, la trayectoria y la idoneidad, en resguardo de una institución llamada a proteger los derechos de las niñas, niños y adolescentes de nuestra provincia. Bueno, este es el comunicado oficial, insisto, que se conoció ayer por la tarde. Recordamos que la abogada Natalia da Fonseca había sido muy crítica, hablando allí en la radio, en la jornada de antes de ayer por la tarde, cuando planteaba que fue excluida del listado de admitidos y afirmó que cumplió con los requisitos exigidos y pidió la intervención de la política y la justicia. Da Fonseca sostuvo que la exclusión no fue debidamente fundamentada y, según explicó ella en contacto, insisto, con Radio Provincia, tomó conocimiento de la decisión del 16 de junio a través de redes sociales, donde se publicó una planilla en la que figuraba como no admitida por no acreditar residencia en la provincia ni formación profesional o experiencia vinculada a la temática. ¿Qué dijo ella? Que es completamente falso. ¿Sí? La abogada indicó que presentó la documentación requerida el 2 de junio tanto en formato papel como en correo electrónico, tal como establecía el reglamento del concurso, y en ese sentido también mencionó que vive en Tierra del Fuego desde siempre, que es oriunda de Río Grande y que recientemente incluso se trasladó acá a Ushuaia. Y también recordó que es abogada egresada de la UCES con título digital verificable. Bueno, la postulante en este caso había cuestionado que la comisión no haya considerado toda la documentación enviada por mail, pese a que esa modalidad era obligatoria, y además denunciando que el 22 de junio volvió a la legislatura para ver el expediente completo, pero solo le entregaron 5 actas y le negaron el acceso al resto de las actuaciones. También había afirmado que no le permitieron dejar constancia formal de esa negativa en el libro de actas. Da Fonseca dijo que bueno, esta situación vulneró el principio de igualdad entre los aspirantes, señaló por un lado que se rechazó la posibilidad de revisar la exclusión con un argumento de no afectar la igualdad dentro del proceso, pero por otro lado se habría permitido a que algunos candidatos complementaran documentación fuera del plazo inicial. Para mí esto es un fraude, nunca existió realmente el concurso. Bueno, fue muy dura y cerraba la comunicación, ¿no?, solicitando el pedido a la política y a la justicia que, por respeto a la sociedad y a todos los postulantes, se hagan cargo de lo que estoy diciendo. Esto decía, insisto, en diálogo con Radio Provincia, la doctora Natalia da Fonseca. Bueno, ayer por la tarde también hizo declaraciones, en este caso en el programa Buscando el Equilibrio, allí con nuestros colegas, nuestros amigos Germán y Alberto. Hizo declaraciones la legisladora Vuoto, que mencionó y sostuvo que el proceso para elegir al próximo defensor o defensora se desarrolla con total transparencia y bajo un mecanismo inédito en el país. Aseguró que las exclusiones se debieron exclusivamente al incumplimiento de requisitos establecidos en las bases del concurso y remarcó que las decisiones del Comité Evaluador fueron adoptadas por unanimidad
con representación de los tres poderes del Estado. Además se refirió, bueno, a otras cuestiones también, pero en particular sobre este mecanismo, ¿sí?, que se está utilizando, dijo que se desarrolló un mecanismo inédito, que la provincia por naturaleza tiene un procedimiento sumamente participativo y transparente, porque se eligió un concurso con evaluación de antecedentes, examen escrito y una audiencia pública con participación de la ciudadanía. También explicó que existen solamente 6 defensorías provinciales similares en todo el país y que ninguna utiliza un sistema tan amplio de selección, y esta es la séptima que se pondría en funcionamiento, y en ninguna de estas provincias existen concursos de estas características. También detalló que el comité evaluador está integrado por representantes de los tres poderes del Estado, es decir, que se conformó una comisión de evaluación con representación, en este caso, del Poder Judicial, del Poder Ejecutivo y del Poder Legislativo. ¿Sí? Consultadas, en este caso, por las críticas realizadas por alguno de los postulantes, en este caso Voto fue categórica, al sostener que las exclusiones no obedecieron a valoraciones subjetivas, sino al incumplimiento de exigencias expresamente contempladas en el reglamento. Explicó que el artículo 11 de la resolución es muy claro, dice que toda postulación que no cumpla con lo establecido en el anexo correspondiente debe ser rechazada in limine, es decir, de manera inmediata. Entre las principales falencias detectadas mencionó la presentación de planes de trabajo que no respetaban la estructura obligatoria prevista para todos los concursantes, y ese plan de trabajo va a ser evaluado junto con los antecedentes, el examen escrito y la audiencia pública. Si no todos presentan la misma estructura, ¿con qué criterio objetivo evaluamos después?, se preguntó. Y también explicó que hubo postulantes que omitieron partes de esa estructura, otros que elaboraron un formato propio y algunos que directamente presentaron planes sin seguir ninguna de las pautas establecidas. Esto hace que nosotros tengamos que rechazar esas postulaciones porque nunca van a poder competir en igualdad de condiciones. Además también dijo que debían acreditar condiciones legales, como por ejemplo ser argentino, tener al menos 30 años, acreditar residencia inmediata y anterior de 5 años en la provincia y contar con título habilitante o idoneidad comprobada. Tenían que respetar la forma de presentación fijada por una resolución aprobada por la legislatura, y lo que sucedió, dijo, es que una cantidad considerable de postulantes no cumplió con esas formas a la hora de presentar sus postulaciones. Dijo que muchos postulantes no respetaron la estructura requerida para el plan de trabajo, otros presentaron planes con formatos distintos o directamente sin estructura. Eso impide que puedan competir en igualdad de condiciones con quienes sí cumplieron. Como consecuencia, dijo, se elaboró un listado de aspirantes no admitidos, situación que posteriormente derivó en la presentación de recursos de reconsideración por parte de algunos participantes. Todos esos recursos fueron tratados por el comité para ampliar los fundamentos de las decisiones adoptadas. Y también, ¿sí?, rechazó las denuncias sobre favoritismos que había planteado, recordamos, la doctora Da Fonseca, que había señalado a la actual funcionaria del municipio de Ushuaia, Sabrina Marcucci, para lo cual Vuoto respondió mencionando que carece de total fundamento cualquier afirmación relativa a los resultados de un concurso que ni siquiera ha iniciado sus evaluaciones sustanciales. Recordó que aún restan etapas fundamentales como la evaluación de antecedentes, los exámenes escritos, las entrevistas y la audiencia pública. Todavía no se ha evaluado los antecedentes ni los planes de trabajo, por lo tanto, cualquier especulación sobre resultados es absolutamente infundada. Qué notable, digo, ¿no?, lo que está sucediendo respecto de este tema, porque lamentablemente hemos tenido elecciones y selecciones, por ejemplo, hasta hace poco tiempo, de jueces que
han sido observados precisamente por su aprobación para estar, por ejemplo, dentro del Poder Judicial, pero en el medio siempre ha sucedido lo mismo que me parece está pasando ahora, ¿no? Con mecanismos o con jueces o con abogados en este caso que se habían presentado y que también dejaban trascender, por ejemplo, nombres de quienes iban a ocupar ese cargo y que después resulta ser que ocupan ese cargo, ¿no? Entonces, bueno, es una situación, creo, bastante compleja que está atravesando en este caso esta decisión, ¿sí? Esta elección, este concurso para la Defensoría de la Niñez, la defensora o defensor provincial de derechos de niñas, niños y adolescentes, ¿no? Y en el medio también recordamos las declaraciones, insisto, de la legisladora Gracia Nía, que había puesto precisamente también en tela de juicio, ¿no? Respecto de lo que se estaba llevando adelante, denunciando favoritismos y criterios poco transparentes. Y criterios poco transparentes. Bueno, habrá que ver cómo continúa, pero de hecho da la sensación que ya de antemano, más allá de todas y cada una de las intervenciones y de la participación inclusive de quienes van a estar en esta selección de jueces, en esta selección, perdón, del defensor o defensora provincial de los derechos de niñas, niños y adolescentes, lamentablemente queda tal vez opacado, ¿no? Esperemos que no, pero ya de movida, evidentemente las cosas no arrancaron muy bien y bueno, habrá que ver cómo continúa esto, que insisto, para quienes están dentro de esta comisión. Están llevando adelante un trabajo pormenorizado y con transparencia y por el otro lado, desde, por ejemplo, el sector político de la legisladora Natalia Graciani puso muchos reparos respecto de esto y que hay favoritismos y además también no solamente se quedó en eso, porque además quienes opinaron o quienes están opinando también respecto de este proceso es nada más y nada menos que los propios participantes. Así que, con lo cual, bueno, hay un gran signo de interrogación, podríamos decir, y veremos qué es lo que pasa, ¿no? ¿Qué es lo que pasa después, cuando se conozcan los nombres de la selección o quien ocupe precisamente esa defensoría? Bueno, este indudablemente es uno de los temas de esta mañana que queríamos mencionarles que va teniendo repercusión por esta hora en los medios aquí en la provincia. Y otro tema que también le venimos contando y que también es un tema bastante complejo, a partir de lo que se conoció hace alguna semana para atrás, de lo que está sucediendo o de lo que sucedió concretamente allí en el centro de detención número uno en la ciudad de Río Grande, ¿sí? Bueno, en las últimas horas, de acuerdo a lo que cuenta el portal Resumen Policial, las víctimas no pudieron declarar y penitenciarios ahora recusaron al fiscal de Estado, perdón, al fiscal mayor, ¿no? En medio del secreto de sumario impuesto por la jueza, se continúa trabajando en esta causa judicial que investiga la brutal agresión a tres internos el pasado 9 de mayo, en un hecho en el que además hubo una sospechosa inacción por parte del personal penitenciario. Cabe recordar que la causa tiene 10 imputados internos del pabellón B como autores de esta brutal agresión y 7 penitenciarios por omitir sus deberes y no intervenir para el cese de esos vejámenes, ¿sí? La causa que conduce en este caso la doctora Cecilia Cataldo y que tiene en la acusación al fiscal mayor Martín Bramatti plantea además la hipótesis de una asociación ilícita entre las partes imputadas en procura precisamente de esos delitos. Y ante ello, ayer se aguardaba con mucha expectativa la testimonial de los tres reclusos que fueran agredidos, para lo cual
Las autoridades judiciales y el cuerpo pericial del Poder Judicial los entrevistó en el juzgado de Ushuaia, ciudad en la que están recluidos por razones de seguridad. El fiscal ya había planteado suspender esta testimonial en razón de la falta de garantías de seguridad, y esto fue desestimado, y ayer por la mañana un psicólogo del cuerpo de peritos también desaconsejó las testimoniales en razón del temor existente.

el fiscal mayor Martín Bramati. Esta recusación tuvo como fundamento una denuncia que el propio titular del servicio penitenciario, Ariel Siárez, quien no está en la causa, pero es hermano del director del penal imputado, presentó la semana pasada contra el fiscal ante el Superior Tribunal de Justicia y el Consejo de la Magistratura. La presentación de Siárez apunta a Bramati, que mantiene una relación de pareja con una oficial del servicio que actualmente está sumariada y en disponibilidad, entendiendo ello como una motivación para cierto grado de animosidad por parte del fiscal acusador. En este sentido, piden el apartamiento de esta como de futuras causas que puedan involucrar al servicio penitenciario. Este cuestionamiento administrativo ahora fue introducido también en el proceso judicial, por lo que en las próximas horas el propio Bramati podrá responder a este pedido finalmente deberá expedirse la jueza de la causa. Cabe recordar que en esta causa hay videos que muestran que los funcionarios penitenciarios no intervinieron y desistieron de hacerlo deliberadamente, ante una golpiza que se prolongó por aproximadamente 2 horas. A pesar de que no es controvertido desde la fuerza penitenciaria, consideran exagerada la figura de existencia de una asociación ilícita entre penitenciarios y reclusos. Qué llamativo, ¿no? Porque, tal cual como lo menciona la nota, los funcionarios penitenciarios no intervinieron, no estaban mirando. O sea, dejaron que todo pase. Es un hecho, me parece, de extrema gravedad que está sucediendo dentro de este penal allí en la ciudad de Río Grande, y con nombres que empiezan a trascender que van teniendo mayor o menor intervención dentro de, en este caso, este tipo de situaciones. Bueno, veremos qué pasa, porque no hay que olvidarse que también está prevista para hoy la presencia del ministro jefe de gabinete, en este caso Jorge Canals, que ha sido convocado por parte de la legislatura. La presidenta de la Comisión de Seguridad, Natalia Grazania, ya había confirmado que iban a solicitar a Canals que informe sobre las decisiones adoptadas por el gobierno luego de los hechos que derivaron en una investigación penal. Recordamos que se apartaron algunos funcionarios, hubo cambios dentro también del sistema penitenciario, pero bueno, habrá que ver hasta dónde puede avanzar la jueza y hasta dónde el fiscal, que evidentemente ya tiene una solicitud de apartamiento. ¿Sí? Insisto, habrá que ver cómo continúa este tema, que también, insisto, es bastante complejo, que tiene mucha información precisamente en esta mañana, y con esta situación en donde, familiares y los propios presos que fueron atacados en la cárcel de Río Grande no quieren declarar por miedo. Según los que señalaron los familiares de los internos atacados, antes del traslado habían advertido a las autoridades penitenciarias sobre posibles represalias debido a que la persona vinculada al ilícito del rodado tendría familiares directos alojados en el mismo pabellón. Esas advertencias, sostienen, no fueron consideradas. Ahora, la hipótesis judicial indica que una vez producido el ingreso, al menos estos 8 internos habrían participado de esta violenta agresión que se extendió durante algunas horas sin una intervención efectiva también del personal de custodia. Habrá que ver qué es lo que sucede. Por lo pronto, la causa se mantiene en secreto de sumario y continúa bajo investigación. Hay que recordar que los 3 detenidos sufrieron fractura en el rostro, el tórax, además de múltiples lesiones traumáticas, por lo que debieron recibir atención médica en el Hospital Regional Río Grande,

Posteriormente fueron trasladados a la Alcaldía Central de aquí de Ushuaia, donde permanecen alojados por razones de seguridad. Hasta el momento ninguno de ellos accedió a formalizar denuncia alguna, ni tampoco identificó, en este caso, a los agresores. ¿Sí? Las autoridades judiciales intentaron tomarle declaración con asistencias de equipos técnicos del Poder Judicial, pero las entrevistas debieron ser postergadas debido al temor extremo manifestado ante posibles represalias. ¿Sí? De acuerdo con la hipótesis que analiza la justicia, al menos 8 internos del pabellón B son los que aparecen bajo sospecha de haber participado de la agresión. Se trata de Leonardo Soto, de Luis Saldivia, Maximiliano Perpetuo San Justo, Enoch Perpetuo, ¿sí? Nombres que recordamos estaban de la familia Perpetuo, que estuvieron vinculados también a lo que sucedió aquí en Ushuaia, concretamente, ustedes recordarán, en la unidad básica del Partido Justicialista, allí en la calle Cuani, ¿no? Con los tiroteos incluidos, ¿no? David Ojeda, Gastón Olarte, Tadeo Calderón y Maximiliano Malkovic, quienes son investigados por estos presuntos autores de ataque que tuvieron a las personas. Y lo que intenta la pesquisa, lo que intenta es determinar el grado de participación de cada uno y si actuaron con algún tipo de facilitación o consentimiento por parte del personal penitenciario de guardia. Bueno, insisto, vaya situación compleja. Bueno, y han por estas horas también la jueza Cataldo, junto a efectivos de servicios especiales y la policía, han secuestrado teléfonos celulares, documentación y otros elementos que consideran relevantes para el expediente, y también se han registrado y se han realizado inspecciones y registros fotográficos dentro del pabellón, donde se habría detectado inclusive manchas de sangre. ¿Sí? Por lo pronto, uno de los puntos centrales ahora pasa por el análisis de los teléfonos secuestrados, ya que podrían aportar datos sobre eventuales comunicaciones entre internos y personal penitenciario. Esto lo cuenta también en esta mañana el diario Prensa, en una nota que habla de presos atacados en la cárcel de Río Grande no quieren declarar por miedo. Bueno, vaya situación, insisto, complicada que atraviesa en este caso este servicio allí en la ciudad de Río Grande. Y como decíamos ayer, ¿no? Estas cosas que habitualmente vemos en series, en los canales o en las plataformas digitales, y que, bueno, pareciera ser que esto también un poco refleja lo que pasa, las realidades que se dan dentro de los servicios penitenciarios, ¿no? Y estas situaciones que al parecer incluso en algunos casos se dan con la anuencia del propio servicio, del propio personal del servicio penitenciario, ¿eh? Bueno, veremos si es que puede avanzar esto y si es que la justicia no comienza a tener reparos o complicaciones o amenazas, tal vez, ¿por qué no pensarlo? Para que esta investigación no se lleve adelante, ¿sí? Atención con esto, me parece un tema bastante grave y delicado. Bueno, tema, insisto, también de esta mañana, que tiene mucha información en este día. Bueno, hubo declaraciones por estas horas, cambiando de tema, hubo declaración por estas horas de, en este caso, el director ejecutivo de la Unión Industrial Fueguina, que además también en algún momento fue ministro de Industria en la gestión de Roxana Bertone, que apuntó en este caso y liquidó, por ejemplo, el título del portal Red 23 Noticias, dice: Caballero liquidó a Melella. Es un clásico suyo echarle la culpa a otro, ¿no? Pareciera como
como tener coincidencias, ¿no? Porque ya son varios sectores los que están planteando más o menos lo mismo. Es un clásico de Gustavo Melella, siempre la culpa la tiene el otro, dijo en referencia a las declaraciones en las que el gobernador atribuyó al empresariado parte de la responsabilidad por la falta de avances en la transformación de la matriz productiva fueguina. Afirmó que ningún sector debería sentirse ofendido por debatir propuestas para rediseñar el futuro de la provincia, aunque consideró desacertadas algunas expresiones utilizadas por el mandatario para referirse a la actividad industrial. Las industrias hicieron lo que cualquier empresa haría, invertir y trabajar dentro de las reglas y condiciones que estableció el propio Estado. Señaló en este caso que, además sostuvo que si después de casi 7 años de gestión todavía se discute la necesidad de transformar la economía fueguina, es porque esa planificación no fue ejecutada a tiempo. Bueno, y creo que esto es blanco sobre negro, ¿no? Es exactamente así, digamos. No hay forma, creo que lo venimos diciendo hace rato, ¿no? Y estos planteos y estas denuncias y este entrecruzamiento que hay de información y esta palabra que le decíamos, el gobernador volvió a tomar ahora nuevamente la transformación de la matriz productiva fueguina, que venimos escuchando hace mucho tiempo y que evidentemente en la planificación, luego de 7 años ya de gobierno que se están transitando, evidentemente no ha llegado absolutamente a nada. Caballero cuestionó, por ejemplo, la falta de obras estratégicas que, a su entender, frenan el desarrollo económico de la provincia. Entre ellas, por ejemplo, mencionó la necesidad de avanzar con el interconectado eléctrico, mejorar la infraestructura eléctrica, garantizar el suministro de gas. Esto que hablábamos, ¿se acuerdan, no? Con el ingeniero Raimundo, que está focalizado en esto, en la infraestructura eléctrica, esas cosas que no se hicieron, evidentemente, ¿no? Y concluir proyectos viales claves para potenciar inversiones productivas y turísticas. Dura declaración, insisto, que cierra Caballero diciendo: pensar que la industria actual va a resolver por sí sola todos los problemas estructurales de Tierra del Fuego es un error. La provincia necesita desarrollar otros sectores productivos y aprovechar todas sus ventajas estratégicas. ¿Sí? La Unión Industrial Fueguina siempre colaboró con todos los gobiernos y seguirá haciéndolo. Las diferencias de opinión no deberían impedir trabajar por el futuro de Tierra del Fuego. En esta situación polémica que vuelvo a poner sobre la mesa, este debate de quién tiene la responsabilidad de la transformación productiva de la provincia y qué modelo económico necesita Tierra del Fuego para afrontar los desafíos de los próximos años, ¿sí? Bueno, una situación, insisto, que hace rato que se viene debatiendo y cada uno evade por el lado que le conviene, pareciera ser como conclusión, ¿no? de esto que se está observando, que sucede concretamente aquí en la provincia. Bueno, temas que están relacionados con el viejo y conocido problema educativo, sí, pero en este caso conocido el aumento por decreto que llegó en este caso al gremio docente, adivinen qué, sí, adivinaron, desobligará y va a movilizar en Tierra del Fuego. Esto lo anunció el gremio docente. Comenzará las movilizaciones previstas en este jueves 25 de junio en rechazo al aumento salarial por decreto oficializado esta semana por el gobierno de Tierra del Fuego. De acuerdo a lo que se ha comunicado públicamente, en Ushuaia las movilizaciones se van a realizar en los bloques de la legislatura y en Casa de Gobierno. En Río Grande será en Don Bosco y Alberdi, mientras que en Toluín se van a desarrollar en la Plaza Cívica. Frente al ajuste del gobierno de Melella en los salarios de la docencia y en la educación pública, desobligamos y movilizamos. Las paritarias se cerraron de manera unilateral con un aumento que fue rechazado por la mayoría de la docencia por ser insuficiente, estar muy lejos del salario mínimo vital y móvil de los cerca de o casi 3 millones de pesos, 2.879.877 pesos
que planteó en este caso el gremio docente, qué es lo que quiere. Además, el gremio aseguró que el gobierno provincial mantiene una deuda con el sector del 2% correspondiente a los últimos meses del 2025. Y en ese marco exigieron el fin de los descuentos que calificaron como salvajes y arbitrarios, al considerar que afectan las condiciones de vida de la docencia, y cuestionaron la situación edilicia de las instituciones educativas, a las que describieron como insostenible. La educación pública no puede ser la variable de ajuste. Desde el SUTEF convocamos a la docencia a desobligar, salir a las calles y protestar este jueves 25 de junio. Es una publicación que incluso ha hecho el gremio en sus propias redes sociales, ¿sí? Bueno, también sobre medidas de fuerza que se han llevado adelante, que se están llevando adelante aquí en la provincia. Bueno, sigue la tensión dentro del Poder Judicial, que va escalando el conflicto. Obviamente un conflicto que tiene que ver con la cuestión salarial que atraviesan los trabajadores, y uno de los referentes de la Unión de Empleados de Justicia de Nación confirmó la continuidad del plan de lucha ante la falta de respuestas salariales por parte de las autoridades. Cuestionó la decisión de exigir guardias mínimas durante las medidas de fuerza, denunció presiones sobre trabajadores para que no adhieran al paro y reclamó una reunión con la totalidad de los ministros del Superior Tribunal de Justicia. Además, advirtieron que los incrementos otorgados hasta el momento están muy por debajo de las necesidades del sector, y remarcó, en este caso, que el objetivo es que ningún trabajador judicial perciba salarios inferiores a la canasta básica. Tema de esta mañana, declaraciones y este reclamo de los trabajadores, que dicen que nosotros hoy estamos pidiendo que la totalidad de los ministros nos reciban y escuchen la totalidad de nuestros reclamos para poder arribar lo más pronto posible a una solución que nos lleve a salarios dignos. En materia salarial, por ejemplo, Taborda reconoció que los incrementos otorgados al sector judicial son los mismos que recibieron otros trabajadores de la administración pública, aunque remarcó que resultan insuficientes frente a la pérdida del poder adquisitivo. Tenemos recomposiciones para mayo y otra para julio, pero están muy lejos de lo que venimos reclamando. Al ser consultado por los porcentajes otorgados, precisó que se trata de incrementos de 3 y 4%, y frente a ello explicó que la principal exigencia del gremio es garantizar que ningún trabajador ingresante quede por debajo de la canasta básica. Nosotros pedimos que nuestros salarios estén por encima de la canasta básica para un trabajador ingresante, pero además señaló que existe un reclamo que está vinculado a la recuperación de ingresos perdidos durante los últimos años. Y también pedimos que se empiece a recuperar lo perdido durante el 2024 y 2025, porque realmente esa situación se sigue manteniendo y se sigue acrecentando. Bueno, situación, insisto, también con estas situaciones que se están dando dentro del ámbito de la justicia. Recordamos que ayer también hubo medida de fuerza llevada adelante por parte del gremio de ATSA. Bueno, son ya muchos los gremios que siguen manteniendo esta situación de desequilibrio desde el punto de vista salarial, y que lo vienen exponiendo con medidas de fuerza. Y una última información para ir cerrando esta primera parte, con una información que publica en esta mañana el portal Infobae, ¿sí? Con el título: Kirchner reclamará hoy en la ONU que el Reino Unido acepte negociar con Argentina por la soberanía de las Islas Malvinas, ¿sí? La soberanía nacional de las Islas Malvinas es una reivindicación histórica que atraviesa las miradas ideológicas y las posiciones geológicas, dice el artículo. A través de un minucioso proyecto de resolución, los regímenes totalitarios de Cuba, Nicaragua y Venezuela respaldarán hoy al canciller Pablo Kirchner cuando exija en la ONU que el Reino Unido debe negociar
con Argentina para resolver un conflicto territorial que arrastra desde el siglo XIX. Tengo las mejores expectativas, adelantó el canciller, tras participar en la reunión de la inauguración de Argentina Way, un reconocimiento que hizo la ciudad de Nueva York al país por los 80 años de la apertura del consulado argentino en Manhattan. Argentina Way está en la esquina de la Quinta Avenida y la calle 56, a pocos metros de la Torre Trump. Y durante la ceremonia de inauguración de Argentina Way, Kirchner reivindicó la alianza estratégica entre Javier Milei y Donald Trump. ¿Sí? Trump tiene voluntad política de apoyar los reclamos históricos del país frente a Londres, y esa posición diplomática se exhibió durante la Asamblea General de la OEA, que sesionó en Panamá. En ese contexto, la diplomacia argentina concurre de nuevo a la ONU para ratificar su posición histórica sobre las Islas Malvinas, mientras aguarda que la voluntad de Trump influya, en este caso, sobre el Reino Unido. Recordamos que no será la primera vez que la ONU revisa el caso Malvinas. Desde 1965, gobierno de Arturo Illia, la Asamblea General de las Naciones Unidas votó 10 resoluciones sucesivas reconociendo la existencia de disputa territorial e instando a la Argentina y al Reino Unido a iniciar negociaciones. A partir de 1989, mandato de Raúl Alfonsín, la compleja situación de las islas del Atlántico Sur fue abordado por el Comité Especial de Descolonización, que convocó en este caso a las partes en conflicto a terminar con las diferencias territoriales en una mesa de diálogo diplomático. Londres siempre rechazó la propuesta de la ONU, alegando el principio de libre determinación de los pueblos. Bueno, veremos qué pasa ahora, si es que hay algún tipo de avance. Kirchner va a exponer hoy a las 11 de la mañana ante el Comité de Descolonización de las Naciones Unidas, y la misión argentina en la ONU hizo este trabajo, y el proyecto de resolución, que incluso está avalado por Cuba, Nicaragua, Venezuela y Bolivia, será respaldado por consenso de todos los integrantes del Comité de Descolonización. Bueno, veremos qué pasa. Información, insisto, que aparece publicada por esta hora a nivel nacional, y con estas mejores expectativas que adelanta en este caso el canciller, que va a exponer ante la audiencia del Comité de Descolonización. Con esta información, ya casi llegando a las 8 de la mañana, nos vamos a ir a la primera pausa. Antes actualizamos en Ushuaia la temperatura 3 grados 9 décimas, el cielo parcialmente nublado, la sensación térmica 2 grados.

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0: Bueno, muy bien, 8 minutos pasaron de las 8 de la mañana. Avanzamos en esta mañana, en esta jornada de día jueves para este 25 de junio. Y bueno, queríamos hablar, si bien ya le fuimos contando, le vamos dando la información de este trabajo que inició un grupo de padres y una mamá en particular con quien nosotros hemos hablado en varias oportunidades respecto de el trabajo que hace por sus hijos y por todos los chicos que en este caso están unidos, ¿sí? Todas las familias que están unidos en esta organización Hablemos de Autismo TDF, que siguen trabajando y que ahora hay una cuestión que está un poco por encima, ¿no? Porque en ese trabajar en concreto por todas las familias, en esta unión que tienen, bueno, hoy hay una situación muy particular porque hace concretamente, en este caso, al hijo de Luján Tito, ¿sí? A nuestro querido oyente chiquitito, Mateo, que bueno, necesita hoy viajar a México para realizar un tratamiento denominado Citotrón, que es una oportunidad que podría ayudarlo a mejorar su calidad de vida y brindarle nuevas posibilidades para, en este caso, su desarrollo. Y solo, claro, obviamente es muy difícil. Pero también, como mencionan los comunicados que están en todas las redes sociales, y creo, me parece, en esto tenemos un fin común, más allá de nuestras diferencias, tal vez por ahí en cuanto a criterios de análisis informativo, creo que hoy todos los medios de la provincia y las redes sociales están acompañando esta posibilidad, ¿no? Miren, si 6.000 personas donan 10.000 pesos, se podría reunir el dinero necesario para hacer realidad este tratamiento. 6.000 personas, 10.000 pesos. Pareciera como que no es tanto, ¿no? Y bueno, parece un aporte pequeño, pero obviamente los acerca a un paso más a la meta. Y además también saben que si no se puede colaborar económicamente, ya con compartir las publicaciones que están dando vuelta a través de las redes sociales, evidentemente esto ayuda y mucho. Pero queríamos hablar con Luján, que la tenemos en línea y la saludamos. Luján, buen día, ¿cómo andamos?
1: Hola Adri, buen día, muchas gracias por la comunicación y
0: No,
1: sí,
0: por
1: gracias
0: favor.
1: por acompañarnos siempre. La verdad que una de las radios que siempre está presente y siempre nos ayuda a difundir todo lo que hacemos es Radio Provincia, así que era emocionada, contenta.
0: Imagino, imagino, me imagino un momento difícil, pero que en donde evidentemente demuestra que no se bajan los brazos, ¿no? Que se intenta avanzar y que este principio tal vez o esta posibilidad que se le abre a Mateo es una posibilidad que tal vez a futuro pueden tener también otras familias, ¿no?
1: Sí, mira, bueno, este tratamiento se hace únicamente en Monterrey, México, el único lugar en el mundo a donde
0: Claro.
1: asisten familias de todo el mundo con sus hijos con diferentes condiciones del neurodesarrollo. Y hay lista de espera hasta de 7 años.
0: Qué bárbaro.
1: Yo con Mateo vengo enviando correo electrónico desde el año pasado a la clínica. Hace un mes aproximadamente fue seleccionado como candidato para poder hacer este tratamiento así. Se trata de un tratamiento que ingresa durante 28 días a una máquina, 1 hora por día, y esa máquina le transmite radiofrecuencias a donde eso le permite regenerar las células del cerebro que Mateo las tiene dormidas.
0: Claro.
1: no se le han regenerado y poder mejorar la plasticidad del cerebro. Así que nada, fui, para mí fue una sorpresa cuando se han comunicado de allá de la clínica
0: Claro.
1: Neurofitonics y me dijeron de que bueno, iban a evaluar a Mateo, lo evaluaron profesionales y después a los días me enviaron lo que es el correo electrónico diciendo que sí, que era candidato y nos ofrecieron para poder ir el 7 de octubre hasta el 8 de noviembre.
0: Ajá.
1: Así que bueno, la verdad que es como un milagro porque tanta lista de espera, tantos niños y que Mateo haya sido seleccionado,
0: Claro,
1: para mí fue...
0: es un avance total, ¿no? Es un avance total y una posibilidad cierta y concreta que, yendo concretamente a lo que tiene que ver, en este caso, Luján, con el tratamiento, en esa regeneración. Para aquellos que no sabemos, ¿qué implicaría, por ejemplo, para Mateo?
1: Mejorar su condición de vida. Mateo hoy
0: Claro.
1: en día tiene muchas situaciones de crisis, la sobreestimulación sensorial a él le hace mal, la sobreestimulación sensorial a Mateo le hace mal, usa siempre sus canceladores auditivos, Mateo no tiene una comunicación verbal,
0: Claro.
1: le cuesta mucho lo que es la sociabilización.
0: Claro.
1: Le cuesta mucho permanecer en lugares, como yo no vamos a lugares donde mucha gente, porque tiene muchas situaciones de esta sobreestimulación y tiene sus episodios de crisis, de llanto, de tirarse, de golpearse muchas veces. Y este tratamiento podría mejorar todos esos aspectos en cuanto al neurodesarrollo.
0: Claro. Esto no quiere
1: Así que
0: decir que no vaya a continuar, digamos.
1: no, él va a seguir siendo autista, eso no
0: Claro,
1: se cura,
0: claro, claro.
1: no hay algo científico que diga podemos curar el autismo, ¿no? Pero puede sí mejorar su calidad de vida.
0: Claro. Y
1: Así que
0: esta clínica, en Luján, ¿cuánto tiempo hace que viene realizando este tipo de tratamientos, denominado Citotrón?
1: No te puedo decir bien la fecha, hace cuántos años, pero este tratamiento se hacía lo que es en la India, lo hacía Sharak Kumar, y Citotron les compró las máquinas, Neurocitonics les compró las máquinas a él para poderlas realizar lo que es en Monterrey, México. Y de
0: Ajá.
1: ahí la comenzaron a hacer, y hoy es el único lugar que la realizan. Yo estoy en un grupo de WhatsApp a donde
0: Claro.
1: mamás que tienen chicos con otras condiciones de neurodesarrollo y cuentan sus experiencias que fueron con hijos con muchas dificultades y volvieron con hijos con mayores herramientas. Por ejemplo, chicos que estaban en una silla de ruedas permanentemente, chicos con parálisis cerebrales. Y esos chicos hoy están muchísimo mejor, han podido mejorar su condición, están haciendo terapias para poder caminar, para poder comunicarse. Y eso me da mucha esperanza. O sea, cada testimonio de cada familia que cuenta cómo fue el tratamiento el antes y el después, a mí me genera lo que es una esperanza para Mateo, porque yo no voy a estar toda la vida y le quiero dejar mayores herramientas en la vida para que Mateo en un futuro sea un niño con autonomía, pueda desarrollarse en la vida misma.
0: Claro.
1: Hoy te cuento, en lo que va del año, lo tuve que cambiar de cuatro jardines, porque de tres jardines, este es el tercero que va,
0: Sí.
1: porque Mateo la pasaba muy mal en los jardines, salía corriendo, llorando y se escapaba porque no quería ingresar. Y por ahí hay algunas personas que no entendían mucho su condición de autismo y pensaban que era un capricho de él y lo tuve que cambiar de un jardín, de otro jardín y hoy es el tercer jardín el que asiste en lo que va del año. Y la verdad, como mamá, me duele mucho la falta de acompañamiento, el desconocimiento que hay sobre el autismo, que
0: Claro.
1: nuestros hijos no son unos chicos berrinchudos, mal educados, sino que tienen diferentes situaciones por su condición y tal. Yo me angustio.
0: Entendés en este caso, Luján, por esta situación que estás planteando,
1: Sí.
0: que no hay una capacitación en este caso del sector docente, de los profesionales y de las autoridades. Todavía no han caído en la cuenta de lo que es el autismo y es por ello que toman este tipo de decisiones.
1: Yo supongo, no sé, supongo que por el desconocimiento
0: Claro,
1: quizás
0: claro.
1: suceda esto, porque pretenden que un niño con autismo sea igual que un niño que no tiene ninguna
0: Claro,
1: condición.
0: claro.
1: Y a veces la falta de comprensión, la falta de empatía, la falta de atención que por ahí le pueden tener a Mateo genera esto. Yo la verdad que he decidido cambiarlos porque tampoco no quiero estar peleando, discutiendo o generando estas situaciones,
0: Claro.
1: sino que yo busco mejor el bienestar del que él esté en lugares a donde él se sienta cómodo, a donde él pueda permanecer, a donde él sea feliz y esté contento. O sea, Mateo fue desde los 7 meses hasta los 3 años a una institución que él iba y entraba y era feliz. Y hoy me cuesta mucho que permanezca en un lugar.
0: Claro.
1: Así que nada, estamos trabajando con eso, con las terapeutas y todo, y para poderlo ayudar a Mateo, pero bueno, a veces falta un poquito más de predisposición.
0: Luján,
1: Sí.
0: ¿han tenido, no sé, hago esta pregunta, digo, ¿han tenido algún contacto con algún organismo oficial que se haya puesto a disposición de ustedes para acompañarlos en alguna organización de algún tipo de evento o bien con la colaboración directamente de algún subsidio? ¿Hay alguien que se haya contactado con ustedes para llevar adelante esa colaboración?
1: No, no, nadie, nadie, y la verdad que nada, nosotros ahora estamos contando con la ayuda, la colaboración de los vecinos. El que
0: Claro.
1: menos tiene es el que más colabora, así que no, nada, pero bueno, vamos a seguir haciendo, queremos hacer un bingo para poder recaudar lo que es estos fondos. Nosotros tenemos que pagar hasta agosto el tratamiento, o sea, nosotros tenemos fecha el 7 de octubre y hasta 8 semanas antes tenemos que solventar el tratamiento, que son 37 mil dólares y los tenemos que pagar para poder reservar el turno, y después tenemos que pagar lo que es el viaje, después todos los traslados. Después de la estadía, desde el 7 de octubre al 8 de noviembre, después tenemos que pagar lo que es los seguros médicos y después las terapias que Mateo realiza acá, que también las sigue realizando allá en México, y todos los traslados, la comida, todo. La
0: Claro.
1: verdad que el tratamiento solo, que Mateo ingrese todos los días 1 hora a la máquina, Titotron, sale 37 mil dólares, que eso ya tenemos que abonar lo antes posible para cancelar lo que es el precio. Y después, más todos los gastos y todos los traslados, todo, y son aproximadamente como 65 mil dólares. Y
0: Claro.
1: es una fortuna que yo ni vendiendo mi casa podría llegar a conseguir tanto dinero. Muchas veces me genera una situación de angustia,
0: Y sí, es lógico.
1: de tristeza,
0: Es lógico, ¿no?
1: porque
0: Porque
1: bueno.
0: uno ve la posibilidad como padre, imagino, de un tratamiento de estas características y, bueno, qué difícil, ¿no? Qué difícil, digo, poder acceder a ello por los montos Y bueno, esperemos que alguien reaccione, esperemos que alguien los convoque. ¿Han presentado algún tipo de notas, Luján, o por lo pronto están haciendo el trabajo este que ustedes realizan de manera permanente en las redes sociales, para todos los chicos a partir de este contacto de Hablemos de Autismo?
1: Tenemos el Instagram que es todos por Mateo, que es únicamente que hablamos de la campaña de Mateo. Y notas no hemos presentado hasta el momento, solo en algunos comercios por el tema de los premios para el bingo y demás. Y hasta el momento llevamos recaudado lo que es 1.400.000.
0: Claro.
1: Nos falta un montón y por ahí, como te decía, les decía a las mamás del grupo, yo no creo que llegue a juntar tanta plata hasta octubre, o sea, hasta agosto y menos hasta octubre. Y las mamás siempre me dicen, vas a juntar, pero bueno,
0: Y
1: como
0: sí,
1: te digo,
0: claro,
1: los
0: obviamente,
1: a veces.
0: hay que pelearla hasta el último, hay que pelearla hasta el último, no bajar los
1: Sí,
0: brazos, ¿no?
1: la verdad que ayer me emocioné mucho porque, nada, salimos a dar una charla, a hablar sobre esto. La gente nos ha colaborado, fuimos para un lugar y conocimos a una persona que la verdad que se portó muy bien, muy amable, que es Patricia Blanco, y la verdad que se emociona que la gente se involucre, colabore, que nos ayude. Pero bueno, como te digo, lo estamos haciendo todo a pulmón, a paso de hormiga, haciendo lo que se puede para poder llegar y poder hacer este tratamiento a Mateo. Para
0: Claro,
1: mí,
0: claro.
1: Mateo, no sé, ha sido lo que es un milagro que haya sido seleccionado para poder viajar, porque la mayoría de los chicos que selecciona Neurocitonic son chicos con parálisis cerebral. En todo el grupo, el único chico con autismo es Mateo.
0: Claro, claro,
1: Y
0: claro.
1: eso me emociona un montón porque es el primer nene en todo el grupo nuestro que tenemos de WhatsApp con autismo. Hay nenes con un montón de dificultades más. Y que haya sido seleccionado, es el primer niño de acá, Tierra del Fuego, a poder viajar a hacer este tratamiento. Y todo eso es como que me moviliza un montón. Así que estamos poniéndole todo lo que se puede para llegar a más personas que conozcan la historia de Mateo, que este tratamiento le puede cambiar la vida, mejorar su condición de vida, que hoy todas las dificultades que tiene las puede mejorar para poder tener una vida más plena, con mejor bienestar y demás. Yo lo único que busco es que mi hijo tenga todas las herramientas en la vida para el día que yo no esté, él pueda desarrollarse plenamente.
0: Claro. Luján, creo que me parece que en algún momento, más tarde o más temprano, me parece que esto que vos venís planteando en cada medio de comunicación que te hace un llamado telefónico para poder plantear estas y contar un poco esta posibilidad de Mateo, yo creo que esto de a poquito va a ir impactando en la sociedad y bueno, hay que apostar a siempre de manera positiva, entiendo,
1: Sí,
0: a
1: sí.
0: que esto se va a lograr, a que esto se va a lograr, ¿eh?
1: Nosotros todo lo que hicimos con Hablemos de Autismo, Tierra del Fuego, con las mamás, con los papás, que hicimos
0: Claro,
1: por nuestros hijos,
0: de hecho eso, ¿no? Qué laburo, digo,
1: lo
0: de hecho
1: hicimos con
0: eso
1: la
0: que está puesto de
1: sociedad,
0: manifiesto.
1: lo hicimos con la sociedad.
0: Totalmente.
1: Ningún político puso nada ahí y nada, nosotros hicimos con el apoyo de los vecinos, las vecinas siempre que nos ayudaron. Por eso digo, a veces esta campaña no tiene bandera política, Mateo no tiene ningún partido político. Y esto lo hago todo por Mateo para que él pueda estar mejor. Por eso recurro más a la sociedad que a un político, porque el que menos tiene más colabora.
0: Claro. Bueno, el alias en pesos es Hablemos de Autismo TDF, el alias en dólares para aquellos que quieran por ahí acompañar a Mateo es rio.equitación.inca, ¿no?
1: Sí, esa.
0: Bien, bien. Y en las redes sociales, entonces, todos por Mateo, ahí los encuentran. En Instagram los encuentran y bueno, incluso ahí está la línea de comunicación que es 540005, digamos, un teléfono para comunicarse con ustedes. Luján, vamos, no va a ser la primera comunicación, seguramente vamos a seguir charlando y creo que a medida que vayamos avanzando, me parece que la sociedad los va a ir acompañando, así que vamos a hacer todo lo posible para que el objetivo se logre, ¿eh?
1: Ay, gracias, Adrián, gracias a Sergio, que siempre nos acompañan, que siempre nos dan esta posibilidad. Estoy bastante emocionada porque son un montón de cosas que me atraviesan en este tiempo, pero sí, gracias por darnos esta posibilidad, por poder difundir esto, que la gente conozca un poquito más y poder llegar a octubre y poder estar allá en México y hacer ese tratamiento, Mateo.
0: Por favor. Luján, te mandamos un abrazo a nuestro querido oyente de la mañana y vamos a seguir peleando por esto, ¿eh?
1: Dale, muchas gracias,
0: Adrián. Hasta luego. Bueno, qué sé yo, no sé, se entrecruzan tantas cosas, ¿no? Uno verdaderamente piensa en tantas cosas que pasan, ¿no? En tantos casos que vemos, por ejemplo, ¿no? Con informaciones de todos los días, de corrupción, de plata, de dólares, que bien podrían ser utilizados, por ejemplo, ¿no? Para, en este caso, acompañar, ¿no? Ni más ni menos, a un pequeño, para tratar de, por lo menos, mejorar un poco su estado de vida, ¿no? Esperemos que en algún momento haya algún tipo de reacción por aquellos que, por ejemplo, no sé, acompañan siempre al sector empresarial, aquellos que le hacen descuentos incluso para la venta de una cosa, para la venta de otra, y que, bueno, bien podrían también dar un ejemplo sobre esto, ¿no? Y como decía recién Luján, sin banderías políticas o no, esperando que el nombre esté primero ahí en la lista, decir, che, ¿sabes qué? Yo acompañé, yo estuve ahí. No, haciéndolo, si es posible, en silencio, ¿no? Si es posible, en silencio. Esperemos que esta reacción se dé y que pueda llevarse adelante este viaje. 31 minutos pasaron de las 8 de la mañana.

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0: Bueno, 39 minutos pasaron de las 8 de la mañana. Avanzamos en esta mañana. Y bueno, hace algunos días que venimos contándoles, ¿sí? Siempre decimos lo mismo, ¿no? Por ahí uno puede tener un conocimiento, puede tal vez por ahí leer informaciones y demás, pero siempre intentamos buscar, obviamente, a aquellos que siguen de cerca y tienen un poco más de experiencia, inclusive en lo que tiene que ver con algunos temas, y en particular, por ejemplo, respecto de esta crisis petrolera que hace tiempo que venimos hablando con el doctor Francisco Jiménez, en principio, que habíamos arrancado un poco con él, y en el medio también habíamos hablado con Moisés Solorza, que siempre recordamos, ¿no? Y él también lo tiene presente. En algún momento de esta gestión de gobierno fue secretario de hidrocarburos, ¿sí? Había sido convocado precisamente por eso, ¿no? Por el conocimiento, por la experiencia que tiene en el área. Y en estas últimas horas, creo que, me parece que ayer les contábamos, una información que tenía un título que es Crisis Petrolera Exclusiva, Crisis Petrolera en Tierra del Fuego, se declaran despedidos los trabajadores de contratistas tras la salida de YPF y estalla la promesa de D'Alessio, Castillo y Melella. Bueno, queríamos ampliar un poquito esta información y es por ello que, bueno, lo llamamos a Moisés, que siempre tiene buena predisposición para poder charlar, y lo tenemos en línea. Moisés, buen día, ¿cómo andamos?
1: ¿Cómo va, Adrián? Buen día, un cariño día a todo el equipo y a todos los oyentes.
0: Muchas gracias
1: a todos.
0: A ver, ¿qué está pasando, no? Porque aquellos que por ahí observamos y escuchamos, uh-huh, lo que pasa de afuera, tratamos de interpretar por ahí qué es lo que está

0: sucediendo, muchas veces tenemos como un posicionamiento que surge por un lado y resulta que después está la respuesta del gobierno como diciendo, no, está todo bien, está todo bárbaro, acá no hay despidos, acá hay gente que está y que continúa con su trabajo. Es más, en estas últimas horas también había salido la ministra Castillo a desmentir el posicionamiento que había tomado y que venía mencionando el doctor Francisco Jiménez. ¿Qué nos podés decir vos desde adentro, digo, desde el conocimiento y del seguimiento que venís haciendo, obviamente, también a través del portal Boca de Pozo?
1: Bueno, Adrián, aquí hay cuestiones que son de opinión y hay cuestiones que son de información y de la realidad. Y como dijo alguien muy famoso, la única verdad es la realidad, ¿no?
0: Claro.
1: Y más si tenés los documentos en la mano que reafirman esa realidad, dejando de lado el discurso, el relato, y ese eslogan, digamos, bastante sesgado y mentiroso que se utiliza. Para el sector realmente queda obsoleto y deja entrever la clara intención del gobierno, ¿no? Pero esto tiene una génesis, si me permitís,
0: Sí.
1: de manera sintética para que lo entendamos todos, cómo se interpreta esta cuestión. Digamos, YPF, cuando decide poner a disposición áreas maduras en el denominado Plan AMDA, hasta momento y a las pruebas de mérito y a las entrevistas que ustedes mismos le han hecho y que fueron plasmadas y está en la redacción taquigráfica de en la legislatura provincial, YPF contaba con 520 personas trabajando, es decir, 520 puestos de trabajo. Y esto, si YPF con una cuestión meramente empresarial y contractual con el resto de las contratistas, tenía esa dotación para llevar adelante la operación que en ese entonces, previo al Plan Andes, contaba YPF, y esa es la realidad. Después hay otros relatos, ¿sí?
0: Sí.
1: A partir de ahí, de que el gobierno, vamos a hacer un cuento bastante corto, el gobierno firma la cesión de áreas de las que tenía a su cargo YPF y se las traspasa a Terra Ignis en una cesión también en que la legislatura está por escrito, para poder quitar una opinión e irnos a la información real, en donde ayer, antes de ayer, en un acta en el Ministerio de Trabajo, dicen que van a tomar solamente 260 trabajadores. Es decir, de que en el transcurso de que YPF contaba con 520 personas y que la ministra Gabriela Castillo, en distintas notas, inclusive en diarios que no son Boca de Pozo, por ejemplo, el
0: Sí,
1: diario
0: sí,
1: del
0: sí,
1: Fin del
0: sí.
1: Mundo, Provincia 23 y todo lo demás,
0: Habían hablado
1: aseguraba
0: de
1: de que
0: 500, 500, 500 laburos, 500 puestos.
1: exactamente 520 puestos de trabajo, efectivamente que eso es la dotación real de todo, se generalizó en 500. Lo cierto es que luego y en el transcurso de que la provincia aceptara los términos y condiciones establecidos en el denominado Plan Andes, en el cual el gobierno de Javier Milei, con Horacio Marín a la cabeza, sedujo a los gobernadores patagónicos, en donde se encontraban áreas maduras bajo la concesión de la empresa YPF, para llegar a algún acuerdo para la devolución de esas áreas a cambio de un dinero, que en este caso fueron 30 millones de dólares, y el pago de indemnizaciones por impacto ambiental, ¿sí? Remediaciones ambientales y todo con toda consideración posible. En ese momento se disparó en Tierra del Fuego una organización por parte del Estado fueguino que llevó adelante una negociación con estas empresas, también con Terra Ignis en el medio como empresa, digamos, público-privada, ¿no? Con mayoría estatal, digamos, que representa los intereses del Estado, cediéndole de manera exclusiva esas áreas que YPF tenía interés de dejar. En ese entonces, y en ese momento, esos 500 puestos de trabajo a sola firma y hasta el día de hoy se tradujeron en 260. Es decir, que la negociación que hizo el Estado de Tierra del Fuego para quedarse con esos 30 millones de dólares más los pasivos ambientales bajo la operación de Terra Ignis, que después se la cede a Belitec, quedaron en el camino 240 puestos de trabajo. Esa es la realidad. Y digo la realidad porque esto es lo que se firmó antes de ayer. Hay dos actas que están publicadas, son, eso sí, en boca de pozo, no lo vas a ver en ningún otro lado.
0: Las actas reales. Sí, por eso ayer leía y están el acta con el expediente, con el número de expediente y con el acuerdo que se había alcanzado, ¿no? O con lo que se ha firmado.
1: Exacto. Entonces, con lo que se firmó. Entonces, con la ausencia de YPF, un dato muy llamativo, en las dos reuniones que es de urgencia el Ministerio de Trabajo, que depende de la provincia, no se presentó la audiencia, ¿no? Y eso tiene una gravedad específica que si querés después detallamos, pero la realidad es que en el Ministerio de Trabajo, previo a todo, luego de todo el conflicto entre contratistas, esta empresa, entre dimes y diretes, que hasta el propio gobernador, en una actitud que a mí realmente me asombra, defendiendo los intereses de YPF en lugar de defender los intereses de la provincia, lo que debiera ser un escándalo se naturaliza, lamentablemente, ¿no? Porque, digamos, más allá, y esto es lo grave, que no son datos auditables, porque si vos querés ir a recorrer cuál es el acuerdo que firmó YPF con la provincia, es decir, con Terra Ignis, para cederle estas áreas por declararlas improductivas o de baja prioridad o lo que sea, y mantiene una dotación de 520 personas, mi recomendación hacia el gobernador fue: no dejen que se vaya YPF, porque va a dejar un tendal de gente despedida en la provincia. No porque yo sea pájaro de mal agüero, como se dice, sino porque estos escenarios ya se vieron en el resto del país y se vivieron en los años 90, cuando YPF fue privatizada, y en este caso se utilizan a empresas provinciales para que se hagan cargo de lo que de ningún modo las condiciones operativas de YPF y su renacionalización, o como quieras llamarlo, la vuelta al Estado, que fue cuando se fue Repsol YPF. Y de ese modo, la provincia logra a sola firma despedir a 240 trabajadores de manera directa. Entonces, mi pregunta es, si YPF, cuando yo escuché al gobernador que dijo que YPF podía mantener a estos esa dotación de trabajadores porque tenía bolsillo de payaso. Ustedes, claro, lo repitieron más de una vez,
0: sí,
1: llamaron a la ministra de Energía. La ministra de Energía, yo lamento, sinceramente, por el sector, lamento esa decisión equivocada, errónea, y realmente es falta de conocimiento al gobernador poner personas que no tienen, y lo digo sin ánimo de ofensa personal a nadie, no tiene la menor idea de lo que dice, y lamentablemente no hay preguntas, repreguntas y conocimiento un poco más detallado de las barbaridades que se hicieron al aire, lo cual parece bastante irresponsable. Pero en definitiva, lo que uno ve es que estas promesas incumplidas, y cito al gobernador cuando dice que YPF podía sostenerlo con bolsillo de payaso, mi pregunta es, ¿por qué dejó que se vaya? Si YPF en todo caso podía pagar el salario de 200, de 500, 520 trabajadores, ¿por qué la provincia firma el despido de 240 defendiendo intereses corporativos y empresariales, en lugar de defender intereses laborales, que no se caigan la producción de gas y de petróleo, que se exija a YPF los planes de inversión que tenía comprometido la legislatura, que en todo caso resuelvan y diriman de manera privada los empresarios relacionados con las pymes, que se cuestionan por qué no se utilizaron los organismos de control por parte del Estado cuando estaba del ministro Alejandro Aguirre, que conoce muy bien esto y que salió disparado, como hace siempre, de manera, a mi criterio, no de manera personal, digo, de manera cobarde, dejando el sector a la deriva, sin dejarle al gobernador alternativas más que poner a Gabriela Castillo, que viene de no poder garantizar un picaporte en una escuela a un sector que funcionaba antes de que ellos llegaran.
0: Porque eso, en realidad, era, digo, esa, ¿Vos crees que es solamente una cuestión de funcionarios, Moisés, o esto es una cuestión de política, digo, de política de Estado,
1: no,
0: en este caso,
1: no,
0: acá hay clara, del gobierno de la provincia?
1: No, aquí hay una clara responsabilidad política. Aquí hay una decisión de acompañar al gobierno de Javier Milei con un discurso de doble vara realmente alarmante, en donde se promete y se habla de la soberanía energética y se pone en riesgo, donde se habla de que las pymes son el motor de la de la toma de empleo, qué sé yo, y un montón de discurso, pero la realidad es que se destruyeron las pymes relacionadas con el sector y van a la quiebra. Cuando se habla de que tenemos que generar empleo para diversificar la matriz de la matriz productiva de la provincia, es una mentira tras otra, porque la realidad te demuestra de que se perdieron la sola firma entre el gobernador, el gremio y el gobierno de la provincia, de a sola firma en la Casa de Tierra del Fuego en Buenos Aires con Maximiliano D'Alessio, que tiene párrafo aparte para estos muchachos, dejando a la deriva 240 trabajadores. Es decir, cuando esa es la realidad. Ahora, si vos querés contar un relato y querés hacer de eso y creerte tu propia mentira, creo que no es el camino, insisto, para un sector estratégico de la provincia, del cual depende no solo el empleo, sino que hay que garantizarlo con estándares realmente adecuados para que llegue a toda la provincia el gas natural, que se siga produciendo lo poco de GLP que queda, y sin embargo hoy hay un vacío extraordinario en el campo, y como no se ve, como nadie va hacia las plantas, hay una desazón y un desapego a las normas, a la seguridad, que es preocupante, porque si antes YPF podía garantizar, yo no sé dónde estarán, porque la verdad que estoy hablando con los muchachos todos los días, porque sí. no tienen comedores, no tienen transporte, están, digamos, si se para un equipo, no hay repuestos garantizados, no hay forma de prever una acción concreta que Belitec, al ser operadora, no tiene, no tienen capacidad de respuesta frente a una eventualidad, nadie sabe si hay planes de contingencia, planes de emergencia, protocolos de evacuación, protocolos que la industria necesita, de como mínimo con estos estándares, porque estamos hablando de altas presiones, altas temperaturas, equipos pesados, que en la planta San Sebastián, por ejemplo, suministra y procesa el gas que llega hasta Ushuaia. Entonces, es muy irresponsable lo que... Yo lamento profundamente que el gobernador tome esta actitud complaciente con el gobierno nacional, mientras el discurso es absolutamente contrario, porque a las pruebas me remito en el Ministerio de Trabajo, que depende de su gobierno, se firmaron las actas y los expedientes sin la presencia de YPF, que hasta lo van a obligar de manera judicial a presentar los contratos existentes para que en estas situaciones, bueno, de mentiras, alianzas y traiciones, bueno, se sepa la verdad y que todo el pueblo fueguino sepa de alguna manera, mientras el fiscal de Estado mira la bahía contento y vaya a saber qué hace, ¿no? Que es preocupante, más allá de la falta de actitud, de responsabilidad de la legislatura que aprobó esto, porque no solo es responsable el gobernador, sino todos aquellos que levantaron la mano no previendo esta situación, o por lo menos no haciéndola pública, que también debe dar explicaciones donde corresponda.
0: Vos sabés que, bueno, en las últimas horas hizo declaraciones Gabriel Castillo apuntando directamente al doctor Francisco Jiménez, a quien, bueno, como contigo, por eso yo hacía alusión cuando arrancábamos la charla de con quienes habíamos hablado, acusando un poco de un poco una mirada extremista, esto de plantear esto como un colapso, y que en principio ella sigue manifestando que en este caso no es así como se lo plantea, que hay continuidad en los trabajos, incorporación, pero acá nos escriben casualmente de Río Grande y nos están diciendo que nos informan precisamente que ya hay 100 personas que han quedado fuera desde ayer, me confirman.
1: Sí, claro. De hecho, el acta que está publicada, yo los invito a que vean el acta, y que de alguna manera yo entiendo que el gobierno, a través de la ministra, tiene que justificar el desastre que están haciendo, ¿no? De alguna forma, hay sabetodología en esta persona que lamentablemente ha llegado al gobierno para ejecutar un plan, y que no me cabe duda que junto con Maximiliano D'Alessio, que cobra más de... y que el gobernador intentó desmentirme al aire en la carpa de la dignidad el 2 de abril, cuando le dije que, cuando dijimos y publicamos el sueldo que iba a cobrar el compañero de Manuel Adorni en el directorio de YPF, en una clara muestra también de una falta total de conocimiento de cómo es la arquitectura, la arquitectura de los hidrocarburos. Y, y lo más crítico, me parece, Adrián, que es el mensaje que se le da a un sector que en el mundo genera riquezas, oportunidades, trabajo, desarrollo, empleo, y que este tipo de cuestiones domésticas, insensatas, bastante falaces, no le hacen bien al mensaje que se le da a un empresario, porque terminan poniendo amigotes a operar áreas que no conocen, y nuestros principales competidores, que son las provincias que tienen también hidrocarburos, como Santa Cruz, Chubut, Neuquén, ni hablar de Vaca Muerta, tenemos que ir a buscar gente que nos elija para el desarrollo local, para la diversificación real y concreta, con inversiones abocadas al sector. Yo no creo, sinceramente, conociendo al sector, que tomen de manera seria las expresiones de Gabriela Castillo. Sinceramente, es poco serio lo que se hace, y mucho menos de Maximiliano D'Alessio, que no vive en Tierra del Fuego, que está a cargo de Terra Ignis, y que llaman a amigos, vaya a saber de dónde sacaron a Belitec, que conozco su trayectoria, conozco de dónde fueron expulsados, por ejemplo, de áreas por no cumplir con cuestiones contractuales. En el sector se preguntan, y cuando me llaman, me dicen, che, Moisés, ¿cómo que? Bueno, si son decisiones del gobierno, uno entiende de que tendrán algún tipo de justificativo, que tendrán que dar explicaciones. Si no es en el Ministerio de Trabajo, si no es con cuestiones contractuales, tendrán que dar explicaciones a la justicia cuando alguien medianamente más sensato que esta gente dé otro mensaje al sector, porque la verdad que mienten descaradamente cuando los documentos reales son los que están firmados en el Ministerio de Trabajo por el propio gobierno.
0: Claro, entonces,
1: yo entiendo que el relato y que el blindaje mediático a través de la Secretaría de Medio de la provincia, como hace el gobierno de Javier Milei, te bombardean con la misma gacetilla en 400 portales de dudosa procedencia por todos lados, generando, digamos, estas cuestiones de opinión pública que genera Gabriela Castillo, repitiendo cualquier barbaridad que escuchó por ahí, vaya a saber dónde, seguramente en Canadá o en los Estados Unidos, en esas reuniones que son realmente de muy bajo perfil, casi que no existen en el sector del ámbito petrolero real. Digamos, estos paseos que solamente sirven para cobrar viáticos en dólares, no atraen inversiones cuando vos ves y preguntás en la realidad, che, cuántas reservas comprobadas hay, cuánto es el potencial que tenemos, de qué forma, cuáles son los números, cuál es el break-even que tenemos para poder llevar adelante inversiones, cuál es la tasa de recupero de la inversión, dónde están los planes, cuál es el proyecto. Nada de eso existe, Adrián. Y sin embargo, la realidad golpea a más de 160 familias, 240 familias que quedaron en la calle después de que la propia ministra haya, y no dé ningún tipo de explicación por qué quedaron 240 familias en el camino. ¿Qué es la pregunta que me parece que queda en el aire y que debiera responder? ¿Producto de qué? Bueno, evidentemente de las negociaciones que llevó adelante el gobernador con Diego Santilli, con el gobierno de Javier Milei, con Horacio Marín, que está al frente de YPF. No olvidemos que YPF no se maneja sola. Tiene un directorio donde está Manuel Adorni, donde está Horacio Marín, donde está Guillermo Francos, y en ese equipete fue a parar Maximiliano D'Alessio. Entonces, hay un contexto, hay información y hay opinión. Yo prefiero dar la información y que cada uno se haga cargo de su opinión.
0: Por último, Moisés, ¿crees que esto, porque en algún momento también nos habíamos hablado con el doctor Jiménez y él estaba preocupado que esta situación de crisis dentro del área petrolera pueda llegar a afectar, por ejemplo, la cuestión del gas, ¿no? Y más en el tiempo que estamos en pleno invierno ya.
1: Bueno, sin lugar a dudas, la preocupación es genuina. Más allá de que la opinión que puedan tener sobre Francisco, sobre Paco, y yo tengo la mía, y nos conocemos, podemos estar más o menos de acuerdo. Ahora, la realidad efectiva, lo que efectivamente está sucediendo es que estructuralmente no hay ni siquiera personal, ni elementos de seguridad, ni protocolos, ni plan de contingencia que pueda tener, que pueda dejar de tener riesgo no solo los trabajadores, que es lo más importante, la vida de ellos que puede correr riesgo en un lugar donde, insisto, hay 70 kilos de presión en cualquier caño, donde hay altas temperaturas, donde hay equipos rotatorios, donde hay riesgos realmente serios, no solo para las personas, sino para las instalaciones y el medio ambiente. La pregunta es, ¿quién está controlando todo eso, Adrián? ¿Y cuál es la garantía que tenemos los fueguinos de que ningún incidente de cualquier naturaleza puede afectar el suministro de gas a toda la provincia? Porque desde la planta San Sebastián, que ahora está a cargo de Belitec, que tiene cero experiencia, salvo los extraordinarios compañeros que fueron compañeros míos, de los cuales trabajé 20 años en esa planta, me llaman con profunda preocupación de esto que estamos hablando vos y yo al aire, y que aprovecho para decirle al gobernador que sea un poco más sensato, que se deje ayudar y que realmente le ponga el énfasis, en lugar de salir a hablar por los medios, que le ponga el énfasis y el trabajo a un lugar crítico para garantizar esto que estamos hablando vos y yo al aire. Porque podemos hablar de un montón de cosas, pero la preocupación real, te puedo asegurar que no es de Francisco Jiménez, no es de Moisés Solorza, sino de lo que realmente están poniendo todos los días en turnos diezmados y casi sin comida en el campo cada vez que suben en las camionetas que dejó Belitec, porque hasta el transporte suspendieron. YPF, cuando se fue, no hay transporte de personal, no hay comedores de personal, no hay seguridad, no hay protocolos, no hay plan de contingencia. Todo lo que dejó YPF y que forma parte de estos estándares mínimos que debe garantizarse para este tipo de operaciones que son absolutamente críticas, hoy en Tierra del Fuego no existen. Y está diezmada esa dotación que antes garantizaba por lo menos lo mínimo, porque lo que hay que decir es que si YPF desinvirtió, se llevó la monoboya o no ha cumplido con los planes que tenía previsto en los contratos de concesión, es absoluta responsabilidad del gobernador Melella de haberlos hecho cumplir desde el primer día que asumió, y sin embargo no lo ha hecho.
0: Moisés, como siempre, gracias por estas palabras, gracias por este rato, por ahí desarnarnos en algunas cosas que por ahí uno no alcanza a entender un poco la dimensión, pero bueno, por eso tratamos de consultarlo, así que muchísimas gracias.
1: No, por favor, a disposición, y ustedes saben que vengo del sector, conozco absolutamente todas esas instalaciones y la preocupación es real. Anoche estuve charlando con algunos compañeros y espero que no hagan como siempre hacen, echarle la culpa al cartero o hacer una casa de brujas sabiendo a ver quién filtró información, por qué se dijo lo que se dijo, y en esta cosa casi de peluquería que muchas veces el gobierno lamentablemente pone en los medios como agenda, en lugar de dedicarse a buscar inversiones, sostener el empleo, que bastante destruido lo tienen, además de garantizar los suministros con los estándares mínimos de seguridad que necesitamos todos para tener la tranquilidad en este invierno, ¿no? Si no, fíjense lo que está pasando con el GLP y corremos la página. Claro. Gracias a vos, Adrián.
0: Por favor, un abrazo. Ahí estaba Moisés Solorza. ¿Sí? Nosotros nos pasamos 4 minutitos de las 9 de la mañana. Mati, tenemos la cortina y nos

Cerramos como siempre, cerramos con la recorrida habitual de el final y el principio del programa. Nos vamos a la base Marambio, 2 grados 4 décimas de bajo cero a la temperatura, el cielo cubierto, la sensación térmica 9 grados 7 décimas bajo cero para la base Marambio. Puerto Argentino, 7 décimas de grado a la temperatura, el cielo está despejado, la sensación térmica 1 grado 7 décimas bajo cero. Río Grande, 2 décimas de grado con cielo parcialmente nublado, y cerramos en Ushuaia con una temperatura de 5 grados con cielo parcialmente nublado y una sensación térmica de 2 grados una décima para nuestra ciudad. Les recordamos que casi estamos sobre la temperatura máxima que está prevista para hoy, que se ubica en los 6 grados, con cielo nublado por la mañana y alguna probabilidad de lluvia y nieve hacia la tarde y la noche de esta jornada de día jueves. Bueno, con ustedes en un ratito nada más nos juntamos allí y le damos el pase ya al equipo de Entre Nosotros, que está preparado para la continuidad informativa en esta jornada de día jueves. Dale.

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1: 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Nacionales.
3: Bondarenco alertó por la inseguridad en el conurbano. Kicillof tiene que sacar al inútil de Alonso. El legislador bonaerense apuntó contra el ministro de Seguridad de la provincia de Buenos Aires y denunció corrupción policial. Además dijo, los legisladores de la provincia de Buenos Aires generalmente estamos tapados.
4: No, y los legisladores de la provincia generalmente estamos tapados. Más allá de eso que el diputado si quiere trabajar, trabaja, ¿no?
3: Sí.
4: Porque hay muchísimas cosas para hacer, claro, en la provincia de Buenos Aires. Hay muchísimos proyectos que uno puede presentar. No solamente se mide el trabajo legislativo con sesiones, ¿no?
3: Uh-huh.
4: Para algunos sí, pero los que quieren trabajar realmente sí se puede trabajar. Bueno, es que lo que pasa es que la inseguridad no solamente pasa por un número. Por eso yo digo, preguntémosle a los familiares de las víctimas a ver si les sirve el número o no. Nosotros tenemos hoy un delito terrible que es el motochorro, que no se lo puede combatir. El ministro de la inseguridad, como le digo yo, primero que no sabe absolutamente de seguridad. Y el problema está ahí. El problema está en combatir la seguridad con las herramientas que uno tiene, sin agregar cuestiones, con las herramientas, porque después compramos drones, naves nodriza y hacemos unos desabarajustes bárbaros. Después alquilamos como es, simuladores de vuelo, que el alquiler termina saliendo más caro que si lo hubiéramos comprado. Y entonces cuando la inseguridad, que hay una palabra mágica que vos nombraste, se mete la corrupción, se terminó.
1: Información general. Adrián Rabiera asumirá como vocero el viernes y brindará su primera conferencia de prensa el 30 de junio. El funcionario renunció a su banca como diputado nacional por La Pampa y se prepara para comenzar con su rol como portavoz del gobierno. El economista Adrián Rabier dejó su banca en Cámara de Diputados de la Nación y se va a convertir formalmente en el nuevo vocero presidencial del gobierno de Javier Milei. La transición se formalizó el día miércoles cuando el cuerpo legislativo aceptó su renuncia al escaño que ocupó en representación de La Pampa.
0: Deportes.
3: Boca visita Rosario y River juega en Salta. La Copa Argentina confirmó el cronograma de 5 cruces de 16avos en medio del Mundial. Arruabarrena debuta como DT del Ceneice ante Sarmiento de Junín el 16 de julio en el Coloso Marcelo Bielsa, mientras que el millonario chocará con Aldo Civi al día siguiente en el Padre Martiarena. La organización de la Copa Argentina confirmó sedes y horarios para los 5 encuentros que restan de 16avos de final con Boca Juniors, River Plate, Racing, San Lorenzo, Independiente Rivadavia como protagonistas. La competencia retoma el 12 de julio y se extenderá hasta el 17 del mismo mes en plena recta final del Mundial.
1: Hasta aquí.
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1: 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En instantes, regresamos.
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0: Bueno, muy bien, 9 de la mañana, 19 minutos. Continuamos aquí en este pase que hacemos habitualmente con el señor Adrián Moreno, que está el señor Adrián Moreno, pero se encuentra en este momento en Cancún, por eso no lo tenemos en el estudio. ¿Qué tal, chiquilín?
1: Ay, ay, ay. Ojalá pudiese. La verdad que para esta época del año sería fantástico, ¿no?
0: Poder
1: tomar un poco de sol.
0: Acá estamos con Sol Agusti también, estamos en el estudio. No está uno que yo sé, pero bueno, hay que tener tranquilidad de vez en cuando en la vida.
1: Bueno, pero seguramente ya llega en un ratito, ¿o no?
0: Sí, sí, seguramente ya va a estar por acá.
2: Buen día, Morenito.
1: ¿Cómo va, Sol? ¿Cómo andamos? ¿Todo bien?
2: Bien, qué bien se te escucha, ¿eh? Muy bien se escucha, sí, sí, está saliendo perfecto.
1: Sí, sí, me dijo Mati ya esta mañana, y es más, nuestros oyentes también que nos van escribiendo desde la mañana temprano también nos escucharon como si estuviésemos ahí en el estudio. Bueno, creo que es algo que pasa habitualmente, ¿no? Cuando Sergio también por ahí hace la transmisión desde Río Grande y demás, que lo escuchamos casi como si estuviera con nosotros ahí.
2: Sí, sí, sí. De hecho, voy a hacer una infidencia. Yo llego a la radio, no veo tu auto, yo miro todo antes de bajarme, y dije, se le debe haber roto el auto, lo debe haber traído Lore. Bueno, empecé ahí, y cuando entré dije, ah, no está. Y ahí me dijeron que estaba, pero se escuchaba perfectamente bien, antes de hacer todas mis teorías sobre por qué no estaba tu auto.
1: Claro, claro, claro. Bueno, hoy una jornada esta, con información, por lo menos como para resumirles un poquitito de lo que habíamos hablado hoy a la mañana temprano, charlando en principio con Luján sobre algo que creo que ya también ustedes han hablado con ella, y es un momento bastante difícil, ¿no? El que atraviesa una mamá tratando de hacer lo posible por una posibilidad que como decía hoy, no va a solucionar los problemas que tiene Mateo, pero sí lo va a tratar de ayudar, y evidentemente a través de este intento que obviamente apunta a la espera de ver si se consigue el dinero, obviamente, para poder viajar a México y realizar este tratamiento de citotrom, que se llama, que es una oportunidad para ayudarlo a mejorar la calidad de vida, ¿no? Y brindarle tal vez por ahí alguna nueva posibilidad en cuanto a su desarrollo. Y bueno, con aportes y con creo que mucha gente que ha empezado a movilizarse. Hace un ratito, es más, nos mandaba Luján que había recibido en estas últimas horas el acompañamiento de personas que evidentemente por ahí estaban escuchando la nota hoy un poquitito más temprano, y bueno, y han colaborado, y esperemos que así sea y que siga dándose, ¿no? Y yo decía hoy, digo, qué raro, digo, ¿no? Porque por ahí uno lee, escucha y comentamos muchas veces noticias que están relacionadas muchas veces a posibilidades que se le dan a algunos sectores para que lleguen a algún lado. Y digo, qué llamativo, porque me contaba Luján que, por ejemplo, todavía desde el punto de vista oficial nadie se ha comunicado con ella, más allá de que hace siempre la misma aclaración, que Mateo no tiene una bandería política, obviamente, y que no es intención de hacer política con esto, ¿no? Simplemente de tratar de poder estar y poder generar un poco de concientización, ¿no? En muchas de las personas que por suerte están colaborando. Así que bueno, esperemos, como le decía hoy, ¿no? Con una mirada positiva de poder llegar al mes de agosto tratando de juntar esto, que ella misma lo sabe, que es un monto que tal vez por ahí escapa, ¿no? Y uno dice, habla en dólares, pero claro, si uno lo compara con los dólares que aparecieron, como decía Sol el otro día, y que después terminé viendo el video, ¿no? Si uno dice, che, y esos dólares, qué loco, ¿no? Podrían estar en toda la sociedad, y lamentablemente, bueno, se les llevaron algunos pocos haciendo negocios casi de manera permanente con el Estado, lamentablemente. Y bueno, y hoy por suerte la sociedad es la que acompaña, y esperemos, como está reflejado en un posteo que está en las redes sociales, ¿no? Si 6.000 personas, por ejemplo, pueden llegar a donar 10.000 pesos, se podría reunir el dinero necesario en principio para hacer realidad este tratamiento, ¿no? Así que, bueno, esperemos que esa posibilidad se dé. Ella siempre nos agradece a los programas de la radio, porque yo el otro día la escuchaba con Gabriel, el otro día los escuchaba con ustedes, bueno, hablando con nosotros, y creo que desde cada uno de nuestros programas vamos haciendo un poquitito de fuerza para que bueno, pueda lograr obviamente el objetivo, y esperemos que así sea, ¿no? Uh-huh.
0: Claro, sí, seguro. Nosotros ya veníamos con este tema, bueno, ya veníamos charlando. Bueno, y el objetivo es colaborar, de alguna manera nosotros tratamos de colaborar, y bueno, tengo entendido que está analizando hacer un bingo y varias cosas más como para juntar los fondos. Bueno, nosotros a disposición para lo que sea, ¿viste?
1: Sí,
0: en
1: sí,
0: eso no
1: totalmente.
0: Hay problema. Totalmente. Así que desde este lado no tenemos ningún inconveniente.
1: Sí, señor, sí, señor. Bueno, y esa predisposición que, a ver, nos ha pasado, Sergio, hace tantos años, me parece con muchas causas, ¿no? Que sobre las cuales siempre hemos dado la posibilidad a todos de poder salir, de poder plantearla, y esperemos, bueno, que este sea una causa más y que se pueda lograr, ¿no? Y que se pueda lograr precisamente ese objetivo que está precisamente planteado y que se está buscando, ¿no?, a través de esta campaña.
0: Seguramente. Estuviste, te escuché ahí haciendo una nota a Moisés Solorza.
1: Durísimo estuvo Moisés Solorza, duro, porque después, ¿sabés qué? Recibíamos un mensaje del doctor Francisco Jiménez que también nos decían que ya hay 100 personas que ya no trabajan más, que ya se quedaron sin su puesto laboral, cumpliendo con los tiempos. Y bueno, y hoy Solorza explicó que son 240 los puestos de trabajo que finalmente, de las personas que se quedan sin laburo, y cruzó en este caso el posicionamiento del gobierno que... bueno, siempre recuerda lo mismo, ¿no? Esta implementación del denominado Plan Andes, y que YPF mantenía una dotación de aproximadamente 520 trabajadores en las áreas que posteriormente después fueron cedidas. Y según explicó, bueno, contó un poco cómo fue el acuerdo alcanzado entre el gobierno provincial, Terra Ignis y las nuevas operadoras, con las actas firmadas recientemente en el Ministerio de Trabajo, que establecen la incorporación de apenas 260 trabajadores, con lo cual esa es la realidad, y bueno, se han quedado fuera 240 trabajadores. Uh-huh. Con lo cual esto evidentemente hace responsable, obviamente desde su lugar, desde su posición, el propio Moisés Solorza, lo hace responsable al propio gobernador, que incluso decía que YPF podía sostener esa dotación, ¿se acuerdan por las declaraciones que hizo por estas horas, ¿no? Porque tenía bolsillo de payaso, ¿no? Bueno, y entonces la pregunta es ¿por qué permitió de que se fuera? También la ministra Castillo también intentó minimizar, incluso en alguna declaración que hizo le apuntó directamente a Francisco Jiménez, y dijo el gobierno tiene que justificar el desastre que está haciendo. Los documentos firmados en el Ministerio de Trabajo contradicen el discurso oficial. De hecho, en la página Boca de Pozo está puesto y están allí lo que se ha firmado, ¿no? Entonces ya no es imposible, digamos, como quien dice, tapar el sol con la mano, porque esto ya está recontrafirmado, y hoy además también alertó un poco Moisés sobre la seguridad en los yacimientos, porque habló un poco de las condiciones en las que están actualmente y en donde se están desarrollando las actividades y las operaciones petroleras. Aseguró que existen faltantes de transporte, comedores, protocolos, recursos operativos, lo que, según indicó, podría afectar tanto la seguridad de los trabajadores como además también el abastecimiento energético, porque dijo hoy no hay transporte personal. Y también sostuvo que situación es especialmente delicada en la planta de San Sebastián, desde donde se procesa gran parte del gas que abastece a la provincia, porque estamos hablando de instalaciones que trabajan con altas presiones y temperaturas, y la pregunta es, ¿quién está controlando que todo eso funcione con los estándares mínimos de seguridad? Y ahí también aprovechó, o por lo menos yo le consultaba, porque en algún momento también el doctor Jiménez nos había mencionado respecto de la preocupación por suministro de gas, y si esto puede llegar a impactar en el abastecimiento ahora en este pleno invierno, y afirmó que la preocupación expresada por los referentes del sector es genuina, porque hay una preocupación real entre los trabajadores, y dijo lo que está en juego no es solamente el empleo, sino también la continuidad segura de la producción de gas y petróleo que abastece a toda la provincia. Con lo cual, bueno, insisto, hizo responsable al gobernador, apuntó contra la ministra Castillo y las reuniones incluso que fueron anunciadas de posibilidad de apertura de inversión para la provincia, las cuales verdaderamente, bueno, minimizó que esa posibilidad sea cierta y concreta y que se pueda llevar adelante. Así que fue, bueno, un mensaje muy duro, y vuelvo a decir lo mismo, también recibimos el mensaje desde Río Grande del doctor Paco Jiménez, que nos decía que quedaron 100 personas afuera, que se quedaron sin indemnización, sin aguinaldo, sin mes de junio para cobrar, porque Belitec está en una especie de secesión de pagos, no le pagó nunca a la empresa en mayo, porque trabajaron y no se ha certificado los trabajos y no han recibido las facturas. Así que, bueno, una situación bastante compleja, insisto, que nos decía el doctor Jiménez a través de mensajes que nos había enviado cuando hacíamos la nota con Moisés Solorza, que es la situación que se está dando concretamente allí en la ciudad de Río Grande, ¿no?
2: Estas personas, Adrián, dependían de YPF, digo, estas personas que han quedado afuera dependían de YPF, y en teoría esa continuidad laboral se le iba a dar Belitec, ¿no? O eran formato contrato, no, eran de planta, digamos, de YPF.
1: Totalmente. Uh-huh. Han quedado solamente 260 empleados hoy, nada más. Nada más, de los 520, que ahí hubo un grupo, si mal no recuerdo, creo que en algún tramo de la nota nos dijo Moisés, de esos 520, que creo que hubo cerca de 20 trabajadores que optaron por hacer presentaciones de renuncias y aceptar por ahí las propuestas que estaban en discusión, entiendo, y que, bueno, después el resto, digamos, los 500 trabajadores, bueno, hoy hay solamente 260. Uh-huh. O sea que eso que mencionó, porque ustedes recuerdan que en algún momento la propia ministra Castillo, ¿sí? La propia ministra Castillo, en una nota que había aparecido hace poco tiempo como título de un medio, por ejemplo en el diario del Fin del Mundo, Castillo, el título de la nota era: aprobar el convenio es garantizar 500 puestos de trabajo. Bueno, esos 500 puestos de trabajo evidentemente no están, porque, vuelvo a decir lo mismo, es lo que nos estaban mencionando desde la ciudad de Río Grande.
0: Claro. Bueno, sí, habrá que ver. Lo que pasa es que lo del tema del gas, todo está relacionado con Camusi, y después viene todos los problemas que tenemos acá, y esto es un rock.
1: Claro, claro, pero ahí además también es lo que decía Moisés un poco, ¿no? Que bueno, yo por ahí digo, trasladamos la consulta porque a veces uno por ahí se pierde un poco, ¿no? Sobre todas estas cuestiones que muchas veces parecen técnicas. Pero bueno, el tema es de la preocupación de la propia planta que está ahí en San Sebastián, que tal cual como lo había dicho el doctor Jiménez, es genuina. Uh-huh. Es genuina la preocupación que hay, porque, bueno, como decía Moisés, no hay controles, no hay equipamiento, y esto de que podamos tener algunos problemas ahora durante el invierno, crucemos los dedos, pero que esa posibilidad es genuina.
2: Sí, Sí, es complicado, ¿no? Porque toda la, porque todos los ámbitos económicos están atravesando un momento muy complicado, pero específicamente esto además se suma que no se tiene mucha información, parecería, por momentos, porque la otra vez se había hablado que los trabajadores habían interpuesto un recurso en el Ministerio de Trabajo, habían pasado cuarto intermedio y se seguía negociando.
1: Mirá, por lo que, insisto, nos decía hoy Moisés Solorza, han quedado solamente esa cantidad de trabajadores. Uh-huh. ¿Sí? Es claro. Más, en el acta que se ha firmado por estas horas, es algo que publica él, por ejemplo, en su portal, ya había suspensiones al 40%. Uh-huh. ¿Sí? Bueno, claro. Con lo cual, insisto, es una situación bastante, bastante, bastante complicada, ¿eh? Uh-huh. Bastante complicada. Aparte hablaba también, por ejemplo, Winol, Sociedad Anónima, ratificó que su personal se encontraba suspendido. Esto en lo que se firmó en esta semana, uh-huh. ¿no? Lo que se ha firmado en esta semana. Creo que hay un acta nueva, si mi memoria no me falla, de lo que decía Moisés hoy, que también se firmó, creo que en la jornada de ayer, pero en la última información que aparecía en esta semana publicada, ratificaba que su personal se encontraba suspendido hasta el 30 de junio. Uh-huh. Esta empresa, Winol Sociedad Anónima, Alfa 80, notificó que iba a formalizar suspensiones pagando un 40% de los haberes a partir del 1 de junio y por término de 30 días, y Almar Construcciones y Policer SRL, que son las dos empresas que están representadas, por ejemplo, por el doctor Francisco Jiménez, ratificaron la suspensión inmediata también de todo el personal. Uh-huh. Con lo cual, insisto, vaya si no es grave la situación, porque aparte también aparentemente, bueno, hay, mucha información de que, insisto, recibimos hoy del doctor Jiménez, que nos decía esto, que se está quedando ya hay gente que ya no tiene trabajo y claro. que ya se quedaron sin indemnización, sin aguinaldo.

0: Martín.
1: Hola, saludos para Adrián, para Sol y para el Coco Basile, que ha estado también.
2: Gracias, gracias. Me falta el Blue, Label. Y ya la
1: Está
2: cumplí.
1: mejor ahora, está mejor, va mejorando, va mejorando.
2: Un poquito, sí, un poquito estamos mejorando. Bueno, ya de regreso desde Oriente, desde China. ¿Qué fue específicamente a China la visita? ¿Fue de negocios? ¿Fue en el sentido de inversiones? ¿Fue a buscar inversiones?
1: Sí, mira, te diría que fue en tres aspectos la visita, ¿sí? Esto es un trabajo que venimos llevando adelante, Sergio, desde hace ya prácticamente 2 años, una relación que establecimos con China en tres aspectos distintos, ¿no? El primero, desde el punto de vista institucional, nosotros fuimos allá a firmar un hermanamiento con una ciudad, la ciudad de Beijing, que es una ciudad en el norte de China, una ciudad con características similares, si se quiere, a la de Río Grande, salvando, ¿no?, las enormes distancias. Una ciudad que bueno, que tiene un clima muy similar al nuestro, una ciudad industrial también. Y ¿por qué es importante, digamos, la firma de un hermanamiento en el caso de China? Porque lo que tiene que ver con las relaciones diplomáticas de ese país con el resto del mundo, ellos hacen, bueno, un hincapié muy, muy importante en eso, le dan una relevancia clave desde el momento en que se firman estos hermanamientos para poder darle continuidad a las relaciones de cooperación entre ciudades, ¿no? Le dan mucha importancia al tema. Entonces, digamos que de alguna manera fuimos a hacer esta firma con nuestra presencia para darle, si se quiere, un primer cierre a todo ese trabajo que veníamos haciendo desde el punto de vista institucional. Por supuesto que aprovechamos el viaje también para incorporar una agenda vinculada a relacionarnos con posibles o futuros inversores para nuestra ciudad, para la zona norte, que realmente lo necesitamos. Pensemos que China es el principal socio comercial, si se quiere, de nuestra ciudad desde el punto de vista de la vinculación con la industria electrónica, ¿no? Y esto hace también que haya una vinculación económica permanente que nosotros buscamos reforzar de alguna manera, ¿no? Viendo cómo está la situación de nuestra ciudad, de nuestra provincia en general, el viaje tuvo que ver con eso, con buscar alternativas, ¿no? Buscar alternativas. ¿Cómo podemos hacer para que nuestra industria, que viene tan golpeada, que viene en una situación de lamentable decadencia producto de las políticas nacionales que se están aplicando, bueno, poder utilizar la capacidad instalada que tenemos, el conocimiento, la mano de obra calificada que tiene nuestra ciudad de tantos años de industria metalúrgica, electrónica, bueno, para que eso pueda ser la base también para nuevos desarrollos, ¿no? Y eso fue uno de los temas que abordamos y hicimos, bueno, varias recorridas con empresas de China que están muy interesadas en, no solamente en Tierra del Fuego, están interesadas en Argentina, en toda Latinoamérica. Entonces, bueno, me parece que ahí tenemos una potencialidad, ¿no? Una potencialidad enorme. Y luego, bueno, lo último, con esto termino, es también desde el punto de vista, si se quiere, técnico, académico, también hemos tenido varias reuniones que nos permitirían fortalecer y vincularnos desde el punto de vista de nuestros equipos de trabajo, de gestión, ¿no? Tanto lo que tiene que ver con agroalimentos, como con temas vinculados al futuro desarrollo de las ciudades también, pero hay muchos temas que podemos fortalecer nuestras capacidades en función a este vínculo, ¿no?
0: Claro. Intendente, ¿sabes qué? Le quería hacer una consulta porque, bueno, yo lo planteaba por estos días y digo, bueno, buena la posibilidad directamente de hablarlo con usted. Porque yo digo, ¿qué experiencia que hemos tenido con los chinos, ¿no? Que lamentablemente por ahí todavía incluso seguimos pagando lo que hace muchos años iba a ser una planta de urea allí en la ciudad de Río Grande y hoy todavía no hay nada, ¿no? Entonces yo me preguntaba, digo, uno seguramente que me imagino que como intendente va con ciertas expectativas de poder abrir un camino diferente. Pero digo, en ese momento, digo, en esas invitaciones y cuando hablaban de las inversiones o esas posibles inversiones, ¿cree que esta vez puede ser posible? ¿Cree que todo lo que se habló en estas reuniones pueden llegar a tener algún efecto?

0: También, ¿no? Un poco sabe que las inversiones no es que mañana vienen, ponen plata y pasado mañana ya hay gente trabajando, ¿no? Porque esto también es un poco como para aclarar respecto al tema, pero digo, ¿cree que puede haber un camino?
1: Sí, a ver, Adrián, yo creo que lo que hay que hacer es mostrar un camino de seriedad, ¿sí? De seriedad, que es lo que nos ha faltado a nosotros a lo largo de todo este tiempo. Y lo digo esto con todas las letras y sin que se ofenda a nadie, ¿no? Nosotros tenemos que mostrar un camino de seriedad, no solamente con China, digo, hablo con de la región, con cualquier país del mundo, con cualquier inversor del mundo. Porque acá, bueno, hay que golpear puertas en China, en Estados Unidos, en Europa, en Rusia, en todos lados, digamos, donde, digo, existe la posibilidad de llevar adelante inversiones en nuestra provincia, siempre y cuando, por supuesto, se salvaguarde la soberanía de Tierra del Fuego, digo, nosotros somos materia dispuesta. Ahora, que hay una realidad, digo, no hemos sido serios a lo largo de todo este tiempo, ¿sí? Les voy a contar una anécdota muy, muy breve, digo. Ellos, cuando uno está allá y conversa con gente de diferentes ámbitos, no pueden, no les entra en la cabeza la posibilidad de que se cambien las reglas del juego en el cambio de un gobierno a otro.
0: Claro, qué
1: Ellos
0: bárbaro eso,
1: plantean, bueno,
0: eso
1: pero
0: es cierto.
1: si acá había algo firmado, digo, ¿no? Si hay actas firmadas, si hay acuerdos firmados, si hay convenios firmados, si en aquel momento hasta, bueno, se adelantaron. Digamos, los aportes de regalías, las cifras, ¿se acuerdan
0: Sí,
1: ustedes, no? Digo, eso
0: sí, claro.
1: devino en un juicio posterior y demás. Entonces, digo, no pueden comprender, sobre todo en China, que es un país que, bueno, tiene una cultura milenaria, que tiene una economía planificada y que, bueno, tiene una transformación en estos últimos 15 años que es exponencial. Yo tuve la suerte de estar en China en el 2010, 2011. Bueno, y ver ahora y conocer lo que ha pasado es realmente tremendo, digamos, el cambio. Entonces, digo, no pueden comprender eso. Creo que la responsabilidad es nuestra, Adrián. Es nuestra, 100% nuestra. Tenemos que, digo, hacernos cargo de empezar a pensar seriamente, cada uno, ¿no? Desde el lugar en el que le toque, bueno, digo, una planificación de corto, de mediano, de largo plazo. Algunos puntos que sean inalterables desde el punto de vista del desarrollo de los diferentes sectores productivos, digo, empezar a dar esa previsibilidad también, que no solo tiene que ver con la política, que no solo tiene que ver con la política, que también tiene que ver con el resto de los órdenes, y también tiene que ver, digo, con el desenvolvimiento de nuestro sector privado, de nuestro empresariado, también tiene que ver con eso, ¿no? Entonces, digo, me parece que hay que empezar a transitar un camino de mucha seriedad desde el punto de vista del desarrollo y la planificación, entendiendo de que los tiempos lamentablemente han cambiado y que la provincia en la que vivíamos hace 25, 30 años atrás no es la misma de ninguna manera. Que bueno, hay que pensar la posibilidad de diversificar de verdad nuestra matriz de producción, de empleo, nuestra matriz administrativa también, digo, eso es lo que creo que viene hacia adelante, ¿no?
2: Martín, ¿cómo estás? Buen día. Decías el uso de la
1: Bien.
2: capacidad instalada y el uso del conocimiento. Sabemos que los puestos laborales en Tierra del Fuego, sobre todo en Río Grande, pasaron de prácticamente 12.000 en un pico a 6.500 en la actualidad. ¿Este uso de capacidad instalada y del conocimiento puede aprovechar esos puestos laborales y todo eso que lamentablemente ha disminuido?
1: Mira, te doy otro ejemplo. Fuimos a visitar una empresa de desarrollo y fabricación de insumos médicos, ¿no? Tomógrafos, resonadores, bueno, ecógrafos, móviles sanitarios, bueno, imagínense, enorme, ¿no? No recuerdo el nombre de la empresa en chino, así que es medio difícil, pero estuvimos recorriendo la planta. Vos sabés que no existe prácticamente una sola diferencia en las plantas que vimos en China en relación a plantas como las que están instaladas en Río Grande.
2: Ah,
1: Es decir,
2: mira.
1: la estructura, la lógica de funcionamiento, la tecnología, es muy similar, ¿no? Muy, realmente muy similar, es muy llamativo. Entonces, uno que no es ingeniero ni sabe demasiado de estos temas, pero que más o menos algo comprendemos, es bueno. Acá hay una potencialidad, digo, nosotros evidentemente tenemos un conocimiento adquirido a lo largo de todo este tiempo que tiene que servir, digamos, para de base. Y de hecho lo fue en algún momento, porque acordate que cuando fue la pandemia, nosotros, bueno, acá en la empresa Midgor, se desarrolló la fabricación de respiradores, que no solamente se vendieron en la Argentina, sino también en otros lugares del mundo. Uh-huh. ¿Qué quiero decir con esto? Que cuando existe una sinergia positiva en este sentido, bueno, se puede generar el punto de desarrollo, que lleva tiempo, como decía Adrián, que no es fácil, que hay que vincular al sector privado, que todo cuesta, pero que hay que empezar a abordarlo. Lo mismo, digo, nos ha sucedido en otra de las empresas que fuimos a conocer, que es una empresa de las más importantes de China de desarrollo de drones. De hecho, el gerente de asuntos globales de la empresa va a estar viniendo a nuestra ciudad dentro de algunos días, muy interesado porque, digo, tienen un desarrollo no solamente en drones de transporte de personas, sino también, por ejemplo, de combate de incendios, de rescate de personas, de paquetería. Bueno, me parece que ahí también tenemos, ¿no?, otro aspecto en el que se puede trabajar muy bien, y que podemos, bueno, de alguna manera vincularnos desde el punto de vista de desarrollar justamente esa capacidad instalada y la formación también que tienen nuestros trabajadores, nuestros recursos humanos, que es valiosa y creo que hay que ponerlo sobre la mesa también.
3: Claro. Y dentro de esta, ¿cómo está Río Grande? Porque, por ejemplo, he visto noticias de esta fábrica de drones y todo eso. ¿Está la capacidad técnica, obviamente mano de obra seguro, pero la capacidad técnica para avanzar con todo esto?
1: Mira, yo lo que creo, Sergio, es que si existe ya un desarrollo tecnológico en algún lugar del mundo, digo, pensemos en los celulares, ¿no? Los celulares se han desarrollado tecnológicamente en Corea, en China, en Japón, en otros países del mundo, y luego, digo, se fabrican acá. La tema de discusión nuestra también que tiene que ver con esto de que algunos plantean que somos una ensambladuría o si generamos desarrollo. Bueno, nosotros estamos siempre del lado de que tenemos una industria con capacidades, ¿no?, y que se ha ido desarrollando. Por supuesto que el conocimiento y la tecnología, ellos están avanzados años luz respecto a lo que pasa en nuestro país. Pero lo que quiero decir es que tenemos la capacidad para instalarnos y llevar adelante también la fabricación de productos, ¿no? Me parece que ahí podemos encontrar un vínculo. Hablando en este caso de la industria electrónica, ¿no? Pero luego tenemos, todo lo que es nuestros recursos naturales, que es otra de las discusiones, y me parece que ahí hay una potencialidad todavía mucho mayor, pero bueno, son temas tal vez un poco más complejos, más provinciales, si se quiere. Yo creo que Río Grande lo tiene y tenemos que no quedarnos de brazos cruzados, ¿no? Me parece que el desafío es ese. Si nos quedamos de brazos cruzados, afincados a la queja, va a ser muy difícil poder salir adelante de esta situación tan, tan compleja que vive nuestra ciudad.
0: Claro. Intendente, no sé si está al tanto, digo, teniendo en cuenta que hace poco tiempo que llegó, digo, pero esta situación que atraviesa la provincia, en concreto la ciudad de Río Grande, que bueno, hasta acá era la electrónica, con las pérdidas de los puestos laborales, y ahora lo que está sucediendo con el sector petrolero, que ahora, por lo que nos estaban contando, ya se han quedado cerca de 240 puestos de trabajo menos. Una situación de la operación petrolera que se está complicando.
1: Sí, estoy al tanto, lamentablemente, de la situación. De hecho, antes de viajar estuve en contacto con Luis Osa, el secretario general del gremio de petroleros privados, por supuesto poniéndonos y solidarizándonos con los trabajadores y viendo de qué manera nosotros también podemos contribuir a que esta situación se normalice. Entiendo que la empresa Belitec, esta empresa que ha asumido, digamos, la operación del yacimiento, ha firmado en estos últimos días un compromiso para tomar a esas 260 personas, ¿no? Entiendo que una vez que ese compromiso está firmado, la situación debería normalizarse, ¿sí? Debería normalizarla. Esperemos que sea así. Que sea así, porque realmente no conocemos, Adrián, el detalle de los acuerdos que ha firmado la empresa Terraini con Belitec, que es algo que no se conoce, por lo tanto no puedo opinar con la ciencia cierta de qué es de qué es lo que se ha acordado en ese sentido. Sí sé que la empresa Belitec ha firmado un compromiso para hacerse cargo, digamos, de esos 200, de esos 260 trabajadores.
0: Claro, que en principio para el gobierno eran 500, después quedaron 260 y ahora hay 240 puestos de trabajo menos. Con lo cual, evidentemente, esto puede llegar a impactar fuerte allí en la ciudad de Río Grande, me parece, ¿no?
1: No, que ya es algo que ya está impactando, ¿no? Está impactando desde el momento en que YPF ha decidido retirarse de esta zona, como ha pasado en toda la Patagonia, además, ¿no? Digo, en el caso de YPF, bueno, esto viene mal hace mucho tiempo, pero también es cierto de que había, entiendo, un compromiso para que ningún trabajador se quede fuera, digamos, o pierda su puesto de trabajo, y esperemos que en este caso la empresa bueno, cumpla con lo que firmó en el Ministerio de Trabajo, ¿no?
3: Claro. Dentro de todas estas discusiones, bueno, no solo el sector petrolero, la electrónica y muchas cosas más, ya manifestaban que, por ejemplo, el sector de lo que es la aplicación Uber ya no da más porque hay mucha gente que ya se ha metido en el tema. Es decir, hay una crisis realmente muy, muy fuerte, principalmente en Río Grande, ¿no? El tema es cómo se sale de todo esto.
1: Y bueno, es justamente lo que venimos charlando, Sergio. Acá, digo, hay que ser claro en esto también, ¿no? Acá hay un modelo económico que se está aplicando a nivel nacional, ¿sí? Que viene aplicándose hace 2 años y medio, que ha impactado muy duramente en nuestra provincia y fundamentalmente en Río Grande, que tiene una matriz de producción basada esencialmente en la industria metalúrgica, ¿no? Hay una decisión del gobierno nacional de abrir la economía, de traer todo importado, de destruir la industria nacional. Esto se está viendo en todo el país, no es una novedad. El problema es que ahora, digamos, se está sintiendo con mucha más fuerza, ¿no? Y fíjate lo que es la paradoja, ¿no? Porque algunos referentes de ese espacio político hace algún tiempo atrás hablaban de que, bueno, había que terminar con la lógica del taxi remis y que ahora, bueno, todo el sistema iba hacia las aplicaciones. Y vos, bueno, acabas de describir muy bien cuál es la situación, y mañana van a decir que hay que terminar con las aplicaciones y hay que ir hacia los autos que están manejados por la inteligencia artificial, ¿no? Es decir, ¿qué quiero decir con esto? Que no les interesa el trabajo de la gente. No les interesa el trabajo de la gente. Hay que decirlo esto con todas las letras, ¿no? Ellos están en un lugar de ver cómo hacer un país que funcione para, bueno, 10, 15 millones de habitantes, que dé rédito económico en los sectores como son la minería, como algunos sectores que se pueden anclar al rígido, al superrígido, como le quieran llamar, y el resto del país, bueno, fuera, ¿no? Fuera de nuestra provincia, lamentablemente, no está en el mapa del presidente de la nación. No está dentro de un proyecto nacional, por llamarlo de alguna manera, que incluya a las 24 provincias, ¿no? Tierra del Fuego está fuera, y si fuese por ellos, bueno, la regalarían a Tierra del Fuego, ¿no? Se dejarían a alguna potencia que instale una base militar, que terminarían con la 1940. Digo, es así, lamentablemente es así. Creo que hay que trabajar, hay que generar mucha conciencia y hay que nosotros tenemos que pensar en alternativas porque golpea desde todos lados, Sergio, no solamente Río Grande. Yo entiendo también que en Ushuaia la situación no está fácil, ¿no? Que el turismo también ha caído, que la actividad comercial está muy golpeada, que el poder adquisitivo de la gente está diezmado en este último tiempo. El problema es que, bueno, Río Grande tal vez no tiene la alternativa del turismo y esto es algo que ya se sentía mucho más, ¿no?
2: Martín, decías esto, ¿no? De que si fuera por ellos regalarían Tierra del Fuego alguna potencia para poner una base militar. Vemos lo que pasa, por ejemplo, en Río Grande con la baja del empleo y muchos referentes del oficialismo son de Río Grande, ¿no? Tenemos legisladores, tenemos diputados, bueno, senadores son los dos de Ushuaia. ¿Vos tenés diálogo con los referentes del oficialismo nacional que viven en Río Grande? ¿Ellos pueden ver lo que está sucediendo en la ciudad? Porque digo, incluso los que vivimos acá sabemos lo profunda que es la crisis que está atravesando la ciudad del norte.
1: No, a ver, yo soy una persona que ustedes ya creo que conocen en este tiempo, soy una persona que siempre estoy abierto al diálogo, no solamente con la gente con la que tengo afinidad ideológica, sino con aquello que por ahí no tengo del todo una misma mirada política o ideológica también. Y digo, ayer en el mismo se escuchaba a Federico Solano, con quien digamos tenemos por ahí un origen diferente, y sin embargo digo, hay puntos en los que podemos dialogar, conversar, ponernos de acuerdo, no, pero sí en algunos aspectos coincidir. Pero bueno, el tema es que cuando se defiende un modelo que se está aplicando a nivel nacional con los ojos cerrados y sin hacerse cargo, digamos, de las consecuencias de ese modelo, ahí se hace muy difícil poder dialogar o poder encontrar un punto en el que digamos, bueno, juntémonos para tratar de ver cómo resolver esto. Y lo saben que las puertas de la intendencia están abiertas, si quieren, por ejemplo, venir hoy mismo. Y Martín, mirá, tenemos la posibilidad de retomar las 10 obras nacionales que están paralizadas por decisión de este gobierno. Voy a ser el primero en ir a Buenos Aires a firmar esas obras, a que se puedan reactivar, a que generemos empleo, ¿no? Porque la verdad es que no hacen gestión, no llevan adelante una gestión que les permita a la gente poder encontrar soluciones. Están en una posición meramente de crítica, ¿no? Queriendo hacer responsables a todo el mundo de las propias consecuencias que genera este modelo, pero no llevan adelante una sola acción que promueva justamente algo diferente. Entonces, mirá, no te hablo solamente de las obras que paralizaron, que llevaba adelante la municipalidad. Te puedo hablar de las obras que llevaba adelante la provincia, por ejemplo. Dos plantas de tratamiento de líquidos cloacales, de fluentes cloacales, una en zona sur, en la zona de la margen sur, otra en zona norte de Río Grande, que son necesarias para poder, bueno, procesar justamente todos los líquidos cloacales de la ciudad. Hoy se están procesando en una sola planta que es municipal, con todo el costo que eso implica, paralizadas. La decisión de paralizar absolutamente todo, ¿no? Sin motivo. Y así te puedo, bueno, nombrar, sí, 10, 15, 20 obras que están en la misma situación. Entonces no hay voluntad de resolver los temas. Y eso la verdad que preocupa, porque digo, es difícil encontrar un horizonte cuando uno mira, digamos, a Buenos Aires, porque parece que en definitiva, bueno, hay que ir a golpear la puerta para pedir adelantos de coparticipación. Digo, de otro tema no resuelven, ¿no? Otro tema no resuelven. Me parece que la discusión pasa por ahí también.
0: Intendente, bueno, usted mencionaba hace un ratito nada más a Federico Ciurano. Nosotros hablábamos con él ayer y dijo, por ejemplo, Martín Pérez será uno de los protagonistas de la política fueguina en el 2027. Dijo, él ha reflejado valores y una forma de toma y de tomar decisiones, perdón, que pueden ser interesantes para lo que viene. Y acá en el medio traslado una frase que nos dejó Jorge Leshman hace algunas semanas para atrás, cuando hablábamos con él respecto de la cuestión en cómo está la provincia, ¿no? Porque la provincia evidentemente no está pasando su mejor momento. Y él decía, el próximo gobernador de la provincia, si no tiene un acuerdo político y si no tiene un acompañamiento de la gente, va a ser una gestión de gobierno que puede ser muy compleja por lo que va a dejar el actual gobierno. ¿Cómo observa esto de cara al futuro, obviamente?
1: Bueno, debo decir que coincido absolutamente con esa mirada, coincido absolutamente con la mirada de Jorge Leshman. No lo escuché, pero sí es tal cual lo que vos mencionás, estoy absolutamente de acuerdo. Digo, no hay ninguna posibilidad de poner el carro adelante del caballo, ¿no? Ninguna posibilidad. Acá no podemos estar discutiendo candidaturas cuando no están claras cuáles son las decisiones que se tienen que tomar o ir tomando durante este tiempo para poder afrontar la transformación que Tierra del Fuego necesita dejar al 2027, ¿no? La situación de la provincia es muy alarmante, muy preocupante. La situación de las ciudades también, desde el punto de vista del empleo, de la situación social, lo hablábamos recién. Digo, estamos en una provincia, lo dijo el propio ministro de Economía de Tierra del Fuego, con 27 mil millones de pesos mensuales de déficit, ¿no? es una triste realidad que estamos atravesando y que hay que resolverla, ¿sí? Yo no estoy acá para juzgar, estoy para también de alguna manera tratar de aportar soluciones, pero hay que tomar de alguna manera la definición de encontrar los consensos necesarios con la sociedad, con todos los actores políticos, los actores gremiales, con el sector privado también, y empezar a pensar seriamente cómo empezamos a resolver la situación compleja desde el punto de vista estructural, desde el punto de vista fiscal que tiene nuestra provincia, porque va a ser muy difícil, ¿no?, llevar adelante como se viene haciendo una gestión provincial si no se toman algunas decisiones, ¿no? Y esta es la discusión de fondo, en definitiva. Esta es la discusión de fondo y lo que hay que ver hacia adelante. Hablábamos hace un ratito de mostrar seriedad hacia afuera. Bueno, cuando yo digo mostrar seriedad, tiene que ver con esto. Es muy difícil, ¿no?, llegar a hablar con inversores privados o con algún sector que pueda llegar a financiar el desarrollo de Tierra del Fuego, y cuando uno tiene que mostrar los números de la provincia, la situación está en rojo, ¿no? Esto hay que revertirlo, necesariamente hay que revertirlo. Nosotros estamos, para acompañar y para apoyar las decisiones que se tomen desde ese punto de vista. Pero bueno, tiene que estar la decisión, ¿no? Hasta ahora eso no se observa. Y creo que hay que empezar a pensarlo seriamente, porque si no, es difícil mostrarle un horizonte de salida también a la gente que realmente lo necesita hoy, ¿no?
3: Bueno, se viene un año después del Mundial, empieza todo lo que es la movida política, ¿no? Por supuesto, y como diría el filósofo griego, se empiezan a acomodar los melones. El tema es ahora cómo va a ser todo, ¿no? Porque cada uno tiene sus pros y sus contras, pero bueno, hay que ver cómo se va a acomodar todo.
1: Yo creo que es un tiempo también, este próximo semestre, ¿no? Como vos decías, después del Mundial, porque la verdad que también la gente está disfrutando mucho de eso, y creo que es importante también que haya un momento también de disfrute de nuestro pueblo. Me parece que, bueno, después empieza una etapa donde nosotros que estamos en Río Grande muy concentrados en la gestión, trataremos de profundizar eso, sí, porque la salida del invierno siempre nos implica mucho trabajo. Esa es la prioridad número uno, ¿no? La gestión, la ciudad de Río Grande. Y luego, desde el punto de vista político, Sergio, mantener los diálogos, profundizarlos, generar diálogos con sectores con los que no venimos conversando. Estamos nosotros abiertos a poder dialogar, a conversar con todo. Lo dijo el propio gobernador hace poco tiempo, ¿no? Digo, con Martín se puede hablar, es una persona razonable. Bueno, somos gente razonable, ¿no? No estamos haciendo locuras, ¿no? Y eso creo que también es importante remarcarlo, porque estamos para buscar soluciones, ¿sí? No para poner palos en la rueda, ¿sí? No somos los que tomamos la decisión de poner palos en la rueda, ¿sí? No nos van a encontrar nunca en la vereda de intentos de destitución o cosas por el estilo, como se hablaba hace poco tiempo, ¿no? En la provincia, ustedes lo saben muy bien. Nosotros no, nunca vamos a estar de ese lado de la vereda, ¿sí? Uh-huh. Esto también es importante aclararlo. Y la verdad es que estamos para trabajar, para apoyar las buenas decisiones, para aportar nuestra mirada, ¿sí? Para ser parte también de las soluciones y no del problema.
2: Uh-huh. Martín, ¿cómo está el diálogo? Porque mencionás con diferentes sectores, ¿cómo está el diálogo con Woto, con Ushuaia, entre ciudades? Sabemos que con Harrington mantenés una buena relación. ¿Qué pasa con el sector del PJ, de Ushuaia?
1: Mira, nosotros, en términos institucionales, uh-huh, los diálogos se mantienen, las puertas están siempre abiertas para dialogar. Las secretarias de finanzas, te diría, están en contacto prácticamente todos los días. De hecho, hoy se van a reunir en la ciudad de Tolhuin junto con el ministro de Economía, que esperemos que se pueda avanzar, ¿no?, en soluciones concretas. Nosotros la puerta a dialogar siempre la mantenemos abierta. Uh-huh. Sí, siempre la mantenemos abierta. Nunca van a encontrar por parte de nosotros el no dialogar. Ahora, también vamos a ser claros en lo que pensamos y cuáles son, bueno, nuestras miradas, nuestros límites, nuestras formas de llevar adelante castellano, la política, y ahí podemos encontrar diferencias, pero bueno, hay que ser también razonables en esto, ¿no? Y ser respetuosos también de la mirada que tiene cada uno. Me parece que lo que no puede pasar en esta próxima etapa, viendo lo que ha pasado en tiempos anteriores, es que haya alguien que quiera imponer una visión, ¿no? Uh-huh. Quiere imponer una visión, o que quiera decir las cosas son así, o porque, bueno, uno tiene un sello, hace lo que quiere y el otro no, y digo, estas cosas me parece que son parte de discusiones que la gente no quiere, que la gente no quiere, que la gente nos quiere ver pensando y trabajando en encontrarle una salida a esta situación tan alarmante que estamos atravesando desde el punto de vista social, laboral en nuestra provincia.
3: Uh-huh. Y relacionado con todo esto, y la última de mi parte, parece que lo de la reforma de la Constitución sigue en pie, porque están apelando, están las presentaciones de la justicia, hay que ver qué va a pasar, pero muchos dicen que esto se va a realizar.
1: No lo sé. Yo creo sí que hay una decisión muy clara, materializada desde todo el arco político de Tierra del Fuego en la legislatura, donde todos los bloques políticos, salvo el oficialismo, tomó la decisión de derogar esta ley que se había, recordemos, ¿no?, votado entre gallos y medianoche, ya por la última sesión de la legislatura del 2023 antes del cambio. Bueno, hay una decisión de todo el arco político de que esta reforma en este momento no es una prioridad, ¿no? Me parece que no hay consenso social, que no hay consenso político, que eso se tradujo en el no consenso desde el punto de vista legislativo. Bueno, yo estimo que la justicia, quienes toman la decisión en la justicia, el Poder Judicial, deben estar observando todo esto, ¿no? Así que veremos a ver cuál es la decisión que toman. Nosotros como espacio político, como partido, hemos respondido a todas las peticiones que nos ha hecho la justicia para dejar claro cuál es nuestra posición y nuestra mirada, que es la misma en todo este tiempo, y espero que la cosa continúe como se definió en la legislatura, ¿no?
3: Intendente, gracias por esta comunicación y seguimos en contacto. Un abrazo grande.
1: Gracias a ustedes. Un abrazo. Gracias,
3: hasta luego. Buen día. La palabra de Martín Pérez, del intendente de Río Grande. Bueno, varios temas.
2: Interesante.
3: Temas políticos y también temas de la inversión, del viaje a China.
2: Sí.
3: Y algunos temas más relacionados con el tema petróleo también y la situación difícil y complicada que se está viviendo en la ciudad de Río Grande en estos momentos. Bueno, Moreno ya se fue porque me dijo ya me voy. Está ahí con algunos trámites personales. Se fue uno y viene el otro.
2: Sí.
3: Así que, bueno.
2: Mira que ojo con el peinado, ¿eh? Fíjate, el peinado.
3: Está hecho
2: más o menos.
4: ¿Cómo les va? Buen día.
3: ¿Cómo anda?
4: Empezaron las vacaciones de invierno para algunos.
2: Bueno, ¿eh?
3: Empezó las vacaciones.
4: Empezamos a cambiar un poquito de horario. Sí, algunos del colegio, digo.
2: Del colegio,
4: cosas,
2: sí.
4: ¿No? Entonces,
2: secundario, los que no se llevan nada, los que no tienen que recuperar, ahí va.
4: Tienen que ir a la tarde.
2: Ah, bueno, está bien.
4: Y bueno, uno se toma alguna, no licencia, pero el cuerpo, viste que a veces te dice, che,
2: tranqui,
4: quédate un ratito más.
3: Y ya estás viejo, estás jubilado.
4: No, estoy bárbaro.
3: Ya estás ahí, estás cerca de los 60, así que obviamente que el cuerpo te pasa factura. ¿Cómo anda?
4: ¿Cómo anda? Bien, empecé. Ayer estuve viendo hasta el final un poco de del Mundial, algunas sorpresas, ¿eh? Sudáfrica pasa por primera vez en su grupo, hay más clasificados, ya tenemos cruces de 16avos de final. El que no ganara su zona de los anfitriones iba a salir de su país, cosa que le va a pasar a Canadá. Uh-huh. Estados Unidos y México, que ganaron sus grupos. Estados Unidos todavía le falta un partido, pero va puntero y clasificado, y México, que ayer volvió a ganar y tiene puntaje ideal. Jugó el Memo Ochoa,
3: sí,
4: se metió en la historia grande de los mundiales, no solo de su país. este arquero de 40 años que bueno, que estaba siendo suplente, porque el pibe que ataja evidentemente es el que se ha ganado el puesto. Así que hay un poco de todo. Jugó Brasil, ganó también Brasil cómodamente, así que de a poco se va armando la cuestión, y ya hablando de lo que va a pasar el sábado casi de medianoche con la selección argentina, no es descabellado pensar que Scaloni cambie medio equipo, por lo menos 5 o 6 cambios va a haber.
3: Y bueno, habrá que ver cómo.
2: Hay que aprovechar, ¿no? Para probar.
4: Descanso y probar. Probar. Se habla de la posibilidad, y tanto estuvimos hablando y estoy hablando con su papá, que puede hacer algunos minutos en ESI también.
2: Mira, qué bien.
4: Y por el lugar que puede llegar a necesitar de él. Pero bueno, esto a medida que avancen los días, no nos queda mucho de radio, se va a saber. Pero como siempre, Scaloni no confirma, ¿no? No. Si bien sale el dibujo de los que siguen.
3: ¿Puede decir que no va a jugar Messi?
4: Yo creo que va a jugar Messi, pero quizás no juegue todo el tiempo, pero después hablaban de... por otro lado, hay un grupo de periodistas que dice que por ahí ni juega Messi ni juega el Dibu. Vamos a ver. Que ya hablan que entre la pulseada de Jerónimo Rulli y Musso, Rulli es el reemplazante natural. Hay que ver, ¿no? Porque cuando se da la posibilidad y después empiezan los mano a mano, por ahí, y esto es el técnico y el cuerpo técnico que tiene el día a día de los jugadores, si vienen con recambio. No nos olvidemos que más allá de los que confesaron lesiones, que todos llegaron al Mundial bastante cansados y con las piernas bastante cargadas y los físicos cargados, porque vienen jugando en su liga. Cosas importantes, ¿no? Por eso digo que eso lo evalúa el cuerpo técnico. Lo importante era ir cumpliendo objetivos. Argentina lo cumplió ganando los 2 primeros juegos, y esto le da la posibilidad de la rotación, que la van a hacer todos los clubes, todas las selecciones que estén clasificadas.
2: Claro, claro, claro.
4: ¿No? Yo creo que sí, España no va a presentar la mejor alineación contra Uruguay. Uh-huh. Esto no quiere decir que Uruguay tenga un trámite, al contrario, porque creo que Uruguay lucha contra sus propios miedos, o sus propios fantasmas, o sus propias lagunas, ¿no?
3: Complicadísimo lo de Uruguay.
4: Bueno, Ecuador ni hablar, ¿no? Ya están haciendo un ranking de los mejores terceros y Ecuador está 11.
3: Sí, no, Ecuador, Ecuador, yo creo que
4: tiene que ganar y tiene que esperar.
3: Yo creo que Becachese no va a volver a Ecuador. Se tiene que quedar ahí.
4: Bueno, Bielsa dio a entender de que después del Mundial no sigue, y dio a entender al Faro que después de Paraguay no sigue, independientemente de lo que pase con Paraguay. Porque mayormente los ciclos terminan después del Mundial.
3: Claro.
2: ¿No? Sí.
4: Y empieza uno nuevo. Por ahí a veces es prudente, sano y le da oxígeno empezar con un nuevo entrenador, porque tiene años por delante para la eliminatoria, nada más y nada menos. Así que vamos a ver si podemos hablar de lo que ayer les comenté, que era lo que se viene con el Gran Premio de la Hermandad, y estamos a las puertas de una hermandad con pocos participantes por diferentes motivos, y ya tenemos algún adelanto del fin de semana, la agenda que mañana le contamos, y ya le contamos que mañana ya es una cuestión de cábala, por eso lo chequeo con él, es el último día que vamos a estar al aire antes de un partido de Argentina, así que Mauricio Sender Labori, el hombre de MZL, nos va a contar qué vio en Dallas y después también los entrenamientos y el ambiente que sigue a la selección, que ya se prepara, ya en el bolso de seguir a la selección va el bronceador, el bloqueador, los anteojos, porque la selección se va a Miami.
2: A Miami. Se van
4: Bienvenido
2: a Miami.
4: En claro que sí. Vamos a poner el tema de
2: Will Smith. Calorcito, sí.
3: Y ahí
2: calorcito.
3: Va a haber mucho más argentinos.
4: Claro. Y hay mucha gente argentina que reside en Miami.
3: Sí, sí, por eso. ¿No? Por eso estaban calculando que iba a haber un porcentaje más importante de argentinos estando en Miami.
4: Sí, sí.
3: Así que bueno.
4: Y más allá de lo que va a pasar con Jordania el sábado, ya se empieza a palpitar si es Cabo Verde o Uruguay. Van a ser los potenciales rivales. Lo que pasa es que ellos deben dirimir su destino, ¿no? Por eso digo, veremos qué pasa con ese grupo.
3: Igual los dos partidos van a ser complicados, ¿no? Uruguay está un poco más alicaído. Y Cabo
4: Uruguay
3: Verde.
4: Uruguay es Uruguay. Así a mí me preguntás. Yo quiero Cabo Verde, ¿eh?
3: Yo, ¿cómo corren los muchachos de eso?
4: Sí, bueno, pero. Yo creo que por ahí lo que le sobra de piernas a Cabo Verde, le falta de picardía y de fútbol, y Uruguay lo tiene. Y está la garra charrúa, no es.
3: No,
4: ahora son 90 en la larga, lo que.
3: Partido muy difícil.
4: Yo siempre digo que no es lo mismo jugar con un vecino, un vecino pues futbolístico.
3: Se conocen.
4: Claro. Me acuerdo aquel partido del Mundial 86, el 1-0, con gol de Pasculi, ¿te acordás? Uh-huh. Fue durísimo. Argentina ganó claramente, si uno analiza el partido, pero lo ganó nada más que por la mínima. 1-0, ¿te acordás? Partido que Uruguay jugó con una camiseta blanca. Fue duro. Siempre los clásicos son complicados.
3: Sí, obviamente. Son
4: independientemente son de el momento que llegue cada uno. Bueno, lo hablamos, sin irnos muy lejos, lo hablamos con Boca y River. Puede venir Boca muy bien, o puede venir River muy bien.
3: Son partidos aparte.
4: Son partidos aparte.
3: Bueno, 10 de la mañana, 17 minutos. Vamos a una pausa cortita, y ya regresamos. Dale, vamos.
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0: Bueno, muy bien, 10 de la mañana, 21 minutos. Continuamos aquí entre nosotros en Radio Provincia, en la 99.9 y en forma simultánea a través de la 107.9 Radio Provincia Tolhuin y Radio Provincia Río Grande. Nos vamos a ir a una comunicación telefónica. Estamos en diálogo con el concejal Vladimir Espeche del Movimiento Popular Fueguino para hablar de algunos temas que tienen que ver con el tema UICE y otras cositas más para charlar. Doctor, buen día, ¿cómo le va?
1: Buenos días, Sergio. Saludo para vos, para Martín, para Sol. Y ya se fue Adrián, así que bueno, saludo le dejamos. Sí. La única que no está resfriada es Sol, ¿no?
0: Pero ella es la que nos contagió a todos.
2: No, eso no es cierto, la Vladimir.
0: Nos contagió la difonía. Primero a Adrián, después a mí y a Matías. Falta Pérez, pero bueno, Pérez es
3: indestructible. Inmune fueguino.
0: Es un huemul fueguino, así nomás. Bueno, ¿preocupado por el tema UICE?
1: Sí, yo creo, en base a las declaraciones que vengo escuchando del presidente de la UICE y luego de tener charla con diversos trabajadores de la empresa, notamos que hay trabajadores que no han cobrado sus haberes, otros que lo vienen, en la mayoría de los casos, no quiero decir generalmente si son 10, 5, hay trabajadores que están cobrando fuera de término sus haberes. La ley de contrato de trabajo es clara, dentro del cuarto día se tiene que liquidar y el haber del trabajador. Recordamos que los trabajadores de la UICE son trabajadores que se rigen por la ley de contrato de trabajo, en donde la ley es muy clara, dentro del cuarto día hábil tienen que cobrar sus haberes, como también que la fecha del cobro del aguinaldo vence el 30 de junio, y que todavía no tienen fecha de cobro los trabajadores. Con esto tampoco no quiero llevarle ni preocupación a nadie diciendo que no van a cobrar hasta el 30, pero sí me parece que es totalmente, a nivel técnico hablando, es violento en base a lo establecido por las normativas laborales, sobre todo el convenio internacional, el 190, en donde expresamente establece que la violencia laboral es económica, que un trabajador no sepa y no pueda tener la previsibilidad cuándo va a cobrar su haber, realmente es muy preocupante y realmente es una actitud, que produce mucho daño en la planificación de la vida diaria de los trabajadores. No puede ser que está por terminar el mes y uno ha consultado de forma no formal, pero le dicen no, todavía el plazo vence el 30. Es muy feo saber si vas a cobrar el 30, lo vas a cobrar el 28, de lo que uno ve es que no hay una planificación y ve que cada vez la situación de la UICE es más asfixiante.
2: Vladimir, no han cobrado, decías, el aguinaldo, ¿no?
1: Algunos, todavía no, vence el 30, tampoco se informó el cronograma de pago, que eso es algo muy importante para cualquier familia. Los trabajadores están esperando el día 30 para cobrar, vence el 30, no hay alternativa. Y sí, lo que hay trabajadores que vienen cobrando fuera del cuarto día hábil, cobraron el 12. Esto tomo conocimiento de que nosotros andamos en la calle, hablamos con distintos trabajadores. Mucho miedo a la gente porque la situación económica está muy difícil. Lo vemos los operarios de Newsan que por mes más o menos 40, 50 personas están quedando sin trabajo. Las conversaciones que tuve fueron, realmente me comentaron con mucha preocupación porque tampoco no es grato para un trabajador no tener clara la fecha cuándo va a cobrar. Yo creo que no puede haber trabajadores de primera y de segunda, y esto es responsabilidad del presidente de la UIS. Creo que él es responsable y hay mecanismos que establece la ley. Puede solicitar un preventivo de crisis, puede solicitar audiencia en el Ministerio de Trabajo. Lo que me comentan algunos trabajadores que reciben a veces mensaje diciendo no hay plata, no alcanza, pero es el que tiene a cargo la gestión de la UICE y el trabajador no participa de la ganancia de una empresa, entonces no tiene por qué estar su sueldo atado a si la empresa le va bien o mal. Es muy preocupante la situación. Y es por eso, Sol, que yo he presentado un proyecto de resolución solicitando varias cosas al presidente de la UICE. Yo me he reunido varias veces, las veces que he solicitado hablar, me ha atendido, pero una cosa son las charlas que uno puede tener y otra es cuando uno solicita y quiero solicitar la documentación pertinente para saber dónde estamos parados, porque nosotros tenemos un rol de control.
2: Sí.
1: Ayer también he presentado un pedido a la sindicatura, porque la sindicatura, en base a la Carta Orgánica, tiene la facultad y la obligación de controlar toda sociedad del Estado, ya sea de participación mixta, y uno lo que ve, justamente hoy estaba analizando la presentación que hizo la sindicatura y la memoria de gestión, y uno ve que de todo hay 50 notas presentadas y que son licencia de tal funcionario, lo normal. Pero cuando uno ve las inspecciones, ve las actuaciones, ve tres denuncias de Walter que tramitaron y una de Ríos, cuatro. Entonces creo que es un organismo que tiene que mejorar el control, que tenemos que tiene que actuar, porque el control permite saber dónde estamos y hacia dónde tenemos que ir.
0: Claro. Ahora, lo que no se no le han pagado, que es el medio aguinaldo todavía.
1: El medio aguinaldo vence el 30, la primera cuota, pero hay trabajadores que lo que entiendo y por eso lo he solicitado a la sindicatura que tome carta en el asunto, que supuestamente no cobraron. Hasta el 12 no habían cobrado, tampoco no lo estuve hablando, si el 13, 14, pero ya es muchísimo porque venció el cuarto día hábil. Esto se viene dando ya hace un par de meses y no sé si van a cobrar todos los trabajadores el 30 o va a quedar un remanente. También lo preocupante son las entidades gremiales, porque en la UICE tenemos distintas entidades, tenemos la UTA, tenemos comercio y no sé si estará el de limpieza, sombra, pero lo que yo veo es que no hacen nada. Es como ser partícipe de esta situación de incertidumbre, en donde justamente lo que uno quiere es que los trabajadores cobren. Ahora, la política que está llevando el presidente de la UICE es de agobio a los trabajadores, de falta de inversión y gestión. No hay otro.
0: ¿Y pero qué se ha dicho? ¿Qué se tuvo alguna respuesta? ¿Le han dicho cuál es el problema? ¿Qué es lo que está sucediendo?
1: Yo lo que escuché por declaración es que el transporte es deficitario, que lo que escuché por los medios de comunicación es que el dinero no alcanza. Por eso, para esta próxima sesión, que es el día 2, presenté un proyecto de resolución solicitando que me aclare y que acompañe la documentación pertinente de todas estas cuestiones. A la sindicatura le pregunté que investigue si se está abonando a todos los trabajadores en tiempo y forma, si se están integrando los aportes en tiempo y forma, porque si nosotros no integramos los aportes patronales, que en el caso de la UICE van a a Nación y a las distintas obras sociales y generan deuda, y eso genera intereses, y eso puede considerarse un perjuicio fiscal. Ahora, si hay una emergencia que no se puede pagar, creo que hay que tomar cartas del asunto, ver, existe lo que se llama el preventivo de crisis, existen muchas alternativas que se pueden hacer y ver cuál es la realidad. También le he solicitado para la próxima sesión que nos informe si realmente todos los colectivos cuentan con las cubiertas reglamentarias para circular en invierno. Hasta ahora no tuvimos una nevada, pero la primera nevada, y es de público conocimiento, los colectivos no salieron. Y no podemos hablar de no previsibilidad cuando uno prende su celular y sería como cronograma o cuál va a ser la situación climática, y todos sabíamos que ese día iba a haber una nevada. Entonces, si a la mínima nevada o nevada el transporte no funciona, nos queda la duda si tenemos las cubiertas reglamentarias, no tenemos, si ya todos los vehículos están con las cubiertas colocadas. También me pasó de reunirme con el presidente de la UICE por el tema de los colectivos adaptados, de los que tienen las rampas para discapacidad, en donde me comentaron que acá fue obsoleto la utilización de la misma porque por la tierra no tener pavimento en muchas calles de la ciudad, se traba el mecanismo. Ahora, lo que le vengo preguntando, yo me reuní con él y una joven que tiene una discapacidad motriz, entonces necesita sí o sí la rampa, la acompañé a ella y quedamos que iban a coordinar el único colectivo que había para que ella pueda ir a la facultad porque estaba estudiando psicología. Yo lo que le pregunto para esta próxima sesión es si realmente hay un plan de contingencia en el Pipo. Sé que había hasta 7 personas que necesitan el colectivo con rampa. Si se ha buscado un método alternativa o seguimos solo en conversación y no hemos concretado nada. Entonces, le he mandado a preguntar varias cosas para realmente saber cuál es la situación de la UIS. Pero lo que uno ve es totalmente agobiante, sobre todo para el sector trabajador. Y algo que nos da la experiencia es cuando cualquier negocio, cualquier comercio, vos empezás a no pagar a los trabajadores o a retardar los pagos, es una cadena. Después siguen los aportes, después siguen el tema de la falta de inversión. Y también algo que me gustaría saber, ¿cuál es el plan que se tiende para cambiar las unidades? Nosotros otorgamos una prórroga de vida útil, pero un colectivo demora entre 8 a 1 año para que te lo entreguen. Uno lo tiene que encargar a la empresa, se hace el colectivo y de ahí enviarlo. Entonces, si ya hay una previsibilidad del cambio de unidades, porque un reclamo diario que va en aumento es que las frecuencias no son de 25 minutos, la línea D, la del Pipo. La del Pipo, digo, y a la Calufe, es muy complejo el recorrido, demora muchísimo, no se cumplen las frecuencias. Supuestamente se iba a cambiar la aplicación a 4G y sigue la gente manifestando que la aplicación no refleja la realidad. Es lo que me comentan muchas personas que utilizan el transporte público, en donde justamente consulto varias de estas cuestiones para que realmente trabajemos con elementos ciertos.
0: Claro.
2: Sí.
0: Lo llevo a otro tema relacionado con el tema ambiental. ¿Estuvo trabajando con el tema de la nueva central eléctrica por el mapeo de vientos?
1: Sí, estuvimos trabajando en donde tuvimos varias charlas. También está trabajando el tema la concejal Mayoret, que estuvimos reunidos con ella, ya también está haciendo un par de planteos, en donde algo que el gobierno de la provincia, la municipalidad no tuvieron en cuenta es el mapeo del viento. Nosotros tenemos los gases que emiten la empresa Sanatorio. Yo puede ser Sanatorio cualquier empresa que cumpla la misma función donde está ubicada. Tenemos los gases de relleno sanitario y la usina, la conjugación de estas tres cuestiones van a producir un gran problema ambiental. Y esto lo que le estoy solicitando tanto a la Secretaría de Medio Ambiente de la provincia como a la provincia es que me remitan los informes ambientales del mapeo del viento. Es algo que se tendría que haber llevado adelante, Sergio, antes de colocar una usina en cualquier lado. Nosotros con el relleno sanitario, uno de los problemas que tenemos es el exceso de altura, y este exceso de altura del relleno sanitario hace que los lixiviados estén desbordando el río Libia, y lo más peligroso son los metales pesados. Y lo que nosotros vemos, como lo vengo manifestando, tanto de todas las auditorías o de las acciones de la Secretaría de Medio Ambiente y de la provincia, es que no se llevan adelante ninguna medida contra la empresa concesionaria en evitar estas cuestiones. El relleno va a llegar un momento, Sergio, que hay que discutir. qué es lo que hacemos, porque ahora se va a habilitar. Yo de enero que me vienen diciendo que ya está para habilitar la senda, nueva celda, la 223. No sé cuándo va a estar operativa, pero es un tema que nos preocupa y creo que tenemos de una vez por todas la provincia y la municipalidad coordinar dónde va a estar el relleno sanitario y tomar las medidas que se tienen para resguardar el ambiente. Lo que justamente no tenemos y lo que estoy solicitando también es que me informe cuál es el programa de remediación de dichos lugares afectados, como donde estuvieron anteriormente los rellenos sanitarios. Son cosas que tenemos que trabajarlas, sobre todo porque el río Olivia.

0: nadie habla.
1: Claro. Bueno, pero va a ser algún tipo, alguna minuta, algún
0: Yo ya le
1: periodo de...
0: presenté, la resolución para esta próxima sesión. Tengo dirigida una a la Secretaría de Medio Ambiente de la provincia y otra dirigida a la provincia para que me informe y también me remita yo tengo las auditorías, me falta la del 25 y quiero saber si ya el 26 se hizo y cuál es el estado. También le estoy pidiendo los informes hídricos, que algo que nunca me remitieron, siempre me hacen mención en las contestaciones respecto al impacto hídrico que produce esta contaminación, nunca me las contestaron. Me evadieron en eso y justamente lo que estoy solicitándole ahora a la Secretaría de Ambiente de la provincia.
2: ¿Cómo está la relación en cuanto a los pedidos de informe con el Ejecutivo Municipal? Vladimir, ¿te están respondiendo?
0: A mí siempre me respondieron y los últimos tres que no me respondieron no fueron de la municipalidad, sino de la provincia. La ministra de Trabajo, cuando le solicité el convenio municipal de empleo, por ejemplo, el convenio municipal de empleo hubo una presentación realizada por UPCN que después la desestimó y todavía yo no tengo conocimiento que el intendente lo ratificara por decreto. Está homologado, desconozco si, porque no lo vi publicado en el boletín, pero tiene que estar hecha la ratificación por decreto. Le solicité justamente el último amparo que la acción sumarísima que presenté fue por esto, para saber cuál es la situación del convenio municipal de empleo, que demoró muchísimo para hacerse una homologación, y segundo, cuál era la situación del matadero y del personal del cementerio. ¿Y sabe cuál fue lo más gracioso? Que tuve que accionar judicialmente para que después de 2 años y medio se hiciera una nueva inspección en el lugar. Los trabajadores del matadero, el cementerio, están en incertidumbre porque todavía no se llegó a determinar la insalubridad de la actividad. Es algo, una deuda, sobre todo el Ministerio de Trabajo y la Comisión Previsional que tiene que llevarlo a cabo. Me contestaron hace muy poquito justamente por esta acción, pero en la municipalidad cada vez que he solicitado una información a mí me vienen contestando y justamente estos tres pedidos que voy a realizar por resolución, si no me lo llegan a contestar, no creo porque o no me llegan a acompañar, lo presentaré judicialmente, pero a mí me vienen contestando todos los pedidos. La primera que he presentado fue ayer con la sindicatura. A la sindicatura nunca le había pedido un pedido de informe, le realicé ayer respecto a toda la situación de la UICE. Me produce mucha bronca que trabajadores tengan que estar sometidos a un acto totalmente violento de no saber cuándo cobra su haber. No es responsabilidad de los trabajadores, son vecinos nuestros que tienen el derecho de cobrar en tiempo y forma. Entonces le he solicitado varias medidas a la sindicatura para que lleve adelante justamente las actuaciones para ver quién son los que no están cobrando, por qué no se están cobrando, pero remitiéndome a lo que vos me contestaste, a mí me vienen contestando, siempre estoy abierto al diálogo, me reúno con tanto autoridades provinciales, municipales, creo que el diálogo es muy importante, me he reunido con el presidente de la UICE varias veces. Pero muchas veces las respuestas no alcanzan, entonces avanzo un poco más.
1: Bien, doctor, le agradecemos como siempre, es muy amable.
0: No, muchas gracias. Hasta luego.
2: Gracias.
1: Hasta luego, buen día. La palabra del doctor Vladimir Espeche, concejal del Movimiento Popular Fueguino, 10 de la mañana, 42 minutos. Saludamos primero a la señorita, a la niña, a la Benjamina del grupo, la más joven, ¿no? ¿O vos cuánto sos más viejo vos?
3: Sí,
1: Ah, más viejo
3: él
1: también.
3: sí.
4: ¿Quién?
1: El Mati.
2: ¿Mati es el más joven de la sala?
1: No, no, no, no,
2: no.
1: acá la.
4: Puede tener
2: no, dice
4: 25,
2: ella.
4: 72, 37,
2: no lo sé.
4: 49.
1: Depende cómo.
4: ¿No?
2: Ella es más, vos sos la
3: yo
2: más
3: soy
2: pequeña.
3: La más joven.
2: La más joven. La más
1: joven.
2: La más joven.
3: La más joven.
1: La más jodida, sí.
2: Está bien.
3: La más jodida también, así que.
1: ¿Más chica que Micaela son?
3: Sí, Mica es más grande que yo.
4: No, sos
3: sí.
4: loca. Oh, Micaela tiene menos de 30.

0: años, ¿qué no. estás diciendo?
1: 29
2: tiene.
3: Uy, chao, no,
2: Micaela.
3: No, no.
0: Micaela empezó a operar la bestia deportiva en la 94.1 y cuando recién empezaba a ser mayor. Creo que tenía 18, 19.
3: Qué atrevida
2: no.
3: es.
2: Sí, no vas a decir que trabajaba.
0: Gracias, así con la mano y yo.
3: A los 14. A los 14 operaba.
0: Bueno, pregúntenle si no tenía 18, 19 cuando empezó.
2: No puede ser más joven que yo. Ubicate un poco.
3: ¿Qué es ubicada, es?
2: Pero igual yo me siento bien, ¿eh? Me siento bien con mis 20 siempre. Sí. Dijo la Nana Fine, 29, así, sí.
1: Está bien.
2: ¿Para qué más?
0: No, está muy bien.
3: Che, muy fuertes las imágenes del terremoto de increíble. Venezuela. No le hemos comentado todavía, pero tuvieron dos terremotos anoche, uno de 7,2 y otro de 7,5, con una diferencia de, creo que segundos nada más. Terrible, ¿eh? Ahí se están viendo imágenes. Además, claro, como uno ve todo ahora, porque todo el mundo tiene un celular para grabar,
0: todo el mundo está subiendo,
3: es increíble, imágenes. Realmente impactante lo que fue el sismo de ayer de Venezuela y ahora estado de emergencia, por supuesto, y muchas personas que son buscadas, ¿no? Muchos desaparecidos, arriba de alrededor de 200 los muertos al momento.
0: Sí, sí, es increíble y aparte no nos olvidemos que en la zona, y eso es lo que también contaban las crónicas con los videos, hay una alerta de tsunami, no de tsunami, una alerta de tifón. Todo en la zona de Curazao por allí, y aparte lo primero que pasa cuando hay este tipo de eventos de la naturaleza, se corta el gas, se corta absolutamente todo.
3: Claro,
0: así que hay mucha gente que va a quedar, mucha gente que están buscando, mucha gente que está desaparecida, y la condición del lugar después de que pasen dos terremotos de esta magnitud es verdaderamente como para empezar a recibir ayuda humanitaria.
1: Sí, muy probable. Bueno, nos vamos a ir a una pausa, 10:45 minutos, y enseguida estamos regresando.
3: Dale.

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0: Bueno, muy bien, 10 de la mañana, 51 minutos, continuamos aquí entre nosotros. 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
0: Bueno, muy bien.
2: ¿Quiere que repasemos lo que dejó ayer la fecha del Mundial Marruecos? Marruecos jugó mal ayer. Le ganó a Haití 4-2.
0: Qué golazo el de Haití.
2: Sí, sí.
0: Qué golazo, sí. Por Dios.
2: Igual Haití, por supuesto, no va a pasar nada con ellos, pero sorprende porque esto es un poco lo que yo decía cuando hacía paralelismo, ¿no? Con Juegos Olímpicos, con Olimpiadas, con la Araucanía, con el Evita. Digo, ver al mismo equipo o la misma disciplina en el mismo juego anteriormente. Bueno, pareciera que algunos que están muy lejos todavía del nivel de las grandes potencias futbolísticas van mejorando. El caso de Haití a mí me sorprendió, porque sabía que por lo menos que hacían dos pases, porque uno no los tiene en el radar.
0: No.
2: Marruecos le ganó 4-2 a Haití, Brasil 3-0 a Escocia, México a República Checa o a Chequia, como dicen ahora, 3-0. Mientras que Sudáfrica venció justamente a Corea. Corea, la verdad que me sorprendió por la no reacción cuando futbolísticamente, si uno hace un análisis, me da la sensación de que Corea es un poquito más que Sudáfrica. Mucha emoción en Sudáfrica porque es la primera vez que pasan de fase, están clasificados. Aparte el técnico es un señor mayor, así un poco más mayor que nosotros, ya muy mayor. Entonces se emocionó. ¿Y sabes qué sensación tuve, ¿no? Porque hay una imagen donde se abraza con su cuerpo técnico, ¿no? No sé si la viste, que lo sigue la cámara. Sí. Una persona muy parecida a él, de raza blanca, y una persona de color, y el abrazo del sudafricano con todo lo que eso significa. Ellos ya han hecho ese cambio a partir de Mandela y un montón de cuestiones, ¿no? Pero verlos así, siendo una única nación y avanzando, a mí me movilizó, por lo menos me llamó la atención la foto. Bosnia le ganó 3-1 a Qatar. Qatar se volvió rápido, así como hablamos de clasificados. Qatar es uno de los primeros también que se ha vuelto. México, Sudáfrica, Suiza, Canadá, Brasil, Marruecos, Estados Unidos, Alemania, Francia, Noruega, Argentina y Colombia son los clasificados hasta el momento. Hoy hay dos partidos, le digo, porque tienen la soga al cuello para no perderse.
3: ¿Quién?
2: Paraguay, Austria, Australia, perdón, y Alemania, Ecuador.
3: Para Paraguay, Australia,
2: Alemania, Ecuador.
3: Y Alemania, Ecuador.
2: Alemania está clasificado. ¿Sí?
0: Ecuador no todavía.
2: Ecuador no. Ecuador. Alemania supuestamente tendría que poner algunos jugadores de recambio, pero sigue siendo una potencia. Y Paraguay y Australia pugnan por quedarse con el segundo lugar.
0: Claro.
3: Ay, Paraguay, Paraguay, ¿no?
2: Vamos
3: por Paraguay, chero.
2: A tirar naranjas.
3: Y mañana sopa paraguaya para todos. Si
2: claro.
3: Mañana esto, roja y jude todo lo que vos quieras.
2: Y lo que decía, primer cruce de 16avos confirmado, el domingo a las 2 de la tarde Sudáfrica va a jugar con Canadá.
3: Bien.
2: Que aquí este es el primer cruce que hay cuando todavía están clasificando. Hay un ranking de terceros, después lo repasamos. Se va modificando esa tabla según los resultados que se van dando. Recordar que no todos los terceros pasan, sino los mejores ocho.
3: Qué difícil.
2: Los mejores ocho que empiezan a rankear por puntos, por goles.
3: ¿Cuántas variables? Es muy difícil.
2: Un montón de cuestiones. Bueno, ha pasado, ¿te acordás en el Mundial pasado que hubo un clasificado porque tenía una tarjeta amarilla menos?
0: Claro, sí.
2: Porque llega un momento que no podés.
3: Claro, claro.
2: De lo tradicional, empatan en todo.
3: Claro.
2: Bueno, el que al más correcto pasa.
3: Claro, está bien.
2: A vos,
3: claro.
2: Te, a vos,
3: son más variables.
2: A vos te pusieron dos amarillas, a mí tres.
1: Paso yo. Claro.
3: Por portarte, o sea, bien.
2: Ha pasado, sí, sí, y bueno, pero
1: sí,
2: llega un momento
1: que tiene que sumar todo, claro, tiene que chequear
2: cuando
1: todo.
2: Cuando empatás todo lo matemático,
3: claro,
2: vas a la conducta. ¿Qué
1: tal cual? Claro.
2: Así que se
1: no
2: verá.
1: No queda otra de ver cómo se comporta.
3: Así que pórtense bien.
2: Hay que portarse bien, sí. Ayer muchos arbitrajes argentinos buenos, lo que demuestra algo que siempre hablamos. Cuando hablamos de entre casa, estamos hablando todo el tiempo de nuestros arbitrajes, que se adaptan al fútbol que jugamos, o al fútbol tramposo, a veces, o al fútbol de mucha discusión, y mucho diálogo, y no jugar, y especular con el tiempo, pero después yo soy un convencido de que tanto desde lo teórico como de lo práctico, los árbitros argentinos son muy buenos.
1: ¿Viste el hincha de la República del Congo?
2: ¿El de Río Grande?
0: El que se queda firme ahí,
1: el
0: como
1: que
0: una estatua.
1: Queda,
2: esa es,
1: sí,
2: una historia, ahora la contamos.
1: Sí, sí, sí.
2: Es,
1: sí,
2: una,
1: sí,
2: historia.
1: Es muy loco.
2: Es una historia
1: 90
2: política.
1: Minutos.
2: Es una historia política. O sea, es una figura, está emulando una figura,
1: claro,
2: que marcó en lo social del Congo. Una historia. Está buena para contar, ahora la loca. Yo la conozco, pero los detalles está bueno hacer.
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0: Bueno, muchos temas que vamos a estar ampliando en un rato nada más. Y que bueno, por supuesto vamos a ir desarrollando y ampliando en el transcurso de la mañana. Nos vamos a una pequeña pausa. ¿Venimos con noticias de hoy a las 11? Sí. Bueno, después vienen las noticias y después regresamos, dale.
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0: 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Nacionales.
2: El gobernador de Salta, Gustavo Sanz, dijo que la gente la está pasando muy mal. El mandatario salteño advirtió que la agenda nacional desvía la atención de las urgencias sociales en el norte y cuestionó la falta de respuestas ante la crisis económica.
3: Hace mucho tiempo que no puedo hacer lecturas políticas porque no hay política.
4: ¿No te enoja vos también?
3: A mí me enojan otras cosas. Esto me enoja, al periodismo lo debe enojar más que a mí. A mí me enojan que me digan una cosa y no se cumpla, o que tengamos que venir cada dos por tres a Buenos Aires y gestionar y darnos con el engranaje por esta interna que hay entre unos y otros. Es bastante difícil conseguir cosas que ya estaban comprometidas.
4: ¿Qué cosas?
3: Sobre todo lo que tiene que ver con las obras públicas de infraestructura importantes, ¿no? Yo siempre, es muy difícil mostrar lo que vive el norte argentino porque no se muestra. O sea, venimos discutiendo lo de Adorni, venimos discutiendo tantas cosas que, en definitiva, a nosotros o al pueblo en general no les interesa. O sea, lo que están esperando es que se les resuelvan los problemas, que no llegan a fin de mes, que se cierran empresas, que las rutas están destrozadas, porque yo, no es un planteo ya que uno dice, caprichoso, no, es cierto.
0: Información general. El PRO pidió la interpelación de Manuel Adorni en el Senado y se diferencia de la postura del bloque en diputados. El espacio del Partido Amarillo envió una iniciativa para que el jefe de gabinete se presente en la Cámara Alta. El día martes, el bloque de diputados no había dado quórum en una sesión de diputados para interpelarlo. El PRO se presentó ayer con un proyecto de resolución para que Manuel Adorni se presente en Cámara de Senadores el próximo 2 de julio y pueda ser interpelado por el recinto. La iniciativa se conoció después de que el mismo bloque de diputados no dio el quórum a la interpelación del jefe de gabinete.
5: Deportes.
2: Fórmula 1. Flavio Briatore reveló la condición para que Colapinto siga como titular en la Fórmula 1 con Alpine en 2027. El asesor ejecutivo de Alpine analizó el rendimiento del piloto argentino. Flavio Briatore, asesor ejecutivo y hombre fuerte de Alpine, contó algunos detalles de la evolución de Franco Colapinto en este año y medio en el equipo francés de Fórmula 1. También admitió que lo sorprendió mucho la presencia de 600.000 personas en el roadshow del piloto argentino en Buenos Aires. El empresario italiano brindó una entrevista en la cual dijo: "Hicimos mucho trabajo con Franco y ahora poco a poco la confianza está llegando. El argentino tiene mucho talento", aseguró.
0: Hasta aquí.
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0: Bueno, muy bien, 11:08 minutos. Continuamos aquí entre nosotros en Radio Provincia. 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
2: Bueno, este es el momento cultural del programa, muy cortito, sí. Tiene que ver con lo que trajo Majo a la mesa y es este hincha inmóvil, pero de una vestimenta muy colorida también.
1: Claro,
2: ¿no?
1: Usa sacos, los colores rojos, de la bandera.
2: Amarillos, las va cambiando según el partido. Dice, el Mundial 2026 empezó hace semanas y ya desde entonces dejó decenas de imágenes y momentos sorprendentes. Además de los argentinos que destacan por sobre otras hinchadas, Michael Cuca Momladinga se convirtió en uno de los protagonistas de los partidos de República Democrática del Congo por su modo de alentar a la selección de su país. En las redes comenzó a viralizarse la imagen de este hincha, quien en partidos pasados del seleccionado que representa a su país se comportó casi como una estatua, con el brazo izquierdo en alto y sin moverse. Ahora se espera que esté presente por primera vez en el encuentro del Congo contra Colombia, que se va a llevar a cabo justamente en estos días, y que fue el que hace referencia a esta nota, es el partido que se jugó en Guadalajara hace un par de días. Momladinga se viste de manera excéntrica y no emite gestos, según dijo en una entrevista a un diario estadounidense. Lo hace para darle fortaleza emocional al equipo. Así como Lumumba sacrificó su vida por nuestro país, la mía es un pequeño precio a pagar por lo mucho que me importa este equipo, justificó el hincha, que remitió a la figura de Patrick Lumumba, anticolonialista y nacionalista congoleño, el primero en ocupar el cargo de primer ministro de la República Democrática del Congo en la época en la década del 60, y que fue ejecutado por un pelotón bajo el mando belga en 1961. Tras de eso, en el 96 fue nombrado héroe nacional. Así que hay un doble homenaje, claro, de una manera silenciosa y de mostrarle al mundo un héroe del país en el medio de una bulliciosa hinchada y en un deporte donde las tribunas son puro movimiento.
1: Claro, ¿no? Así sí. Que
2: llama la atención.
0: Bueno, muy bien. Continuamos aquí entre nosotros. Nos vamos a ir a una comunicación telefónica porque apareció una gacetilla en el cual defienden a Adorni mientras abandonan los intereses de Tierra del Fuego. Dura gacetilla, una reflexión del concejal Jonathan Bogado de la ciudad de Río Grande. Y esto tiene que ver con lo que sucedió en la Cámara de Diputados. Lo tenemos en línea. Doctor, buen día. ¿Cómo le va?
3: ¿Qué tal? Buen día, Sergio. Un saludo para todos. ¿Cómo están?
0: ¿Cómo anda usted? ¿Todo bien?
3: Acá andamos. Dentro de todo el caos que estamos atravesando, por lo menos con salud.
0: Bueno,
1: está muy bien.
0: Al menos la salud está. Claro. Eso es lo importante. Bueno, dura la gacetilla contra los diputados libertarios, contra Pauli Rodríguez.
3: Y la verdad que ya uno, no sé si nos toman por pavotes a todos los fueguinos o realmente tienen un grado de hipocresía o obsecuencia con el gobierno nacional sin límite, porque la verdad que cada vez que lo vemos o están haciendo algún video sin sentido o están defendiendo en este caso hoy a Adorni de toda su tramoya y de todas sus mentiras que causan risa en el común de la gente, pero que no deja de preocupar, ¿no? Porque que hoy uno se mufe un poco de la excusa que dio respecto de haberse encontrado un pendrive y tratar de justificar así todo el dinero extraordinario que le encontraron, causa un poco de risa, uno lo puede utilizar como meme, tal vez en las redes sociales, ¿no?, de la gente, pero no deja de causar preocupación porque vemos que los diputados nacionales, principalmente los de Tierra del Fuego, que representan a esa fuerza política, lo defienden como si fuera realmente una persona inocente, e intentan distraernos con cualquier temática. Y cuando se trata de trabajar para la defensa de la industria de Tierra del Fuego, brillan por su ausencia, o cuando se trata de defender alguna afectación, ¿no?, al ingreso de recursos para Tierra del Fuego, también, digo, ahora se aprobó media sanción, el Super RIGI este, que en definitiva no es otra cosa que traer mayor perjuicio a la capacidad de recursos de Tierra del Fuego. Si bien ahora uno no puede creer ni lo que ponen ellos o lo que dicen, ¿no?, pero leyendo un poco lo que se está debatiendo y aprobando, solo pensar con que se va a reducir el 25% al 15% el impuesto a la ganancia, sabiendo que es un impuesto coparticipable, ya nos causa un perjuicio a Tierra del Fuego en cuanto a los recursos, ¿no? Por ahí. Pero ahí hay un montón de cuestiones más.
4: Jonathan, vos decís esto, ¿no? Brillan por su ausencia en la defensa de Tierra del Fuego, pero sí defienden a Dorni. Hay como una sensación de que no se está trabajando por la provincia, pero que sí se sale a defender causas nacionales.
3: Por supuesto, sí, claramente hay un cerrojo de impunidad cuando se pusieron como paladines, ¿no?, de la moral en la política y toda esa sarta de pavadas que tienen como consigna. Digo, los tienen puestos, no lo digo yo, lo tienen puesto ellos, ¿no?, en sus locales partidarios. No sé si en Ushuaia tienen, pero acá tienen una linda esquina alquilada en Perito Moreno, donde tienen un plotter gigante que dicen que son la nueva moral de la política, ¿no?, la reserva moral de la política, y después surgen todos estos actos netamente de corrupción y de engaño a los argentinos, y que ellos mismos defienden, ¿no? Entonces, creo que eso es una cuestión de la realidad, un dato concreto que uno no inventa, pero al mismo tiempo, insisto, no genera ningún tipo de debate real, concreto y beneficioso para Tierra del Fuego, menos para Río Grande, por supuesto, ¿no? Que nosotros estamos siendo afectados directamente por todas las políticas nacionales referido a la desindustrialización que están causando y que siguen avanzando, porque nos solicitan a nosotros que a Tierra del Fuego en general, ¿no?, a la clase política que adhiramos al supuesto, al RIGI, al Super RIGI, que son todas las herramientas que van a traer panacea y gloria a la Tierra del Fuego. Y la realidad es que ya nosotros ya tenemos nuestro Super RIGI, nuestro Super RIGI es el FAMP. Nuestro Super RIGI es la 19640. Yo lo que pregunto es, ¿qué están haciendo ellos realmente? ¿Qué están haciendo los diputados que representan los intereses de todos los argentinos y los fueguinos principalmente para liberar los fondos que hay en el FAMP? Hay 250 millones de dólares ahí. No necesitamos. A ver, queremos que hayan inversiones extranjeras, por supuesto. Todo lo que sean inversiones y que beneficie a la población, a la industria, al trabajo argentino, bienvenido sea. Pero ahora, tenemos 250 millones de dólares detenidos en el gobierno nacional y estos muchachos, representantes de Tierra del Fuego por La Libertad Avanza, no hacen absolutamente nada para liberar esos fondos. Entonces, me parece que es una burla realmente.
0: Y de esto de usted, lo que usted está manifestando, hubo declaraciones del diputado Pauli manifestando que había que modernizar a la 19640 y por eso se habla del Super RIGI.
3: No es cierto. No es cierto porque, encima, yo por eso digo que no sé si nos toman de pavotes o realmente son ignorantes. Las dos cosas son graves. Pero más grave es que sos ignorante, porque si sos un representante político que te están abonando una dieta para cumplir un rol, es grave. Porque en la 1840 lo que está cerrado, que ellos hablan de la modernización y la apertura, que está cerrada la posibilidad de nuevos procesos, etcétera, tiene que ver exclusivamente con la cuestión electrónica. Todos los otros rubros que a los que ellos aducen que el Super RIGI va a traer beneficios están permitidos por la 1940. Entonces, es mentira. Lo que están haciendo con estas normativas nacionales es flexibilizar las protecciones que tiene Argentina para con las inversiones de carácter nacional o con la protección de la cadena de proveeduría local, por ejemplo. Mirá, ya directamente desde lo que era el RIGI, que era malo, al Super RIGI, que es mucho más malo, super malo, ahora directamente, por ejemplo, reducen o eliminan ese 20% que habían dejado como cuota para lo que era la compra de proveedores locales. En el RIGI estaba eso, como una protección. Antes era mejor. Ahora en el Super RIGI directamente lo eliminaron. No hace falta. Ya no hace falta que haya un 20% de compra local. Entonces, vos te das cuenta que las normas que realizan los libertarios tiene que ver con una con un corrimiento absoluto del Estado en relación a la protección de lo local y además de los pequeños empresarios. Claramente acá que van a ganar los grandes grupos económicos. Eso está clarísimo. Pero, el problema que tenemos es que mientras ganan los grupos económicos grandes, ¿cuál es el daño que se genera en el entramado local? De los productores, de los pequeños productores, de los pequeños empresarios, de los trabajadores argentinos. Lo estamos viendo cómo se van corriendo todos. Digo, el retiro de YPF de acá, de todos los sectores se van viendo afectados. Entonces, la verdad que yo no me causa indignación que tengamos este tipo de representantes, pero al mismo tiempo, Sergio, no puedo negar que han sido elegidos. Entonces, lo que uno intenta hacer es manifestarse, por supuesto, en contra de esos posicionamientos para interpelar a la comunidad, porque en definitiva son los ciudadanos de Tierra del Fuego los que van a votar que uno continúe, que no continúe, que quién es diputado en las próximas elecciones, quién es senador. Y la verdad que hay que alertar esas cuestiones. Me parece que es importante, ¿no?, que nosotros podamos transmitirle a la comunidad que la Cámara de Diputados tiene importancia, la Cámara de Senadores tiene importancia cuando se discuten estos temas. Porque si no, pareciera que uno va a votar, ¿no?, a las elecciones nacionales y no pasa nada después. No, no, pasan muchas cosas. Y Tierra del Fuego, principalmente. Río Grande, si hay una responsabilidad por la cual estamos sufriendo una crisis, tiene que ver por las decisiones de carácter nacional y por lo que han dejado pasar tanto en la Cámara de Diputados como en la Cámara de Senadores. Y son los diputados y los senadores que eligió Tierra del Fuego. Entonces, es un llamado alerta, es una señal que tenemos que tener en cuenta para que en el momento que se tengan que votar de nuevo, se vote con conciencia.
4: Sí, porque es llamativo esto que vos decís, ¿no? Desde hace dos años, desde el 2023 quizás, un poco más de dos años, nuestra provincia viene sufriendo embates y, bueno, se ha profundizado mucho más en el último tiempo. Sin embargo, hace menos de un año La Libertad Avanza ganó en nuestro distrito. Eso es algo que, digo, que también nos pone a pensar, bueno, ¿se está apoyando La Libertad Avanza o se está diciendo que no a otra cosa? Porque lo llamativo es que el apoyo ha continuado hasta hace unos meses.
3: Sí, obviamente. A ver, uno tiene que ver las dos partes del vaso, ¿no? También han sido, en términos cuantitativos, elegidos mayoritariamente otras fuerzas políticas, tal vez distribuidas en diferentes representaciones, y La Libertad Avanza ha mantenido, obviamente, una buena cuota de adeptos. Pero si uno se pone a hacer sumas aritméticas, simplemente sumas aritméticas, puede comprender o entender que hay un gran sector de la comunidad que, en principio, podríamos decir que no está de acuerdo en gran mayoría con lo que viene realizando el gobierno nacional, por lo menos desde la elección que ganó Milei a la fecha. Ahora, lo que nosotros tenemos que intentar hacer, aquellos que pensamos que el gobierno nacional no representa o no trabaja para desarrollar Tierra del Fuego, es lograr unificar representaciones que nos permitan triunfar en una contienda electoral. Eso es lo pragmático. Yo creo que en lo que tiene que ver con lo más cualitativo, si se quiere, la gente, el ciudadano de Tierra del Fuego, comprende en su gran mayoría que este proyecto, este plan económico de Milei, no es beneficioso para Tierra del Fuego. Ahora, lo que resta es generar una estrategia que nos permita obtener un triunfo que detenga, que empiece a ponerle, ¿no?, un parate a los libertarios en Tierra del Fuego. Yo creo que van en disminución. Uno percibe, uno habla con la gente, acá en Río Grande, por lo menos, no sé, en Ushuaia no me atrevería a mencionarlo, pero acá en Río Grande uno puede percibir, uno puede escuchar, conversar con la gente que se da cuenta de que lo que votó en su momento, que era el cambio de un gobierno nacional, no benefició a Tierra del Fuego y a Río Grande en particular. Entonces, hay una reflexión en ese sentido, y ahora lo que resta, insisto, es poder hacer que ese descontento caiga en una representación que dé esperanza y que dé un futuro prometedor para los riograndenses y para los fueguinos en general.
4: Sí, también la capacidad de construir más allá de lo que ya ha sucedido, ¿no? Porque veíamos, por ejemplo, el fin de semana todas las los llamados, que yo creo que fue el sábado cuando se hizo todo el movimiento por Cristina Libre, y probablemente esa polarización entre Cristina y Milei sea incluso favorecedora a La Libertad Avanza, ¿no? Como que surgen cosas que uno dice, ahí hay algo, un mensaje de la gente que quizás se interpreta de una manera que llama a la reflexión también.
3: Sí, yo la verdad que creo que no, la polarización de personas no es el camino. Justamente me parece que ese ha sido el mensaje que se ha venido volcando en las urnas en los últimos tiempos, donde creo que si volvemos al camino de la personalización de la política a nivel nacional, no vamos a buen puerto. Me parece que lo que tenemos que discutir justamente, por lo menos, insisto, a nivel nacional, es proyectos políticos concretos. ¿Qué proyecto? Por eso, cuando uno habla del proyecto político de Milei, no habla de Milei como persona, sino lo que representa Milei en su función de presidente, con su proyecto y cuáles son las consecuencias para Tierra del Fuego. Nosotros lo que tenemos que pensar, aquellos que nos oponemos a Milei, es quién va a representar el proyecto de desarrollo industrial contraponiéndolo a Milei. El compañero o la compañera que esté mejor posicionado, que tenga las mayores herramientas, que tenga la mayor posibilidad de sintetizar esas representaciones, esas ideas, tendrá que ser el candidato o la candidata. Pero me parece que es un error poner en discusión, en debate, una polarización de personas. Yo creo que ese no es el camino y no es lo que espera la gente, porque en definitiva eso no va a solucionar nada, no me parece. Así que es un gran desafío que obviamente está por delante. En lo provincial nosotros hemos dado, principalmente con la definición de quien es hoy el intendente de la Ciudad Grande, Martín Pérez, y conductor del espacio político Provincia Grande, una definición, una decisión de proyectar justamente un modelo de gestión municipal que nosotros entendemos que ha tenido buenos resultados, para poner a pensar si es posible esto, escalarlo a un nivel provincial y poder proponerle a la comunidad entonces una representación política. Y estamos discutiendo y debatiendo el proyecto político, me parece, más allá de las personas. Por eso ni siquiera nos detenemos nosotros, y lo ha manifestado Martín en infinidad de veces, no nos detenemos a las cuestiones electorales o de candidatos con tanta anticipación. No ha sido el estilo de Martín, no ha sido lo que nosotros hemos hecho. Nos dedicamos a debatir proyectos, a debatir modelos productivos, de desarrollo, de posibilidades de inversión, ¿no? de incentivos a la producción o de mejoras también en los derechos sociales de nuestra gente, etcétera. Y si la comunidad acompaña ese modelo, bueno, acompañará al candidato o a la candidata que se entienda que sintetiza ese proyecto. Yo creo que esa es la discusión válida.
0: Mi pregunta, por otro lado, es lo siguiente. No entiendo mucho del RIG, el Super RIG, porque yo creo que las 19.640 dan más beneficios. Pero ahora, Martín fue a buscar inversión a China, fue a buscar, obviamente, como todo el mundo sabe, a reunirse con empresarios. Hoy a la mañana hablamos con el intendente de Río Grande por ese tema. Ahora yo digo, ¿la 19.640 es beneficiosa realmente o este Super RIG también sería más beneficioso?
3: No, yo creo que la 19.640 es nuestra ley madre, nuestro paraguas que nos permite a Tierra del Fuego pensarnos estratégicamente con posibilidad de desarrollo. Lo hemos demostrado en los datos estadísticos, no lo inventa uno. Y también sabemos que cuando hay un gobierno nacional que no propicia ese crecimiento, Tierra del Fuego entra en decadencia. Y eso tiene que ver porque justamente las exportaciones y las importaciones dependen de las decisiones del Gobierno Nacional, del Congreso de la Nación, que nosotros desde acá de Tierra del Fuego lo que tenemos que hacer es defendernos, ¿sí? Y no podemos articular de forma diferente. Es la única defensa que tenemos es nuestros representantes en la Cámara de Diputados, senadores. Cuando esos representantes, diputados, senadores van en contra de los intereses propios de Tierra del Fuego, estamos en problema. Y hoy no está pasando esto. Nosotros no estamos teniendo el número suficiente en la Cámara de Diputados, senadores propios de Tierra del Fuego, no lo vamos a tener nunca, entonces tenemos que aliarnos con otros sectores. Hoy la mayoría la tienen los libertarios. Los libertarios piensan que toda la salvación viene desde el exterior. Entonces, nuestra lógica de producción nacional, amparada por la 19.640, está en problemas. Y el Super RIG es, insisto, una herramienta que beneficia principalmente las inversiones extranjeras, y lo hemos visto también en la práctica, Sergio, porque a veces uno piensa, no, porque están exagerando o dicen esto para traer miedo. No, si uno ve lo que pasó en Mendoza, en San Juan, con el RIG mismo, puede ver que justamente todas las grandes licitaciones que se hicieron fueron beneficiadas a empresas extranjeras por sobre las ofertas argentinas, aunque eran mejor, más económicas. Entonces, te das cuenta que el interés es beneficiar a grandes empresas, o en realidad a aquellos que capaz que le dejan el 3%, a Karina, o le regalan pendra y Adorni, qué sé yo, no sé cuál es el entramado. Pero la realidad y la certeza que a los argentinos, desde el que asumió Milei a la fecha, vemos un retroceso de la actividad económica, vemos un retroceso de los puestos de trabajo, y esos son datos que nosotros no inventamos, los manifiestan ellos mismos a través del INDEC, que lo maneja el gobierno nacional. Entonces, hay que analizar datos concretos. Y creo que eso la gente lo tiene que saber, porque, insisto, hay que decidir en las urnas, es el único camino que tenemos los argentinos para tomar rumbos diferentes, pero mientras tanto hay que hablar de los temas para comprender y ver la complejidad que estamos teniendo. Así que yo creo que nuestra ley hay que generar cambio, probablemente alguna, no sé si a la ley, a los decretos reglamentarios, pero creo que si nosotros impulsamos la liberación de los fondos de la ampliación de la matriz productiva que están retenidos, y que se, y si seguimos una buena estrategia como lo está haciendo nuestro intendente de aperturar al mundo las posibilidades y mostrarle la capacidad instalada que tiene Tierra del Fuego en general, con las industrias, con el conocimiento adquirido durante muchos años, creo que tenemos posibilidades y oportunidades en ese rubro, pero también tenemos oportunidades en otros tantos rubros más. Uh-huh. Para la explotación de nuestros recursos, pero tenemos que entender que los beneficiados tenemos que ser los fueguinos para la explotación de los recursos. No solamente, no puede ser que vengan a llevarse los recursos y nos dejen a nosotros en la pampa de la vía. Ya no puede ser más que se instale una industria en Tierra del Fuego y que todo el parque industrial lo tenga que asfaltar sí o sí el Estado. Uh-huh. No puede ser. No puede ser eso, no, eso fue una decadencia que lamentablemente el Estado en sus niveles provinciales no controló. Yo me acuerdo cuando era chico, Sergio, mi viejo trabajaba en fábrica. Y cuando en la década del 80 la fábrica tenía una responsabilidad social que no la tuvieron después en la década pasados los 90, el 2000. Tenían equipos deportivos, auspiciaban equipos deportivos, tenían radios comunitarias, tenían cuestiones de ayuda social, hacían obras. Entonces, eso se perdió. Entonces, nosotros tenemos que incentivar la localización de empresas, sí, pero después tenemos que controlar que esa explotación de nuestros recursos también tenga un beneficio en lo comunitario y en nuestra infraestructura de vida. Tenemos que vivir bien los fueguinos principalmente.
0: Claro, claro. Sí, lo importante es que todo esto que se viene es muy difícil porque desde la provincia, Río Grande y también Tolhuin están siendo muy vapuleadas en materia laboral, muy vapuleadas.
3: Sí, totalmente. Pero bueno, yo creo que ese es el gran desafío que tenemos por delante, en comprender la complejidad en la que nos encontramos y después tratar de identificar quién es el responsable, identificarlo de manera correcta. No podemos vivir o transitar este camino desde la bronca y responsabilizando. Ya está, ya terminó el gobierno anterior, ya van más de 2 años de este gobierno nacional, cada uno tomó las decisiones y la verdad que no pueden decir, porque muchas veces se han ocupado de decir que no, los gobiernos, ¿no?, que no son de signo peronista no han podido tomar sus medidas para poder ver los resultados obtenidos, etcétera. Bueno, este gobierno hizo lo que quiso. Lo que quiso y se te gobierno de Milei, los resultados están a la vista, están claros, la gente no tiene laburo, la gente no tiene cómo llegar a fin de mes, la gente no sabe cómo pagar los servicios básicos, no sabe cómo atenderse en la salud, cada vez hay menos posibilidades de progreso y de futuro. Entonces esa es la realidad que estamos viviendo en Río Grande, principalmente en Argentina en términos generales, cuando uno habla también con otros sectores, ¿no?, de la comunidad, de otras comunidades, nos manifiestan lo mismo. Entonces, creo que es generalizado. Falta ahora tratar de receptuar todas esos enojos, esas reflexiones generales y depositarlo en una esperanza de futuro, en una estructura política, una representación política a nivel nacional, y en cada una de las provincias, cada uno de los referentes, dirigentes, tendrá su responsabilidad. Acá nosotros entendemos que tenemos un dirigente a nivel local que nos permite por lo menos pensar a mediano y largo plazo una oportunidad de mejorar, de cambiar las cosas que hay que cambiar, de sostener lo que hay que sostener, una persona que es racional en su concepción, pero que no deja de pensar principalmente en Tierra del Fuego, que eso es lo más importante.
0: Bien, doctor, le agradecemos como siempre, abrazo. ¿Cuándo es la próxima, lo cambio al modo concejal en este caso, sí, cuál es la próxima sesión? ¿Cuándo es la próxima?
3: El 2 de julio, el 2 de julio tenemos la próxima, sí.
0: Está bien. Bueno, muy amable, gracias,
3: A ustedes, muchas gracias, un saludo grande.
0: La palabra del concejal Jonathan Bogado, de Provincia Grande, 11:33 minutos, nos vamos a una pausa cortita y en un rato estamos regresando.
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0: Bueno, 42 minutos pasaron de las 11 de la mañana. 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
2: Bueno, les quiero contar que aunque ustedes no lo crean, ha comenzado el fin de semana o comienza esta tarde-noche porque se pone en marcha el torneo de hockey pista del fin del mundo organizado por el Ushuaia Rugby Club para la categoría sub-16 damas e intermedia. Comienza todo en el gimnasio tricolor del barrio Río Pipo. Hoy, a partir de las 8 de la noche en sub-16, Águila Fucsia va con el Ushuaia Rugby Club. El último partido es de intermedia. Camioneros jugará con el Ushuaia Rugby Club Rojo. La continuidad, viernes 18 horas en intermedia, Ushuaia Rugby Club Rojo, Ushuaia Rugby Club Tricolor. El viernes todo cierra con un partido de intermedia a las 10 de la noche, Colegio del Sur Verde con Camioneros. El sábado es un día muy cargado de partidos, a las 8 de la mañana, no me levanto ni al baño, sub-16, Águilas Negro juega contra Ñires, pobre esa gente que se tiene que levantar a las 6 y media.
3: 6 y media.
0: Sí, para
2: mientras que te desayunás, ¿no?
3: Te sí, lavas los dientes,
2: te peinás, te despertás.
0: No, aparte van todas repeinadas.
2: Claro, todos
0: sí, con gomina y raya al medio.
2: Y llevan los colores del club, sí, las camisetas. Sí, bueno, el último partido del sábado del torneo es a las 9 de la noche. En intermedia, Huaquén va a jugar con Ushuaia Rugby Club Rojo. El domingo, la jornada dominguera será definitoria. También a las 8 de la mañana, en sub-16, Águila Fucsia va con Adefu. Los partidos definitorios desde las 4 de la tarde. Se juega el partido por tercer y cuarto puesto de intermedia, a las 5 el tercer y cuarto puesto de sub-16, a las 6 de la tarde la final de intermedia y a las 7 la final del sub-16. De jueves a domingo entonces, torneo fin del mundo de hockey pista para las categorías sub-16 e intermedia damas.
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2: Si fuéramos un grupo de baile, estaríamos todos
3: descoordinados.
0: Como ¿no? El meme, va contra mano Rosalía, ¿ves?
3: Viene saltando una chica, la querés recibir, sí. Y vos estás mirando al vecino del lado.
2: Te fuiste a comprar un pancho al kiosco.
0: Igual si salto yo, mejor correte el número de tiempo.
2: No.
0: Yo salto.
2: ¿Puedo contar otra hermosa historia que yo la subo a mis sitios cuando me gusta, pero también está bueno para darnos cuenta por qué somos amigos de algunos países y con de algunos países no?
0: Me
2: dejan. Perdedores Hermosos se llama. El himno de Escocia no se canta, se grita. Ya van dos partidos en Boston, que el momento más emocionante es cuando suena Flowers of Scotland, uno de los himnos que utilizan para negar el God Save the King, o sea, salve a la reina, ¿no? Que identifica al Reino Unido. La hinchada escocesa se llama Tartan Army, un ejército de hombres vestidos de lana y líneas horizontales y verticales entrelazadas que forman cuadros. En la cancha y en la cancha andan con gaitas para aportar música a cada momento vivido. Ya lo han levantado, que van cortando la calle.
3: Sí.
2: Y van pidiendo a los pubs que vayan renovando, que vayan renovando el stock de cerveza, y cuando llegue el camión del stock de cerveza, ellos mismos la cargan al boliche, porque van y se la toman toda. Bueno, dice esta muy esto muy lindo que estoy compartiendo con ustedes. El tema Crua-chan de Sumo del disco After Chabón arranca con Ricardo Mollo emulando con la guitarra un sonido de gaita después de que la batería de Superman Troglio haga un redoble militar con la marcha escocesa. El tema, escrito por Luca Prodan, que fue a un colegio en Escocia, cuenta la historia de la batalla de Culloden, esto es entre escoceses e ingleses, que fue la última batalla librada en suelo británico. El título de la canción es un grito de guerra que empleaba los escoceses para darse ánimo ante la superioridad del oponente. Perdieron de pie, como ayer y como siempre que asoman la cabeza en un mundial. Nunca pasaron la primera ronda. Para hacerlo deberán repetir lo logrado durante solo 5 minutos en Francia 98. Empatarle a Brasil, cosa que no sucedió. Esto es evidentemente igual, antes. Tiene que ver lo de los terceros. Claro. La caravana escocesa, pero habla de la clasificación, ¿no? Después tiene que ver. La caravana escocesa se mudará de Boston a Miami. Ya hicieron un tour completo por las ciudades. Fueron a ver en masa el partido de las grandes ligas de béisbol entre los Boston Red Sox y los Texas Rangers. Inundaron los bares, vaciaron los barriles de cerveza y ayudaron a bajar el camión cuando llegó la reposición. Una bandera que diga William Wallace, un par de rock and rolls, un porrón para tomar. Entre tanta remera escocesa, siempre hay una celeste y blanca en homenaje a Diego. El que no salta es un inglés. Un disco de grabaciones caseras del tiempo de Luca Prodan en Córdoba, de principios de los 80, que se llama Perdedores Hermosos, la mejor manera de definir a nuestros amigos europeos. Los vi, son pintorescos y recontra borrachos, como los escoceses.
4: Buena característica.
2: Pero Perdedores Hermosos habla de esto. De esto que yo les contaba el otro día, que quería ampliar, de que cambió el himno, creo que cambió en los 60, ¿eh?
3: No me
2: y ahora cantan esta canción Flores para Escocia y no cantan Dios salve a la reina, que canten los ingleses, dicen los escoceses, ¿no?
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3: Bueno, y ¿me queda algo más? No.
4: Ay,
3: no.
4: Qué bien.
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2: Si tienen que comprar una torta de cumpleaños, yo una de las dos tortas del Maco.
4: ¿Compraste el otro día?
2: Siempre.
4: ¿Qué torta? ¿Qué compraste?
2: Por supuesto, me hacen precio, yo soy amigo de la casa.
3: Por eso.
4: ¿Qué compraste?
3: Cangelosi.
2: Una torta ¿cómo se llama? Dulce crema dulce de leche.
4: Duraznos.
2: Qué rico. Porque justo mi hija, Azul, había hecho lo que pide la familia, que viste que a todo el mundo le gusta la chocotorta.
4: Sí,
2: casera. Bueno, entonces había una chocotorta y una de Sethauser el martes en el cumpleaños del Maco. Muy recomendable la torta, es muy chiquita.
0: Hay versiones de la chocotorta que pueden ser más económicas, obviamente.
3: ¿La chocotorta?
4: Sí, sí. Con las galletitas de otra marca.
3: Depende cómo se hagan.
0: Y el queso crema de otra marca también.
4: Y el dulce de leche de otra marca.
3: Ya está.
4: Yo te pongo dos y no sabes cuál es cuál.
0: Exactamente.
4: Hagamos el juego, el desafío de la chocotorta.
3: Trae las dos.
4: Bueno, voy a hacer.
0: Vos hacés la de chocolinas y nosotros hacemos la de.
2: Si nosotros te hacemos un MasterChef,
4: yo hago. Porción cata, no voy a traer para una cata, no para una
3: a
4: catalina.
3: ¿Cómo hace la
4: para una
3: cata?
2: Contá ya.
0: Yo compro las galletitas estilo chocolinas, si puedo las.
2: La chocotorta no tiene que ser con galletitas de marca.
0: Por eso digo.
2: Chocotorta.
3: No, si se pueden hacer con todo tipo de galletitas.
0: Estilo chocolinas.
2: Claro, tiene que ser ese estilo porque si no se pierde después.
0: Si la chocolina está de oferta,
3: sí. Hay chocotortas que no son estilo chocolina, no son chocotortas, sino. Son, no me acuerdo cómo se llama, que es con otra galletita.
2: Claro. pero que no que son no similares a las otras.
3: Claro, no son de chocolate, pues son de vainilla, no por ejemplo.
4: Claro,
3: no
4: como las de coco. Chocotorta. Yo hago una versión, pero no chocotorta, sino mousse de limón. Bueno, eso
0: bueno,
4: está torta.
0: No,
3: pero la chocotorta. Yo hablo de la chocotorta.
0: Yo la chocotorta compro las galletitas estilo esas. Sí, las choco galletitas.
3: ¿Qué marca son?
0: Y yo agarro la marca más, la que esté de oferta.
3: Claro. Chocotrucha.
0: Chocotruchas, sí. Exactamente. Claro. Agarro unas chocotruchas.
2: Las choco de las saladas.
0: Unas chocobarats, sí, unas chocobarats. Y las mojo en chocolatada. Ajá. Una chocolatada livianita.
2: Así un Nisquí.
0: Algo así.
3: ¿Y la mezcla cómo la haces?
0: Hago una chocolatada, mojo las galletitas. Así, tres segundos a un lado, las pongo en el recipiente. La mezcla es... un pote de crema o dos, depende de los gramos que tengan la crema de leche. Crema de leche. Claro. Dos o tres cucharadas de un queso crema, el más económico. Uh-huh. Y dos cucharadas bien copadas de dulce de leche.
2: Todo mezclado.
0: A lo último el dulce de leche. Claro. Sí,
3: bueno,
0: sí.
3: En la verdadera chocotorta no es así.
0: Bueno,
2: cada uno hace la chocotorta.
3: No, yo te explico. Especialista uno en chocotorta.
2: Licenciado
3: en chocotorta.
0: Después me mostrás tu título y tú. Vos me preguntaste a mí, ¿cómo haces? No,
3: bueno, pero por eso yo te estoy comentando.
0: Y pero.
3: La receta de la chocotorta.
0: No preguntaste la receta. Vamos a preguntarte cómo hacemos. Yo hago la chocobara.
3: Yo te pregunté cómo lo hacías. Vos me dijiste cómo lo haces. Bueno, yo te estoy
2: diciendo. Chococrisis.
4: Wow. A ver, vos cómo la haces.
0: Mira, la verdadera receta de.
3: A tus hijos le vas a dar una
2: chocolate. Como vos los pibes con
4: orden en la sala.
3: Tiene el hambre atrasada.
4: ¿Cómo es tu receta?
0: A ver.
2: No, la original.
3: Mi receta no, la original. La original.
4: ¿Según quién?
3: No. Vos buscá la receta original que yo la... ¿Según quién? Hace muchos años atrás, cuando ella estaba en pañales todavía, o estaba todavía con su papá adentro.
0: No usé pañales.
4: Fui directo de...
2: No entiendo todo.
3: Que tenías una letrina, ¿qué más?
0: Bueno, chiripa,
3: es
0: sí.
3: Lo mismo que dijo ella, pero...
0: ¿Viste?
3: La espera, tiene que ser chocolinas.
4: Sí.
3: Las tenés que remojar.
4: ¿En qué? ¿En qué?
3: En un licor.
0: Tiene que ser apta para
3: bueno,
0: todo.
3: Bueno, pero vos me estás diciendo cuál es la
4: bueno,
3: original.
4: Bueno, déjalo, sí, Majo, no te preocupes, vos escuchá.
3: En algún licor, el que sea, lo más suave que haya, pero en algún licor. Mi vieja la hacía con un moscato. Y después la mezcla, la crema, era dulce de leche y Mendy Cream. No era queso crema.
2: Me acuerdo.
3: Ese es el original de la chocotorta. Después se desvió, como el Mendy Cream es caro, le metieron Casan Creme y ahora que es caro le meten la Anónima.
4: No, el Mendy Cream está más barato que el Casan Creme.
0: La Serenísima a veces está baratísimo, Hay que aprovechar.
3: Bueno, pero la original es dulce de leche y Mendy Cream.
4: Bueno, vamos a hacer el desafío. Yo voy a hacer dos versiones, pequeñas porciones.
2: Sí, yo de
4: no
2: cualquier
4: voy a hacer
2: forma
4: mucho.
2: Me parece.
3: Bueno, acá me
4: ¿por
3: dicen,
4: qué no me deja hablar
3: yo
4: Martín
3: con
4: Pérez?
3: Galletitas Manu.
4: Martín Pérez no me deja hablar.
0: Mirá, está censurada.
3: Mira, acá me dice Mabel, yo hago con galletitas Manon, qué rico. Las mojo en café y Oporto, dulce de leche y crema moca.
0: Pero las Manon son de vainilla. Ya no es chocotorta.
2: Yo voy a citar. Claro, ¿vos querés hablar? Te pregunto. No, sí,
4: no, habla vos, dale.
2: Yo voy a citar. No me gusta defender a Sarmiento a mí.
0: No se nota.
2: Lo que pasa es que me transfirió hoy. La inventora de la chocotorta dice que la receta original lleva vino, que más o menos
3: moscato, mismo
2: que
3: moscato,
2: que es un vino.
3: Es un vino.
2: Sí. Marité Mavragaña trabaja como publicitaria y se le ocurrió un postre para promocionar dos productos, galletitas y queso crema. Asegura que nunca cobró derechos de autor y dice justamente hace 40 años esta señora inventó la chocotorta, quizás el plato dulce más emblemático del país, y asegura que la receta original lleva vino. Como dice él. Para ser más específico, lleva Oporto, un vino dulce de los llamados fortificados. En aquella época se hacían tortas con vainilla y a mí me gustaba mojar las chocolinas en Oporto. También sabía que el dulce de leche con queso crema es lo más rico que hay. Y un día pensé, ¿qué pasa si hago una torta formando pilitas? Dijo la mujer, que es la que lo inventó. Ya jubilada, esta señora que trabajó más de 4 décadas como publicitaria y sigue haciendo cosas freelance, dice, vive la cuarentena en un departamento de la calle Independencia. Si hubiera registrado la chocotorta y cobrado derechos, ahora te estaría hablando desde la Costa Azul.
0: Tal cual.
2: Sonríe en la videollamada, porque le hicieron una videollamada, justamente esto lo levanta Clarín en su momento. Hoy mismo, cuando supo de la nota, mi hijo volvió sobre el tema. Y si contratamos a alguno de esos abogados medios malandras, ¿no se podrá hacer algo? Le dijo el hijo. dijo, pero fue así y está bien. Yo era empleada de una agencia, cobraba mi sueldo y todo lo que hacía era de la agencia. Nunca vi un peso y esto confirma con la original.
3: Claro, hay que recordar una cosa, que el Mendicrim es un queso crema.
2: Claro,
4: claro.
3: Pero es más agrio que el Casancrem.
4: Mendicrim, así se llama ese
3: Mendicrim,
4: queso.
3: Claro. La marca es Mendicrim.
2: Lo que pasa es que las marcas son caras. Claro.
3: Pero es un queso crema.
2: Caro.
3: Claro. Pero es caro, es caro. Bueno, me dice acá mi querido amigo el Morocho, Minolfi, el negro, me dice que si alguien sabe dónde consigue el queso en Mendicrim, que me avise.
2: Sí. Ah, pues no hay en los supermercados. ¿Dónde?
4: Pero no sé.
2: Es una marca. Es un lugar.
3: ¿Dónde
2: lugar
3: se consigue?
4: Sí, sí, está bien. Si es la isla, mejor.
3: ¿Dónde?
2: Sí, lo que conseguimos acá.
3: En Gualdesi hay. En Gualdesi, negro.
4: Todo el mundo. Un beso, negro.
0: Sí, hablando de esto, tip para hacerla, porque a mí me pasó de que cuando yo la puse a congelar, la desmoldé y le puse al recipiente, le puse film, ¿viste? Y ahí empecé, claro, después cuando la descongelé.
2: Pero ¿y por qué no le sacudí desde el descongelado desde ahí nomás? ¿Por qué la querés desmoldar? ¿Porque la querés presentar
0: en
2: algún lado?
0: Pero para cortarla, porque lo tenía en un tupper.
2: La congelaste en plástico.
0: Claro.
2: ¿Y por qué no la congelaste en un recipiente?
0: Porque no tengo.
3: No, tiene,
0: no,
3: pobre.
2: No, porque.
0: Si alguien quiere regalar un recipiente.
2: Bueno, igual es muy válido lo que dice, porque es lo que contó ella, es una versión mamá, que más vale que la receta original muta, porque se la tiene que dar a Verón a menores, no sea cosa que le da con Oporto, los pibes.
0: Bueno, mi vieja hacía una torta todo el tiempo con un moscato.
2: Porción.
0: Claro. Todo el tiempo.
2: Bueno, yo me acuerdo.
3: Antes era moscato, Oporto era lo más. Lo más básico para hacer las tortas o los bizcochuelos. Para
0: mojaba el almíbar de la lata de durazno, lo mezclaba
2: con
0: Oporto.
2: La abuela nos hacía en el postre que era
3: huevo con Oporto.
2: Con Oporto. ¿Nunca lo hiciste?
3: ¿Nunca comiste huevo con Oporto?
2: Huevo con Oporto. No, no, y haces el zampallón, hueva.
4: Crudo. Claro, no. Pero no hay riesgo ahí de salmonela.
3: Ay, bueno.
4: Ahí
3: tenés la generación cristal. Ahí tenés a partir de cuando la generación.
4: Yo nací en los 2000, entonces.
3: Escuchame una cosa.
2: La vieja tenía.
3: Escúchame una cosa. Cuando yo era chico, a mí se me caía el helado al piso, lo levantaba, lo soplaba y se lo seguía.
4: Está bien, pero no era huevo crudo. Huevo crudo te da salmonela.
2: Pero escuchá salmonela. Así después pasa. Después pasa eso. Los abuelos nuestros. Nosotros, por suerte, nosotros no. Por ahí no tanto. Pero de los abuelos para abajo. No tenían un sope.
4: Claro.
2: Entonces había una botella de Oporto siempre, que la tomaban para el invierno y yo, y algunos huevitos en algún momento tenía. Entonces con eso nos hacían el postre. Te ponían a batir
3: Oporto
2: y
3: el abuelo.
2: Y es el
4: zamballón.
2: Claro.
4: Claro,
2: y es el zamballón.
4: Claro.
2: A eso se le pone azúcar y le dan.
3: Claro, acá me dice, el alcohol mata.
2: La salmonela. Claro. Cualquier enfermedad, puede ser.
4: El alcohol mata. ¿El alcohol mata la salmonela? No sé,
2: sí,
4: chicos.
2: Sí, pero ¿por qué tiene que tener salmonela?
4: O sea, la carne picada hay que tirarle...
3: Los huevos caseros no tienen salmonela. ¿Por qué tienen que tener salmonela? ¿Por qué le buscas el pelo al huevo?
4: No sé, el huevo crudo me dijeron que no se come.
3: ¿Por qué le buscas la salmonela al huevo?
2: Rocky hubiera muerto en la segunda película. Se comía los huevos así para pelear contra
3: Iván Drago. Rocky se clavaba 8 huevos por
0: nada. Capaz que es una tanda que estuvo mal y hubo ahí en ese momento. No es que todo... No creo. El merengue es clara.
4: Clara, pero es clara. El tema es la yema. Lo peligroso es la yema cruda.
3: Y la Marta también.
0: Y pero si cuando haces huevo frito la yema no se cose.
4: Sí, pero
3: ¿cómo
4: se,
3: que
4: sí,
3: no?
4: Sí, sí. No, sí. Puede quedarse está semi cruda, pero no es cruda
0: queda,
4: como
0: queda dentro de la bolsita y
3: pero está cocida.
0: Si se cose, cruda. Se seca. No, se desgrana.
2: El zamballón es una crema dulce y espumosa de origen italiano, ideal para rellenar tortas, acompañar frutas o como base de helado. Se prepara a baño María batiendo yemas de huevo, azúcar y vino dulce, como Oporto o Marsala, hasta lograr una consistencia suave y untuosa. Nosotros con esto no rellenaba nada, nos daban a nosotros en un vasito, en una tacita. Y le dábamos.
0: Qué rico. Me encanta porque Martín es como Gemini, ¿viste? Apenas decís algo, ya te lo googleé.
2: No, porque yo igual no hay que estudiar nada para hacer zamballón casero. Oporto de huevo y batí.
0: Oporto de
2: huevo. Le echaba un poquito de azúcar.
0: Estaba terminando de decir que un tip para los que vayan a hacer chocotorta, aparte de desmoldarlos y los congelan, embeban bien las galletitas. Porque a mí me pasó que por ahí no las embebí bien.
2: Quedaba seca.
0: Entonces, claro, por ahí se seca y cuando querés cortar la porción se separa la mezcla de la galleta. Claro. Igual quedan como bastante prácticos.
3: Ahora me dice, ahora no se le puede dar nada a los chicos. Antes se comía huevo batido crudo con azúcar y vainilla.
2: Claro. Que no había tanta...
3: Bueno, la mayonesa casera, ¿cómo se hacía?
2: Sí.
0: la mayonesa me dice casera. Germán. Uh-huh. ¿Comés mayonesa casera?
3: Sí. No. ¿Mayonesa casera con huevo?
2: Con la mini pimer.
0: Yo aprendí a hacer con la licuadora también.
4: ¿Por qué uno haría tanto esfuerzo si la compras tan rica?
0: Sale más barata si la haces.
2: Claro.
0: Y te rinde mucho más.
2: Y aparte la podés aguantar. Ponele que le podés poner ajito. Y pero la haces para
0: no.
2: Yo cada vez que hago un asado, un chimichurri.
0: Claro.
2: ¿Sabes qué hacemos con el chimichurri? Lo terminamos el mismo asado.
0: Sí.
2: El próximo asado hacemos otro. Entonces le calculás y haces mayonesa para lo que vas a comer.
0: Hablando de lo que vas a hacer, ¿pesto? ¿Cuándo vas a hacer pesto de vuelta?
2: No estuviste.
0: Sí, vi. ¿Eran para acá?
4: No sé yo. No como pesto.
3: La mayonesa casera sí es riquísima.
0: Es morre.
2: Y aparte hay una saborizada
0: no sé
2: con
0: si,
2: ajo.
0: No sé si probé alguna vez.
3: Le mando un beso a Noris de Uruguay. Me dice, es más rica la mayonesa casera.
0: Sí. Bueno. Sí. Ah, no, pero sí. Yo estaba muy contenta.
4: Mirá Noris. Noris está muy presente.
2: Sí. Epa. ¿Qué con la que tiro, no?
4: No.
3: Sí, no. La otra.
0: Queremos probar tu mayonesa, Noris.
4: Y conocer Colonia.
3: Y hay que ir a Colonia.
2: Y sí.
4: ¿Ven? No, yo lo digo.
0: ¿Va a decir que hay, ¿qué
2: silencio,
0: que hay cata de mayonesa allá también?
4: No sé.
3: ¿Cómo?
0: Igual.
3: La chocotorta también con moscato. Claro, sí.
2: Y el vino manzana también.
3: El moscato para mí, el que tiene
2: así. La botellita es media rara.
3: No,
2: no, pero había uno que era.
3: No, ¿no? Tenía la botella común, el moscato.
2: El moscato, sí, el moscato es un vino normal.
0: ¿Y cuál es ese? El botellón que es abajo, así gordito, tiene otro rollito y chiquitito arriba.
2: Y mayormente los coñac o algunas cosas puede llegar a tener.
0: Un vino dulce es ese. Wow. No
3: y
0: sé
3: puede
0: cómo
3: ser el que se le llama vino de misa.
2: ¿El que toma el cura?
3: Los vinos de misa son dulces.
4: Sí, son dulces.
3: Sí, es verdad eso. Pero bueno, para mí la chocotorta es lo mejor, lo más.
4: Es
3: lo
4: riquísima.
3: Más.
4: Pero bueno, voy a traer sin alcohol.
3: Y hay otra,
4: hay otra
3: que se le agrega que se le llama chocobomba.
2: Ajá.
3: Que es la chocotorta.
4: Sí.
3: Y arriba la dejas un espacio, sí, por supuesto, y arriba le pones chocolate derretido. Cuando lo congelás,
2: queda como una, claro,
4: como una
3: capita capa
4: crocante
3: de chocolate.
4: Wow.
3: No, es.
4: No la probé nunca.
0: ¿Podés
2: esas son las que?
3: No, yo no. Yo no
4: le contó, no, le contó Noris.
2: Sí. Esa es la que, la que dice él cuando tira una bomba.
3: Ah, no, lo que dice ella es el mistela, el vino mistela.
2: El vino mistela, que viene una botella.
4: ¿No es el moscato ese?
2: No, el moscato es una botella normal.
4: ¿Y el mistela cuál es?
3: Es otro vino.
0: Es un mistelio.
3: Un mistelio.
2: Mi viejo llevó un moscato el otro día.
3: El vino de misa, nombre comercial, mistela.
2: Sí.
0: Ah, la marca mistela, ok.
3: Ahí está, el mistela. Yo tomaba Soy Cuyano y así quedé. ¿Te acordás?
2: Talacasto.
3: Talacasto. El Mistela, riquísimo el Mistela. Es un vino
0: sí,
3: riquísimo.
0: Sí, ese sí.
3: Es
0: sí,
3: muy
0: sí
3: rico. Bueno, ¿tenemos noticias? ¿Qué tenemos por ahí?
4: ¿Qué hay?
0: Seguimos dando.
2: Yo tenía, a ver, ahora una información que justo hoy lo nombraron a Alejandro Velázquez.
4: Sí.
2: Vamos a tener, entre las actividades del fin de semana, vamos a tener una nueva fecha de el torneo oficial de la Federación de Karate. Estoy uh-huh hablando de Ale Velázquez. Y justamente lleva el nombre de la copa, se va a llamar Franco Gergo, ¿no? Uno de los sensei, uno de los sensei más
4: referentes.
2: Sí, un referente de muchísimos años. Y les cuento que esta actividad se va a llevar a cabo el día sábado 27 de 9 a 18 en el microestadio José Cochocho Vargas. Así que entonces otra de las actividades, ya que se confirman 24 horas antes de lo que va a ser la agenda deportiva, la 34ª edición del torneo oficial de la Federación de Karate Do Tierra del Fuego, Copa Franco Gergo, este sábado en el microestadio José Cochocho Vargas, desde las 9 de la mañana.
3: Gustavo me dice, mira, estoy cocinando empanadas de manzana, membrillo y queso azul.
4: Empanada
0: de membrillo,
3: queso
4: azul.
3: Me empanadas, no el
4: membrillo,
3: relleno,
4: queso azul. Azul y
3: empanadas de manzana, membrillo y queso
4: buena
3: azul.
4: Buena.
3: Sí. Toma vos.
2: Yo la verdad que no las probé nunca ni las conocía, pero mira, yo no. Yo te puedo asegurar que te puedes llegar a sorprender con la con la mistura de los sabores y lo que se genera dentro de la boca, lo agridulce, los
3: sí,
2: lo
3: dulce,
2: está re bueno. Pasa que nosotros somos muy tradicionales, comemos siempre lo mismo,
4: sí,
2: y donde nos sacan de nuestro lugar de común, estamos, hacemos la cara que hacemos.
0: Sí, a mí me gustan mucho las empanadas de carne dulce, esas me encantan. Ajá. Eso sí, que no es que solamente tiene pasado uva, tiene como muy muy endulzado, obviamente deben tener azúcar, bastante azúcar el relleno, pero qué ricas que son.
2: Mi señora, yo de a poco empecé a experimentar con eso, pero mi señora es de ponerle manzana verde, pera, naranja a las ensaladas tradicionales, sí, y es re contra rico.
4: La manzana en ensalada, yo pera no he probado mucho, es, y naranja tampoco, pero la manzana en ensalada es un golazo.
0: Manzana verde.
2: Aparte la manzana es
4: cualquiera.
2: Aparte manzana incorpora sano.
4: Gauchita.
2: Ese es un chiste de mi papá. Muy bien.
4: Muy bien. ¿Qué pizza la de tu papá?
0: No,
4: qué bien.
0: Tremendo.
4: No hay más, no sobró nada. Muy delicioso.
2: No, ¿y sabes qué le dije? ¿Qué le dije el día de su cumpleaños? Así como para incomodarlo en sí, buen sentido. Le dije, macarrones a la Príncipe de Nápoles, no hiciste nunca más, no hiciste nunca más. Sí. Museca, le digo.
4: Acá estamos esperando
2: invierno,
4: la polentona.
2: ¿Cuándo vamos a hacer? Polentones.
4: No sé, esa polentona. O que te enseñe y nos haces vos.
2: La polenta arriba de la mesa.
4: Oh,
2: se hace caminitos. A tus hijos le encantaría. Tenés que decirle a tu marido que te consiga una tabla para poner arriba de la mesa. ¿Sí? Pues no va a echar la polenta en la mesa que después haces todas tus cosas.
4: ¿Y
2: se pone la y vos tenés que hacer caminitos, después tirás la salsa,
3: comiendo,
2: no se come el borde. Este sería el borde, mira, justo lo que te marca la mesa. El borde se deja. Y en vez de poner platos, lo comes.
4: Tirás polenta.
2: Tirás la polenta, tirás la salsa y tirás el quesito rallado, si querés, o el queso, lo que sea.
4: Y arrancás con
2: el tenedor. Se puede hacer caminitos. ¿Sí? Vos haces un caminito. Y todo ese borde se come frito después.
4: ¿Nunca comiste
2: polenta frita? Riquísima.
0: Sí, una vuelta, pero lo hice frita, mal y me...
4: Seca.
0: No, me absorbió mucho aceite y me hizo re mal.
2: Claro, repusiste mucho.
3: Tenemos que ir a Europa.
4: Perdón, hablando de...
0: ¿Qué vamos a comer en Europa?
3: Y ahora le preguntamos, ¿eh? Vamos con la presentación, dale. 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Bueno, nos vamos al contacto con el doctor Marcelo D'Aloisio desde Roma directamente. Marcelo, buenas tardes para ustedes, ¿cómo va?
1: ¿Qué tal, Sergio? ¿Cómo le va? ¿Cómo anda? Muy buenos días para todos ustedes, para todo el equipo y la gran audiencia. Y bueno, podrán imaginarse muy entristecido y muy adolorado por todo lo que están pasando en estos momentos nuestros hermanos venezolanos, como podrán imaginarse, también desde esta parte del mundo.
3: Sí, me imagino. ¿Cómo está repercutiendo eso allá en Europa?
1: De manera impresionante, porque como no podría ser de otra manera, estimados amigos, todo el viejo continente está hablando a esta hora del día de esos dos fuertes terremotos, no uno solo, dos fuertes terremotos que han sacudido el querido Caribe venezolano y el centro de este país, hermano nuestro, con apenas 39 segundos de diferencia, fíjense en ustedes, provocado, según lo que explican los expertos, inclusive europeos, por ese choque entre las placas tectónicas sudamericanas y la del Caribe, un evento que es muy raro que ocurra. Bueno, la cuestión que hablan de una secuencia sísmica cuyo evento principal ha sido un sismo de magnitud 7,5 grados de la escala de Richter, ¿no? A una profundidad de solo 13 kilómetros y con epicentro a unos 300 kilómetros al este de la capital del país, de Caracas. Y acá en Europa están poniendo de relieve que el terremoto... Este último, sinceramente, fue el de mayor magnitud que sufre Venezuela desde 1900, ¿no? Una locura. Y no hay medio europeo, Sergio, que no esté haciendo ver, bueno, el desplome de edificios, los operativos de rescate, bueno, el despliegue de todos los medios que están trabajando durante toda la noche, ¿no es cierto?, desde ayer en el lugar de los hechos, de los miles de venezolanos que han pasado la noche en las calles protegiéndose de posible derrumbe. Porque aparte, como seguramente ustedes habrán enterado, también acá en Europa se pone de relieve que las autoridades locales han pedido a la ciudadanía no permanecer dentro de sus viviendas y edificios. Y además se registran corte de luz, interrupción de las señales de internet, de la telefonía, ¿no? Lo que sí, la hemos estado viendo cada rato a Delcy Rodríguez, a la presidenta encargada, que ha confirmado que se han registrado 20 réplicas, que ha declarado el estado de emergencia con la suspensión, por supuesto, de la clase para este día jueves, y que desgraciadamente ha confirmado que hasta esta hora, no sé, digamos, la información que ustedes manejan allí en Ushuaia, en Argentina, hasta ahora son 164 los muertos y más de 1000 heridos, ¿no es cierto? Realmente un infierno, queridos amigos, estimado Sergio, ¿eh?
3: Sí, pero recién estamos viendo en televisión, se está calculando más de 10.000 personas.
2: ¿Eh? Sí, ¿cómo te va? Nosotros estamos viendo un noticiero aquí en el estudio que quien está sacando información en los Estados Unidos y habla de un número muy, pero muy superior de víctimas en realidad han pasado recién las primeras horas y nosotros lo que imaginábamos, claro, que hablamos aquí, doctor, es que hay mucho desconcierto y hay mucha gente que no encuentra a sus familiares. Entonces, el tema del desaparecido y el lamentablemente fallecido va cambiando minuto a minuto, ¿no?
1: Sí, sin duda. Y desgraciadamente este balance de víctimas mortales irá creciendo con el pasar de las horas, viendo la cantidad de escombros, de edificios derrumbados, un verdadero infierno, ¿no es cierto? Como ustedes podrán imaginarse, por acá en Europa los principales líderes han expresado toda su solidaridad hacia con el pueblo venezolano. Por ejemplo, me tocó escuchar al presidente francés Macron, digamos al portugués Antonio José Seguro, bueno, Giorgia Meloni hizo lo propio acá en Roma, en Italia, pidiendo a la Unión Europea, fíjense ustedes, queridos amigos, que active el así llamado mecanismo de protección civil para ayudar a Venezuela. En ese caso, ¿qué ocurre? Que se envía urgentemente al lugar de los hechos equipo de rescate de último modelo, para que nos podamos entender, y bueno, y toneladas de materiales de ayuda. Y bueno, ustedes hablaban de la cantidad de venezolanos que viven en el exterior, que están buscando a sus familiares. Hay muchos, digamos, venezolanos que viven... No sé si me están escuchando.
3: Sí,
1: ¿me están
3: estamos recibiendo? Escuchando. Sí, sí, sí, estamos atentos, estamos perfecto. Escuchando.
1: Disculpen, creía que se había interrumpido la comunicación. No, le decía que hay una enorme cantidad de venezolanos que viven acá en Italia, en España, y por supuesto muchos italianos y españoles que viven allí digamos en Venezuela, ¿no? Bueno, a mí me tocó escucharlo al canciller español Álvarez, que decía que por ahora no había ningún español entre los fallecidos, y lo destacaba de esta manera. Escuchemos.
5: Con nuestro embajador en Caracas, y por el momento felizmente no tenemos ningún fallecido que nos conste, ningún herido. Es pronto todavía para evaluar la situación, pero bien que el reconocimiento no ha habido. No obstante, ayer yo hablaba con el embajador, estamos hablando de que son más de 200 que residen en Caracas, y por lo tanto, dado la amplitud de la magnitud y que todas las ciudades se han estado afectadas, no debe resaltar que haya españoles afectados, pero afectados más por infraestructuras. Me trasladaba que, por ejemplo, ha habido derrumbes de edificios residenciales y que las infraestructuras civiles han estado dañadas. Por lo tanto, en estos momentos de la información que tenemos, por supuesto, ningún fallecido, ningún herido de nacionalidad española, no descartamos que hayan estado afectados de manera material.
1: Bueno, una curiosidad, digamos, simplemente para contarles que el Papa León XIV, a través de la Limosnería Apostólica, ha enviado una primera ayuda a Venezuela, subrayamos primera ayuda a Venezuela, estamos hablando de unos 100.000 euros, pero bueno, esperemos de equivocarnos, pero creo que como decían ustedes allí en el piso, vamos a tener que estar actualizando el balance de víctimas mortales con el pasar de las horas, me parece, ¿no?
3: Es muy, muy complicado y bueno... Habrá que ver qué pasa, ¿no? Acá están actualizando, sí, 164 muertos, pero casi 1000 heridos, y se temen que hay muchísimas víctimas más enterradas, ¿no?
1: Sí, absolutamente. Sí, después, claro, uno va viendo los rescates, por ejemplo, de personas mayores, hasta inclusive de animales domésticos, de jóvenes que están entre los escombros todavía con vida y que están comiendo ahí un plato de comida y tomando mucha agua para poder sobrevivir, porque todavía no han logrado, digamos, sacar esos escombros sobre su cuerpo, ¿no es cierto? No sabemos si están con alguna quebradura, etcétera. Realmente un infierno. Así que, bueno, toda nuestra solidaridad hacia con el pueblo venezolano, por supuesto, Sergio.
3: Sí, seguro. Bueno, y otra de las informaciones que nos propones tiene que ver con el presidente de España, Pedro Sánchez, que compareció en el Congreso Español para dar explicaciones sobre los casos judiciales que afectan su entorno. ¿Qué pasó con esto?
1: Y bueno, ustedes saben que la esposa de Sánchez, la señora Begoña Gómez, está siendo investigada por hechos de corrupción. Su hermano David Sánchez también. No hay que olvidarse, digamos, que durante esta semana el Tribunal Supremo Español lo condenó por varios delitos, entre ellos malversación de fondos públicos, corrupción, ¿no es cierto?, a un señor que fue ministro de Transporte de Pedro Sánchez, a un tal José Luis Ávalo, y otros colaboradores suyos, ¿no? ¿Y qué dijo Sánchez en el Congreso, Sergio, queridos amigos? Que su gobierno respeta los fallos judiciales, dado que no debe haber impunidad para las personas corruptas, sean quienes sean, ¿no es cierto? Y lo destacaba de esta manera, escuchemos.
6: Señorías, que hemos tenido ocasión de conocer la sentencia del Tribunal Supremo este pasado lunes respecto a José Luis Ábalos, a Condo García y a Víctor Aldama, sentencias que desde el Gobierno respetamos y acatamos, como no puede ser de otra manera, porque estamos convencidos de que en este país, como gran democracia que es, no debe haber ningún espacio para la impunidad de personas corruptas, sean quienes sean.
1: Eso es lo que decía Sánchez, ¿no es cierto?, para recibir el aplauso de los suyos en el hemiciclo, pero la oposición conservadora de España, estimado Sergio, queridos amigos, le están pidiendo, digamos, a Sánchez que renuncie. Es verdad, como ustedes saben mejor que yo, que la responsabilidad penal es personal. Pedro Sánchez no ha cometido hasta ahora ningún delito. Eventualmente, presuntamente, lo ha cometido su esposa, su hermano, pesos pesados del Partido Socialista, pero ustedes saben mejor que yo que existe una responsabilidad ética, una responsabilidad política. Y a mí me tocó escuchar la líder del Partido Popular, que supo ser de Aznar, de Rajoy, el señor Alberto Núñez Feijóo, que le ha pedido a Sánchez que renuncie. Que renuncie y lo hacía de esta manera. Escuchemos.
6: Que no está aquí por ser el número uno de los líderes mundiales. Es el uno, eso sí, pero de un gobierno corrupto. Se lo digo sin presunto. Y se lo digo con el aval de una sentencia firme por unanimidad del Tribunal Supremo. Es la mayor condena a un ministro en su actuación en el cargo. Un ministro suyo por robar desde el gobierno. Así que le pregunto, ¿qué hace todavía ahí en el escaño de presidente del gobierno?
1: Bueno, no se mandan a decir las cosas los muchachos en el Congreso, pero me parece que Sánchez no quiere renunciar al cargo, se encuentra muy cómodo en el sillón, no quisiera estar en el lugar de los ciudadanos españoles que están hasta acá, hartos y cansados de tener una clase corrupta. Ahora le toca al Partido Socialista, pero no nos olvidemos, estimado Sergio, queridos amigos, que el Partido Popular, la actual oposición nacional en España, los conservadores, también han tenido sus problemas con la justicia. Así que bueno, esperemos lo mejor y que se haga punto justicia hasta las últimas consecuencias, ¿no es cierto?
3: Seguramente, sí, por supuesto. Bueno, y otro de los temas tiene que ver con que importantes líderes europeos se han reunido en la ciudad de Berlín, pero obviamente marcado con distintos conflictos de contexto internacional, ¿no?
1: Y bueno, estamos con esta situación en Irán. Ustedes saben que se ha firmado un acuerdo entre Estados Unidos y la República Islámica. Se está llevando a cabo negociaciones en Suiza para poder firmar el acuerdo definitivo de paz entre los países en conflicto, estimado Sergio, ¿no es cierto? Yo tengo mis reservas, no quiero poner la mano en el fuego, porque cuando vos tenés al inquilino de la Casa Blanca de nombre Donald Trump, que hoy dice blanco y mañana negro, no le tengo mucha confianza. Pero claro, acá en Europa estamos muy preocupados porque el mes que viene en Turquía, en la ciudad de Ankara, se va a llevar a cabo la próxima cumbre de la OTAN, o sea, de esta alianza militar de los países, digamos, occidentales. Y ustedes saben que el primer socio, el más importante, son los Estados Unidos. Y Donald Trump ha quedado muy enojado, todavía se ha quedado con la sangre en el ojo con sus socios europeos de la OTAN, porque estos últimos han mirado para otro lado en esta guerra, digamos, en Irán. Ustedes saben que países como Italia, Alemania, no es cierto, la misma España, no han, prestado las bases militares para que los aviones estadounidenses partieran, despegaran desde Europa rumbo a Irán para bombardear Teherán y alrededores, ¿no es cierto? Y eso a Trump le ha caído muy mal, porque siempre ha dicho, y lo ha vuelto a repetir en las últimas horas, los europeos me han dejado solo a mí en este conflicto, ¿no? Sin embargo, estos líderes europeos que se han reunido en Berlín, como usted muy bien decía, estimado Sergio, y me refiero a los jefes de Estado y de Gobierno de Alemania, la anfitriona, pero también Francia, Reino Unido, Italia y Polonia, están trabajando para alcanzar el compromiso del 5% del gasto en defensa. O sea, quieren invertir el 5% del PBI en defensa, en armamentística, como le ha pedido el mismo Donald Trump. Así que bueno, veremos la cumbre que se va a llevar a cabo en Turquía el mes que viene, pero es muy importante seguir este asunto porque vos tenés guerras en todos lados por donde te des vueltas, ¿no? En la Franja de Gaza, los ataques de Israel contra el Líbano, estos bombardeos que han parado ahora de Estados Unidos contra Irán, pero no sabemos hasta cuándo, el estrecho de Hormuz, que una vez se bloquea, otra vez se desbloquea. Bueno, va a haber importante novedad el mes que viene en esta cumbre de la Alianza Atlántica. La estaremos siguiendo con mucha atención, por supuesto, como hacemos siempre, Sergio.
3: Sí, sí, seguramente. Bueno, y otros temas ya para ir cerrando que nos estás proponiendo, tiene que ver con que se habla en el Reino Unido de las consecuencias de la sobreexplotación británica en nuestras Islas Malvinas. Hoy estaba leyendo la noticia con respecto a este tema, y es seguro de que lo que nos estás planteando sobre el tema de la explotación pesquera principalmente, ¿no?
1: Sobre todo, digamos, las capturas de calamar, claro. Porque nosotros estamos Claro, estamos en Europa, ¿no es cierto? Y si vos analizás con atención los medios ingleses, británicos, siempre hablan, digamos, de sus colonias que tienen en el exterior y hacen referencia a la Falkland Island, como la llaman ellos indebidamente. Bueno, yo quisiera contarles que una entrevista emitida por el canal de televisión de esta colonia británica que usurpa nuestras islas Malvinas, la Falkland Island TV, bueno, le han puesto número y preocupación oficial a esta drástica caída en la captura de calamar, ¿no es cierto? Le han entrevistado, para aquellos que no se hayan enterado, digamos, a los responsables de este lobby corporativo, ¿no?, que agrupa a las empresas privadas que operan con licencias pesqueras ilegales, Sergio, otorgado unilateralmente por la administración colonial. Y ellos confirmaban el fracaso de esta temporada 2026, como usted habrá leído, ¿no? Y claro, digamos que durante esta temporada se ha pescado 62.000 toneladas de calamar, mucho poco, la cuarta más baja de los últimos 11 años. Y entonces hay preocupación entre los isleños, sobre todo entre los gobernantes ingleses que están ahí ocupando nuestras islas, si en realidad van a seguir viniendo los pesqueros internacionales, extranjeros, digamos, en nuestras aguas argentinas, porque ellos, digamos, otorgan estas licencias pesqueras y eso representa el 60% de los ingresos que tiene el gobierno de nuestras Islas Malvinas, ¿no es cierto? Y entonces, claro, acá en Londres se están preguntando si hay una caída de licencias, significará que esta gente necesitará recursos, van a comenzar a pedir, digamos, fondos prestados acá a la madre patria, para que nos podamos entender. Y por eso le dieron mucha manija mediática en esta parte del mundo. No sé si me explico, ¿no es cierto?
3: Claro. Y ya para cerrar, una importante presencia argentina en el Vaticano. ¿Qué está pasando?
1: Bueno, digamos, para quedarme a disposición de todos ustedes, antes que nada, a propósito de Argentinos por el Mundo, en cuestiones de minutos va a estar aterrizando en Madrid el presidente de la Nación, Javier Milei, para su sexto viaje a España. Digamos, va a estar acá hasta el próximo día sábado y me comentaban desde Madrid que se va a reunir con empresarios, grupos inversores, sobre todo con directivos de grandes empresas como el Banco Santander, Telefónica, Iberia, entre otras. Así que seguiremos sus compromisos en esta parte del mundo. Y con respecto al Vaticano, Sergio, bueno, mientras siguen aumentando las especulaciones sobre el posible viaje del Papa León XIV a la Argentina para el próximo mes de noviembre, como venimos nosotros subrayando desde hace ya varias semanas, bueno, ha estado acá en la Curia Romana el obispo castrense de nuestro país, el Monseñor Santiago Olivera, bueno, ex arzobispo de Cruz del Eje, ¿no es cierto? Y el prelado tuvo la posibilidad, estimado Sergio, queridos amigos, de saludarlo al Santo Padre. Dijo que fue breve el saludo porque este obispo argentino estaba con las fuerzas de paz argentina que están presentes en Chipre, ¿no? Y que le dijo que lo esperamos en nuestro país. Y bueno, y mismo Monseñor Olivera declaró que sumo pontífice le respondió con un veremos, ¿no es cierto?, con una sonrisa casi cómplice. Sin embargo, usted recordará, Sergio, que la semana pasada hablábamos de los pajaritos que soplan por acá. ¿Qué están soplando ahora los pajaritos en el Vaticano? Según lo que hemos podido averiguar, se habla de un viaje de 10 días a Perú, 10 días a Perú en la primera quincena de noviembre, 3 días en Argentina para visitar Buenos Aires, Santiago del Estero y Córdoba, y un día y medio a Uruguay. Yo no quiero poner la mano en el fuego porque todavía no se ha confirmado nada. Lo que sí es que se está moviendo mucho acá, digamos, en la Curia Romana respecto a este tema, porque además de la presencia de Monseñor Olivera, lo hemos visto al arzobispo de Buenos Aires, García Cuerva, fíjense en ustedes, ¿no es cierto?, y al cardenal cordobés Rossi, que estará participando en el próximo consistorio junto a León XIV. Así que, bueno, seguiremos atentamente las últimas novedades con la esperanza que se confirme este viaje tan esperado una vez por todas acá en la Santa Sede, estimado Sergio, ¿no es cierto?
3: Bien, buenísimo. Bueno, vamos a tener la información de primera mano, así que nos quedamos tranquilos.
1: No, absolutamente, aquí estaremos muy atentos. Y a propósito de visitas a Argentina en el Vaticano, me gustó mucho lo que ha ocurrido este miércoles, ¿no? Porque durante la audiencia general que se celebra acá en la Plaza de San Pedro, chicos adolescentes, músicos adolescentes con sus respectivos docentes, y que hacen parte del así llamado Centro Artístico Solidario de Buenos Aires, han estado interpretando temas musicales nuestros, típicos argentinos, populares, tango, folclore, ¿no? Y me refiero a chicos que proceden de los barrios populares porteños de Bajo Flores y Villa Soldati. Luego los chicos y los docentes fueron recibidos en la Embajada Argentina que tenemos ante la Santa Sede, y puedo asegurarle, digamos, que acá la gente, los otros peregrinos de otros países del mundo quedaron impactados con la belleza, digamos, de estas piezas típicamente nuestra argentina que interpretaron estos chicos, ¿no es cierto? Bueno, una curiosidad que quería compartir con ustedes, Sergio.
3: Marcelo, abrazo grande, como siempre, completísimo, y nos encontramos la próxima semana.
1: Cuando ustedes dispongan, aquí estaremos y será un placer. Un gran abrazo para todos.
3: Abrazo grande. El doctor Marcelo D'Aloisio desde Roma con toda la información del viejo continente. Las 12:27 minutos, ya nos vamos a ir. Pegar un llamadito a Abigail, porfa, porque tiene una comunicación, tiene una nota grabada. Bueno, las 12:27 minutos, como les decía, no tuve información, estaba buscando información sobre algo de OSEF, pero ya lo vamos a tratar mañana. Uh-huh. Vamos a ver si tenemos la posibilidad mañana de poder hablar sobre el tema de OSEF. Me pasan acá un dato. Y les recuerdo, sí, que hoy, jueves, a las 18, en la Biblioteca Popular Sarmiento, va a estar mi querido amigo Santiago Reyes
2: con la
3: presentación del libro uh-huh. Los Sublevados. Hoy es el día, así que aquellos que le interese, a las 18 en la Biblioteca Popular Sarmiento, ahí en San Martín, frente al Cementerio de Antiguos Pobladores, va a estar Santiago Reyes.
2: Bueno, yo cierro de alguna manera la información deportiva del día porque vienen los compañeros de los móviles y ya lo había dicho, creo que en el final del pase, porque hoy viene un poquito más tarde, que hay dos partidos que justamente involucran selecciones sudamericanas que son determinantes. Pero todo comienza a las 5 de la tarde. Curazao va a jugar con Costa de Marfil en el mismo horario. Ecuador-Alemania. Uh-huh. No tiene margen. Ecuador debe ganarle a Alemania, una Alemania clasificada, seguramente con algunos jugadores que le dará el técnico minutos. Ecuador debe ganar y esperar que se den algunos resultados, porque hoy no aparece en la lista de los mejores terceros, los 8 mejores terceros, así que el equipo de Becasés está muy, muy complicado porque ya no depende de sí mismo. Si no le gana

0: Alemania, ya está. Claro. Pero debe ganar y esperar. A las 8 de la noche sigue los partidos, dos por supuesto. Túnez va con Países Bajos y Japón con Suecia. Esto es muy importante, este grupo, porque en realidad hay tres selecciones para dos lugares. Países Bajos, Japón y Suecia pugnan por dos lugares,
1: claro.
0: Y si no, después deberán quedar ya en esta lista de espera de los terceros. Túnez no tiene nada que hacer, pero Países Bajos, Japón y Suecia. Entonces, Túnez, Países Bajos juegan entre sí a las 8 y en el mismo horario lo hacen Japón y Suecia. Finalmente, a las 11 de la noche va a jugar el equipo de Pochettino, el dueño de casa, Estados Unidos, clasificado ante Turquía, pero el partido de las 11 de la noche, duérmase una siesta, porque el que juega sin margen es Australia con Paraguay, que también los dos juegan por lograr la segunda posición. La segunda posición es tranquilizadora porque ya no vas a la ruleta, claro. A la ruleta de los terceros, que te podés quedar afuera porque por ahí tenés menos puntos, pero después juegan todas estas variables que yo les conté, si hay cantidad de puntos iguales, si los goles a favor, los goles en contra, quién tiene más tarjetas. Si vos vas segundo, sabés que después te va a tocar un primero, pero por lo menos pasás a la siguiente fase. Paraguay-Australia a las 11 de la noche es un partidazo. Ecuador-Alemania a las 5 de la tarde también. Y Japón-Suecia, el de las 8 de la noche, también me parece que es un gran partido y con exigencia, porque ese grupo tampoco está definido. Lo único que se sabe es que Túnez no llega, pero Países Bajos, Japón y Suecia luchan por determinar quién es primero, quién es segundo y quién es tercero, y ninguno quiere entrar en la ruleta del tercer lugar.
2: Nos vamos a Río Grande. Abigail Barrientos, buen día.
3: ¿Qué tal? Feliz jueves para todos, como a los compañeros y por supuesto a toda la audiencia que todos los días nos acompaña. Acá tenemos un día bastante nublado con la presencia de la lluvia que se asoma y después frena un poco, pero tenemos un día muy húmedo. En las primeras horas estuvo escarchado, nos regaló un cielo maravilloso en toda la provincia, porque vi imágenes de Ushuaia, increíble el amanecer que han tenido, bueno, acá en Río Grande también, estos cielos maravillosos sureños que nos regala la isla, la verdad que se disfruta mucho. Es lo más lindo de la mañana, porque si fuera por mí me quedaría durmiendo, pero bueno, hay que salir a trabajar.
2: Sí, hay que salir a trabajar, no queda otra, sí, exactamente.
3: Bueno. Totalmente, y los que ya se están preparando para trabajar porque tienen expectativas no tan altas, porque hay que decir que el comercio viene bastante golpeado con toda la crisis que está ocurriendo, pero bueno, la situación que tenemos actualmente es próximamente el aniversario de Río Grande. Entonces, ¿qué pasa? Los comercios asociados a la Cámara de Comercio se ven beneficiados en el Río Grande Se Prende. ¿Qué significa esto? Que, bueno, van a priorizar, como digo, a los socios, pero van a tener diferentes... van a tener primero las ventas, van a tener ofertas y demás, pero también van a tener un apoyo del Banco de Tierra del Fuego para que ofrezcan cuotas y descuentos en todos estos comercios que están asociados, que ya son 73 los que se han inscrito y son socios de la Cámara de Comercio, así que bueno, son mucho menos que el año pasado. Este año se dio prioridad a los socios y bueno, esperemos que tengan buenas ventas, esperemos que sea algo positivo, todos esperamos que los comercios empiecen a remontar sus ventas a pesar de la situación. Para ello hablamos con el presidente de la Cámara de Comercio, José Luis Gigi Iglesias, y nos cuenta en detalles esto próximo que se viene para los comercios.
2: Dale, lo escuchamos.
4: Bueno, en principio siempre es con el aniversario de nuestra ciudad. Entonces, en este año hemos realizado una campaña más escueta, más corta, debido a las circunstancias de presupuesto que tenemos, tanto la Cámara, y la enfocamos principalmente a los asociados para reflejar sus ofertas de la mejor forma posible. La duración de las difusiones va a ser más corta, va a ser del 8 al 12, pero tenemos por otro lado la ventaja de tener el apoyo de la tarjeta Fueguina, el Banco Tierra del Fuego, que involucra a todos los comercios que ya están adheridos al banco en Río Grande con la tarjeta Fueguina, poder realizar las ventas con el 6 cuotas y el 10% de descuento.
5: ¿Ya hay varios comercios que se inscribieron?
4: Tenemos hasta el momento 73. Así que estamos cerrando hoy con los comercios propios para empezar a hacer la carga de las ofertas en la página web de Río Grande Se Prende.
5: Si comparan este año con el anterior, ¿es la misma cantidad de inscriptos?

0: Creo que van a ser menos porque los circunscribimos a los propios, ¿viste? Este tema de el lujo de pertenecer a la Cámara de Comercio, le tenemos que dar algunas ventajas comparativas, habida en cuenta que no podemos concentrar los esfuerzos solamente esperando que la gente lo reciba, pero los que ya están asociados a nuestra Cámara tienen siempre la posibilidad de tener nuestros canales de difusión y de promoción de las ofertas.
1: Me imagino que hay expectativas, hay ilusión de que en este aniversario los comercios puedan tener buenas ventas.
0: O por lo menos mantenernos, eso es lo que uno espera, y sobre todo había que hacer hincapié en la responsabilidad, o sea, los comercios nuestros son comercios habilitados, responsables en cuanto a las garantías, y de esta forma estamos dando ofertas ciertas. Y por otro lado, tenemos que destacar el apoyo de las instituciones, tanto la Total como el tema este de la Fundación Billboard o de otros que colaboran con los sorteos gratuitos que va a haber en la red, igual que el año pasado, de celulares y varios premios. Así que también la gente de London Supply dijo que va a colaborar con sorteos, así que el día 12 de julio vamos a hacer un sorteo en vivo, que están invitadas a participar todos los que quieran, con los premios que podamos brindarles.
1: José Luis, ¿los comerciantes siguen esperando fechas importantes o ya directamente han perdido las esperanzas? Porque bueno, ahora ha pasado el Día del Padre, ¿cómo han sido las ventas? ¿Cómo ven el futuro?
0: El futuro está difícil, o sea, la rentabilidad desapareció. Este es un concepto que lo decimos con la inversión que tiene el comercio todo el tiempo y la cantidad de mercadería que tiene. Y la realización no se condice con el resultado de caja, pero también ahí se ven la resiliencia de los comerciantes y la forma que lo pueden resolver.
1: Por otro lado, Gigi se ha traído una propuesta a la Cámara de Comercio para poder adaptar a los comerciantes en las personas que tengan diferentes capacidades reducidas. ¿De qué trata este proyecto que se trajo?
0: Estamos haciendo una campaña con el tema de la diversidad, neurodiversidad, para fomentar desde los comercios un tratamiento equilibrado en la atención de los clientes, por lo que estamos difundiendo en todos los socios, identificar al comercio con un sticker, una identificación, como para que vean que el compromiso del comerciante y sus empleados en la atención al público que tiene requiere una atención diferenciada va a ser tenido en cuenta.
1: ¿Era algo muy solicitado?
0: Es algo que es un compromiso, forma parte de la responsabilidad social empresaria. Nosotros en todos los eventos que sean de este tipo, tanto ahora estamos abocados a ver si podemos dar una mano también con el ajedrez, por ejemplo. Hay actividades que tienen que ser apoyadas por lo menos desde lo social, un compromiso real que en la sociedad que pretendemos.
1: Con esta campaña, José Luis, ¿cambiaría algo? A ver, sería, además del sticker, ¿qué más cambiaría?
0: Que no se sientan rechazados. El tema de la empatía social es importante en momentos difíciles.
1: ¿Cuándo se pondrá en marcha?
0: Pensamos esta semana que viene ya empezar a ver respuestas de los asociados y ver cómo hacemos la entrega de los elementos requeridos.
1: Excelente, Gigi.
2: Bueno, ahí estaba, la palabra de José Iglesias, el presidente de la Cámara de Comercio de Río Grande, y Río Grande se prende, ¿no?
3: Exacto, bueno, ya los preparativos. Resiliente fue la palabra que utilizó el presidente de la Cámara de Comercio, José Luis Iglesias, que es un poco real, ¿no? Cómo los comercios han tenido que adaptarse, han buscado alternativas y los que sobreviven todavía. Que hemos visto en la provincia la cantidad de comercios, acá incluso históricos, comercios de muchos años, que han cerrado sus puertas y continúa esto, ¿eh? Pero a pesar de esta situación, el contexto económico que es difícil, la rentabilidad que también es baja, los comerciantes siguen siendo resilientes, ¿eh? Así que bueno, esperemos que vengan las buenas épocas para ellos.
2: Bueno, ¿algo más por allá?
3: Nada más por el momento, Sergio.
2: Abrazo grande, nos encontramos mañana.
3: Hasta mañana, gracias.
2: Bueno, muy bien, la palabra de Abigail Barrientos desde Río Grande. Nos quedamos en Río Grande porque en un ratito vamos a ir con.

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1: Ahora sí nos vamos a nuevamente en Río Grande. José Piñeiro, buen día, ¿cómo le va?
2: ¿Qué tal, Sergio? Muy buenos días. Saludos para vos, para todo el haciendo? Equipo.
1: Se está bañando.
0: Está saliendo del baño.
3: Se abrió. Sí, si quiere, coordinamos el móvil con su señora, porque si le deja... Si a esta hora le está haciendo los quehaceres, hablamos con su señora y coordinamos el móvil.
2: Con un sueldo no se vive, claro. ¿Sabe? Yo tengo las tareas domésticas acá. Sí, estoy empleado.
1: Éramos tan pobres. Casa particular. Diría, Olmedo diría, éramos
2: en
1: tan
2: casa
1: pobres.
2: Particular. Éramos tan pobres. Claro, no, sí. Bueno, combinamos también. No tengo ningún. Sí, yo lavo, plancho, todo en casa.
3: Completo, ¿eh?
2: Sí.
1: Increíble lo suyo.
2: Mi sueño sería ser amo de casa. Ajá. No en el sentido amo de mandar, sino de trabajar, de que me mantengan, digamos, o que alguien traiga la tarasca y yo dedicarme a las tareas domésticas. Claro. Me gusta.
1: Está bien.
2: Toda una confesión. Sirve de título, José Piñeiro. Me gustan las tareas domésticas.
3: Después lo sacuden ahí sus amigos.
2: Sí, bueno, no importa, machirulos. ¿Qué título? Que se deconstruyan un poco, que se deconstruyan. Para vos, Tolosa.
3: Guarda, que es el nuevo técnico de la selección femenina de Río Grande, ¿eh? Que esta es una información que yo ya le dije a Sergio y no la hice pública todavía, pero la levantaron los medios riograndenses, ¿eh? Así que está hablando, cuando se refiere a Tolosa, está hablando del técnico de la selección de Río Grande.
2: Como me dijo Olmedo, éramos tan pobres.
1: Sí, claro, por eso.
2: Si no hay otra cosa, no, le vamos sí, a obvio. No, grande, un grande malito.
1: Señor. Bueno, ¿qué tiene de info por allá? Cuente.
2: Bueno, pongámonos serios.
1: Sí.
2: Vamos a la información judicial. En principio, ayer lo comentábamos, ¿no? Arrancó este juicio aquí en la ciudad de Río Grande que tiene que ver con un hecho que data del año pasado, de julio del año pasado, el 13 de julio, en esta reunión, decíamos, de dos parejas que se habían juntado a pasar a cenar, y bueno, en esa circunstancia, en un domicilio de la margen sur, comenzó la agresión de uno de los hombres contra su esposa. Esto fue observado por el dueño de casa, intervino tanto el dueño de casa como su esposa, pidiéndole a esta persona, al imputado, que Franco David Rivera Jiménez, de 35 años de edad, que se retirara. Él reaccionó mal, tomó un cuchillo y le aplicó varios cortes, varias heridas al dueño de casa, a Miguel Albanés. Y bueno, ayer arrancó el juicio. David Rivera Jiménez se manifestó, bueno, arrepentido, dijo que no había ido con la intención de matar a nadie, que bueno, reconoció los hechos, obviamente, reconoció que había generado mucho mal a las personas que estaban esa noche, a sus familias, a su propia pareja, bueno, y a la familia que lo había recibido esta noche, y que estaba alcoholizado, que muy alcoholizado, que también había consumido cocaína. Él dijo incluso que llevó cocaína a la casa, pero que no lo compartió esto con ninguna de las otras personas que participaron de la reunión, sino que la había consumido personalmente, que en algún momento ya no recuerda lo que ocurrió, no recuerda los detalles de este hecho, y que recupera el conocimiento cuando estaba alojado en un calabozo. Bueno, esto fue lo que manifestó Rivera Jiménez. La intención de la defensa, tiene un abogado particular, este hombre, el doctor Enrique Hernández, sería cambiar la carátula, que hoy es intento de homicidio u homicidio en grado de tentativa, por el de lesiones graves. Esto para permitirle una baja en la condena o en la posible condena que pudiera tener. Bueno, este

0: probable cambio de carátula es rechazado por los abogados de la querella, que como lo decíamos ayer, son los abogados Santiago y Paulino Rossi. Ellos en sus manifestaciones al inicio del juicio dijeron que, bueno, que en realidad todas las lesiones fueron en zonas donde le podían haber provocado la muerte a Rivera Jiménez. Sostienen el homicidio en grado de tentativa. Dicen que esta persona solo se detuvo cuando intervinieron terceras personas, en realidad los otros participantes de esta cena, que recién ahí cesó la agresión. Por eso aseguran que, bueno, que esta tentativa de homicidio existió. Bueno, van a seguir pasando las testimoniales. Hoy fue la segunda jornada de juicio, deberán declarar los peritos y demás. Recordamos que el tribunal está compuesto por los doctores Eduardo López, Natalia Huitrago y Verónica Marquillo, así que mañana se viene una nueva jornada con más testimoniales. Es probable que en el transcurso de esta semana, sobre el final de esta semana, principios de la otra, esté culminando este nuevo juicio aquí en la ciudad de Río Grande. Bueno, esto es lo que tiene que ver con las noticias del ámbito judicial. También les cuento que hubo un congreso provincial de Arte. Tiene alguna relación con noticias judiciales este hecho, porque en este congreso tanto los representantes del gremio de las seccionales de Ushuaia como de Torwin y de Río Grande se pronunciaron y elaboraron un documento solicitando a la justicia la libertad de Carlos Córdoba, recordamos, secretario general a nivel provincial de ATI, que fue condenado a 5 años de prisión junto con Miguel Arana por esta causa a raíz del manejo que se hizo con las viviendas sociales del gremio en la ciudad de Ushuaia, irregularidades al respecto. Bueno, alegan problemas de salud que tendrían Carlos Córdoba y por otro lado plantean en este pedido que Córdoba no fue condenado en última instancia o que la sentencia fue apelada, esta condena a 5 años de prisión, no hay condena firme entonces, por eso están solicitando la libertad, pero argumentando problemas de salud que tendría el secretario general de ATE. No dan precisiones sobre cuáles serían estas patologías, pero escudándose en esto, están pidiendo que la justicia resuelva una pronta libertad para el dirigente estatal. En otro orden, les cuento del ámbito del Consejo Deliberante que la concejal Florencia Vargas está impulsando un proyecto, ingresó un proyecto que tiene que ver con el sector de la construcción. Hay que mencionar que hace un tiempo hubo un par de accidentes laborales, incluso en un corto lapso de tiempo entre uno y otro, donde trabajadores de la construcción sufrieron lesiones y en los dos casos muy parecidos, ¿no? Por caídas desde techos que estaban reparando. Bueno, este proyecto de Vargas apunta a que se agudicen las inspecciones municipales en las obras que se realizan en la ciudad, que haya un canal de denuncias también por sus posibles irregularidades, que se trabaje con la cartelería en las obras, no solo para el personal, sino también para los transeúntes, dando, bueno, distintas advertencias sobre los riesgos que pudiera haber en esa zona, y una capacitación especial para los inspectores municipales para que estén preparados para recorrer las obras y detectar posibles falencias. Así que, bueno, este proyecto ya ingresó. Vamos a ver si podemos tener el testimonio de la concejal, pero en principio la idea sería que se dé pronto tratamiento y que se avance entonces con estas medidas que, según entiende la concejal Vargas, ayudarían a bueno, a prevenir estos posibles accidentes en este sector del trabajo. Y por último, decirles que hay una convocatoria del municipio, es para el sábado a las 11 horas, cuando juega Argentina. Esto es en el Parque de los 100 Años, vamos a ver cómo está el clima. Pero bueno, hay una pantalla gigante ahí frente a la costa, donde habitualmente hay videos. De todas maneras, bueno, la gente también concurre con sus vehículos. Una suerte de autocine se arma a veces, donde se transmiten recitales de música, películas a veces, así que la gente a veces va con vehículos. Este sábado, 23 horas, convoca la municipalidad a reunirse ahí en el Parque de los 100 Años con banderas argentinas, camisetas y demás para seguir a quienes quieran concurrir el partido de la selección argentina entonces en nuestra ciudad.
1: Bueno, sí, es lindo lugar para ver ahí una pantalla muy grande ahí. Realmente está bonito el lugar.
0: Mucha gente va a
1: Mucha
0: veces,
1: gente,
0: ¿eh?
1: sí.
0: Mucha gente a veces ahí, sí, hay recitales y demás. Se
1: Bien.
0: convirtió en un lugar de convocatoria.
1: ¿Y ahí no estaba el patio, no habían puesto un patio gastronómico?
0: Sí, no, ya no están los carritos durante un tiempo,
1: Claro,
0: sobre todo
1: estaban los
0: en la época
1: carritos,
0: de
1: también me acuerdo.
0: verano. Claro, hubo una convocatoria que funcionó muy bien porque, bueno, las personas que tienen estos carritos decían que había dado buen resultado en cuanto a las ventas, pero fue sobre todo en los meses de verano. Veremos si una vez que pase el invierno vuelve a funcionar, pero estaban los carritos. Hoy ya no están, pero bueno, hoy la propuesta es esta de la selección. Veremos, seguramente si esto se da, algún carrito se va a arrimar para intentar alguna venta.
1: Bueno, José, ¿algo más por allá?
0: Por el momento nada más desde acá.
1: Abrazo grande, nos encontramos mañana.
0: Abrazo grande y hasta
1: Hasta
0: mañana.
1: mañana, la palabra de José Piñeiro desde Río Grande. Bueno, vamos rapidito con lo que tenemos ya para hoy. Hoy el santoral de... ¿Hoy qué día es? 25.
2: 25.
1: San Máximo,
2: Ajá.
1: se conmemora hoy. Y casi hoy Sir Charles Wheatstone presentaba en Londres el estereoscopio de espejos.
2: ¿Qué vendría a
1: Que
2: ser?
1: el caleidoscopio que se le llama habitualmente. En 1838 se devanó los sesos.
2: Sí.
1: Y bueno, ¿qué más? Hoy se conmemora el Día del Barrio de Palermo, en Capital Federal, en Buenos Aires. Se llevaba el grito de Alcorta, que era la primera huelga agraria en Santa Fe en 1912. Y no tengo nada más.
3: Un día como hoy falleció Michael Jackson.
1: Ah, mira.
2: Mira vos.
3: Si no me equivoco, la Coca Charlie también.
1: No, es una diosa.
3: Isabel.
2: ¿Qué
3: Isabel
2: pretende
3: Charlie.
2: usted, señor? ¿Qué pretende
3: Exactamente.
1: usted de mí?
3: Es el
1: Claro,
3: Día
1: o sea.
3: Mundial Antitaurino. ¿Por qué
2: ¿Cómo
1: Antitaurino?
2: antitaurino?
1: ¿Por qué será eso?
3: ¿Por qué? Y es el Día Mundial del Vitiligo.
2: Mira vos, es el día
3: A los
2: de la culpa de
3: combinados.
2: ellos. Tengo, sí,
1: De Martín Pérez.
2: Los marmolados,
3: Los
2: digamos.
3: marmolados,
2: Sí.
3: igual de mi vieja también.
2: Sí. Ah, ¿tiene también?
3: Sí, mi
2: Mira
3: mamá, sí.
2: vos. Es por todo lo que nos hacen
3: A
2: renegar.
3: ella en
2: Todo lo porque nos
3: realidad,
2: hacen renegar.
3: a ella en realidad es raro encontrarle una, es como la manchita de
2: Sí.
3: color piel.
2: Ya no tiene.
3: Ya es blanquita,
2: Claro,
3: casi
2: ya no
3: albina,
2: tiene.
3: te diría.
2: Claro. Bueno, le cuento yo algunas efemérides futboleras. Un día como hoy del 72 debutó en primera división un tal Ricardo Bochini, el Bocha. Su
1: Maestro,
2: equipo
1: un abrazo.
2: Independiente cayó derrotado en el Monumental frente a River por 1-0 con un tanto de Juan José López. Toda su carrera profesional la realizó en el Rojo, convirtiéndose en el jugador que más partidos disputó en el mismo equipo, 634. Un día como hoy del 78, Argentina fue campeona del mundo por primera vez al derrotar a Holanda por 3-1 en la final disputada en la cancha de River. Usted estaba ahí.
1: Sí, señor.
2: Era un cartel, estaba.
1: Estaba ahí. Alcanzaba
2: ¿Sabía
1: la
2: usted que
1: pelota.
2: alcanzaba la pelota, el señor?
3: Ah,
2: Sí,
3: creo que le habías contado.
2: Mario Kempes terminó como goleador del torneo, hizo dos, y Daniel Bertoni marcaron para el equipo de César Luis Menotti. Naninga había igualado por los europeos. Los 90 minutos reglamentarios terminaron en empate en uno y la historia se definió en la larga. ¿Pues estaba del lado del arco donde nos pegaron el tiro en el palo al final o en el otro?
1: En ese arco.
2: Ah. Hiciste fuerza para que pegaran el palo.
1: Cortaba clavo.
2: No, y
1: Ah.
2: capaz que
1: Viga cortaba.
2: nos hacían ese gol y ya.
1: Viga. El gol de
2: No.
1: Bertoni
2: Sí, es el
1: es
2: otro.
1: del otro arco, estaba sobre
2: Ajá.
1: lo que sería la Ciboria ahora. Y perdón, en aquel momento era el Almirante Brown y la Centenario es donde hizo los dos goles Kempes. Yo
2: Claro.
1: estaba ahí al lado. Tengo la foto y la filmación, está todo.
2: En aquella histórica noche en el Monumental, Argentina formó con el Pato Filiol Holguín, Luis Galván, Pasarella, Tarantini y Ardiles, que sería reemplazado por La Rosa, el Tolo Gallego Kempes, Daniel Bertoni, Leopoldo Jacinto Luque y Ortiz. Después Ortiz fue sustituido. Eran los dos punteros, los mejores punteros que
1: Puntero,
2: tenían,
1: puntero, sí.
2: que tenían el fútbol argentino, porque jugaba Ortiz y Houseman, nada más y nada menos. Tocamos el cielo con las manos, dice la efeméride, y salta la que sigue, no provincia de Salta, sino que
3: Claro.
2: da un salto, al Mundial 86. Un un día como hoy, Argentina se clasificó a la final del Mundial de México luego de superar a Bélgica por 2-0 con sendos goles de la figura del campeonato, Diego Armando Maradona. Ambos en el segundo tiempo. En el encuentro definitorio, el conjunto de Carlos Salvador Bilardo enfrentaría a la poderosa Alemania dirigida por Frank Beckenbauer. Sería triunfo por 3-2, dice la efeméride. Y salta otro Mundial. Son todas efemérides, sí, que tienen que ver, ¿no? Por la altura. Un día como hoy del 94, el último partido de Maradona en la selección fue en el triunfo por 2-1 ante Nigeria en la ronda inicial del Mundial de los Estados Unidos. Los goles los hizo Claudio Paul Caniggia, uno de ellos el número 1500 en la historia de las Copas del Mundo. Tras una actuación descollante, el 10 fue retirado de la mano en el campo de juego por la enfermera y dos días después se confirmaría lo peor. Su control antidoping dio positivo. Lo entregaron, me parece. En ese momento se terminaron las ilusiones argentinas. El combinado nacional quedaría eliminado en octavos de final en manos de Rumania por 3-2. ¿Te acordás que perdimos? Bueno, un día como hoy del 95 se produjo un emotivo cierre de campeonato en el que finalmente San Lorenzo se quedó con el torneo clausura al derrotar a Rosario Central por 1-0 con un recordado gol de cabeza del gallego Esteban González. El ciclón del Bambino Veira se consagró gracias a la ayuda de Independiente, que venció al por entonces líder Gimnasia Esgrima en La Plata por 1-0 con el gol de la Chancha Mazzoni. ¿Te acordás?
1: La Chancha Mazzoni.
2: Sí, señor. Y la última, un día como hoy del 2003, Boca dio un paso importantísimo para ganar su quinta Copa Libertadores. En la final de ida jugada en la Bombonera, el elenco de Carlos Bianchi se impuso ante el Santos de Brasil por 2-0 con sendos goles del chelo Marcelo Delgado, uno en cada tiempo. En el desquite en el Morumbí, los argentinos volverían a prevalecer, esta vez por 3-1. Así que algunas de las efemérides futboleras del día de la fecha, la altura amerita que sean la gran mayoría mundialistas, ¿no?
1: Obvio. Uh-huh. 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
1: Bueno, nos vamos rapidito con los cumpleaños para hoy, 25 de junio. Uy, ¿cuántos tengo?
3: Ah, mira, yo tengo que es el cumple de Juan Andrés Cardoso, feliz cumple para él, y Hollywood directamente para allá. Es el cumple, mira, Linda Cardellini.
2: Ah, ¿quién es? La de los fideos.
3: Claro. La que, no, ella es la que hizo de en Scooby-Doo, ¿viste? Cuando hacen de...
2: La mala.
3: No, en persona.
1: La que hizo de Vilma.
2: Claro, la que hizo...
3: Esa.
1: La de Vilma, sí, la peticita.
3: Exactamente, ajá, ella misma. Y McKenna Grace también está cumpliendo años. ¿Quién más está cumpliendo años? Bassi Philip, que es otra actriz.
2: ¿La de los tornilladores?
3: No, claro. Ella trabajó en la película de ¿Dónde están las rubias?
2: Ah, la que son los dos morochos.
3: Exactamente. Hizo de una de las amigas de ella. Ajá. ¿Y quién más? Santi Maratea está cumpliendo 34 años. Es un influencer de Instagram. Sí, sí. Y Natalia Klaus.
2: Sí.
1: Ah, la hija de Papá Noel.
3: Yo te diría que es nieta ya.
2: Navidad.
3: Ella era una de las, en la película, en la novela de Pasión de Gavilanes.
2: Oh, yo me la veía toda.
3: ¿Viste? Ella era la que salía con...
2: Con el de sombrero.
3: Medio.
2: El de sombrero.
3: No, esa era Juan, esa era la más grande.
1: Yo me perdí el capítulo cuando muere el mayordomo.
3: Sí. La del... No,
2: está embarazada la tía. Bueno.
3: No,
2: viste que todas las novelas pasan todas.
3: Sí, sí. Tenía el abuelo en silla de ruedas. Sí, bueno, claro. Esta era la
2: cayó por la escalera. No,
1: no era paralítico el abuelo.
3: No, o sea, se rehacía. Bueno, esta es la hermana del medio.
2: Mira vos.
3: La más mala.
1: La más conflictiva.
2: Sí.
3: La más conflictiva.
2: Los hermanos son
1: los más conflictivos.
3: Excelente actriz, así que un feliz cumple para ella.
2: Bueno, hoy cumpleaños el gallo Claudio D'Amico, compañero del Canal 11. No, es muy coqueto, no dice la edad. A mí me parece
1: 57
2: que tiene...
1: años.
2: A la pelota, ¿eh? lo agarró el tren del fin del mundo. De frente. Gustavito de Robles, cumpleaños también. Marcio Oyarzábal, Pablo Nicolás Guzmán, Aaron Agustín Champonal, María Victoria Caldelari, que es la hija de Claudia, gran jugadora de hockey, Gastón Fernández Pesano, el doctor Fernández Pesano, cumpleaños, Esteban Vicignani, Seba Villa, tremendo goleador y jugador tanto de fútbol de cancha abierta como de futsal de la ciudad de Río Grande, Annie Wilder, Fernanda Moreno Russo, que es la hija de mi amigo Hugo, a todos ellos
3: feliz cumpleaños.
1: Bueno, Víctor Pacheco, a Kevin Sueldo le mando un saludo, a mi sobrino postizo. Ajá. Claudio D'Amico también un gran saludo, a Marce Oyarzábal, a Gustavo de Robles, al doctor Gastón Fernández Pesano, está cumpliendo años. Sí, sí. 58, dice.
2: No.
1: Miente Clarín, ¿eh?
2: Se está sacando años.
1: Ahí me parece que estamos medio...
3: Actualizó.
1: Se le cayó una sota.
2: No digas nada porque puedes recibir una carta documental.
1: Se le cayó una sota.
2: Otra más.
1: A Cristian Mesa, periodista de Río Grande. Ajá. Y a Elvia Agüero le mandamos un beso grande, que está cumpliendo años. O sea, a todos un beso grande, feliz cumpleaños, que la pasen bonito. Nos vamos, nos despedimos. No va a estar Carla con nosotros hoy. Y después continúe con toda la programación hasta la noche, que llega Dani Morales y La Ruta. Pásenla lindo, disfruten, y mañana a las 7 de la mañana me parece que estoy yo.
2: Y sí.
1: Me parece. No sé,
2: quédate, vamos ya. Quédate,
1: me parece
2: ya.
1: Que va a estar.
2: Claro, quédate.
1: Sí,
3: cerrá
1: me quedo,
3: la ruta
1: me quedo.
3: Con Dani.
1: Me voy a cambiar y vuelvo. Sí. Porque Moreno sale temprano mañana.
2: Ajá.
1: Así que mañana voy a estar yo a las 7 de la mañana y a las 9. Nuevamente nos encontramos aquí.
3: Ya a las 10 también, seguro.
2: Chao, hasta mañana.
3: Chao, chao.

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¿Qué dicen? Bienvenidos sean a Periodismo. Aquí estamos reencontrándonos una vez más por Radio Provincia, en este espacio que se extiende hasta las 17, donde vamos a compartir noticias, algunas reflexiones, testimonios, como hacemos siempre. Es jueves 25 de junio, hoy es un día completamente nublado aquí en la ciudad de Ushuaia y además es un día lluvioso. En este momento está lloviendo, no tanto, garúa, pero se esperan incluso más precipitaciones. La temperatura está bien para la época, 8 grados sobre cero, una sensación térmica de 4, y aunque está húmedo todo, uno observa el índice de humedad y es bajo, 60%. Bueno, así estamos de raros en una jornada donde, además de todo lo que tiene que ver con el Mundial, quedaría para hablar un rato, estamos todos siguiendo muy de cerca lo que ha ocurrido en Venezuela, ¿no? Con el terremoto que sacudió a Caracas y a otras ciudades aledañas y que tiene una cantidad de víctimas difíciles de discernir en este momento, a esta hora. Están la mayoría de los países ofreciendo ayuda para enviar a Venezuela, que ya era de por sí un país muy golpeado económicamente y que ahora sufre esta verdadera catástrofe, ¿no? Y un terremoto que siempre nos hace acordar a nosotros los que vivimos acá en Tierra del Fuego lo que pasaría cuando tengamos un evento de esa magnitud, ¿no? ¿Tendremos los mismos preparativos que Venezuela? Es decir, más deficiencias que modos de cubrirnos de una tragedia como esta. No lo sabemos, seguramente habrá que atravesarlo para darnos cuenta, porque ya hemos planteado tantas veces lo que hace falta y hay tan poca reacción ciudadana que no quedará otra que enfrentar ese momento con lo que tenemos a mano. Incluso en Venezuela, que es un país, insisto, no preparado desde el punto de vista de sus edificios y de sus servicios de emergencia, tenían al menos este sistema de la alarma en los celulares que, si bien no puede anticipar un terremoto porque no hay medios técnicos para poder hacerlo, al menos en el mismísimo momento en que comienza uno, te avisa para que vos tengas unos segundos para guarecerte de las estructuras que se te pueden caer encima. Aquí, en esta parte del mundo, ni siquiera eso tenemos. Pero en fin, estamos siguiendo, insisto, todo lo que pasa en Venezuela como cualquiera de ustedes. Bueno, este es el programa 653 de Periodismo desde que comenzamos este ciclo. Hoy no tenemos pase con Carla Fulgenci y su turno tarde. Les mandamos un beso grande a Carla, que mañana va a ser su programa despedida del ciclo. Recordemos que ella misma ya ha anunciado que deja la radio por un tiempo, así que mañana se despide Carla Fulgenci y su audiencia podrá enviarle mensajes o dialogar con ella. El lunes empieza aquí Edith Pouso, su programa Tren X, y bueno, ya hablaremos también de ese tema. Estamos con Mica Orué en la operación técnica y en la musicalización de este programa, como siempre ayudándonos a que todo salga perfecto al aire, a que salgan las notas, a elegir la música. Estamos en Río Grande y Tolhuin a través del 107.9 del dial, 99.9 en Ushuaia. También nos pueden escuchar por la aplicación telefónica de Radio Provincia, por la app o por internet en www.radioprovinciatdf.com.ar. Estamos en Puerto Español 751 y nuestra vía de comunicación principal es el 15 60 2074. Esta semana no tenemos sorteo de libros, pero igual pueden utilizar esa forma de comunicarnos para lo que ustedes prefieran. También quiero contarles que nuestro canal de Spotify, que se llama Periodismo, hemos actualizado hoy contenido. 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También estamos en Dar la Palabra, www.darlapalabra.com.ar, y en nuestras redes sociales, básicamente
en X o en la ex Twitter con la dirección @gramonet. Bueno, quiero decirle a propósito de nuestros columnistas que hoy estará aquí en vivo y con una invitada sorpresa, el doctor Rubén Rafael, para hacer su columna sobre sanitarismo y sobre medicina. Y mañana viernes tendremos deporte con Martín Pérez, el número uno del periodismo deportivo en la provincia, y Carlos Zampatti con historias y personajes. Va a contar Carlos la segunda y última parte de Ernest Shackleton, la historia de supervivencia más extraordinaria de todos los tiempos. Eso será mañana. 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Bien, y vamos a resumir las noticias de hoy, si le parece. Vamos a hablar de lo más importante que ha ocurrido en Tierra del Fuego en las últimas horas. Estamos, quiero decirlo, en un claro letargo mundialista. Hace un rato pensaba, cuando venía para acá, que la historia del fútbol y la manipulación que hacen de este deporte los gobiernos no es nueva, por supuesto, está lleno de ejemplos la historia. Han ocurrido cosas graves durante mundiales de fútbol, basta recordar el mundial de 1978, pero también es cierto que otra manera de manipular es no hacer, ¿no? En Tierra del Fuego se ha ingresado, por esto de la atención de la mayoría de la gente en los partidos del mundial, en una forma de no hacer. Es decir, la manipulación consiste en esperar que termine el mundial y dejar que la gente se ocupe solamente de eso y dejar también de resolver los importantes problemas que la gente tiene mientras el mundial transcurre. Hoy he escuchado en esta misma emisora a algunos políticos decir que la campaña política va a empezar después del mundial, por ejemplo. Es decir, está catalogado, está tabulado que en época mundialista entonces solo podemos concentrarnos en un partido de fútbol, como si fuéramos capaces o incapaces en realidad de discernir entre una cosa y la otra, ¿no? Podemos ver los partidos de Argentina un viernes o un sábado, un partido de Alemania a la tarde, y también atender asuntos de la vida política. Me parece que más en esta época donde todos estamos acostumbrados a abrir varias ventanas a la vez, lo hacemos todo el tiempo, no es necesario concentrarnos en una sola cosa, ¿no? Entonces esto de dejar para después del mundial cosas me parece
bastante tirano, la verdad. Ya sea una campaña política y mucho más si es arreglar problemas de la gente. Sin embargo, uno nota este letargo que hay a partir de que empezó el campeonato en Estados Unidos, que suceden menos cosas, hay menos comunicados, menos iniciativa política, menos confrontaciones, menos debate de lo que habitualmente hay, que ya es poco. Y bueno, me pareció que era una forma más moderna de manipulación a través del fútbol, ¿no? Esto es no hacer en lugar de hacer algo para que el fútbol lo tape. Pero bueno, más allá de eso, nosotros vamos a contar las noticias de hoy. Vamos a hablar de un fallo muy importante que hubo en la justicia federal sobre los automóviles comprados al amparo de la ley 19.640. Vamos a hablar de una discusión que hay por un concurso público para elegir al nuevo defensor o defensora de niños, niñas y adolescentes. Vamos a hablar de los jubilados que por primera vez este mes van a cobrar sus haberes del 1 al 3 del inicio del mes por una ley que así lo estableció y que ahora se pone en vigencia. Vamos a hablar de los problemas en las escuelas, los problemas edilicios, y vamos a hablar del caso del escándalo penitenciario. Ojalá tengamos unos minutos para charlar con Lore de este tema, porque cada noticia que ocurre en relación a lo que pasó en la unidad de detención con la agresión de un grupo de presos a otro grupo de presos y aparentemente la complicidad de los agentes penitenciarios, cada cosa que se conoce sobre este tema es peor a la anterior. Así que espero tener tiempo para abordar ese tema también. Bueno, con la música que elige Mika, entonces a esta hora, el resumen de noticias de periodismo.

Y a propósito del clima mundialista, hoy recordamos que un 25 de junio, pero de 1994, Diego Armando Maradona disputó su último partido oficial con la selección argentina. Nadie lo sabía, por supuesto, pero fue en la victoria 2-1 frente a Nigeria. Todos sí recordaremos con más precisión que al finalizar ese encuentro, una enfermera lo retiró de la mano para un control antidopaje. El control detectó efedrina en su organismo, lo que derivó en su inmediata suspensión del Mundial. Quizá el día más triste socialmente que uno haya atravesado, el de la frase "me cortaron las piernas". Bueno, tras conocerse la sanción definitiva de la FIFA, el astro argentino dejó su histórica y dolorosa frase y nunca más volvió a jugar un mundial de fútbol. A partir de eso nos acordamos de una de las canciones más lindas que se le escribió a Diego, que es esta de Las pastillas del abuelo, que se llama "¿Qué es Dios?". Piti Fernández, el cantante de Las pastillas del abuelo, tiene una historia propia hermosísima respecto del autor de esta letra, que era un taxista que se murió durante la pandemia, pero que antes lo persiguió para darle la letra que él mismo escribía, y después le dio otras letras también que son también muy, muy interesantes, muy dignas de escuchar. Pero la mejor de todas es esta canción dedicada a Diego, que se llama "¿Qué es Dios?". Y por eso, por todo esto que les acabo de contar, hoy vamos a escuchar a Las pastillas del abuelo durante todo el programa.

Y empezamos a hablar de las noticias de hoy. Hablamos del fallo contra las automotrices en una decisión histórica. La jueza federal de Río Grande, Mariel Borruto, condenó a 7 empresas automotrices a devolverles a 7.000 usuarios de Tierra del Fuego los montos que les cobraron en exceso por la venta de automóviles por afuera de los beneficios de la Ley 19.640 de Promoción Económica y Fiscal. La resolución contra Volkswagen, Toyota, General Motors, Renault, Ford, Peugeot, Citroën y Honda establece que cada comprador debe recibir las diferencias con intereses más el doble de esa cifra por daño punitivo. También les ordena a las empresas adecuar sus precios a las exenciones vigentes. El fallo puede ser apelado y, por lo tanto, todavía no está firme. Se trata del pleito judicial colectivo más importante de la historia provincial.

0: Suenan las pastillas del abuelo en esta tarde de lluvia en Ushuaia, ideal para escuchar las canciones de Pitti. En la noticia anterior yo dije el pleito judicial colectivo más importante de la historia provincial, digamos el más numeroso, ¿no? No sé si ha sido el más importante, estoy pensando ahora, se me vinieron a la cabeza otras causas judiciales importantes como la de Lenga Patagonia, ¿no? La ex Trillium, también la causa por la contaminación de la costa de Ushuaia, pero la más numerosa sin duda es esta de los automóviles que después vamos a ampliar. Bueno, estamos escuchando ahora, no les dije, ¿no? Ama a quien llora por ti, de las pastillas del abuelo.
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0: Y hablamos ahora del concurso Bajo la Lupa, el jurado del concurso para elegir al titular de la nueva Defensoría de Niñas, Niños y Adolescentes de Tierra del Fuego, se defendió de las críticas que había efectuado, por ejemplo, la legisladora libertaria Natalia Graciania. A través de un comunicado, la comisión evaluadora sostuvo que el concurso se encuentra en fase preliminar y que solo se excluyeron candidatos por incumplimientos de requisitos objetivos. Graciania había pedido revisar criterios tras la exclusión de 45 de 63 inscriptos y había requerido la suspensión del proceso.

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1: Hablamos ahora de jubilaciones con fecha fija, porque la Caja de Previsión Social confirmó la entrada en vigencia de la ley que fija el tercer día hábil de cada mes como fecha de acreditación de jubilaciones y de pensiones. La medida se aplicará por primera vez con los haberes correspondientes a junio y se suma a un proceso de modernización que incluye la digitalización de expedientes y cambios en los procedimientos previsionales. Estamos en un equilibrio económico como para poder enfrentar todas las obligaciones del mes siguiente, aseguraron desde la Caja.

0: Esta canción de las pastillas se llama Viejo Karma.
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0: Estamos escuchando hoy las pastillas del abuelo porque, bueno, coincide con el último partido de Diego en un mundial, aquel en Estados Unidos, justamente el mismo sitio o uno de los sitios donde se está disputando el mundial actual, el partido contra Nigeria de 1994, que yo lo viví aquí en Ushuaia y recuerdo muy bien que en el segundo tiempo, promediando el segundo tiempo de ese partido, se cortó la luz en toda la ciudad. Alguno que haya estado en esa época va a recordar esto porque, no habiendo otras formas, terminamos escuchándolo por radios a pila o por donde se pudiera. Y yo no vi las imágenes hasta muchos años después, las imágenes del segundo tiempo de Argentina-Nigeria, donde Diego la rompió, hizo quizá el papel más destacado en ese mundial, más allá de que venía jugando bien, había ganado el primer partido a Grecia, Argentina, por 4-0. Bueno, por todo eso estamos escuchando a las pastillas del abuelo, que le hicieron a Diego una canción espectacular que ya escuchamos. Ahora resumimos las noticias y hablamos de escuelas con problemas edilicios. El ministro de Educación de Tierra del Fuego, Pablo López Silva, confirmó que el gobierno decidió trasladar temporalmente a los estudiantes de la escuela 19 y del jardín.

Jardín 4 de Río Grande a otras instituciones es para garantizar la continuidad pedagógica mientras se realizan trabajos de infraestructura considerados prioritarios en ese edificio. Tras reunirse con los padres de la comunidad educativa, el funcionario reconoció falencias históricas y admitió que faltan recursos para infraestructura y también para salarios docentes.

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1: Y en este resumen de noticias hablamos ahora del escándalo penitenciario, porque los 3 reclusos atacados por otros 10 en la unidad de detención de Río Grande no prestaron declaración en la causa que investiga el caso por temor a represalias y por consejo de un perito psicólogo. Además, el abogado de los 7 penitenciarios acusados de liberar la zona para el ataque recusaron al fiscal mayor Martín Bramati. Sostienen que Bramati no puede intervenir en el expediente porque es pareja de un agente del servicio penitenciario sumariada por la conducción que ahora es parte de la investigación penal. Así.

Bueno, gracias a los que nos escriben al 1560-2074, 1560-2074, no para participar por el sorteo de libros, pero sí para enviarnos saludos, mensajes, datos, inquietudes, lo que venga. 1560-2074. Estamos leyendo también algunas gacetillas con declaraciones políticas. Todo muy interesante, ya lo vamos a comentar. Ahora una pausa muy breve y ya venimos otra vez aquí en Periodismo. Dale.

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1: Bueno, a nivel nacional e internacional también, Venezuela elevó la cifra de víctimas por el terremoto, 188 muertos en este momento y 1.520 heridos y 157 desaparecidos. Igual las estimaciones son de que estas cifras se van a ampliar de manera exponencial. Es una tragedia lo que está viviendo Venezuela. Y a nivel nacional, la Corte Suprema de Justicia dejó firme la medida cautelar que obliga al Estado a aplicar la ley de financiamiento universitario. Publica Infobae a esta hora que el tribunal desestimó la apelación del Poder Ejecutivo por no existir sentencia definitiva y mantuvo por ahora la orden judicial de actualizar haberes docentes y también no docentes y recomponer planes para los alumnos. Son los títulos.

0: Este conflicto que se generó en Tierra del Fuego por la designación de jueces, ¿no? Que todos pensamos, cuando el Superior Tribunal se negó a designar a una jueza de familia por entender que el sistema de selección no garantizaba que haya sido la mejor candidata, la doctora María Elena Guerrero, todos pensábamos que eso iba a dar lugar a un cambio. Ahora ese cambio se transformó en una promesa de cambiar el sistema más adelante, pero en lo inmediato el Consejo de la Magistratura fundamentó en una carilla más por qué debían designar a Guerrero y el Superior Tribunal todo indica, yo he preguntado en estas últimas horas y me dicen que antes de la feria judicial van a nombrar finalmente para terminar con este conflicto a la jueza de familia de Ushuaia. Quería preguntarte, Manuel, ¿cómo habías seguido vos ese proceso? ¿Qué te pareció?
1: Bueno, en primer lugar, como hay una colega, una postulante que está de alguna manera con su nombre a través de este proceso, uno tiene la obligación primero de decir que lo que estamos hablando lo hacemos en términos generales y sin
0: Claro.
1: opinar o sin hacer ninguna valoración personal de nadie en particular, de ninguno de los postulantes en particular, sino lo que uno aprecia que lo viene diciendo hace mucho tiempo, es del sistema en general, ¿no es cierto?
0: Claro, está bien
1: A mí me parece
0: aclararlo.
1: que el sistema, bueno, lo hemos dicho muchas veces, nosotros tenemos tradicionalmente el sistema de selección de jueces, a través del convenio del Consejo de la Magistratura, tuvo como objetivo, como finalidad principal, cambiar el anterior sistema que estaba vigente en la Nación, que era un sistema de mucha discrecionalidad, en donde se colaba la partidización de la justicia, ¿no? La imagen, de la mayoría automática de Menem, de alguna manera la explicación que en la reforma del 94 asumimos o nos fuimos para el sistema del Consejo de la Magistratura, que lo anticipó un poco la Constitución de Tierra del Fuego. ¿Qué significa eso? Y que en vez de tener vínculos políticos partidarios, lo que tiene que tener un juez o lo que tiene que valorarse en un juez en primer lugar es una cuestión estrictamente técnica, jurídica. Y entonces, como eso es así, no es el vínculo político, sino los criterios objetivos de merituación de esa capacidad lo que está en juego. Si el Consejo de la Magistratura, que es un órgano técnico, estrictamente técnico, político, en el sentido que su misión fundamental es evaluar objetivamente, técnicamente los postulantes, se transforma en un órgano exclusivamente político, aprendimos mal la historia, porque en todo caso el otro sistema era estrictamente político, pero era más democrático, porque era público, porque había costos políticos en el debate de la designación, porque
0: Sí, era más
1: de última
0: transparente.
1: vía, era más
0: Se
1: transparente.
0: sabía que se definía por preferencia política y listo, ¿no?
1: Exacto. Fíjense el ejemplo de la última designación, la pretensión de designación de los últimos dos integrantes de la Corte. Ahí fue en el sistema nacional, a la Corte se lo designa con acuerdo del Senado, al resto de los jueces inferiores por consejo de la magistratura. Cuando el presidente Milei quiso designar los últimos dos postulantes, una expresión política de la oposición en el Senado se lo impidió, dando discusiones políticas. Y ahí quedó claro que cuando se dice que acuerda el Senado, el Senado puede rechazar, claramente, y lo rechazó, ¿no es cierto? Sin ningún esfuerzo interpretativo. Pero si vamos a un sistema técnico y el sistema técnico copia todo lo que hace el sistema político sin elementos objetivos, y lo que hicimos es concentrar la distribución de repartos sin incidencia técnica, porque ¿en qué se convierte el Consejo de la Magistratura? Y en un espacio reducido de negociación. No
0: Claro.
1: hay análisis político, no hay análisis, perdón, no hay análisis técnico y hay exclusivamente análisis político. ¿Y cuál es el defecto? Que en el análisis político que hace el Consejo de la Magistratura, la distancia con la voluntad popular es cada vez mayor, porque en el otro por lo menos son diputados, senadores, son legisladores, en este ni siquiera eso.
0: Claro.
1: Entonces, de alguna manera,

0: la distorsión del sistema hace menos democrático y con menos legitimidad la composición del Poder Judicial. A mí me parece que ahí hay un defecto, que la única posibilidad de resolverlo es cumplir con lo que dice la Constitución. Si creamos un órgano técnico para evitar la partidización de la justicia, ¿qué es el técnico?
1: Ahora, el Superior Tribunal, según tu criterio, ¿tiene facultades para hacer lo que hizo en primera instancia, que es negarse a designar a alguien que eligió el Consejo?
0: Totalmente. Fíjense lo que pasó en el Senado con el pliego que mandó el presidente Milei.
1: Es el mismo caso.
0: El presidente Milei mandó el pliego de dos integrantes a jueces de la Corte Suprema de Justicia de la Nación y no tuvo acuerdo y se tuvieron que ir. Y nadie se planteó si eso podía o no hacerlo. En este caso, la cuestión es esencialmente igual, con esa diferencia. Lo que dice en la acordada del Superior Tribunal de Justicia es que no puede dar acuerdo a eso porque el sistema no es objetivo y que no está fundado. Bueno, si nosotros fuéramos a una discusión estrictamente técnica, lo que está diciendo el Superior Tribunal de Justicia, que ese acto administrativo complejo es nulo. Y es nulo de nulidad absoluta e insanable. ¿Por qué? Y porque no expresa los fundamentos, los hechos y antecedentes que le sirven de fundamento al acto. Después de eso, todos los que estudien derecho administrativo van a saber que esa causa de nulidad absoluta no es subsanable. Y si no es subsanable, menos por negociación política. O sea, me parece que la admisión es, hoy creo que de no cambiarse el sistema y convalidarse esto después de lo que se dijo, la solución va a ser peor, en el sentido de que aún es más cuestionada por lo siguiente: antes no se decía que el sistema era inválido y que no respetaba los parámetros mínimos de evaluación objetiva. Ahora sí, sí se afirma, se lo dijo por acto administrativo. Si después de eso se convalida, esa explicación de que en la convalidación se hizo una negociación que no se entiende muy bien en qué consistió, a mí me parece que le pone una vuelta de tuerca de aún más crítica del sistema. Ojalá que en los próximos tiempos eso se modifique, que sea cierto que los cambios estén por venir, pero me parece que nosotros estamos, después de 35 años, ante un sistema que funciona perfectamente la estructura política siempre, y entonces no se va a cambiar así nomás.
1: Sí, al parecer va a haber tres proyectos que se van a empezar a discutir, no sabemos los plazos, pero más allá de eso, que todavía no ocurrió, lo que sí ocurrió es que se reunieron los integrantes del Consejo con los del Superior Tribunal y acordaron esta salida, que es muy polémica, ¿no? Porque el Superior Tribunal, como decía vos recién, dijo que el sistema así como estaba no podía garantizar la idoneidad de un candidato, de este en particular, pero hablemos del caso general. Y ahora el Consejo simplemente fundó un poco más, con el mismo sistema, la elección de esta candidata, y con las mismas reglas el Superior Tribunal la va a designar. Daría la sensación que se puso más arbitrariedad que la que había antes para resolver un caso donde se dijo que el problema era la arbitrariedad, ¿no?
0: Pero absolutamente, porque si un sistema, si un procedimiento de selección de personal, que en definitiva es este, de selección de funcionarios, está establecido como pauta mínima y básica para poner en un pie de igualdad a los distintos postulantes, para ser merituados técnicamente y objetivamente en base a sus competencias, sus saberes, sus incumbencias, no es que si yo fundo un poco más porque lo hice en una negociación el último acto, entonces lo valido. Porque si el sistema no funcionó, entonces ¿cómo corrigieron los exámenes? ¿En base a qué? ¿Quién lo corrigió? ¿Los que lo corrigieron eran técnicos que sabían de eso? Si el sistema es arbitrario y no funciona, ¿no será que habrá que cambiarlo y llamar a un nuevo proceso? Porque no solamente está teniendo un defecto respecto de los que se presentaron, también está teniendo un defecto de aquellos que aspiramos a presentarnos en un concurso con reglas claras y no lo hacemos porque ya no queremos validar esto.
1: Sí, yo cada vez me encuentro con más abogados que me dicen eso, ¿no? Incluso funcionarios judiciales actuales que me dicen, claro, yo no me presento más porque las reglas no me garantizan que pueda haber una igualdad de oportunidades entre los que se presentan, ¿no? Entonces no expongo más mi nombre, no voy a ese juego, no me anoto más. Ahora,
0: mira, sí. Gabriel, perdón, sí, solamente porque creo que vos lo has venido diciendo y vas anticipando quién va a ganar, pero no es solamente que el sistema de alguna manera recrea la arbitrariedad y por eso nosotros podemos adivinar antes de que salga quién va a salir designado, sino que a partir de esos criterios que son manifiestamente subjetivos, manifiestamente arbitrarios, que se lo hacen sentir a los postulantes y por eso estas reflexiones, también se produce lo que creo que es peor, que es una discriminación por pensamiento jurídico. No solamente en este sistema está preconstituido quienes pueden ganar, sino que lo que es peor es quienes nunca van a poder entrar. Porque lo que se intenta impedir no es solamente tener algún grado de incidencia en los que se designan, sino que no entren jamás aquellos que tengan un pensamiento jurídico diferente, por más que tengan competencias, conocimientos, capacidades para ser juez. Y eso es gravísimo.
1: Manuel, ¿y qué opinás de este argumento, que lo he escuchado mucho, ¿no? Que tomar examen merituado por un jurado académico y exámenes que además sean anónimos para que no se sepa, los que corrigen no sepan a quién le están corrigiendo, es algo que favorece a la corporación judicial? Se repitió mucho este argumento en las últimas semanas, como que tienen más oportunidades los que son actualmente funcionarios judiciales de ganar si se toma un examen que los que están afuera.
0: Yo creo que hay una cantidad de colegas que están tendrían muchas condiciones de ganar si el concurso fuera objetivo. Y además me parece que en todas estas discusiones, ni siquiera teniendo esas condiciones, están en condiciones de ganar. Nosotros hemos visto cómo incluso personas con doctorados desde el sector privado, incluso hasta viniendo de otros lugares del país, se presentaron y no pasaron ninguna etapa. Y no les habían preguntado ni les tomaron ningún examen, ni menos se los evaluaron. A mí me parece que el sistema pasa por otro lugar. Y bueno, también depende de uno qué institucionalidad quiera construir, ¿no es cierto? A mí me parece que el sistema tal como está, más allá de si son de la corporación o si son abogados profesionales, me parece que el sistema está teniendo muchos déficits que terminan teniendo un impacto institucional, a mi entender, bastante claro, bastante degradado, y se traduce en el control judicial, en el sentido de las sentencias, en la garantía de los derechos, que venle qué opinan a algunas personas que están transitando permanentemente por la justicia y después de mucho tiempo siguen sin tener respuesta. No es casual que una de las instituciones hoy más criticadas por la sociedad sea el Poder Judicial. Y no es por culpa de los jueces, porque hay muchos jueces que trabajan muy bien y lo hacen todos los días y lo hacen con mucho esfuerzo, y secretarios y empleados. Es que el sistema no está funcionando, no está funcionando. Y me parece que no es un problema ni de abogados ni de jueces, es un problema institucional, social, que en algún punto alguien se lo va a plantear y en algún momento se va a tener que revertir con todo lo que nos cuesta transitar este tiempo, ¿no? Porque no es gratis esto que nos sucede.
1: Y la última pregunta. Ahora en el concurso actual, resulta que al elegir por segunda vez a la jueza de familia, resulta que 4 de los 7 integrantes del Consejo de la Magistratura no estaban en el momento en que se hizo el concurso. Es decir, a la jueza de familia la eligen en el mandato anterior de los consejeros y ahora con los consejeros nuevos la vuelven a elegir, la ratifican, pero resulta que estas personas que ahora la están eligiendo no estaban en el momento de la selección inicial, o sea, no participaron de las entrevistas, no tomaron los exámenes. Yo pregunté esto y me dijeron que no era algo tan importante porque se pueden consultar, por ejemplo, las entrevistas grabadas y los exámenes que se dieron escritos, estos que no corrige nadie, ¿no? Pero vos, ¿cómo lo ves? ¿Es un problema que designe un jurado que no estaba cuando se hizo el concurso?
0: Para mí podría ser relativizado el problema en la medida en que el sistema fuera objetivo, porque si los exámenes están corregidos,
1: Claro.
0: fíjense lo que pasa a nivel federal, con la última designación, de jueces federales. Esa camada de designación de jueces federales venían con exámenes corregidos, con ternas aprobadas, y habían pasado muchísimo tiempo, incluso varios presidentes. ¿Por qué un presidente u otro pudo tener esa posibilidad de designar? Y porque la pauta de selección fue objetiva, porque los puntajes fueron previamente establecidos y fueron valorados, y entonces se generó una terna y tenían esa valoración, esa posibilidad de elegir entre esos tres, independientemente de quién ocupe el cargo de presidente. Lo que sucede acá es que a mí me parece que la arbitrariedad se mantiene por más que cambien los funcionarios, y entonces hay algo estructural que está sucediendo, que en algún momento lo vamos a tener que resolver, que me parece que fue un análisis, una mejora a medias admitirlo, pero si después de admitirlo volvemos a cometer el error, me parece que son nuevamente dos pasos para atrás. Bueno, no sé, son temas que parecen que son menores, que son indiferentes, ya no son trascendentes. Pero para mí son centrales, hacen al corazón de la institucionalidad de Tierra del Fuego. Y bueno, tenemos esta realidad, tenemos que empezar a discutirla para cambiarla. Y ojalá sea cierto que vayamos a una nueva modificación del sistema. Sinceramente, estoy un poco
1: Sí,
0: con pocas
1: descreído.
0: esperanzas,
1: Sí, yo
0: claro,
1: igual,
0: de que esto
1: claramente.
0: suceda, pero bueno, apostemos a que suceda. Mientras tanto, lo que tenemos que reconocer es que hay un sistema que tiene como línea, como trazo grueso, como trazo, que no se ha corrido desde que comenzó hasta ahora, la arbitrariedad. Ese es el criterio de selección. Y cuando la arbitrariedad se cola en un organismo técnico que estaba pensado para evitar la arbitrariedad, lo que se hizo es que se concentró la negociación política. Yo, sinceramente, si vamos a tener un sistema así, prefiero que sea con propuesta del Poder Ejecutivo, con acuerdo de la legislatura, porque es más transparente y es más democrático que esto. Esto, con apariencia técnica, termina teniendo cuestionamientos por todos lados, y me parece que termina siendo menos democrático que el otro, porque incumple los dos temas, ni tiene legitimidad política o están más lejanos de la voluntad popular, y mucho menos intentan de alguna manera acortar esa distancia de la voluntad popular con una cuestión técnica o jurídicamente técnica. Me parece que estamos haciendo lo peor de las dos cosas, y bueno, lo que sale es lo que tenemos.
1: Manuel, gracias por estos minutos, es muy amable.
0: No, al contrario, muchas gracias a ustedes.
1: Hasta luego. Bueno, el abogado Manuel Rimbó hablando de la forma en que se eligen los jueces en Tierra del Fuego, para decirlo sencillo, yo sé que puede ser muy lejano para los que están escuchando, a mí qué me importa cómo eligen los jueces, puede decir alguien, pero después resulta que esto tiene que ver con las causas que vos tramitás en la justicia, ¿no? Cuando vas y no te dan respuesta, o cuando le dan la razón a otro porque resulta que el otro es cercano al político que designó al juez, ahí vos empezás a entender, te digo a vos que estás escuchando, cuál es la importancia o dónde radica la importancia de designar jueces independientes, ¿no? Los jueces no son cualquier cosa, definen tu patrimonio, pueden eventualmente definir tu libertad, definen sobre tu familia, sobre tus vínculos, cumplen una función social muy importante y no puede ser que sea eso en función del interés político del que lo designó, porque el Consejo de la Magistratura, que es el órgano que lo selecciona, se hizo para evitar eso. El problema es que también se tergiversó el sistema para que siga siendo algo político y esto es lo que se está tratando de cambiar, o por lo menos hubo un amague para que esto se cambie. Bueno, hacemos una pausa muy breve y ya nos vamos a Río Grande.
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0: Estamos haciendo periodismo por Radio Provincia como todos los días hasta las 17 y nos vamos a Río Grande para saludar a nuestra compañera Lorena Uribe. ¿Cómo va, Lore? Buenas tardes.
1: Muy, pero muy buenas tardes, Gaby. Buenas tardes para la audiencia, para Mica, para Mariano. ¿Cómo andan? Muy buenas tardes a todos.
0: Muy bien, aquí estamos en una jornada gris y lluviosa en el fin del mundo. Hace un par de horas que ha empezado a llover, no es una lluvia muy potente, garúa de vez en cuando, pero sí. Está gris y la temperatura, fíjate, es de 7 grados, no está mal para el invierno, con 4 grados de sensación térmica y la humedad ahora subió un poco por la lluvia, claro, al 72%, Lore.
1: Bueno, te cuento, Gaby, que en Río Grande estamos más o menos igual, con algo de lluvia, con viento aquí en la ciudad, así que en esta jornada no puedo alardear del no viento, sino que hoy sí tenemos la presencia de nuestro tradicional viento en la ciudad de Río Grande, con 6 grados, ¿sí? Eso sí es llamativo, y con lluvias que están persistiendo durante toda la jornada. A la mañana no, después del mediodía comenzaron las lluvias, pero no es poquito, es bastante la lluvia que tenemos, así que vamos a ver cómo sigue el pronóstico. Según me indica acá, los datos del tiempo me indican que durante toda la tarde tendremos lluvia, así que vamos a seguir de esa manera.
0: Bueno, se ve que está así en todo el territorio provincial, sí. ¿No? Bueno, ¿por dónde empezamos a compartir noticias? Yo tengo muchas ganas de preguntarte sobre el tema de lo que yo ya llamo el escándalo penitenciario, ¿no? Sí. El caso de estos presos que fueron atacados por otros, 3 presos que fueron atacados por otros 10, ¿no? Con una sospecha de zona liberada por parte del propio servicio penitenciario. Ese es un poco el resumen del caso, ¿no? Hasta ahora.
1: Ese es el panorama y es un poco el seguimiento lo que le venimos dando a este caso particularmente, porque sucedió en la ciudad de Río Grande, porque ya hubo declaraciones de otros exdirectores del Servicio Penitenciario Provincial, como el doctor Claudio Cánovas, que aseguró que nunca había visto una situación similar. Y en esta oportunidad, para ampliar la información y a pesar de este secreto de sumario que se instaló por parte del juzgado de instrucción número 3 a cargo de la doctora Cecilia Cataldo, que es quien lleva adelante la investigación. Bueno, han sucedido en las últimas horas algunas presentaciones, como por ejemplo el apartamiento del fiscal mayor que está impulsando también esta investigación, el doctor Martín Bramati, teniendo en cuenta que Bramati tiene una relación de pareja con una integrante del Servicio Penitenciario Provincial que por estos momentos está en situación de disponibilidad. Por lo tanto, en ese marco es que el mismo Ariel Siares, que es el actual director del penal, es que hizo esta presentación solicitando el apartamiento de Bramati. Esto deberá ser resuelto y deberá tener una respuesta por parte de la jueza de instrucción, la doctora Cecilia Cataldo, y se espera que esto sea en las próximas horas, así para poder avanzar o no con la investigación. Lo cierto es que las únicas declaraciones testimoniales que se han podido tomar en este marco de investigación son las de los familiares de los internos y no así las de los propios internos a partir de estas situaciones que se han dado en las últimas horas, ¿no? Así que claro, la verdad que es una situación muy compleja. Ojalá que se pueda investigar y avanzar del todo, ¿no?, en estos hechos que fueron gravísimos.
0: Pero entonces, detengámonos en eso que apareció, sí, como novedad hoy, ¿no? Los acusados que son del servicio penitenciario, entre ellos el director de la cárcel, llamémosle así, que se llama Ariel Siares, ¿no?
1: Sí, Ariel Siares es el director del Servicio Penitenciario Provincial. Raúl Siares es el director del penal aquí en la ciudad de Río Grande y también es familiar, ¿sí?, de Siares. Son hermanos, básicamente.
0: Son hermanos. Bueno, pero ¿quién lo recusó a Bramati?
1: A Bramati lo recusa Ariel Siares.
0: O sea, el director del servicio penitenciario.
1: Exacto.
0: Y lo recusa porque dice que el fiscal que está interviniendo en el caso es pareja de una empleada del servicio penitenciario que está siendo sumariada, digamos, por la gestión de Siares.
1: Sí.
0: ¿Está bien?
1: Sí,
0: entonces, claro,
1: esto es así.
0: Dice, no puede investigarme a mí quien es pareja de alguien que yo estoy investigando por otra cosa. Eso para darle un poco de complejidad al caso. Y además leí que los las víctimas, o sea, los que fueron atacados, los presos que fueron atacados, no se animan a declarar todavía por el miedo que tienen, a pesar de que fueron trasladados a Ushuaia, están en Ushuaia. Tanto ellos como sus familiares tienen miedo de represalias. Entonces, hasta un perito psicólogo dijo que no conviene tomarles declaración ahora. Fíjense el terror que hay detrás de lo que sucedió y de sus posibles consecuencias, ¿no?
1: Claro, y además, Gaby, a esto suma que en algún momento, lo mencionamos también, estuvieron en el juzgado de instrucción 3, estuvieron presentes allí el ministro jefe de gabinete, Jorge Canals, junto a otro viceministro, si no me equivoco, de apellido Valenzuela, vinculado con las cuestiones de seguridad. Estuvieron allí reunidos porque ellos fueron notificados justamente de las actuaciones que se estaban llevando adelante, y básicamente lo que se les pidió en esa reunión que se llevó adelante en los tribunales, fue que ellos garanticen justamente la seguridad del personal que está privado de las personas que están privadas de la libertad, para que se pueda llevar adelante esta etapa de la investigación, que es más que crucial, y que son las declaraciones testimoniales, teniendo en cuenta que por un lado tenés 3 internos que son víctimas de los hechos y tenés otros 7 internos que son que de alguna manera están no imputados, pero sí vinculados a esta investigación. Y lo que se busca es determinar qué grado de responsabilidad tuvieron no solamente los 7 internos, sí, sino que también hubo personal penitenciario que habría dejado una zona liberada como para llevar a cabo este hecho que fue tan pero tan violento.
0: Y a propósito de los CIARES, vos mencionabas recién que son hermanos el director del penal, digamos, y el director del servicio penitenciario en toda la provincia. Y hay un tercer pariente que creo recordar que vos contaste.
1: David.
0: David Siares, que había sido investigado él mismo penalmente.
1: Sí, Gaby, porque hablando acerca de cuestiones que tienen que ver con vinculaciones familiares o vinculaciones personales, David Siares fue personal del Servicio Penitenciario también. Provincial, igual que Raúl y al igual que Ariel.
0: Es una familia penitenciaria, digamos.
1: Es una familia
0: con todas las letras.
1: Sí, totalmente, una familia penitenciaria, pero bueno, cada uno con sus características, ¿no? En el caso de David Siares, condenado por hechos de abuso sexual, estuvo apartado del servicio por un tiempo en disponibilidad, pero nunca fue exonerada esta persona, cosa que es muy llamativa dentro de las fuerzas de seguridad.
0: O sea, condena firme, pero sigue ocupando un cargo, o al menos
1: no está cobrando. No está desvinculado y sigue al menos cobrando. Bueno. No es el único caso, por eso yo decía que cuando hablamos en aquel momento y no le pudimos dedicar un poco de tiempo en esa oportunidad por cuestiones de agenda, es muy complicado realmente poder entender todo lo que está sucediendo dentro de la unidad de detención, porque hay muchos vínculos dentro de la unidad de detención.
0: Sí, ya veo. Entre los hermanos, que son 3, y ahora la novia del fiscal, que también es agente del servicio penitenciario y por eso lo recusan. Bueno, tenemos un caso bastante complejo, ¿no?
1: Es muy complejo.
0: Una causa difícil.
1: Yo no sé, en caso de que... me comentaban hoy que en caso de que Martín Bramati sea apartado de la causa, podría llegar a estar en la investigación el fiscal Ariel Pino.
0: Que espero que no sea hermano, ni tío, ni primo,
1: ni cuñado, ni pariente, ni nada.
0: Del servicio penitenciario, ¿no?
1: Claro, porque si no, ahí también se complicaría y no avanzaría la causa, que es lo más importante ahora, ¿no? Y por ese motivo, aparte, imagínate, Gaby, que al estar involucradas personas privadas de la libertad y también personal penitenciario, son muchos los lugares por los cuales se filtra información. Y esto es lo que se intentó evitar desde el juzgado de instrucción, cosa que evidentemente no se pudo, ¿sí? Filtrar información.
0: Y además deben tener efectivamente mucho miedo las víctimas de este caso, tanto que a pesar de haber sido trasladados aquí a Ushuaia, ellos supongo que deben creer que están siendo cuidados por el propio servicio penitenciario que está involucrado en este tema. Entonces, por eso les da mucho miedo hablar. No han podido ni siquiera decir lo que les pasó hasta ahora formalmente, ¿no? No lo han podido decir en el expediente.
1: Exactamente, así que sí, es una causa que, bueno, que hay que, yo insisto que hay que seguir de cerca, no hay que dejar de mirar lo que sucede dentro de la unidad carcelaria. En las últimas horas también se divulgaron, hay una situación de crisis dentro del mismo penal, tanto en Ushuaia como en Río Grande, no solamente hablando acerca de la superpoblación, sino también, por ejemplo, en las últimas horas se difundieron imágenes de los internos utilizando redes sociales, ¿sí? Nosotros sabemos que en el marco de la ley 24660, que es la ley de los privados de la libertad, para los privados de la libertad, ellos tienen que tener un medio de comunicación independientemente de las visitas, ¿sí?, de sus familiares o sus parientes o las personas cercanas a ellos, deben tener comunicación. Lo cierto es que a partir de no tener, por ejemplo, teléfonos fijos dentro de los penales, situación que sí se daba con anterioridad hace unos años, hubo un momento en que se les entregó, por ejemplo, durante la pandemia, un teléfono celular. Claro. Ellos deben tener, pueden usar los celulares para comunicación, con, supongamos que solamente con sus familias, pero ellos no pueden acceder a internet y no pueden tener redes sociales.
0: Y sin embargo esto está ocurriendo, por lo que
1: esto
0: vos decís.
1: Sucede. Esto sucede porque en los últimos días se difundieron videos en los que justamente se ve a internos que están privados y que, bueno, que usan redes sociales y que de alguna manera difunden también imágenes del penal, bueno, situaciones que suceden dentro del penal. Esto todo queda registrado en internet. Entonces hay dentro del penal una crisis penitenciaria, una crisis generalizada, podríamos decir, y esto hace que además los controles sean un poco más laxos, podemos decir, o no se esté prestando la atención debida a estas situaciones que generalmente causan mucha incomodidad en la comunidad en general.
0: Bueno, si te parece hacemos una pausa, sé que tenemos invitados próximos ahí.
1: Sí, en un ratito.
0: Así que nos acomodamos y vamos con
1: ¿cómo eso? No, vamos.
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0: Seguimos en periodismo, ya lo veo al doctor Rubén Rafael, que en un ratito va a hacer su columna aquí con invitados especiales. Ahora nosotros nos volvemos a la ciudad de Río Grande, Lore.
1: Así es, y aquí en la ciudad de Río Grande también tenemos invitados especiales, invitadas especiales en esta tarde en Radio Provincia. Y la vamos a saludar en principio a Micaela Corbalán, que ya es propietaria de, o parte justamente de lo que tiene que ver con la panadería Delicias Bello de aquí de la ciudad de Río Grande, que en el marco de sus 30 años, sí, aquí en la ciudad, está llevando adelante una serie de charlas gratuitas abiertas a la comunidad con diferentes temáticas. Este fin de semana, particularmente mañana viernes, a partir de las 18, va a ser la oportunidad de hablar acerca de autismo, ¿sí? Pero para hablar acerca de autismo también está aquí con nosotros la doctora Lorena Boschetti, que también está aquí acompañándonos. Así que bienvenidas, buenas tardes a las dos.
2: Buenas tardes. Bien.
1: Bueno, en Ushuaia la saluda Gabriel Ramonet.
0: ¿Cómo les va? Gracias por haber venido, ¿eh? Un gusto.
2: Gracias.
3: Gracias, igualmente.
1: Bueno, no sé quién quiere arrancar. Mica, ¿querés contarnos un poco cómo viene esta organización que además te tiene así a full?
3: Sí, la verdad que sí. Más o menos arrancó hace, ya van a ser 2 semanas, sí. Con esto. Bueno, la primera charla que ya se dio con una convocatoria bastante, la verdad, bastante importante. Sí. Y las temáticas que por ahí van saliendo para las próximas charlas es justamente desde la misma comunidad.
1: Claro.
3: Que se planteó esto. Mica, mira, esta temática es muy importante sobre el autismo. Yo tengo, me dice mi nena, con autismo, y la verdad que qué lindo sería poder recibir, me dice, una charla, tener un espacio donde podamos nosotras ir, recibir las herramientas que necesitamos, esa contención, ese apoyo, las redes de contención que son muy importantes. Entonces, bueno, la temática salió más que nada de la comunidad. Sí. Y ahí es donde empecé en ese sentido, ir en búsqueda de la profesional de que esté dispuesta a brindar esta charla libre y gratuita. Como yo digo, la idea estaba, pero sí o sí la necesitaba la profesional. Claro. Y apareció la doctora, la verdad que muy agradecida, que no dudó en decir sí, me sumo y voy a brindar esta charla libre y gratuita hacia la comunidad. Sí. Y bueno, a partir de ahí fue, yo me pongo a disposición de la doc y brindando mi espacio para que ella vaya y se encuentre con todas estas personas, que la verdad es increíble, una convocatoria, ya voy 90, hace un ratito 98 reservas, sí, para esta charla de mañana.
0: Bueno.
3: Es increíble, así que bastante contenta y ansiosa.
1: Bueno.
0: A mí me llama la atención, Lore, perdón, antes de que hablemos de autismo propiamente, la iniciativa del comercio, ¿no? No sé si hay muchos antecedentes de negocios que necesiten generar algo para la comunidad vinculado con la salud por iniciativa propia, ¿no? ¿Cómo les surge eso? ¿Por qué lo hacen? Me interesa eso.
3: Bien, sí, es una pregunta bastante frecuente, que lo primero que me dicen, ¿por qué? Y mi respuesta es, ¿y por qué no? La idea es, como yo digo, no siento que es mucho lo que puedo aportar. Sí. Pero siento que a la vez es algo muy importante, que ¿por qué no hacerlo? ¿Por qué mi espacio, que es un lugar histórico, porque Delicias, claro, Bello tiene su trayectoria sola, es muy conocida, bueno, y particularmente Don Bello, la gente que lo conoce sabe que siempre fue una persona así súper solidaria, muy amable, siempre queriendo ayudar a su comunidad? Entonces esto es parte de una iniciativa que nació de él, de seguir con el mismo legado que es suyo. Y también decir, bueno, que nuestro espacio también sirva para ayudar a la comunidad, para de alguna manera retribuir a la gente que nos elige en el día a día y hace tantos años, porque si hoy seguimos de pie es gracias a nuestros, claro, clientes y a la comunidad. Así que la idea nació, era un proyecto personal, era saber más o menos, y bueno, creo que como que se fueron dando a medida. La verdad que desconocía mucho si esto iba a funcionar, si iba a tener por ahí convocatoria. Sí. No sabía si por ahí los mismos profesionales iban a por ahí decir, bueno, sí, me sumo.
1: Claro, porque es una especie de voluntariado, ¿no?
3: Exactamente.
2: Bueno, tiene que ver con la responsabilidad social, ¿no? Claro. Que a veces hablamos de las empresas y los comercios. Bueno, me parece que esto es como un ejemplo claro, es decir, bueno, yo desde mi espacio, ¿qué es lo que puedo hacer? Abrir el lugar, no solamente abrir el lugar, sino todo el trabajo que implica dar difusión, la organización, ¿no? Son muchas horas del tiempo, que en este caso Mica está regalando, sí, a la comunidad. Pero bueno, tiene que ver con esto de ser responsables, y yo siempre digo, ¿no? El decir, bueno, a veces que hablamos mucho del futuro que queremos dejarle a nuestros, sí, hijos, pero digo, con las acciones individuales es realmente que le cambiamos, porque a veces tal es como cual, que reclamamos mucho a nuestros gobernantes y que está bien hacerlo, pero la realidad es decir, bueno, yo desde mi lugar, ¿qué es lo que puedo hacer? Y algo mínimo, que a nosotros nos parece mínimo, a otro le genera un gran impacto, ¿no? Y esto es como una cosa que es multiplicadora.
1: Claro.
2: Y está bueno.
1: Claro, y te cuento, Gaby, que, bueno, la doctora Boschetti tiene así como mucha cancha en la radio, porque recién me contaba fuera de aire, hace 12 años que ella es columnista en Estación del Siglo, me decía.
2: Así es, sí.
1: Uh-huh. Así que por eso es que habla con esta naturalidad, se puso auriculares, le digo, bueno, mi compañero está en Ushuaia, sí, sí, no, todo bien. Así que por eso nos habla de esta manera, así que re bien.
2: Bueno, sí, después de la radio me encanta, me encanta. Toda la vida, de alguna u otra forma, estuve siempre conectada en la radio, me parece un espacio espectacular para conectarse con la gente.
1: Es hermoso. Así que bueno, doctora, cuéntenos un poco entonces.
2: Licenciada, ¿no? Porque si no, después los doctores se van a enojar. Dígame licenciada.
1: Perdón, licenciada. Bien. Sí, sí, sí, pero es verdad esto, lo de los doctores que se ponen así mal. Sí. Lorena, te digo.
2: Lore, claro, sí.
1: Ahí está, toca ya. Bueno, contaba un poco entonces de qué va a ser mañana la charla. Que bueno, que Mica decía que ya son cerca de 100 las personas que están inscriptas. ¿Qué idea tenés y cómo se arranca una charla, por ejemplo, para hablar de autismo?
2: Vamos a hacer algo. Yo, como les contaba también, generalmente doy bastantes charlas en relación al autismo, pero me propuse también un poco por la convocatoria de Mica hacer algo diferente mañana. Porque ella lo que me dijo es, quiero que sea una red, quiero que sea un lugar de encuentro, quiero que las personas se encuentren contención, respuesta. Entonces no podía hacer una charla de exposición teórica, hablar, bueno, de los indicadores temprano, que eso... Siempre es importante hacer concientización, siempre es importante llevar información, claramente, pero bueno, es algo que lo venimos haciendo bastante seguido. En cambio, generar un espacio de intercambio no se da de manera, sí, tan frecuente, así que un poco la propuesta de mañana tiene que ver como un momento en el cual yo invito, o invitamos en todo caso, a las familias, también docentes, también profesionales, a repensar un poco el acompañamiento de la persona con autismo a lo largo de la vida, con dos ejes fundamentales, ¿no? Que tiene que ver de qué manera nosotros construimos la autonomía de nuestro hijo,
1: sí,
2: tenga la situación de discapacidad que tenga, con mayores o menores niveles de apoyo, y cómo ese acompañamiento, que es a lo largo de toda la vida, ¿sí? Se puede realizar sin dejar nuestra propia vida como mamá, papá, familia en el camino. Es decir, lograr un poco el equilibrio entre darle todas las herramientas posibles a nuestros hijos, sí, para que sean lo más autónomos e independientes y que tengan esta capacidad de autodeterminación posible,
1: sí,
2: nunca dejando en la perspectiva nuestra propia calidad de vida, ¿no? Y un poco la información de mañana va a tener que ver con traer un poco de ciencia a todo esto, porque más allá de la cuestión personal, experimental, que cada uno puede comentar y trabajar el día de mañana, también esto tiene un sustento científico, uh-huh, que la idea es poder comentarlo, ¿no? Que lograr un poco este equilibrio en la calidad de vida genera como el impacto más positivo. También dentro de las personas que sé que se están anotando, hay personas gente que conozco que a lo mejor tiene sus hijos grandes, ¿no? 15, 16, sí, 17, 20 años. Pasa. Y también vamos a tener familias que recién empiezan este camino. Entonces también la idea es proponer dinámicas donde podamos entrecruzar personas que ya llevan un largo recorrido y también tienen una visión de decir, a mí esto, sí, me sirvió, a mí esto no me sirvió, no vayas por ahí, anda por acá, ¿no? Porque también me parece que el escuchar consejos de personas que están pasando lo mismo que yo genera dos cosas. Primero, el no sentirse tan solos, porque a veces, sí, cuando uno está así como con el diagnóstico recién, sí, estrenado, parece que sos el único que te está pasando, sí, ¿no? Sí. Uno se siente solo, sí, y por ahí el recibir como esa palmadita, ¿no? O esa mirada comprensiva, esa palabra de apoyo de alguien que ya lo viene transitando hace mucho, me parece que es sumamente enriquecedor. Así que un poco la idea de mañana tiene que ver con esto, ¿no? Por supuesto que llevar información concreta. Me centré en las últimas investigaciones de lo que implica, cuáles son las cosas que hay que hacer que generan tengan mejor impacto a lo largo de la vida, ¿no? Son estudios transversales, o sea que son estudios que llevan más de 20, 25 años siguiendo a un gran número de personas con autismo y sus familias, y a lo largo de los años pudieron ver cuáles de las cosas que habían hecho esas familias generaron más impacto, ¿no? Entonces la idea es trabajar mañana sobre eso y que cada familia pueda revisar, ¿no? Sí. ¿Qué está haciendo, qué no está haciendo, qué lo está saturando, dónde se está perdiendo en el camino? Y no solamente poder repensar y corregir el rumbo, sino también poder generar esta red de apoyo para poder lograr estas metas sin sentirse solos.
1: Wow. Bien, Gaby.
0: Sí, estaba pensando que por lo menos aquí en Ushuaia, supongo que en Río Grande también, el tema del autismo está tomando cada vez más visibilidad. No sé si ustedes lo perciben, pero con la aplicación incluso de en grandes supermercados de la hora silenciosa, lo mismo ocurrido en el cine de la ciudad, daría la sensación que hay una mayor un mayor acompañamiento de la sociedad a los familiares y a quienes padecen este tipo de trastornos. ¿Ustedes lo perciben también ahí en Río Grande? ¿Es algo más general que está sucediendo?
2: Bueno, sí, en Río Grande tiene como una trayectoria incluso un poco anterior a Ushuaia. Yo trabajo con ambas ciudades. Río Grande tiene realmente, gracias al activismo de las asociaciones de padres, como una fuerte intervención desde el 2000, no quiero errarle a las fechas, pero más o menos desde el 2008, del 2010, que han traído formaciones como, por ejemplo, una diplomatura gratuita de la Universidad de Belgrano. Han traído, congresos, los mejores referentes a nivel nacional en lo que tiene que ver con autismo han pasado por Río Grande, o sea, sí. Hay una fuerte iniciativa en lo que tiene que ver con capacitación. Y después también Río Grande lo que tiene, ya desde el 2018, es como una fuerte intervención en lo que tiene que ver con accesibilidad cognitiva, orientada muy hacia lo que tiene que ver con autismo. En el 2018, por ejemplo, hicimos el proyecto de poner pictogramas en todos los edificios municipales, en el 100%. Esto lo hicimos en el 2018, después con el cambio de intendencia, fue un proyecto que, bueno, dijimos, viste que cambian las intendencias y a veces y decimos, bueno, ya está, el proyecto quedó, no, fue un proyecto que se profundizó, que donde se han trabajado en otras herramientas de accesibilidad, en los trámites públicos, en la accesibilidad en lo que tiene que ver con los centros de salud, y entonces yo siempre... un poco muy orgullosa de mi ciudad. Yo viajo mucho a dar capacitaciones en políticas públicas y siempre, puntualmente, Río Grande es una ciudad que es faro en lo que tiene que ver con estrategias de accesibilidad. A mí me da muchísimo orgullo ir a todas partes del país a contar lo que se hace en nuestra ciudad. Entonces, bueno, y esto tiene que ver, insisto, con el activismo de los padres, con la escucha también, por supuesto, de las diferentes gestiones, de diferentes partidos políticos, pero que...
1: Qué bueno, me parece, que se entendió.
2: Se entendió, pero también tiene que ver que me parece que lo entendió la comunidad, y cuando la comunidad entiende y hace parte, ¿no?, de que entiende que ya Río Grande funciona así, entonces también genera como una, en cierta forma, como un pedido, ¿no es cierto?, o como una cuestión crítica donde, bueno, las diferentes gestiones tienen que hacer, ¿no? Y bueno, los comercios que se suman a las horas silenciosas, los supermercados, en días del niño también lo hemos hecho con las jugueterías, las horas distendidas las funciones distendidas en los cines también cada vez se está repitiendo más. Hay comercios que por ahí me llaman y dicen, bueno, ¿cómo puedo volver más accesible mi comercio? Entonces, bueno, a mí me parece que todo esto son iniciativas que tienen que ver porque la propia comunidad, como vos decís, lo pide. Lo empieza a demandar y porque, bueno, cada vez hablamos más de esto.
1: Claro. Bien, Mica, bueno, entonces mañana la invitación, recordarnos dónde,
3: mañana, sí,
1: horario y el lugar concretamente.
3: Mañana a las 18 horas, mañana viernes 18 horas, en nuestra panadería, bueno, Delicias Bello, que está ubicado en Ricardo Rojas 606, diagonal a la Muni, frente a la costa, así que ya está todo preparado. Y también me pareció algo súper importante que me doy cuenta a medida que la gente va reservando, que hay muchas familias que sí, familias profesionales, pero hay mucha gente que me escribe y me dice, yo no tengo ningún familiar, pero yo me quiero informar sobre el tema.
1: Claro, una necesidad.
3: Me dice, yo, me parece algo súper importante y yo quiero ir a saber sobre el tema, me quiero informar, quiero conocer, me quiero capacitar, Y la verdad que eso también me hizo sentir orgullosa, porque digo que qué bueno. O sea, wow, o sea, además de las familias, los profesionales, también la misma comunidad que diga, tal cual. También. Me dice, pues nosotros, me dice, dentro de la comunidad es algo que nosotros también lo tenemos que aprender.
1: Sí, totalmente.
3: Así que bueno, mañana ya estamos por ahí, bueno, todavía la gente se sigue anotando, no tengo problema con eso, estamos preparando ya el lugar para mañana. Y bueno, la idea sería que todo arranque a las 18 puntual, pero bueno, sabemos que a veces...
1: Un poquito más.
3: Un siempre. Poquito más. Así que bueno, mañana ya estaríamos ahí esperándolos.
1: Bien, y la última y cortita, Mica. Sí. ¿Ya tenés prevista alguna otra charla?
3: Sí. Ya hay otra charla.
1: ¿Nos querés contar?
3: Sí, ya va a estar el doctor Pairetti, un ginecólogo obstetra que lo conocí también.
2: Espectacular.
3: Sí, la verdad que lo vi, empecé bueno como a seguirlo en las redes. Mandé ahí unos mensajitos ahí con ayuda a los chicos de Estación del Siglo y bueno, automáticamente fue un sí. Y ya me voló la cabeza también porque me gusta mucho que yo les digo, bueno, yo no hago nada. O sea, yo dejo todo a cargo del mismo profesional, que ellos sientan la libertad porque son ellos los que conocen.
1: Claro.
3: Son ellos los que saben hacia qué temática. Y la verdad que el doctor Pairetti ya se está preparando. Es la semana que viene, el sábado que viene es la próxima charla. Con muchas ideas. Me dice, yo no voy a encarar hacia un tema. Me dice, yo quiero que la misma gente, dice, yo los voy a esperar. Con un papelito, me dice dónde van a anotar el tema. Yo voy a ir sacando de una urna, tema por tema, y voy a ir enfocándome en todos los temas. Me dice, lo único que me pidió es que, bueno, cuando recién arranque, va a hablar sobre lo que tiene que ver embarazo y gestación.
1: Bien.
3: Y después me dice, todos los demás, dice que la misma gente se vaya convocando. Así que me sorprendió bastante, y después, bueno, la gente me está escribiendo por los próximos temas, que es en los que, bueno, ya estoy ahí en búsqueda de, bueno, empezar a armar todo y, bueno, ir en búsqueda de los profesionales, que son los claro. que, como yo digo, van a tener acá el poder en ese momento. El centro son ellos.
1: Porque además es lo que yo mencionaba, ¿no? O sea, tiene que ser una cuestión voluntaria, no es una cuestión ad honorem, acá no se paga ni nada.
3: No, nada, que eso es lo lindo y es lo que me tiene muy contenta porque, bueno, yo no sabía si era posible. Y, bueno, yes. Ir encontrándome con los profesionales como la doctora, como el doctor Pairetti, como Maricel Conce, la verdad que me fueron sorprendiendo. Y, bueno... También orgullo de nuestra ciudad, ¿no? De decir, wow,
2: tal cual.
3: Qué bueno.
1: Bien. Bueno, Gaby, estas cosas pasan en Río Grande nada más.
0: La verdad que es para envidiar. Gran iniciativa y aprovecho para agradecer porque en ese sitio recuerdo que presenté el libro sobre la justicia. La pasamos muy bien ahí. Es un lugar muy confortable para charlas y demás. Así que un gran saludo para ambas y gracias por haber venido a la radio.
1: Muchas gracias.
3: No, gracias a vos.
0: Bueno, Lorena Boschetti, Micaela Corbalán, esta charla sobre autismo mañana. Nosotros seguimos, ahora viene el doctor Rubén Rafael para su columna.
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0: Señoras y señores, esta música indica que vuelve la columna del doctor Rubén Rafael, que está aquí en vivo y nos llenó de gente el estudio. ¿Cómo va, Rubén? Te escucha también Lore en Río Grande.
1: ¿Qué tal? Buenas tardes, Lore. Buenas tardes, Gabriel. Y un abrazo grande para la audiencia.
0: ¿Vos escuchás? ¿Estás ahí, Lore? Sí.
2: Perfecto, ¿ustedes me escuchan?
0: Ahora sí.
2: Perfecto. Hola, Doc. Qué bueno que volvió.
1: Bien, bien, bien. Acá estamos de vuelta.
0: Bueno, y bien. No solo.
1: Y no solo. Hoy vinimos con invitados que son jóvenes profesionales del sistema sanitario provincial. Sí. Y que tienen cosas para contarnos, tienen cosas para decir, y para que intercambiemos un poco ideas de cuáles podrían ser las soluciones. Algo que nosotros lo planteamos a principio de la temporada esta, que tiene en gran parte una relación directa con el financiamiento de los sistemas de salud. Claro. Yo no sé si ustedes recuerdan, pero a principio de año planteamos que en este año íbamos a estar fuertemente complicados con el financiamiento y la operatividad de los sistemas de salud en función de la falta de recursos.
0: Claro, creo que le dedicaste, si no una, un par de columnas al tema.
1: Le dedicamos tiempo porque la verdad que lo vemos como uno de los problemas más graves, porque se recurre muchas veces para financiar que termine recayendo el mayor peso en el que menos tiene. Claro. Y no en el que verdaderamente debería serlo.
0: Bueno, ¿querés presentar aquí a los invitados?
1: Sí, estamos con Magdalena, estamos con Alejandro. Y ellos son médicos de los CAPS, que hoy atienden a nuestra población, y están fuertemente preocupados de cómo está funcionando el sistema y qué está pasando con los usuarios.
0: Bueno,
1: así que te doy el mando para que
0: vamos a charlar, Lore, con ellos. Si
2: ¿cómo
0: te
2: no?
0: Parece. Empezamos con Magdalena. Magdalena, sí. ¿Tu apellido?
3: Mañeli.
0: Bueno, después digo la anécdota, pero quiero empezar por esto. ¿Ustedes integran alguna asociación, la Asociación de Profesionales del Hospital?
3: Es ACFUDES, es la Asociación Civil Fueguina para el Desarrollo de los Equipos de Salud. Es una asociación de primer nivel de atención. No es solo de profesionales, sino que es de todos los trabajadores de primer nivel de atención, que sería físicamente se constituyen los centros de salud, o sea, los CAPS, las salitas, que son centros de atención primaria de salud. Y bueno, nosotros venimos juntándonos en la asociación desde diciembre más o menos, charlando sobre distintas problemáticas que afectan a los usuarios y también que nos afectan a nosotros como trabajadores de salud. Algunos hacen también guardias en el hospital, pero nuestro primer lugar de trabajo es atención primaria, claro. Y aparte no somos todos médicos, sino que hay también trabajadores sociales, psicólogos, psicólogas, hay nutricionistas, hay también puede estar abierto a administrativos, también hay enfermeras, entonces es abierto, digamos.
0: ¿Y en qué CAPS trabajás vos puntualmente?
3: Yo en el CAPS 3, que queda en Valdés, casi Don Bosco.
0: Sí, lo conocemos. ¿Y Alejandro, tu apellido?
4: Poudes.
0: ¿Cuál CAPS estás vos?
4: Yo trabajo en el Centro de Salud número 2, acá cerquita, por calle Cuani.
0: Bueno, Rubén ha destacado mucho la importancia que tienen los CAPS en el sistema sanitario, ¿no? La
1: es fundamental, porque es
0: dice que es, ¿cómo era que decías vos? Antes de la enfermedad.
1: El CAPS tiene la oportunidad de poder ver los problemas que tiene el barrio, claro, y de alguna forma poder actuar de antemano antes de que las cosas se compliquen o antes de que llegue la enfermedad. Claro, o sea, en el CAPS se vacuna, el CAPS tiene, o debería tener todos los CAPS, un asistente social que recorre el barrio,

0: podría, el CAPS tendría que detectar si hay violencia doméstica, si hay algún anciano que puede estar necesitando de asistencia porque lo trajeron, la familia lo trajo, si hay adicciones en el, en algún lugar del barrio, y tratar de intervenir antes de que llegue la enfermedad. O sea, la primer barrera sanitaria, la primer forma en la cual se tiene que, digamos, que muestra la cara el sistema sanitario ante la comunidad.
1: Magdalena, ¿qué es lo que ustedes identifican como principal problema del sistema sanitario de la provincia actual? ¿Qué es lo primero que habría que resolver o mejorar, si se quiere?
2: Bueno, problemas hay varios. Lo que pasa es que nosotros, justamente como asociación, propusimos unas actividades de cabildo abierto, abiertas a la comunidad. Ajá. Donde, a raíz de la problemática de acceso a medicamentos que habíamos identificado, que se agudizó con la bajada del plan remediar por parte del gobierno nacional, establecimos un cabildo abierto que tenía como primer temática el tema del acceso, no solo a medicamentos, sino también a las atenciones y los estudios complementarios que se hacen en el segundo nivel. Entonces, lo que nosotros veíamos en los centros de salud es que el proceso de salud, enfermedad, atención y cuidado estaba interrumpido por dificultades en el acceso a estas prestaciones que se daban a veces en el hospital, a veces en el centro de rehabilitación. Uh-huh. Porque nosotros en los centros de salud hacemos las consultas o tenemos talleres y demás, y cuando intentamos continuar el seguimiento del paciente con, por ejemplo, un laboratorio o una imagen, se ve el paciente con la traba de que quizás en el hospital, según qué obra social tiene, o en el centro de rehabilitación, lo pueden seguir o no. Entonces, bueno, eso era una de las problemáticas que veíamos. Está el tema del acceso a los medicamentos y también el tema de las interrupciones en los procesos por las dificultades en el acceso a
1: la interrupción. ¿Por qué? ¿Porque la obra social no lo cubre o por qué motivo? ¿Por qué empieza un tratamiento y después no lo pueden seguir con ustedes?
3: Alejandro.
4: Sí. Quería explicar algo porque es algo que tal vez no está tan difundido. Nosotros en el sistema de salud público nos dividimos de acuerdo a niveles. Tenemos el primer nivel, segundo y tercer nivel. El primer nivel de atención está representado por los centros de salud físicamente. Decimos desde la teoría que el primer nivel de atención resuelve el 80% de la demanda sanitaria de una comunidad. Ahora, ¿qué es lo que sucede con ese otro 20%? Incluso algunas cosas dentro de ese 80% se resuelven en otros niveles de complejidad, que son inclusivos y recursivos. ¿Qué significa un poco estas palabras? Que están interconectados, y para nosotros desde el lugar del paciente, desde el lugar del usuario, de la persona que viene con nosotros, esos niveles no existen para la persona que viene por un problema de salud al sistema público. Es todo sistema público. Entonces, la continuidad de la atención, vamos a decir, viene una persona con X patología, X problema de salud. Necesitamos resolver un estudio complementario, como puede ser un análisis de sangre, algo tan sencillo y cotidiano que puede surgir hasta de un control de salud. Bueno, eso recae en otro nivel de complejidad, que es el segundo nivel de atención, el hospital. Entonces, cuando hacemos una orden, ya sea una interconsulta, el pedido de alguno de estos estudios, nos dificulta un montón el acompañamiento y seguimiento. ¿Por qué? Porque muchas veces el usuario, la persona que viene, accede por el primer nivel de atención, como bien decía Rubén, pero después pasa al segundo, después vuelve al primero, o puede pasar al tercer nivel de atención, en el cual está representado por el centro de rehabilitación, ¿sí? Porque ha desarrollado determinada patología, tuvo una internación hospitalaria y
1: se desconecta del primero que fueron el que
4: se
1: ustedes...
4: Se desconecta del primero y muchas veces nosotros somos médicos generalistas como especialistas. Yo digo, cuando tengo que definir la medicina general, somos navegantes de esta complejidad, somos especialistas en esta complejidad que representa muchas veces un universo de burocracia y de tecnificación que a veces a las personas les cuesta un montón. Imagínate que personas que no pueden manejar el celular le decís, che, tenés que sacar un turno por celular. Bueno, entonces ahí empezamos a gestionar un montón de herramientas que tenemos, que desarrollamos muchas veces en los centros de salud, con personas que para mí hay que destacar un montón su función, que son los agentes sanitarios. Son agentes que patean la calle, que golpean la puerta de las personas y están en contacto directo con el territorio, le decimos nosotros, y que muchas veces resuelven. Entonces, esto es muy complejo de analizar, no queda solamente como el personaje malo de la historia, el hospital o el centro de rehabilitación. Es parte de una política sanitaria que estamos viendo que se está excluyendo a un montón de personas.
1: Lore.
3: Sí, estoy escuchando a Alejandro y pienso en que en la cantidad de problemáticas que se detectan justamente con este tema que Rubén no agota y que es la atención temprana y la prevención, ¿no? Porque están, entiendo que están haciendo un resumen, pero me imagino la cantidad de cosas que pueden detectar si se atiende a tiempo.
4: Sí, no solamente desde el lugar de la prevención y la promoción, sino que yo creo que el hospital público, el sistema de salud público, es el único espacio donde se atienden particularmente problemáticas de género. Se garantiza el derecho al acceso libre y gratuito del aborto. Entonces, ni hablar la salud mental, que es un gran tema. Tal vez tenemos ahí ciertas diferencias entre Ushuaia y Río Grande, pero acá no existen o existen muy pocos espacios desde el punto de vista privado para resolver la salud mental, y la gran cápita, la gran capacidad que tiene el sistema de salud público representa el único espacio donde estas problemáticas se trabajan. Entonces, hoy por hoy, relativizar esto, decir que haya personas que no están dentro de una línea de vulnerabilidad por X motivo, nos parece algo bastante reprochable desde el punto de vista ético, ¿sí? Porque nosotros no dejamos de atender a ninguna persona porque tenga tal o cual condición socioeconómica o porque tenga una obra social u otra. Los atendemos igual porque nosotros consideramos que la salud es un derecho y eso está pautado desde la Constitución, desde tratados internacionales hasta incluso leyes de nuestra propia provincia.
1: Y vos decís que está pasando que muchos están siendo excluidos del sistema de salud por todo este sistema.
4: Apelan a una situación personal del usuario, es decir, ¿qué capacidad de reclamo tenés vos? Y ahí no estamos todos en la misma situación de derecho, porque no nacimos todos con la misma posibilidad de ir a una escuela, estudiar, entender qué significa un derecho. La posibilidad de ir a reclamar a un organismo judicial de la justicia, ya sea, digamos, acá, no sé, Monte Gallinero, el espacio de la justicia federal que está ahí frente al YPF de Padín. Hay multiplicidad de situaciones que hacen que muchas personas terminen desistiendo, ¿sí? Y después nos encontramos con las peores cosas, porque ahí es donde la medicina ha hecho mucho jugo, ¿no? La historia natural de la enfermedad, que es una concepción en donde ya sabemos cómo va a tener ese desenlace. Si esta persona que vino, por ejemplo, pensá que en el espacio de salud público es el único lugar donde se atienden patologías como tuberculosis, en la cual tenemos una gran incidencia. Bueno, vino una persona con tos de hace 3 meses. Perfecto, le dijeron, mire, para hacerse la radiografía que le pidió el médico, usted tiene que pagar X cantidad de plata. No, pero yo no tengo. Bueno, se quedó sin su radiografía porque no tuvo la capacidad de decir, che, esto es un derecho mío.
1: Es un
4: mío.
1: Derecho que tengo.
4: Claro. Exacto. Y lo perdimos. Y después nos encontramos con las consecuencias de esto. Con las consecuencias muchas veces letales. Claro. ¿Sí?
0: Cuando vuelve con...
1: Ya enfermo en más grave.
0: En un estadio mucho más avanzado.
1: Claro. Magdalena, ¿y cómo se mejora eso? ¿Hay desde ustedes, hay una posibilidad de mejorarlo desde una organización médica haciendo planteos? ¿Están en eso también?
2: Sí, nosotros como asociación de trabajadores, que como te decía, o sea, queremos como romper con esto del o sea, justo hoy vinimos dos médicos, pero en la asociación hay muchos que no son médicos, de hecho la mitad no son médicos. Y para nosotros eso es importante porque nosotros en los CAPS trabajamos como equipos, y el equipo somos todos, desde el administrativo y el de maestranza hasta el médico que termina dando la orden de derivación, pero todos somos parte del proceso de atención de esa persona. Entonces, bueno, como asociación es global, digamos, a toda interdisciplinaria. Nosotros estamos empezando a señalar esto, estuvimos investigando sobre esta legislación, nos contactamos con la Defensoría Provincial para poder ver de qué manera podemos acompañar a los usuarios a hacer el reclamo, o sea, como asociación. Y bueno, ya tuvimos reunión con la Defensoría y estamos en proceso de estimular a la gente a que tenga dificultades con esto, a que se ponga en contacto, ya sea en la Defensoría, que es Congreso Nacional 502, se pueden acercar...
1: Sería Monte Gallinero,
2: sí,
1: ¿no?
2: Sí, tal cual, Monte Gallinero. Se pueden acercar ahí a la Defensoría Provincial si tuvieron alguna dificultad específica de esta situación de cobro en cualquier nivel del sistema de salud, desde el primer nivel hasta el tercer nivel. Así que, bueno, eso es por un lado. Nosotros estamos por la vía institucional y también, bueno, lo de esto de salir en los medios de comunicación que tenemos la oportunidad de salir, que, bueno, estamos muy agradecidos, es para estimular a la gente a que conozca sus derechos y que esto está en garantías constitucionales y tratados internacionales. No es algo que... Porque, ¿qué pasa? La gente a veces va y le dicen no le podemos hacer la radiografía por tuberculosis, entonces se sienten mal ellos porque no tienen la capacidad de pago, claro. En lugar de entender que ahí se está vulnerando un derecho. Y como decía Alejandro, bueno, no todos tienen la misma capacidad de reclamo, pero bueno, nosotros como asociación estamos empezando a dar esto. Después, el Estado tiene igualmente un presupuesto que está destinado a salud, y después, o sea, es verdad, o sea, existe lo que se llama recupero, que sería, si yo lo atiendo a usted y usted tiene la obra social OSECAC, OSECAC después me debería pagar a mí como prestador, ya sea el centro de salud o el hospital, por la atención que se brindó. Lo que pasa es que hoy el Estado, en lugar de estar exigiéndole a OSECAC o SUMRA, y, o sea, WOM, o SUDGRA y OSECAC, que paguen esa deuda, está agarrándosela con el usuario que tiene esa obra social y diciéndole, bueno, como tu obra social no pagó, entonces a vos no te puedo atender y tendrías que pagar hasta que tu obra social liquide la deuda. Pero queda en el medio la persona. Entonces, nosotros, bueno, estamos apuntando un poco a que eso no suceda, porque hay leyes a nivel provincial también donde se garantiza el derecho a la salud como un derecho, justamente, y no se debería dejar rehén a la gente de la deuda que tiene su obra social.
4: A eso hay que agregarle que esta narrativa o este discurso en el que, che, pero los médicos están mal pagos, el sistema de salud no está cobrando bien. Es verdad, sí, pero la política de recupero no representa el pago de nuestro sueldo. ¿Cuánto representa de porcentaje? Entre un 1 y un 5% de todo lo que se gasta en salud. A mí no me gusta llamarlo gasto, pero bueno, económicamente siempre lo vamos a ver así, el gasto en salud. Que el gasto en salud es parte del Producto Bruto Interno que destina el Estado Nacional al sistema de salud público. Claro. Eso después lo coparticipa, lo divide en las provincias... Pero eso hoy representa el 6% del PBI nacional y de ahí sale nuestro sueldo, no de la política de recupero. Esa política de recupero es parte de una ley, ¿sí? Que ahora fue modificada últimamente a partir de una ley provincial, que es la 1004, en la cual la modificación lo que hace es que esta política de recupero sea mucho más aceitada, más facilitada para garantizarla, ¿sí? Pero eso no es nuestro sueldo, ¿sí? Si nosotros estamos mal pagos, el reclamo tendría que ser por otro lado, no hacia los propios usuarios.
1: Claro, totalmente. Bueno, igual Rubén, vos decías, insistías mucho en que el hospital tiene que llegar a esos recuperos para obtener un financiamiento y que todo el sistema tenga recursos, ¿no?
0: El director del Hospital Regional de Ushuaia, que hizo declaraciones no hace tanto tiempo, dijo que la deuda que mantienen las obras sociales con el Hospital de Ushuaia él habla de este hospital, no habla del sistema sanitario en su conjunto, es de 10.000 millones de pesos. Que él la analogía que hizo es que es un presupuesto anual completo del hospital. Claro. Y que fundamentalmente los deudores más importantes son la Obra Social de la provincia, UOM, OSUDGRA y OSECAC. Esos son los deudores más importantes. Por ejemplo, UOM debe 800 millones de pesos. Entonces, la pregunta empieza a ser de si se está desfinanciando el sistema a favor, digamos, de una obra social que recibe los aportes y las contribuciones para la asistencia de sus afiliados, ¿por qué no le paga al hospital público? Claro. Cuando paralelamente está inaugurando un centro de salud que seguramente lo debe haber financiado con algún dinero.
1: Claro, pero no le paga al hospital. Bueno, nos quedamos sin tiempo. Otro día, si te parece, Rubén, lo ampliamos porque es un tema muy interesante.
3: Re interesante.
1: Nos escribe el defensor oficial de la Justicia Federal, José Bongiovanni, que aclara que cuando la obra social es nacional, la defensoría que interviene es la federal, ¿no?
2: Claro, para ese tipo de casos. Depende. O sea, lo que tenemos, porque consultamos eso justamente. O sea, si el problema es el, por ejemplo, OSECAC, OSUMRA o UOM, que no aprueban una prestación, eso sí es con Defensoría Federal, porque la obra social es nacional, es verdad. Pero si el problema que está poniendo el límite a la atención es el hospital, que le dicen no te voy a atender porque tenés OSECAC, tenés que pagar, ahí es una medida que está tomando una entidad provincial, por lo cual... porque
1: si la negativa es de la provincia, la Defensoría,
2: claro,
1: es de la provincia.
2: O sea, el reclamo a la obra social corresponde a la obra social nacional, corresponde porque deberían hacerse cargo de esa prestación. Pero hasta tanto eso se resuelva, el hospital no le puede dar la negativa al paciente, y ese es un problema provincial, no nacional.
1: Perfecto.
0: Y yo quisiera decir algo más. Es feo cuando tenemos que hablar en dos idiomas. A nosotros nos gustaría estar hablando de salud en este momento, no de plata. Parece como que son idiomas diferentes. Cuando uno pregunta sobre salud, le están contestando con plata. Vuelvo al ejemplo que recién nos dieron. Si hay una persona con una presunción de una patología que va a evolucionar y que es posiblemente contagiosa, y yo no termino de hacer el diagnóstico porque no le hacen la radiografía, estoy afectando la salud no solamente de esa persona, estoy afectando la salud de esa persona, que cuando venga la próxima vez va a estar con un cuadro más avanzado, sino que también estoy afectando la salud de todos sus convivientes, del barrio, que tienen la posibilidad de contagiarse una enfermedad que, detectada a tiempo, se puede dar el tratamiento correcto y se puede frenar la posibilidad, después de una erogación, ya que quieren hablar de plata, mucho más importante cuando el cuadro esté mucho más difundido. Entonces, parece que es difícil entenderse cuando uno habla en un idioma y otro habla en otro. La salud pública es un derecho de las personas, constitucional a nivel nacional y constitucional a nivel provincial. Partamos de esa base y después veamos qué es lo que pasa. Es verdad que hay desfinanciamiento, pero es verdad también que hay modos de poder resolver el tema de financiamiento. El gobierno provincial tiene todas las herramientas en su mano, porque tiene estructura, tiene médicos, tiene abogados, tiene cómo reclamarlo. Si a algunas obras sociales le está permitiendo de que no paguen y mientras estén haciendo una inversión por otro lado, eso ya me huele más a componenda política que a un uso lógico y racional de los recursos que se tienen que dar para la salud.
1: Y no tiene la culpa el paciente.
0: Y el que menos culpa tiene es el paciente y la comunidad en su conjunto, ¿no? Porque ponemos en riesgo, insisto, no solamente a la persona enferma, sino a toda la comunidad que tiene que estar conviviendo con algo que podría haber sido resuelto.
1: Gracias, Rubén, y gracias
3: muchas
1: a ambos,
3: gracias
1: por habernos visitado.
0: Muchas gracias a los chicos.
2: Los podemos invitar a seguirnos en las redes sociales, ¿sí? ACFUDES en Instagram.
1: ¿Cómo es?
2: ACFUDES.
1: ACFUDES en Instagram, Lore.
3: Perfecto.
1: Anotá y lo vamos siguiendo.
3: Lo seguimos.
1: Bueno, nos
0: despedimos. Les pido a los oyentes que tomen muy en cuenta esto.
1: Sí.
0: Porque estamos hablando, yo desde mi punto de vista estoy hablando ya desde una generación anterior. Es la continuidad
1: de la nueva generación,
0: de una lucha,
3: claro,
0: por la salud pública. Y la verdad que lo valoro enormemente y valoro muchísimo el compromiso de ellos.
1: Gracias, gracias por haber venido. Nos vamos, estamos pasados, viene Costo Político, Lore.
3: Ya está Costo Político, así que gente, quédense por acá en Radio Provincia. Nosotros nos reencontramos mañana. Chau, chau.
1: Chau, hasta mañana.
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2: Desde el inicio de su gestión, el gobernador Gustavo Milella ha demostrado una notable destreza para un arte en particular: la puesta en escena de la promesa. Bajo su administración, Tierra del Fuego parece vivir en un constante estado de refundación económica, un loop infinito de firmas de convenios, apretones de manos frente a las cámaras y proyecciones multimillonarias que prometen cambiar la matriz productiva de la provincia para siempre. Sin embargo, cuando se corre el velo de la propaganda, la realidad emerge de manera cruda. Los anuncios pasan, los años corren y las concreciones brillan por su ausencia. Uno de los ejemplos más paradigmáticos de este fenómeno es la fallida transición hacia las energías renovables. En al menos 5 oportunidades, el Ejecutivo Provincial anunció con bombos y platillos la construcción de parques eólicos, proyectos que prometían subir a la isla al tren del desarrollo sustentable y que terminaron guardados en un cajón. No se trata de mala suerte o imprevistos de último momento. Las consultoras de riesgo internacionales bajaron la calificación crediticia de Tierra del Fuego en este mismo periodo. Ningún inversor serio está dispuesto a hundir capitales en una provincia cuya confiabilidad financiera se deteriora a la par de sus promesas políticas. La historia se repite casi calcada en el ámbito de la industria química y los recursos estratégicos. Con un optimismo desbordante, Melella anunció en su momento un acuerdo supuestamente definitivo para destrabar el histórico y millonario litigio judicial con la empresa de capitales chinos Tierra del Fuego Energía y Química. El plan incluía una reactivación de inversiones que superaba los 800 millones de dólares en 2 etapas. Hoy, aquel ambicioso proyecto continúa sumido en una profunda incertidumbre, transformado en otro expediente olvidado en un cajón que solo sirvió para alimentar los titulares de los medios afines. Mientras se debaten inversiones del siglo XXI que nunca llegan, la infraestructura básica de la provincia cruje por los 4 costados. Los reiterados planes millonarios para solucionar la crisis energética estructural, que incluían la modernización total del parque de generación de Ushuaia, chocaron de frente con la realidad. Fue la propia ministra de Energía, Gabriela Castillo, quien blanqueó hace algunos días la situación al admitir sin tapujos que la continuidad del servicio eléctrico y los cortes de luz dependerán pura y exclusivamente de qué tan crudo sea el invierno. En Tierra del Fuego, la provincia de los anuncios tecnológicos, la luz de los hogares sigue atada al almanaque y fundamentalmente a la más dramática improvisación. La explotación petrolera tradicional tampoco escapó a la lógica del simulacro permanente. La situación en torno a Terra Ignis y Belitec, firmas hoy a cargo de las áreas operativas donde YPF decidió retirarse, expone un preocupante combinado de improvisación y desinterés. A pesar de las promesas oficiales de sostener las fuentes laborales, el personal capacitado hoy vive en una angustiante incertidumbre. El gobierno provincial parece haber hecho todo lo posible para que los pozos queden prácticamente abandonados, demostrando que la soberanía energética de la que tanto se habla en los discursos no se sostiene con hechos. Últimamente, la gestión ha encontrado una nueva joya de la corona: la actividad acuícola. Es curioso, ya que este sector fue rechazado de plano por el propio Gustavo Melella durante muchos años. Ahora, de forma repentina, se convirtió en el centro de escena de anuncios rimbombantes que la sociedad, por supuesto, mira con desconfianza. Pero la mentira tiene patas cortas. Instituciones científicas de probada trayectoria y especialistas en la materia salieron rápidamente a poner en duda el impacto real de estas iniciativas. Los motivos del escepticismo son siempre los mismos: una alarmante improvisación y el sistemático retaseo de la información técnica que justifique semejantes proyectos. A este inventario del desencanto se le podría sumar decenas de ejemplos que saturan la memoria de los fueguinos. Vos te vas a acordar de la eterna promesa de la construcción de nuevos puertos, conexiones con el continente, el desarrollo del hidrógeno verde o los polos tecnológicos orientados a la economía del conocimiento. En todos los casos, el patrón del comportamiento del Ejecutivo es idéntico. Se brinda nula información técnica, se firman acuerdos con empresarios de dudosa capacidad financiera y sobrevuela una certeza incómoda. El objetivo de fondo es destinar los recursos del Estado a financiar negocios privados. La matriz es clara. El riesgo corre por cuenta del pueblo fueguino y la ganancia, si la hay, queda en manos empresarias. Gobernar no es apilar titulares de prensa ni acumular intenciones en carpetas de presentación. El optimismo publicitario siempre tiene un límite, y ese límite es la realidad cotidiana de los ciudadanos que caminan la provincia. Cuando la distancia entre lo que se anuncia y lo que efectivamente se gestiona se vuelve tan abismal, lo que se erosiona no es solo la credibilidad de un gobernador, sino la confianza misma en las instituciones. Tierra del Fuego no necesita más maquetas ni promesas de prosperidad mágica. Requiere de una administración que entienda que el verdadero desarrollo se construye con transparencia, datos ciertos y prioridades claras. Lejos, muy lejos, del ruido del marketing y más cerca, mucho más cerca, de las necesidades reales de su gente.

0: Muy, pero muy buenas tardes a todos. Bienvenidos a Costo Político por Radio Provincia. Mi nombre es Cristian Biso, los voy a acompañar como todas las tardes hasta las 18 para compartir con ustedes información del ámbito político provincial, regional y nacional. Nos estás sintonizando a través de la 99.9 del dial en la ciudad de Ushuaia, donde pone al aire este programa Florencia Musino. Aquí en la ciudad de Río Grande y en Toluín nos podés escuchar en el 107.9. Opera técnicamente los controles de la emisora en el norte de Tierra del Fuego, el señor Mariano Novillo. Hoy es jueves 25 de junio de 2026, 20 minutos. Ya han pasado de la hora 17, cielo completamente cubierto sobre la ciudad de Río Grande, como ha sucedido a lo largo de toda esta jornada. Después del sol de ayer, tenemos a esta hora también precipitaciones, lloviendo con cierta intensidad aquí en nuestra localidad, donde la temperatura es de 5 grados 6 décimas sobre cero, la sensación térmica es de 1 grado 4 décimas y la humedad llega al 94%. El viento está soplando del noroeste a 30 kilómetros por hora. Hace algunos minutos nada más tuvimos las ráfagas más intensas que superaron los 43 kilómetros por hora. Teniendo en cuenta que está lloviendo en la ciudad, puedo decirte que ya tiene carácter de temporal esto y que seguramente se va a sostener, de acuerdo a las previsiones del Servicio Meteorológico Nacional, para casi toda la jornada o lo que resta de este día jueves. Momento de irnos a la pausa. Cuando regresemos, más información en Costo Político por Radio Provincia. Quédate con nosotros, no te vayas.
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0: Tomamos contacto telefónico con el legislador de Provincia Grande, Matías Lapadula. Legislador, buenas tardes. ¿Cómo va? Cristian Biso, de este lado de la línea.
6: Muy buenas tardes, Cristian. Saludo para vos y para todos los oyentes.
0: Matías, presentaron un proyecto de ley con el que buscan de algún modo dotar de recursos al sistema público de salud mental en un momento muy particular, donde además también en paralelo se lleva adelante la discusión ya en el ámbito nacional y en el Congreso de modificaciones a la ley de salud mental que, como viene sucediendo con la mayoría de los temas que se discuten en la República Argentina, divide las opiniones. Pero en este caso, el proyecto apunta puntualmente a fortalecer la situación en Tierra del Fuego, ¿es así?
6: Sí, claramente hoy la salud mental es un tema que nos involucra a todos. Estamos viviendo una etapa, ¿no? No se sabe si desde lo social, desde lo económico, que hemos visto que los problemas de salud mental son muy importantes, involucran también muchísimo a las juventudes y también a niños y niñas. Entonces creo que es necesario avanzar en el fortalecimiento de las políticas de salud mental y también en el financiamiento que se pueda encontrar para reforzar los programas, pero también la atención que se necesita en muchos casos que debe ser de emergencia, ¿no? Uh-huh. Entonces para eso hace falta contar con guardias las 24 horas, con equipos sí. de especialistas, porque son temas complejos y difíciles de abarcar, pero que necesitan seguramente una atención en muchos casos inmediata y de calidad.
0: Uh-huh. Bueno, a ver, justamente allí nos brindaba ya algunos detalles, pero antes de eso quiero llegar puntualmente a lo que tiene que ver con el financiamiento. ¿Cómo y bajo qué condiciones se puede dotar de más recursos al sistema público de salud mental?
6: Bueno, mira, yo empezamos a analizar, es muy difícil hoy en un contexto como el que estamos, decir, bueno, vamos a cómo financiamos algo, dónde tocamos desde el punto de vista impositivo para lograr financiamiento específico, inclusive para esto. Tratando este tema, también nos pusimos a ver cosas que ya estamos tratando en la legislatura, que son temas que también ocupan y preocupan a todo el mundo, como es, hoy estamos tratando también un proyecto de mi autoría que tiene que ver con la ludopatía, sobre todo en las juventudes, y lo que tiene que ver con los juegos online, ¿no? Sí. Esto que ha crecido tanto y que la verdad que ha generado muchísimos problemas, sobre todo el juego ilegal, pero también lo que estamos viviendo hoy de un bombardeo permanente de todo lo que son estas aplicaciones de apuestas, ¿no? Sí. Y más en lo que sucede en el Mundial. Mira, la otra vez estaba con el cuento, porque estábamos hablando cuando nos juntamos por ahí con amigos a ver los partidos, o sobre todo el partido de Argentina. Y a mí me llamó poder hacer la atención que hoy la respuesta es no quién querés que gane, sino quién la apostee.
0: Claro, ¿no? Claro.
6: Y me parece, a mí, no sé si la gente lo naturaliza, pero a mí me pareció espantoso, ¿no? Mm. O sea, fíjate, de un mundial al otro, hace 4 años uno decía, yo quiero que gane Senegal, porque me gustan los africanos. Y hoy es, no, quiero que gane este porque le aposté que ganaba 1-0.
0: Sí,
6: Y a mí me preocupa y me asusta, y además son cosas que también lo vemos en los pibes, ¿no? Uh-huh. Nuestros pibes están todos con esto. Así que a partir de ahí yo creo que es posible, y así lo pensé en el proyecto, conseguir financiamiento específico para fortalecer estas políticas, y que ese financiamiento tiene que venir de aquellas actividades que uno tiene que considerar actividades no deseadas, ¿no? Okay. Yo no puedo prohibir el juego y las apuestas, claramente, pero sí puedo tener un marco fiscal y regulatorio que me pueda hacer de recursos para, entre otras cosas, atender los problemas que puede llegar a surgir de la ludopatía. Y así, de esa manera, hay un montón de sustancias que no se puede prohibir, porque cada uno es libre de hacer lo que quiera, pero que sí trae problemas de adicción y problemas, por supuesto, que tienen que ver con la salud mental, que se puede tocar. Entonces, en ese sentido, el proyecto lo que prevé es aumentar fuertemente los impuestos a este tipo de sustancias y a este tipo de actividades, como son, por un lado, los juegos de apuestas online, ¿no? Y juegos que tienen que ver con casinos online, sí. Todo esto que hoy está en auge, y también lo que tiene que ver, por ejemplo, con consumo de alcohol, consumo de cigarrillos, ¿no? Uh-huh. Que son, sin ninguna duda, consumos que son dañinos para la salud, uh-huh. y que en alguna medida también traen consecuencias que tienen que ver con la salud mental. Así que por eso un poco se propone crear este fondo de fortalecimiento y que vaya exclusivamente destinado a programas de prevención y programas de salud mental en todos los ámbitos, e incorporar también al consejo que está creado por ley a los municipios que tienen dispositivos también y programas de salud mental. Sí. Y además a hacer que desde los nosocomios provinciales, tanto en la ciudad de Ushuaia, Río Grande y Tolhuin, podamos contar con servicio de guardia las 24 horas de salud mental, que claro. Es importantísimo, y es muy deficitario, sobre todo en la ciudad de Río Grande,
0: sí.
6: Y también lo que tiene que ver con internación, que no lo hay, ¿no?
0: Bien.
6: Entonces, es importantísimo, y me parece que, a ver, nadie puede venir a decirme que está mal aumentar el impuesto a los cigarrillos, aumentar el impuesto al alcohol, por supuesto previendo, ¿no? Actividades que hoy están desarrolladas en Río Grande, en toda la provincia, ¿no? Que tienen que ver con productores artesanales, ¿no? Que conocemos todos, de bebidas como cerveza o gin. A esos productores en el proyecto se los deja fuera, ¿no? Uh-huh. Se los deja fuera porque también hay que tener en cuenta la situación de la provincia y la necesidad que tenemos que estos productores generen empleo y sigan trabajando, ¿no?
0: Claro.
6: Pues me parece que ahí, bueno, también lo hemos dejado como diferencial en el proyecto para que no se vean afectados. Uh-huh. Pero sí que en este tipo de sustancias que no son saludables, y esto, a ver, lo digo yo que no es que no consumo alcohol, hoy soy un exfumador por suerte, pero sí consumo alcohol, no juego, pero bueno, tampoco está mal que alguien juegue, pero que sí son actividades que creo que son, que está absolutamente justificable, justificado tener un tratamiento fiscal diferencial para poder atender estas cuestiones.
0: Bueno, la otra pata, como usted lo mencionaba, era, por ejemplo, implementar un sistema de guardia a las 24 horas. Entiendo que ahí sí puede ponerse un poco más complejo el tema, porque esto requeriría contar con mayor cantidad de profesionales. Supongo que con los que hay hoy sería muy difícil cubrir la atención en consultorio y además las guardias, por lo tanto esto tendría que ampliar la cantidad de profesionales. ¿Hay en Tierra del Fuego hoy psicólogos suficientes como para, psicólogos y psiquiatras, entiendo, suficientes como para abordar, por ejemplo, la cobertura de guardias de 24 horas en los hospitales de Ushuaia, Tolhuin y Río Grande?
6: Que la pregunta no es si hay o no hay, es que debiera haberlos, uh-huh, con o sin esta ley de fortalecimiento. Esta ley de fortalecimiento está justamente, es una ley de fortalecimiento, pero debiéramos tener servicio de salud mental en todos los hospitales de la provincia, porque además así lo exige la ley de salud mental.
0: Sí.
6: ¿No? Y si vos me preguntás si hay psicólogos, si hay profesionales, yo, por ejemplo, te comento, en los dispositivos de salud de Río Grande, del municipio de Río Grande, hay 30 profesionales de salud mental, entre psiquiatras, psicólogos, que tienen otra labor, porque la labor que se lleva adelante desde que se puede llevar adelante desde los municipios tiene mucho que ver con más con la atención, la prevención, la consulta, quizás también la orientación, pero no con internación o atención de emergencias o guardias. Eso no lo puede hacer el municipio. Pero sí hay 30 profesionales. Entonces, poder se puede. Lo que hay que tener es una política planificada, ordenada, de cómo contratar esos profesionales y llevarla adelante. Esto independientemente de este proyecto de ley. Este proyecto de ley es lo que se busca, obviamente, ante las dificultades que tiene la provincia y el aumento de casos que necesitan, sin duda, la atención y el fortalecimiento de de la salud mental dentro de todo el sistema de salud mental provincial, justamente busca dar una ayuda, ¿no? Un adicional. Uh-huh. Pero deberíamos tenerlo y creo que todos tendríamos que trabajar, y sobre todo desde el Ministerio de Salud de la provincia, para eso.
0: ¿Ya lo pudo charlar con sus pares? Digo, ¿hay apoyo, hay intención de que se, entiendo, primero debata en comisión, pero ¿es una norma que usted entiende puede pasar los filtros legislativos?
6: Yo creo que primero que es un problema que nos ocupa y nos preocupa a todos los legisladores, independientemente de las miradas que podamos tener respecto a otras cosas. De hecho, vos fijate, yo mencioné recién, hoy estamos tratando un proyecto que tiene que ver con la ludopatía en jóvenes y sobre todo lo que es la regulación del juego online. Estamos tratando un proyecto que se presentó desde el bloque de Provincia Grande, pero hay dos proyectos más presentados.
0: Claro.
6: Uno creo que es desde el bloque de Forja y otro de otro bloque más, que van en el mismo sentido y quizá con miradas distintas.
0: Claro.
6: ¿No? Pero apuntando
0: a
6: la misma
0: problemática.
6: Uh-huh. Exactamente, porque el problema en definitiva lo vemos todos, más allá del enfoque o lo que podamos ver en cada caso. En mi caso particular, la regulación de los juegos online también está muy dirigida, por ejemplo, no solo a los programas de prevención, sino a la restricción y hasta te diría prohibición, en muchos casos, de la publicidad.
0: Claro.
6: Ahora, vos fíjate qué paradoja, ¿no? Un menor está prohibido que entre en un casino.
0: Sí.
6: Pero no está prohibido que permanentemente aparezcan jugadores de la selección argentina promocionando las apuestas en estas plataformas, ¿no?
0: Sí.
6: Entonces, la verdad que a mí no me parece. Repito, no está mal que, a ver, cada uno hace su vida, es libre de jugar, de apostar, porque es una actividad que existe desde siempre y va a seguir existiendo.
0: Por supuesto.
6: Lo que nos parece a nosotros, o por lo menos lo que yo veo, es que no podemos tener un bombardeo permanente de estas publicidades en cualquier horario y cuando están viendo chicos, ¿no? Porque si no, no es coherente. No es coherente, por un lado, tener programas de prevención para los menores, y por otro lado, que tengan acceso a publicidades que, aunque digan que no están dirigidas a ellos, permanentemente la están absorbiendo desde, además, desde muy chicos y desde los que son sus ídolos, ¿no? En este caso, futbolista del seleccionado nacional.
0: Seguro, seguro que sí. Vamos a seguir, obviamente, de cerca la discusión de estos dos asuntos que, mirá vos cómo se relacionan, y que, entiendo, son absolutamente imperioso resolver en el contexto en el que estamos viviendo. Te cambio de tema, Matías, pero no tanto, porque vos recién dijiste hay que tener políticas planificadas y un rumbo claro, refiriéndote a estos temas, pero mirá vos cómo esto se relaciona con otro asunto que seguramente en los próximos días va a tratar la legislatura y tiene que ver, según nos contaban, con un encuentro, una reunión que se va a dar la semana que viene entre legisladores y representantes de Terra Ignis, del área de energía y hidrocarburos de la provincia, porque hay legisladores que no están muy conformes con el desarrollo del traspaso particular de las áreas de producción de YPF a Terra Ignis, que a su vez concesiona a Belitec. En el medio no se sabe qué va a pasar con los trabajadores. En fin, da la sensación que ahí se planificó poco y se está viendo el resultado.
6: Bueno, pero a ver, estamos hablando de, y esta es mi opinión, por supuesto, de un gobierno que gestiona en la improvisación permanente. La caída de la producción hidrocarburífera en la provincia no viene de ahora, viene de hace muchísimos años, inclusive antes de que asuma este gobierno, ¿no?
0: Sí.
6: Pero a veces parece que sacan noticias y publicitan cosas como si hubiesen asumido hace un año y hace 6 años que están gobernando. Entonces, yo creo que tiene que ver mucho con una forma de gestionar que es basa en la falta de planificación, improvisación. También también es mi opinión de que hay gente que no está a la altura de que tiene que tener para manejar determinadas cosas. A mí me preocupa, yo he presentado muchos pedidos de informes sobre Terra Ignis, tengo también un proyecto que se trató en comisión, en la comisión 1 la semana pasada y que creo que vamos a seguir trabajando, que tiene que ver con un control legislativo sobre lo que tenga que ver con la actividad hidrocarburífera de Terra Ignis.
0: Sí.
6: Pero también es imperioso que se contesten los pedidos de informes.
0: ¿No tienen respuesta? ¿No tienen respuesta, Matías, esos pedidos?
6: Yo tengo varios pedidos de informes sin respuesta y que estoy elaborando, la verdad que creo que no sé si ya los tengo listos, pero no los firmé, para presentar ahora en la próxima sesión otros pedidos de informes que tienen que ver con esto. Y la verdad que me preocupa, porque además cuando yo veo lo que llega a la legislatura, por ejemplo, los estados contables, y esto también lo digo como contador, yo tengo muchas dudas respecto a algunas cosas y serias serios cuestionamientos a la manera en cómo se exponen estos estados contables de una manera que yo considero que son engañosas.
0: ¿Qué te generó dudas, Matías? ¿Qué te generó puntualmente dudas?
6: Bueno, fundamentalmente hay en los últimos estados contables que se presentaron, que da una ganancia bruta de 14.000 millones de pesos,
0: sí.
6: Es mentiroso eso, porque en realidad se exponen como ingresos ordinarios, hasta ingresos por ventas, todo lo que tiene que ver con lo que se incorporó a la sociedad por el acuerdo con YPF, ¿verdad?
0: Claro.
6: Entonces eso no es un ingreso ordinario, mucho menos son ventas, y no deberían estar expuestos como ingresos ordinarios, incrementando de manera, por lo menos desde mi punto de vista, de una manera errónea, la utilidad bruta de la empresa, ¿no? Uh-huh. Y si uno saca esos ingresos, la utilidad bruta de la empresa fue negativa.
0: Claro.
6: Directamente, ¿no? Porque ahí sí. se deberían exponer únicamente los ingresos que tienen que ver con la actividad de la empresa, que son mucho menores.
0: Sí.
6: Y esto no es una cuestión menor, porque no es solamente una exposición y algo que yo digo. Esto está establecido en las normas contables profesionales, principalmente tenemos resoluciones técnicas que hacen al trabajo de los contadores públicos, lo digo como contador, que hay que cumplir. Uh-huh. Y desde mi punto de vista, está absolutamente mal expuesto y que es contrario a las normas contables profesionales.
0: Sí.
6: Y sin embargo, porque se puede hacer así, cada uno puede hacer el balance como quiera, pero estas cuestiones tienen que estar explicitadas, y sobre todo desde aquellos profesionales que certifican los estados contables. Uh-huh. Y que no hacen ninguna observación sobre el desvío de normas contables.
0: Nos decías recién, Matías, y cito textual, hay gente que no está a la altura de la gestión. ¿Ponés la mirada sobre alguien particularmente que forme parte del gabinete de Gustavo Meleza?
6: No, yo no, porque no puedo hablar sobre nadie en particular, y tampoco puedo ponerme yo en juzgador de eso. Yo creo que, a ver, yo entiendo y comprendo que la actividad, una actividad como la de la hidrocarburífera, es una actividad compleja,
0: sí,
6: compleja, que requiere muchísima planificación, porque las inversiones son a largo plazo, y en esto necesitamos especialistas. Y yo no conozco a ningún especialista. Belitec, la verdad que cuando empezamos a pelar la cebolla, vemos que es una empresa casi sin ninguna experiencia, con graves problemas financieros,
0: sí,
6: que está informada en el Banco Central, y la verdad que yo no veo un especialista. Me parece que lo que necesitamos es gente que conozca del tema, que realmente sepa de qué, cómo es el negocio, y que podamos tener un plan de inversión a corto, mediano y largo plazo para revertir la situación de caída de la explotación hidrocarburífera en la provincia.
0: Sí.
6: Y acá no es hacerse cargo solamente de los pozos maduros de YPF, que se tuvo que hacer cargo de la provincia por el retiro de YPF, que es una decisión política de la conducción de YPF, que tiene que ver con el gobierno.

0: eventos que están mostrando que este camino, como gobiernan hasta el Cabo Domingo, desconocen absolutamente de lo que está pasando para la zona norte de la provincia. Es decir, gobiernan una provincia que no conocen, que no la puede conocer Maximiliano D'Alessio, Belitec, que de casualidad tiró un caño de gas por una obra de un tercero, que Gabriela Castillo no pudo garantizar el Ministerio de Obras Públicas la luz para Ushuaia, que dice que no prende los equipos de Zuler que alquilaron a través de Terra Igni para garantizar la luz en Ushuaia porque se le come el hígado en gasoil. Te das cuenta que eso es de una improvisación, de una falta de rumbo y de trabajo. Imagínate el riesgo que no ves que está sucediendo del Cabo Domingo para allá, con el transporte, con los compañeros, con las instalaciones, con la falta de auditorías, de controles, de procedimientos para el trabajo, absolutamente a la deriva, y por eso expreso mi preocupación de este modo, ¿no? Y le pido al gobernador, a través de ustedes, que se deje ayudar, que realmente convoque a gente, que me deje a mí de lado. Yo no quiero saber nada con este tipo de estrategias, pero que por favor le garantice a los trabajadores la seguridad y que garantice el gas para la provincia y que mínimamente armen un protocolo de evacuación y de emergencia por si algún compañero se descompone o hay un incidente o un accidente, y si ese protocolo que se ponga en marcha. Sinceramente lo digo como recomendación por la preocupación que me causa conocer las instalaciones de punta a punta. Y de esto puedo dar fe.
1: Gabriela Castillo dijo hace apenas un par de horas atrás que desmentía que la provincia tuviera durante el invierno algún tipo de problema de gas. En función de lo que vos estás diciendo, esto puede suceder en cualquier momento.
0: Bueno, yo insisto, yo tomo realmente poco seria, no la escucho porque realmente, y no es algo personal, sino que yo la escucho repetir una enorme cantidad de inexactitudes por ser amable, justamente por no caer en la descalificación innecesaria, por ser amable lo digo, no puedo tomar en serio lo que dice la ministra, porque la verdad que no tiene la menor idea de lo que está diciendo, porque no conoce el sector y porque seguramente ni siquiera conoce a las personas que están trabajando y que arriesgan su vida para garantizar el gas a la provincia. Yo le diría que tenga un poquito más de respeto, no por mí, sino por aquellos que están garantizando lo que ellos no pueden, haciendo lo que pueden con lo que tienen y muchas veces con alambre para que no se espanen los equipos que abandonaron y dejaron a la deriva.
2: Moisés, una conclusión breve. En la Tierra del Fuego, ¿cuánto de esa producción que tiene aquí YPF para el tema del gas en la provincia y cuánto también en porcentaje para el tema del llenado de garrafas que uno va a Sartini y otro va a Gas Austral? ¿Cuánto es lo local que producimos?
0: Bueno, ese es otro tema. La planta está procesando actualmente un poco de lo que aporta Roche a través de una instalación que se hizo hace unos años atrás hacia la planta San Sebastián para reprocesar y sacar algo de GLP, que justamente la planta San Sebastián, en la que fracciona, procesa el gas, digamos, rico, y lo fracciona, por un lado, produciendo las pocas toneladas que se producen en origen de GLP, bueno, que el resto viene en camiones desde Bahía Blanca o de Neuquén, y procesa alrededor de 450.000 metros cúbicos de gas natural, ¿no? Ahora, esa producción que hay, ese propano, ese butano, que se almacena y después se trae en camiones para acá, también se ve en riesgo si hay una eventual parada de planta por algún tipo de estos incidentes. Entonces, no es solo la cadena del suministro, porque en todo caso se abrirá un cuadro de válvulas que hay, se pondrá por bypass y por retroceso de gasoducto San Martín, cosa que ahora está pinchado, como se conoce, para garantizar el gas hacia adentro. Pero si no existe una alternativa y esto se va a dilatar, es preferible que haya un paro seguro de la planta San Sebastián, que se deje en condiciones de paro seguro y que se pongan todas las instalaciones hasta que no cuente con todo el personal. Es preferible que la planta esté parada, insisto, de manera segura, a que esté funcionando con este tipo de eventos. Me parece que esas decisiones son las que se toman en el campo. A ver, ¿cuál es la estrategia que vos decís? Che, es preferible que esté parada porque tiene seguridad, pongamos el gasoducto San Martín por retroceso, pero garanticemos que no haya ningún incidente, ningún accidente, aún sin que

0: se pueda producir de manera forzada, insegura y poniendo en riesgo las instalaciones, el medio ambiente y los trabajadores, hasta que la situación se recomponga, favorecido por el invierno que todavía no está tan crudo, no sé si me explico. Pero esas decisiones operativas de planta y de campo son las que todos los días y de manera cotidiana se toman. Es decir, y aquí no hay quien haga la toma, quien esté al frente de esa toma de decisiones, y queda a criterio de los trabajadores que hacen lo que pueden, uh-huh, y que no tienen a quien preguntarle inclusive cómo manejarse en caso de algún tipo de eventualidades. Che, si pasa esto, ¿qué hacemos? Claro, los protocolos que escribieron, que parte de esos protocolos me tocó a mí, de seguridad, de enclavamiento por algún incidente o accidente, de evacuación, planes de contingencia, y qué hacemos en el mientras tanto, no lo puede garantizar dos tipos que están operando la planta 24/7. Eso, uh-huh, es inaceptable en cualquier industria. Y por eso le digo que por ahí es preferible que se tomen decisiones de esas características y que se tomen sensatamente, no por capricho de seguir manteniendo lo poco de GLP que se produce, poniendo en riesgo el total de las instalaciones. Me parece que hay que tomar dimensión de lo que se está trabajando y evidentemente no funciona así.
1: Moisés, gracias por la comunicación.
0: Un abrazo grande a ustedes.
2: Muy amable.
0: Gracias por la comunicación y... No, por favor, hasta cualquier momento.
1: Bien, así fue la palabra de Moisés Olorza, justamente hablando de la situación de YPF. Realmente el panorama es complejo, complejo.
2: Muy interesante que algún funcionario o la misma empresa explicara este tema, ¿no? Porque a veces le da tranquilidad a sus proveedores, ¿sí? Y también a la comunidad, ¿no? Porque hay una gran incertidumbre con respecto al tema de...
1: A mí lo que me llama la atención, lo que dijo, que ya se han realizado algún tipo de incidente. Los protocolos, por eso los protocolos de seguridad, porque realmente estamos ante una situación compleja, que
2: claro,
1: el sector petrolero es muy complejo. A ver, uno recuerda
2: esto como que usted no le haga el servicio al auto, ¿no?
1: Tal cual, uno recuerda cuando fue hace días atrás toda la inauguración de los molinos,
2: claro,
1: eólicos, donde para llegar a donde se hizo el acto y demás
2: hicieron más
1: documentación, entrega de credenciales, un montón de detalles, que lo que dijo recién Moisés, dice, en total una camioneta con cubierta lisa no entra.
2: No entra. Y el modelo también.
1: Sí. Digo,
2: sí,
1: difícil.
2: Sí. Es así.
1: 18:50 minutos la hora en la República Argentina, 5 grados la temperatura en la ciudad de Río Grande. Pequeña pausa, ya volvemos con Armando Cabral haciendo el pase con Resumen Económico.
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1: Ahora sí, continuamos, 18:54 minutos. ¿Cómo andamos, Armando? ¿Todo bien?
10: Buenas tardes, ¿cómo andan, chicos? Bien, muy bien, muy bien, gracias a Dios. Con algunas cuestiones ahí en lo económico, pero...
2: Vamos a charlar un poco de la solvencia de los proyectos, ¿no?
10: Yo voy a hacer un comentario de tanto
2: de mi abogado como el contador que me asesoró. ¿Para qué me va a seguir mandando carta de documento si verificamos si es insolvente?
10: Claro.
2: Ajá, entonces con lo insolvente, ¿qué vas a hacer? Perdés tiempo y a los abogados hay que pagarle. También hay que pagarle, que son 30,000 pesos. Entonces digo, no pierdas tiempo, porque no, son insolventes.
10: No. Es muy raro lo que pasa acá. Yo te contaba recién lo que pasa con Pan American Energy en Chubut, claro, que ha invertido para la reversión de pozos, como supuestamente debería haber hecho Belitec acá, 860 millones de dólares. Para poder ingresar a las áreas, y acá Belitec aparece con un capital de 6 claro, millones de dólares. O sea, no alcanza para un pozo, y vos sabés, claro, Alberto, vos también, sí, que revertir un pozo, cementarlo solamente, sí, sí, sale 5 millones de dólares.
2: Lo dijo
1: ahora, en su momento. Ahora, esos 6 millones de dólares,
10: sí,
1: los tiene en el banco,
2: y lo tiene,
10: bueno, ahí tenés,
1: en área, porque no es lo mismo tener un, no sé,
10: claro,
1: un vehículo... Que sí, el dinero del vehículo. Son dos cosas distintas. No,
10: completamente diferentes.
2: Claro,
10: sí,
2: claro. Vos podés presentarlo, que lo tenés depositado en el banco.
10: En activos
2: o
10: con pasivos.
2: Con pasivos,
10: claro. Claro.
2: Responde.
1: Por eso, digo, claro, estos 6 millones de dólares,
10: nadie
1: ¿dónde
10: sabe,
1: lo tiene?
10: No, nadie sabe. Sí. Yo no lo sé, pero entiendo que sea en activo o sea en pasivo, en ninguno de los dos casos alcanza a cubrir
1: nada,
10: absolutamente nada.
1: Nada.
10: Pero además, hay otro punto, sí, que son los 28 millones que Alberto
2: están?
10: Reclama.
2: ¿Dónde están los 28 millones?
10: Tampoco aparecen. O sea, a ver, cualquier provincia seria, y te puedo hablar de Mendoza, de San Juan, Neuquén, Río Negro.
1: Río Negro, Santa Cruz, Chubut.
10: Claro, andá a Neuquén a querer hacer una inversión en petróleo de 6 millones, te sacan una patada porque están lloviendo.
1: Yo voy a poner un megastor, un 24.
10: Un Don Pepe acá en la
1: esquina. 24 horas.
10: Claro.
1: No, digo, a ver.
10: Par de pollo.
1: A ver, quizá a veces se enoja la ministra Gabriela,
2: sí,
1: Castillo.
2: Sí, se enoja.
1: Pero digo, en lugar de enojarse, ¿no debería mostrar los papeles?
2: Claro.
1: En lugar de enojarse, ¿no debería mostrar el convenio?
10: Bueno.
1: En lugar de enojarse, ¿no debería decidir por qué se eligió Belitec cuando lamentablemente, lo hablábamos recién con Solorza, sí, lo hablábamos con Jiménez, lo hemos hablado con un montón de gente, y no hay una referencia positiva?
2: Pero Belitec, claro, lo dijo, perdón.
1: Hemos hablado con gente de Gallego.
2: Sí,
1: No hemos, sí, hecho nota, pero hemos hablado con gente de Petróleo, sí, Gallego. Cuando hablábamos de Belitec, sí, era como hablar de...
10: Sí. No lo conoció nadie, esta es la verdad.
1: Y lo conocían por aspectos negativos.
10: Claro. Bueno, por eso digo, no por los logros empresariales, precisamente.
1: Entonces, pregunto, Gabriela Castillo, en lugar de enojarse, debería presentar los papeles, debería decir por qué se decidió por el gobierno de la provincia por Belitec.
10: La única empresa que no tiene antecedentes de petrolero.
1: Claro. Claro, lo dijo Moisés Solorza. Dice, hizo en Córdoba lo que puede hacer Canga, Cócaro, acá.
10: Exacto, poner una constructora.
1: Una línea de gas de caño.
2: Claro, nada, pero el presidente de Levitec, Arauz, dijo que él tenía los fierros, pero le digo, bueno, pero los fierros hay que ponerle dólares. Claro. Bueno, en eso estamos. Y buscando bueno, los dólares.
10: Bueno, decir, a ver, hay más, un, claro, ¿no? más claro.
2: Dicho por él, ¿eh?
10: No, por eso digo, a mí me parece muy raro, y coincido con lo que dice Germán, decir, o sea, enojarse es facilísimo. No. Mostrar los papeles es una cosa diferente. Y pasó lo mismo con el puerto.
2: ¿Sí?
10: Yo puedo tener todas las dudas que ustedes quieran respecto a la intervención. Sí. Ahora, ¿quién puede negar que con 5 meses de anticipación le dijeron, mira, vamos por esto, claro, esto, claro, esto, claro, esto, esto, y no presentaron
2: mostrame
10: nada?
2: Mostrame los papelitos.
10: Exactamente.
2: O dame 30 días más para presentar.
10: Yo no,
2: porque,
10: yo claro, no puedo decir, claro, Alberto y Germán se robaron 6.400 claro, millones de pesos claro, y que igual vos me digas, no, está bien. Y cuando te lo digo, en vez de decirme, no, no acá están los pagos, claro, estos son los pagos, claro, estos claro, son los depósitos, tengo 4 plazos fijos, esto claro, se lo regalé a mi esposa.
2: Claro.
10: No te enojás. No, me decís, no, desmentí absolutamente que seas un chorro.
1: Por eso mismo, claro, digo, ¿por claro, qué? Pues, a ver, el convenio, los legisladores tampoco lo tienen.
2: Claro,
10: es no, el tema. Por eso te digo,
1: por eso es grave. Algo que debería haber pasado también por la legislatura, por más que no pasó. Digo, bueno, y Solorza recién planteaba sí, que la legislatura también es cómplice por sí, no
2: claro,
1: haber requerido todo,
10: todo eso antes de empezar.
2: De papel, o inocente, ¿no?
10: Yo no, inocencia. No, después difusa.
1: Yo no creo en la,
10: después difusa.
1: En chico,
10: no, no creo en la inocencia. No, no, no.
2: Se difusa el convenio después, chino.
10: Claro.
2: El convenio chino.
10: ¿Vos te acordás de sí, que fue difusa?
1: Entonces, sí,
10: bueno,
1: digo,
10: bueno, entonces.
2: Bueno, vos viajaste.
10: Sí. Bueno, yo te escuchaba recién cuando decía vos, sí, viajá a Canadá, no claro, llevas periodistas para que...
2: Claro.
10: No digo que nos lleve a nosotros. Lleva uno de los tuyos, pero por lo menos que te arme un informe, porque claro, nosotros cuando claro, fuimos a Canadá, y vos lo tenés publicado,
2: sí, sí,
10: 23 páginas tiene
2: sí,
10: el informe.
2: Sí, sí.
10: De todo, de bueno, la destilería bueno, que visitamos.
1: ¿Qué se sabe del viaje a Canadá?
10: Yo lo único que sé es que viajó un montón de gente sí, que como decía Alberto y vos lo pagamos nosotros. Y que los resultados no son ni siquiera a mediano plazo, nada,
1: porque tampoco
10: nada,
1: fuimos a buscar inversiones, pero con quién hablaste, qué trajiste, qué no,
10: exacto,
1: porque a ver, son feas las comparaciones y tampoco las voy a hacer porque sí, son feas, bueno, y son odiosas y, sí, y no viene el caso, pero digo, en lugar de enojarse, habla
10: claro,
1: dialogá y como decís vos, hace una nota con el canal oficial. Decís, hicimos esto, esto, esto, esto. Acá claro, están estos papeles, estos papeles, estos papeles. Porque de lo contrario, no sabemos a qué fuiste.
10: Pero hay un dato que es tremendo, que pasó el otro día cuando se conmemoraron los 77 años del TF1.
1: Sí.
10: Somos una provincia petrolera. Vos podés ser gobernador del partido que a vos te guste. Lo que no podés hacer es desconocer la industria que hizo que esta provincia claro, sea lo que es.
1: Exactamente.
10: No hubo un solo funcionario del gobierno ahí. Entonces ya, con esto...
1: Si estaban en Canadá.
10: Claro. ¿Me entendés?
1: O sea, D'Alessio, Castillo y están todos en Canadá.
10: D'Alessio está cobrando ¿cuánto? ¿$100 por mes?
1: Sí, no sé.
2: Ah, pero eso es en YPF.
10: ¿En YPF? Bueno. ¿Y a vos te parece que se va a preocupar por las inversiones?
2: No, pero debe estar cobrando acá también.
10: No, por supuesto. No. Sí, no, gratis no trabaja nadie. Pero eso, digo... es un
2: si
10: montón.
2: Cobra esos 100 millones.
1: Tiene tanto interés de D'Alessio que
2: claro,
1: perdió.
2: Claro.
1: Que
10: perdió el interés.
1: Perdió claro, el interés en todo.
10: Pero es como dice él, no puede mostrar un papel, Alberto. ¿Sí?
1: Yo creo que eso es lo más grave. Yo creo que eso es lo más grave. No poder
2: yo
1: un
2: lo
1: decía
2: el otro día, cuando Martín Pérez se fue a China, sí, lo llamamos por teléfono y explicó.
10: Sí.
2: Lo que hizo,
10: claro, sí,
2: vimos las carpetas de cuando vino el embajador, sí, que se presentaron con copias, tengo todas las carpetas. Sí. Digo, me parece que eso es lo que hay que hacer. Incluso más, le puede ir bien, le puede ir mal, pero ya sembró, claro, y tuvo el contacto y seguramente va a haber una delegación y va a venir y le vamos a consultar.
10: Sí.
2: Digo, me parece que eso es lo que tiene que hacer el funcionario.
10: Pero es que
2: explicar a su contribuyente o a la comunidad de Tierra del Fuego que lo que hizo.
10: La base es la
2: ¿no?
10: transparencia.
2: Porque,
10: la base es la transparencia. Más en un momento como este donde
2: claro,
10: nadie cree en nada. ¿No?
2: Exactamente. Y en un momento tan crítico, porque también la gente dice, bueno, hicieron todo este trabajo va a llevar 6, 8 o 1 año, pero alguien ya hizo el caminito,
10: sí, sí,
2: presentó el tema y vendrán las empresas. Que las
10: igual,
2: empresas
10: igual yo coincido, hoy hablaba con...
2: Me parece que...
10: Rosendo Fraga no quiere hacer nota porque dice que la voz ya no se le escucha, y es cierto, tiene casi 90
1: sí,
10: años.
1: Claro, Rosendo, claro. Sí, pero, Antonio Laje lo saca seguido.
10: Sí, él sí, me decía...
2: No, porque son amigos.
10: Hoy,
2: son
10: claro, amigos, hoy me dice Fraga, me decía, mire Cabral, dice... está complicado Tierra del Fuego, ¿eh? Me dice, está muy complicado. Le digo, ¿y usted qué opina? Y me dice, yo creo que ese gobierno debería, dice, dar un giro de 180 grados, aprovechar este año y medio que le queda y aclarar.
2: Claro,
10: claro. Aclarar. Si no me dijo ni siquiera qué, me dijo aclarar. Sí, como que hay que aclarar todo, hay que aclarar todo, porque tenemos una gran incertidumbre, lo que hace mucho tiempo que estamos en este laburo.
2: Claro.
10: No sabemos lo mismo que el que no tiene la menor pauta de nada.
2: Si vos aclarás, hay gente que te va a creer y hay gente que no te va a creer, pero lo aclarás.
11: Lo peor que podés hacer es enojarte.
2: Claro.
10: No.
11: Lo peor que podés hacer es enojarte, porque lamentablemente, lo hablábamos al comienzo del programa,
10: sí,
11: todo lo que dijo el doctor Jiménez, y no por estar del lado de uno y de otro, sino por sacar conclusiones, se cumplió.
10: Claro.
11: Se cumplió. Se cumplió que las empresas dejaron de trabajar, se cumplió 260 trabajadores menos. Sí. O sea, el tema de gas, que también se volvió a enojar la ministra sí, que dice que no va a faltar, pero no sé qué. Digo, me parece que...
10: Hoy, por lo pronto, en Buenos Aires no hay gas para GNC, por ejemplo.
11: Claro. Bueno, hoy a la mañana había... ayer ahí cerca de la zona de La Plata había una demora terrible.
10: ¿Cuál es de 4 horas?
11: Y no todos se van a cargar.
10: No.
11: Digo, me parece que lo mejor es hablar, es aclarar con papeles, porque si nadie tiene duda, por lo menos de la gente que firmó este convenio, ¿cuál es el motivo?
10: Bueno,
11: ¿cuál es el problema?
10: El otro día Bertone tiró un dato así, que también lo dice Alberto Cadó, por cada vez que puede. Los 160 millones que dejó Bertone en el banco.
2: Pero no le explicó bien Bertone, porque Bertone no dejó...
10: pero voy al punto concreto. Sí,
2: son más. Es más de lo que... Porque peor. Se olvidó los 470 millones que dejó en el puerto, en plazo fijo, en el Banco Provincia.
10: Bueno, peor. Ahí está. ¿Dónde está? O sea, si yo sé que vos tenés 160 millones y me está negando el sueldo...
2: Pero...
10: A ver, ¿dónde está?
2: Pasó la pandemia. Acuérdate que hubo casi un año y medio de pandemia.
10: Claro.
2: ¿Digo?
10: Pero, claro,
11: no voy a ser partícipe.
10: No, bueno.
2: Y 25.000 millones que mandó Fernández, el expresidente.
10: Bueno, algún día vamos a entrar. Voy a venir para hacer el programa con usted, un especial sobre la plata que recibió la provincia durante la presidencia de Alberto Fernández.
2: Exactamente.
10: ¿Por qué? Ahí todo el mundo decía, no está recibiendo tanto, no está...
2: Es el periodo que más dinero recibió la provincia desde que se conformó como provincia.
11: El ministro de Obras Públicas creo que no viajó tanto a una provincia como Tierra del Fuego, que era Catopodi. Cada 20 días estaba acá.
10: Inauguraba la vereda, vino a inaugurar el murallón de la costa, la ruta...
11: Cada 20 días, 30 días estaba acá. Si no era en Ushuaia, en Tolhue, en Río Grande, pero estaba.
10: Claro. En ese momento alguien me dijo, esto es un paraíso fiscal, desde Buenos Aires. Lo estaban viendo todos. Y pero si venía la ministra de Salud, se iba la ministra de Salud, llegaba Juan Cabandier, se iba Cabandier, llegaba el ministro de Obras Públicas. Claro. ¿Qué pasa acá?
2: Claro.
11: ¿Tanto? ¿Qué tenemos? ¿Y hoy?
10: Claro,
11: ¿y hoy?
10: Nada.
11: Bueno, nos vamos nosotros. Volvemos mañana a 18 horas buscando el equilibrio en Radio Provincia. Lo dejamos con Armando Cabral.
10: Muchas gracias, chicos.
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2: Hola, muy buenas tardes, ¿qué tal? ¿Cómo les va? ¿Qué dicen? ¡Qué tarde, señores! ¡Qué tarde agitadísima la de hoy! Buenas tardes, señor Mariano Novillo, ¿cómo le va? Buenas tardes, Nico Ávila y en Ushuaia a Dani Morales. Un gran abrazo y salud, gracias por sacarnos al aire. Estamos en Resumen Económico, aquí en Radio Provincia 107.9, en Río Grande y Tolhuin, 99.9 en Ushuaia. Hoy con muchísima información, espero que podamos meter todo lo que hay aquí, porque es mucho y hay información sensible también respecto del futuro de Tierra del Fuego, ¿no? El otro día hablábamos de La Tercera Ola de Alvin Toffler, un libro, yo creo, de uno de nuestros influencers, ¿no? De la década del 70. Ese libro se escribió en 1979, se publicó, mejor dicho, y desde entonces se ha venido desarrollando la historia como lo planteaba Alvin Toffler ahí, y también lo había planteado anteriormente en El Shock del Futuro, que viene a fue la primera parte de una historia muy importante que hoy se cumple a rajatabla, ya prácticamente como en aquel momento. Bueno, en este marco entonces, hoy estamos manejados por las grandes corporaciones. Si bien no gobiernan las corporaciones, como dijo Alvin Toffler en algún momento, sí están manejando los intereses económicos de prácticamente todos los países más importantes del mundo. Entonces, ¿qué pasa acá y qué pasó acá con esto? Hoy se conoció una resolución del gobierno nacional que reglamentó la readecuación de proyectos industriales en Tierra del Fuego. Esto lo dimos a conocer temprano nosotros hoy en la radio, en el portal, señala algunos puntos importantes, los sobresalientes, diría. Las empresas beneficiarias podrán pedir cambios en los montos de inversión y plazos de ejecución originalmente comprometidos. Los plazos son modificaciones que deben solicitarse dentro de los 30 días hábiles desde la entrada en vigencia de la resolución 26 del 2026. El límite para la ejecución de los proyectos de inversión producida no podrá exceder el plazo de 48 meses y mantiene el objetivo de cualquier cambio propuesto debe mantener la finalidad de ampliar la matriz productiva y mejorar la competitividad en la provincia. Bueno, esto es lo que dice el informe oficial. Después estuvimos hablando con algunos especialistas, economistas particularmente, y algunos analistas políticos, y nos dijeron textualmente, bueno, esto es el fin del fondo de la ampliación de la matriz productiva en Tierra del Fuego. Y otro nos dijo, lo que va a pasar, Armando, es que van a tratar de liquidarlo antes de que se vaya el gobierno de Milei. Recordemos que en el fondo de la ampliación para la matriz productiva hay 268 millones de dólares y de eso vamos a hablar casualmente ahora con el concejal de Río Grande por Provincia Grande, Jonathan Bogado. Jonathan, buenas tardes, ¿cómo estás?
3: ¿Qué tal? Buenas tardes, Armando. ¿Cómo estás? ¿Todo bien por acá?
2: Bien, bueno, preocupado por esta resolución. Yo hoy te la enviaba temprano, Jonathan, esta resolución que modifica o reglamenta la readecuación de proyectos industriales en Tierra del Fuego. Yo hablaba, te comentaba que lo había hablado con Juan Pablo de Luca y Juan me decía, Armando, esto es el fin del FAM y además yo creo que lo quieren liquidar antes de que el gobierno de Milei se vaya. ¿Estás de acuerdo con esto? ¿Cómo lo ves?
3: Sí, no, claramente de las maniobras que están realizando desde el gobierno nacional tienden a poder establecer nuevos parámetros para que las empresas que a partir de una decisión del propio gobierno nacional no va a aportar más dinero al FAMP, pueda utilizar ese fondo que hoy está incautado por parte de Milei y sus secuaces, le dan un plazo para poder readecuar justamente los proyectos a menor plazo de ejecución. ¿Y por qué? Porque antes le daban mayor plazo, porque justamente las empresas iban a continuar aportando al fondo. Hoy, como las empresas no aportan más al fondo, lo que hacen es decirle, bueno, le damos una oportunidad para que readecúen el proyecto, lo achiquen en tiempo y gasten la plata que está ahora. Claro. Porque como no va a seguir ingresando plata, ustedes no van a poder hacer a, no sé, claro, 20, 25, 30 años, lo van a tener que hacer antes.
2: Sí, sí.
3: Ahí está el tema. Entonces, lo que están dando cuenta de esto es que claramente no tienen intenciones de que continúe el fondo de la empresa más productiva, y que además los únicos fondos que quedan hoy, que si bien son bastantes, poder dárselo justamente a las empresas que ellos hoy tienen como beneficiarias de alguna cercanía política.
2: Claro, estamos hablando concretamente de Mirgor por un lado y de Newsan por el otro, que son los dos grandes grupos económicos que te quedan en la provincia, y no sabemos por cuánto tiempo, porque también estas dos empresas, Jonathan, han hecho inversiones en la provincia de Buenos Aires. Newsan por 250 millones de dólares el año pasado, Mirgor este año por 120 millones de dólares, y se están dedicando a otra cosa completamente diferente, concretamente Mirgor a fabricar llantas y Newsan a fabricar bicicleta eléctrica.
3: Sí, es lamentable la situación, obviamente, en la que nos colocan, porque la verdad que no nos encontramos en esta situación de por suerte. Claro. Nos han colocado en una situación de ventaja absoluta. Sí. Frente a un mundo que produce de una manera, Tierra del Fuego tenía protecciones, hoy por decisión de Milei no las tiene. Cuando nos plantea una necesidad de diversificar la matriz, se había generado la herramienta óptima para comenzar el camino de la diversificación, y esa herramienta que tanto nos demandaban y ese norte que tanto nos demandaban, hoy ya lo vemos un poquito más lejos, porque nuevamente existe una definición y una decisión del gobierno nacional de Milei, sí, de retirarse de lo que es el desarrollo de Tierra del Fuego, porque la verdad que el fondo tenía sentido en tanto y en cuanto tenga una continuidad.
2: Claro, claro.
3: Por supuesto que no es despreciable el monto que hay actualmente en el fondo de la ampliación de la matriz productiva para poder realizar algún tipo de actividad que potencie la infraestructura local o que diversifique la matriz, pero lo que ellos siempre plantean, ¿no?, la cuestión de la seguridad jurídica o la continuidad de las políticas públicas. Bueno,
2: sí,
3: al no existir esto, las empresas, no sé cuántas empresas realmente van a querer generar alguna actividad nueva, diferente, frente a este escenario. Así que la situación es compleja, y habrá que ver cómo se continúa, ¿no?
2: Claro.
3: Lamentablemente, todos los días, Armando, hay una noticia negativa para el sector de los trabajadores. Ahora, hace poquito estaba leyendo también la implementación de la reforma laboral por parte del grupo Mirgor frente, sí, a los trabajadores a nivel local.
2: Claro. Yo hablaba hace 20 días más o menos de un operativo vaciamiento, ¿no? Porque todo suma para que nos vaya cada vez peor. El 252, el decreto 252, nos puso en igualdad de condiciones con el resto de todas las provincias al momento de importar insumos. Esa era una ventaja comparativa que tenía Tierra del Fuego, que ya no la tiene más. Entonces, si a eso le sumás que le están facilitando inversiones en otras provincias, empresas que están instaladas acá, que en Neuquén con Vaca Muerta se está llamando gente porque faltan profesionales. De hecho, han traído profesionales, me decían el otro día, de la India. Si a todo eso le sumás que no, los salarios no se pueden aumentar, que tenés problemas de conectividad, que bueno, todo lo que ya sabemos que pasa, a mí me parece que es como que nos quieren echar. Nos pusieron como control al ejército de los Estados Unidos en el Atlántico Sur, es decir, está todo, yo diría que descaradamente armado como para que esto en breve sea una isla fantasma, ¿no?
3: Sí, claramente están buscando desalentar la acción de Tierra del Fuego principalmente, creo que la Patagonia en general, pero sí. Tierra del Fuego, nosotros vemos que el ataque es sistemático, que hay un convencimiento que no tiene que haber un incentivo ni una protección especial frente a, o para en realidad, para Tierra del Fuego concretamente, sí. Pero la verdad que obviamente que esto desalienta la venida de argentinos a Tierra del Fuego, también alienta a que muchos que no tienen un arraigo acá en Tierra del Fuego tomen la determinación de volverse por ahí a su provincia de origen, pero claramente uno lo puede decir como fueguino, y como una persona que está totalmente arraigada y con una fuerte amor por esta tierra, que no le va a ser fácil sacarnos acá, bajo ningún punto de vista. Vamos a plantarnos como tenemos que plantarnos en todos los puntos de vista, porque somos fueguinos y porque además estamos convencidos de cuál es el rol estratégico que tenemos nosotros aquí, poblando este confín, este lugar tan importante para los fueguinos, pero principalmente también para los intereses nacionales y para los recursos naturales del presente y del futuro de Argentina principalmente. La verdad que no nos queremos transformar en la reserva del mundo, ni nada por el estilo. Somos la reserva de los argentinos y tenemos que protegernos nuestros intereses, Armando. Sí. Y creo que eso es el desafío más grande que tenemos. Y también tenemos que empezar a dejar ese mensaje, ¿no? A estos que dicen representar intereses nacionales, que tal vez piensan que con esto nos van a echar a quienes estamos arraigados. Claro. Por ahí podrán desalentar a alguno a venir, o a alguno otro que no tiene arraigo a irse, pero los que estamos acá firmes no nos vamos a ir a ningún lado y vamos a seguir dando la pelea y la disputa contra quien tenga que darse la pelea, ¿no?
2: Es que, claramente, en este marco no puedo evitar preguntarte que el camino va por el lado que plantea Martín Pérez en esto de la salida a buscar inversiones, la producción local, el acuerdo público-privado, es decir, políticas que ya se han visto que han dado resultado en Río Grande, Jonathan.
3: Sí, por supuesto, creo que esa es una definición, es una decisión estratégica que tiene posibilidades de desarrollo. Hay que encontrar obviamente un acuerdo con el sector privado que nos permita encontrar un rumbo de desarrollo que no sea absolutamente dependiente del contexto nacional, si bien es dificultoso, porque lamentablemente nosotros dependemos de mucha logística y de mucha acompañamiento del gobierno central. Esto ha sido histórico y eso es una debilidad que tiene Tierra del Fuego, que hay que trabajar en fortalecer la estructura de autonomía de la provincia. Eso es un desafío, es un desafío seguramente que está pendiente y que hay que trabajarlo. No es imposible, por supuesto, generar autonomía a nivel provincial, pero es un camino, va a ser un camino difícil, es un camino sinuoso que también tiene, ¿no?, impedimentos artificiales que los fueron creando este gobierno nacional. Esto tiene que quedar claro, no es que es casualidad. Acá hay un gobierno nacional que está atentando contra el desarrollo de Tierra del Fuego. Eso es lo que tiene que comprender la comunidad fueguina, los riograndenses principalmente, que somos los primeros afectados en todo lo que tiene que ver con el sector industrial, que era nuestro motor principal de la economía local, ¿no? Comprender que sí existe una política nacional que impulsa el crecimiento de Tierra del Fuego, no es un invento nuestro, es cuestión de cotejar los datos históricos de en qué momento nos fue bien en la economía de Tierra del Fuego, con qué decisiones políticas nos fue bien a Tierra del Fuego, con cuáles políticas nos fueron mal, que fue con el macrismo y que fue con el Milei, en los momentos más perjudiciales para Tierra del Fuego, que hubo de crecimiento de la economía, que hubo de crecimiento de los puestos de trabajo y en definitiva una afectación de la calidad de vida de todos los habitantes. Hoy estamos atravesando esta situación y tenemos que entenderlo más allá que te guste quien te guste o no te guste, Milei, no te gusta Milei, te gusta Cristina, no te gusta Cristina, Maxi, saquemos los nombres propios y analicemos las cuestiones concretas y los datos históricos de la provincia de Tierra del Fuego en cuestión económica. Si logramos hacer eso, vamos a poder votar con conciencia y con un sentido real de racionalidad, más allá de la emoción con la que se está moviendo un gran sector de la comunidad, por lo menos en términos electorales. Hay que ser racional en el voto, no podemos votar en contra de los propios intereses de los fueguinos y de los propios estándar de vida que se supo tener en algún momento en Tierra del Fuego, con todos los defectos que puede tener Armando y con todas las cuestiones que puedan estar pendientes. Pero si seguimos de esta manera, cada vez la situación para muchos va a ser peor, para muy pocos va a ser mejor, y para un resto de un gran sector de los mortales va a ser simplemente supervivencia, es decir, trabajar para pagar las cuentas, para tener mínimamente una movilidad y no tener capacidad de proyectar a futuro, de soñar, de tener la posibilidad o pensar en mandar a su hijo a estudiar a algún lado, proyectar algún tipo de hasta te diría, mira, de vacaciones. Qué lejos que quedaron las vacaciones. Yo me acuerdo de muchos amigos conocidos, gente que iba podía darse la posibilidad de conocer otros lugares del mundo con todo el derecho que tiene cualquier ciudadano de bien que trabaja y que puede proyectarlo. Eso se queda en el pasado.
2: Claro.
3: Y eso es triste. Triste porque nos hicieron creer que eso no se podía o que eso era una fantasía. Bajo ningún punto de vista.
2: Los ciudadanos de bien ahora, Jonathan, son los que evaden impuestos, ahorran en negro y los que los encubren, ¿no? Y esos son los ciudadanos de bien.
3: Y bueno,
2: los demás.
3: Totalmente. Eso es así, como lo escribís, Armando. Y tenemos que soportar justamente que los diputados nacionales o los representantes libertarios acá a nivel local defiendan descaradamente a un tipo que nos toma de pavote realmente, que se piensa que diciéndonos que encontró un pendrive con criptomonedas justifica la plata de carácter injustificable que tiene, que gastó, y la vida de privilegio que se estaba dando a costa de andar a saber de dónde sacó ese dinero, ¿no?
2: Tremendo.
3: Entonces la verdad que es una falta de respeto. Y aquellos que se dicen los garantes y los dueños de la moral de la política, que nos planteen esa situación y que se den el lujo, ¿no?, de criticar a descaro a la política en términos generales, como si ellos fueran la salvación absoluta de la comunidad, y son los que están llevando realmente a la miseria y al desborde social a esta comunidad que tuvo un momento de apogeo con las políticas principalmente que se llevaron adelante durante el gobierno de Néstor y Cristina.
2: Jonathan, muchísimas gracias por atendernos, muy amable.
3: Muchas gracias a vos, Alberto, un abrazo.
2: Hasta luego. Era Jonathan Bogado, concejal de Río Grande por el Partido Provincia Grande, y esta situación que se dio hoy nuevamente, reitero, esta modificación en los aportes de las empresas, que ya no lo van a hacer, aportes que hacían las empresas al fondo de la ampliación de la matriz productiva. Bueno, tenemos la en exclusiva, les cuento esto, tenemos la delegación que viajó a Nueva York o a New York, como ustedes lo prefieran, al Comité de Descolonización de la Organización de Naciones Unidas. Está conformada por Mónica Urquiza, el embajador Kirno y la presidenta del Superior Tribunal de Justicia, la doctora Bataini. Esa es la delegación argentina. Tenemos las fotos aquí y dice el texto: Delegación Argentina ante el Comité de Descolonización de la Organización de Naciones Unidas. ¿Sí? Aquí está claramente, las fotos están siendo, en un ratito las vamos a subir para que las vean también. Bueno, otro dato que les tengo que dar, que me da mucha vergüenza, pero esto es información que surgió hoy. El CAT está poniendo en venta 5.000 bloques tras no poder avanzar con la construcción prevista en un terreno por el IPB. Desde la institución explicaron que los materiales habían sido reunidos para concretar un proyecto edilicio en la margen sur, pero una comunicación del Instituto Provincial de Vivienda les informó que no podrán construir en el predio asignado. Así que, bueno, el IPB, el CAT, pone en venta 5.000 bloques porque no se lo dejan construir. Realmente una cosa de locos, no se puede creer. Vamos a hablar con Paola Minolfi. Bien, Paola, buenas tardes, ¿cómo están?
4: Hola, buenas tardes, ¿cómo estás? ¿Todo bien?
2: Muy bien, Armando Cabral, aquí en el estudio. Bueno, para consultarle cómo sigue el tema del subsidio gas, porque habíamos hablado la otra vez, después se reunieron con el gobernador, hubo un encuentro, y ahora, ¿cómo sigue todo esto, Paola?
4: Nosotros tuvimos una reunión el día 3 de junio con el gobernador, donde fuimos a escuchar la propuesta, como habíamos comentado en ese momento. Él se había comprometido en que el día, a partir del 4 de junio, se le iba a restituir los 400 kilos de manera universal a todos los vecinos, y que se iba a ver el tema de los 50 kilos más, porque recordemos que en un primer momento nosotros siempre tuvimos 400, históricamente tuvimos 450 kilos. Con el nuevo decreto que sacó el gobernador, en medio del veto del proyecto de ley, se puso que el máximo eran 400 kilos y que en casos especiales de vulnerabilidad se iban a otorgar 50 kilos más. Se comprometió a hacer eso. La realidad es que hasta el día de hoy han ido vecinos a hacer los reclamos, no obteniendo la mayoría de respuesta, por lo que el día martes Nos reunimos un grupo de la mesa de trabajo con otros vecinos a hacer un reclamo, a pedir directamente en las 60 viviendas respuestas, porque nos decían funcionarios que estaba bajada la información de cómo se tenían que manejar, de esta restitución universal, pero la realidad es que cuando los vecinos se acercaban a las 60, depende quién atienda, era la información que te daban. Algunos decían que no, otros te decían que sí, otros te decían para el mes que viene. Entonces eso genera también mucha incomodidad en los vecinos, malestar, porque tener que ir 5 o 4 veces a una oficina para recibir información diferente y no, y vivir con la angustia de no saber si te van a restituir o no esos kilos, en el mientras tanto, con los fríos que estamos teniendo, se vuelve complicado, digamos, ¿no? Complejo.
2: Claro. Bueno, en lo concreto entonces, una promesa que no se cumplió, los vecinos que siguen con el mismo problema, y ahora, ¿cuál es el próximo paso, Paola? Porque el invierno avanza, en Ushuaia ya ha estado nevando, las temperaturas son bajas, como usted decía recién, y acá se está ocurriendo lo mismo, ¿no? En Río Grande no tenemos nieve, pero hace mucho frío. ¿Cómo sigue ahora, de ahora en más? ¿Piensan volver a reclamar? ¿Van a hacer algún tipo de acción?
4: A raíz de la reunión que tuvimos el martes, bueno, se empezaron a hacer algunas restituciones, pero no todas. Hoy tuvimos que volver a hacer un reclamo, ya que nos habían informado que quizás para el día 27 se iban a restituir estos 50 kilos, a los que ya tienen los 400. Y bueno, nos comunicamos diciéndole que, por ejemplo, hay una de las empresas, nosotros trabajamos con dos empresas, que es Austral y Sartini. La empresa Austral los días sábados no abre, por lo tanto, si no descargamos mañana los bonos, ya los perdemos.
2: Claro.
4: Entonces le pedimos que, por favor, que agilicen eso. Digo, si venimos desde el 4 de junio, no puede ser que estando a 24 no tengamos una respuesta ni hayamos tenido una visita, ni siquiera para saber si hay una vulnerabilidad o no. O sea, no se hizo ese trabajo. Por lo tanto, el reclamo más que nada es, primero, ¿qué está pasando en la parte del funcionamiento de los funcionarios, que son los que tienen que estar en el área, que tienen que tener la información y bajarla a los empleados, que no llega de manera homogénea esa información, ¿no? Porque, como te decía, va cada uno, cada vecino, y todos tienen una respuesta diferente. Entonces, por un lado, esta falta de información que está teniendo que ver con los funcionarios.
2: Claramente.
4: Y por otro lado, si bien al día de hoy se empezaron a restituir los 50 kilos hace 2 horas más o menos, y dijeron que entre hoy y mañana a primera hora iban a estar restituidos a quienes hicieron el reclamo, y se está restituyendo los 400 kilos, no sabemos si ahora el 29, que es cuando se hacen los depósitos en las tarjetas de los kilos, si vamos a tener la misma problemática, y esto va a tener que ir otra vez el vecino a hacer los reclamos, ¿no es cierto? Entonces estamos en la incertidumbre. Ante esto, nosotros vamos a esperar hasta mañana al mediodía a ver qué pasa con esto, pero en paralelo ya presentamos el proyecto de ley de la legislatura para que sea tratado, para poder empezar a trabajar con los legisladores, porque también nos está pasando que hoy dependemos de la buena voluntad del gobernador. El gobernador dijo algo y no se cumplió.
2: Claro,
4: entonces no podemos estar constantemente viendo a ver qué pasa por la interpretación de un decreto.
2: Claro,
4: necesitamos una ley.
2: Claro, si el gobernador no cumple, de ahí para abajo se complica creer, Paola, realmente.
4: Exactamente,
2: ¿no?
4: Y convengamos también que íbamos a tener una reunión el día 10 de junio, porque el día 3, cuando tuvimos la reunión, él se comprometió que el día 10 íbamos a tener una reunión en Casa de Gobierno, que ellos se iban a reunir con la gente de Tolhuin y de Río Grande, y después el 10 íbamos a tener una reunión para seguir con esta mesa de trabajo que ellos convocaron para poder avanzar en un decreto superador, y que nosotros le planteamos que, bueno, que si este decreto superador sale en base a los acuerdos que se hagan con los vecinos, ya lo podemos trabajar como ley, y nunca más nos sentamos. O sea, fue una reunión en cada ciudad, que de hecho en Río Grande ni siquiera estuvieron presentes los ministros ni el gobernador.
2: No.
4: Fue una reunión por Zoom con una bajada de línea.
2: Sí, tal cual. Así como lo está contando, tal cual.
4: Claro.
2: Bueno, Paola, nosotros quedamos a disposición, por supuesto. Cada cosa que necesiten comunicar, aquí estaremos. Y lo concreto entonces es que hubo una promesa que no se cumplió y los vecinos siguen sin tener la totalidad del gas que les habían dicho que les iban a dar.
4: Sí, también quería comentarte algo.
2: Sí.
4: Y respecto a esto de que no tuvimos la reunión con el gobernador nuevamente, nosotros el día martes entregamos una nota al gobierno solicitando que se retomen estas mesas de trabajo o de discusión, como la quieran llamar, para poder avanzar.
2: Claro.
4: Porque no podemos estar llamando a todos los funcionarios todos los días para pedirle, por favor, que hagan lo que tienen que hacer. O la promesa que asumieron, digamos, ¿no? Que cumplan.
2: Está claro, Paola. Muchísimas gracias por atendernos, muy amable.
4: Gracias, que tengan buenas tardes.
2: Igualmente, hasta luego. Bueno, era Paola Minolfi, integrante de la Comisión de Vecinos, que está reclamando por este subsidio que le sacaron, este subsidio del gas, y estos 450 kilos Parece mentira, ¿no?, que en esta provincia se esté reclamando un tubo de gas. No, realmente una cosa increíble. Tan increíble como esta comisión que viajó al Comité de Descolonización de la ONU, integrado además de las que mencionábamos recién. Escuchen el cargo, porque yo es la primera vez que lo escucho, por la secretaria de Malvinas, Antártida, Política Oceánica y Atlántico Sur, Paola Di Chiaro, el representante permanente de la República Argentina ante las Naciones Unidas, Francisco Tropepi, y la directora de Malvinas, Silvia Cao. No conozco, solamente conozco a Urquiza y a Bataini, el resto son cargos que vaya uno a saber por qué razón figuran ahí, pero la verdad es que es muy impresionante leer todo esto y no conocer a las personas, ¿no? Yo realmente no las conozco, sinceramente no los conozco, no sé quiénes son. Me llama mucho, pero mucho la atención. Si querés, Nico, hacemos un breve corte, ¿te parece? Estamos en 19:35 minutos en la República Argentina. Esto es Resumen Económico. El celular o el WhatsApp para comunicarse es 2964-5923. Ya venimos.

0: menos mal que nos escuchan, por lo menos alguien nos escucha, ¿no? Y le mando un abrazo muy grande a Jorge Bustos. Y me dice que recuerde, que le haga saber a la gente, que cuando se trató el tema IFUSA, los legisladores tenían toda la información sobre lo que iba a ser IFUSA y que por eso se conformó aquella comisión que fue efectivamente que conformaba el legislador Rubén Ciuto y el legislador Jorge Bustos, de Unión Cívica Radical, para ver si realmente la destilería existía, si la empresa que iba a hacer la inversión existía, si lo que se predecía que se iba a hacer era efectivamente así. Bueno, se hizo todo ese, se hizo ese viaje a Calgary, a Toronto, y se averiguó todo lo que había que averiguar sobre la empresa. Se llamaba Maple, en ese momento era la empresa que iba a traer una destilería a Tierra del Fuego, que por supuesto no, después por cuestiones políticas obviamente no llegó. Vamos a hablar ahora con la señora, ay, le perdí el nombre, Camponuevo, es Camponuevo el apellido, sí, así, ¿está bien? Buenas tardes.
1: ¿Qué tal? Hola, buenas tardes, Armando. Buenas tardes para toda la audiencia.
0: ¿Qué tal? ¿Cómo estás? Entiendo que no muy bien por el tema del IPB, ¿no?
1: Estamos con una situación crítica para todas las familias que estamos inscritas, claro, en la demanda del IPB. Hace más de una década hay casos de familias que están del año 2004 esperando.
0: Sí.
1: Y bueno, estamos pidiendo audiencia con los distintos funcionarios, tanto sí, lo que es el nivel legislativo, que está la Comisión Número 5 de Vivienda, uh-huh, y tanto como la presidencia del IPB y el gobernador. Y no, hasta el día de hoy no tenemos respuesta, ni siquiera de una audiencia o coordinar una reunión, uh-huh, como para saber que, en qué está el estado de las obras que están paralizadas en el PIPO. Claro. Que son las próximas que van a entregar.
0: Paula, ¿tienen ustedes antecedentes, información? Reitero el nombre porque por ahí no se entendió. Estamos hablando con Paula Camponuevo, que es una de las posibles adjudicatarias de una vivienda del IPB, que ha actualizado su documentación. ¿Cuántas veces, Paula?
1: Y yo, en mi caso, estoy desde el año 2011, año tras año, actualizando el legajo. Claro. Pero como te decía, tenemos familias que están del año 2004, 2005, uh-huh, y ahí en adelante, ¿no? Hasta el día de la fecha.
0: Claro.
1: Y todos los años actualizando los legajos de grupo familiar. Sí. En muchos casos nuestros hijos ya son adultos.
0: Sí.
1: Y nada, seguimos con esta problemática.
0: Paula, ¿a ustedes les han hecho alguna vez el famoso estudio social que se hacía en algún momento en el IPB? ¿Han visto si se ha hecho trabajo de campo? Digo, esto para saber a quién se le adjudica la casa, ¿no? Porque lo primero que uno nota es que generalmente no se le entregan casas a gente que la necesita por una cuestión social. Se entregan casas a gente que va con vehículo cero kilómetro, que me pasó en un montón de oportunidades y nunca, sí, me pudieron decir si este trabajo se hacía. Es decir, si Paula Camponuevo está viviendo una situación social que amerita que se le entregue una vivienda del Estado.
1: Claro, mira, lo que vos decís es la visita socioambiental.
0: Exacto.
1: Que es lo que manda el IPB antes de hacer los papeles de la adjudicación y entregar la casa,
0: claro,
1: ¿no?
0: Claro.
1: Esto, el pedido lo hemos hecho de forma cada uno particular, depende del nivel, digamos, de vulnerabilidad que atraviesa, claro, cada uno,
0: claro,
1: de la necesidad, de la emergencia. Y durante todos estos años jamás a los vecinos que estamos reunidos jamás le hicieron la visita ni nada, y tampoco nos dan respuestas concretas de cuándo va a ser la fecha de entrega, de qué lugar estamos dentro del padrón de la demanda,
0: claro,
1: nada. Y bueno, lo que se dice es que no, que tenemos que esperar, que ya van a entregar las obras, que les va a tocar por la antigüedad, pero la realidad es que así está la gente esperando hace más de 20 años,
0: sí,
1: quiere decir de que no las entregaron como corresponde.
0: Claro, claramente. Exactamente ese es el punto, ¿no? Que nadie se anima a tratar. Y yo por eso, cuando me dijo Lore de llamarte,

0: Sí, eso también fue gestionado, obviamente todos los fondos siempre se manejan de Nación, y eso fue gestionado con el gobierno anterior, de Nacional, digamos, de Fernández.
1: Sí.
0: Y en realidad eso se tendría que haber dado para el IPB,
1: Claro.
0: para digamos, para solventar, digamos, toda esta demanda que viene tan atrasado el tema de la entrega. Pero bueno, como fue en la gestión a nivel nacional y en ese momento tenía más cabida lo que es la municipalidad.

0: necesitamos, porque es un derecho, claramente, la vivienda.
1: Sí, sí.
0: Pero ¿con qué criterio el IPB entrega? Porque hay gente que está realmente en situaciones extremas de vulnerabilidad, con discapacidad, sí, con casos de hacinamiento, que viven todos juntos, digamos, ya está, la situación no da para más. Claro. Y me da mucha bronca y me da mucha impotencia, porque por ahí escucho en los medios que sale el tema, no, la reforma de la ley de salud mental, no, la reforma de que no, que el... Claro. Sí, los requisitos para el defensor de la niñez y adolescencia. Sí. ¿Y acaso la vivienda no es un derecho fundamental?
1: Es un derecho
0: para
1: humano.
0: ¿Para las personas?
1: Es un
0: para los niños, los adolescentes, para la salud mental.
1: Sí.
0: Empecemos por ahí, digo yo.
1: Sí.
0: Si no pueden concretar lo que es la entrega correspondiente a las personas de una vivienda digna, a ver qué, no sé.
1: No. Estamos haciendo las cosas al revés, Paula. Las prioridades están completamente dadas a vuelta. Yo me acuerdo que en algún momento el IPB entregaba, por ejemplo, hacían la visita social si vos vivías en un lugar muy chiquito y ellos entendían que era hacinamiento, por ejemplo, si era una pareja con un hijo y vivían todos en una misma habitación, eso te daba los puntos suficientes para que vos pudieras acceder a una familia. Y de hecho, en esa época, después de esa inspección, pasaban 2 meses y te daban la llave de un departamento. Estoy hablándote de la década del 90, ¿no? Pero digo, ¿cómo puede ser que antes funcionaba? Hace 25, 30 años funcionaba y ahora, con todos los avances que tenemos, no funciona o funciona peor.
0: Sí, tal cual. Y otra cosa que también hemos observado en los distintos padrones de las ciudades, tanto como la de Ushuaia como la de Río Grande, en el padrón de Ushuaia hay gente que está desde el año... El primero que hay una sola persona que está del año 98.
1: Claro.
0: Después de ahí tenés 2003, 2004, 2005. En cambio, en el padrón de Río Grande es menos la cantidad de gente que está desde el año 2004, 2005. Son mucho menos.
1: Sí, mis hijos...
0: O sea que hubo una entrega en Río Grande. Yo entiendo que por ahí, bueno, el territorio lo permite, el tema de las obras y todo, pero... acá tenemos paralizadas las obras ya hace más de un año, claro, lo mismo que el hospital.
1: Uh-huh,
0: o
1: sí.
0: sea, que, bueno, ¿quién se hace cargo de todo este tiempo? Porque las familias también estamos pagando los alquileres,
1: sí,
0: algunos viviendo de prestado, un día acá, una semana acá, un mes allá, con los chicos, con todo. Y todo lo que implica, ¿no?
1: Uh-huh.
0: El malestar, o bancarse muchas cosas por tener el techo para tus hijos,
1: sí,
0: o trabajar dos tres trabajos para soportar lo que es un alquiler.
1: No,
0: entonces, ¿quién controla a quién se le entrega? Porque también hemos hecho denuncias anónimas,
1: claro,
0: porque sabemos que hay casos, que lo vemos, que ni siquiera viven los titulares en las viviendas, las alquilan,
1: sí,
0: prestan, no sé,
1: sí,
0: cómo hacen,
1: sí,
0: el,
1: sí,
0: trato,
1: sí, sí, sí,
0: pero...
1: Sí, bueno, como los traspasos, Paula. O sea,
0: hay viviendas abandonadas también.
1: También.
0: Yo sé que en Río Grande también hay, sí, algunas viviendas abandonadas.
1: Sí, sí, sí, sí.
0: Y vos decís, desocupadas. Yo digo, ¿por qué no hacen su trabajo de ver, a ver, quién está en la antigüedad, en el padrón?
1: Claro.
0: Vamos a llamar a tal. ¿Lo necesita? ¿Cómo es su situación? ¿Se,
1: claro,
0: hace cargo de este departamento? O sea, trabajen, porque la gente ya no puede más. No podemos seguir 20 años esperando una vivienda. Yo, en mi caso, nací acá en Ushuaia,
1: sí,
0: tengo a mis hijos que ya son mayores acá,
1: sí,
0: en Ushuaia, y mis hijos, ¿qué se van a ir a notar al IPB si ni siquiera me dan la solución a mí?
1: Claro.
0: ¿Qué van a...? ¿Entendés? No sé.
1: Yo me pasa más o menos lo mismo. Tengo dos hijos que son mayores de edad, obviamente, más de 30 años los dos. Se cansaron de esperar, están anotados algunos desde el año 2012, creo, si no me equivoco. Y se cansaron de ir a preguntar, de ir a actualizar, hubo no sé qué cantidad de entregas, imagínate que nacieron uno en el 88, el otro en el 91, y siguen, nunca ni siquiera lo llamaron para decirle, vengan a actualizar los papeles, fueron a preguntar muchas veces y ya no fueron más, porque se cansaron de esto, ¿no? Y mirá, lo que hoy me mandan esto, hace un ratito, el CAT puso a la venta 5.000 bloques porque el IPB le dijo que no podían construir en el lugar que iban a construir una sede en la margen sur. El CAD, el Centro de Actividades para Discapacitados. O sea,
0: sí,
1: imagínate.
0: Sí, no, un desastre. La verdad que, bueno, nosotros estamos muy enojados con el tema de que ni siquiera nos dan una contestación de todas las notas que venimos presentando.
1: Mm.
0: Y por lo menos que nos atiendan y que nos se comprometan a decirnos, bueno... vamos a tratar de entregar de esta manera, con este criterio,
1: claro,
0: transparente.
1: Uh-huh.
0: No, nada, ni siquiera una reunión.
1: Y
0: de... Así

0: que bueno, estamos tocando todas las puertas posibles que suponemos que son los que nos tienen que dar una explicación o dar una mano, o como lo quieran llamar, o atendernos mínimamente.
1: Sí.
0: Y para uno estar seguro de que nos va a tocar, que nos la van a dar y le van a dar la vivienda a la gente que le corresponde, que estamos esperando hace años.
1: Es ni más ni menos que eso, ni más ni menos que eso. Que
0: aparte, en este momento que se vienen las elecciones, uno por ahí, yo no quiero ser mal pensada ni nada, sí, pero por ahí tenemos ese miedo de que, bueno, sí, bueno, viste cómo hacen siempre, sí, que entregan, sí, la vivienda a sus militantes, a su gente, sí, sí, y siguen esperando la gente que está tranquila, esperando 20 años.
1: Qué bueno,
0: y no es así, ya está.
1: Claro, qué bueno que lo diga, porque hay gente que se olvida de eso, ¿eh? Hay gente que cree que no pasa eso, que ya no pasa más, pero sigue pasando. Es casa, sí, por votos, casa por votos. Sí, sí, sí.
0: Exactamente, sí, vos,
1: sí,
0: lo dijiste.
1: Sí, sí, sí, lo digo y me hago cargo porque lo he vivido y lo he visto. Paula, quedamos a disposición de ustedes para lo que necesiten, cuando quieran comunicarse o tengan algo para comunicarle a la gente respecto de esta situación, ahí vamos a estar para transmitirlo, ¿sí les parece?
0: Bueno. Bueno, Armando, la verdad que nosotros lo que apuntamos ahora es, bueno, seguir sumando gente,
1: sí,
0: que la gente de Río Grande también se anime a reclamo, a unirse a nosotros, al grupo,
1: sí, sí,
0: y bueno, y a seguir luchando por esto, porque es un derecho y es lo que nos corresponde.
1: Seguro, seguro que sí, como cualquier persona que lo necesite. Gracias, Paula, por atendernos.
0: Gracias, Armando, muchas gracias.
1: Hasta luego. Era Paula Campanuevo, también vecina de la ciudad de Ushuaia, donde reclaman el tema de la entrega de viviendas por parte del IPB, que es un verdadero despropósito, ¿no? Yo no he visto una cosa igual, porque acá se le entrega a cualquiera, se le entrega a casa, y yo creo, y insisto con lo que decía Paula, me parece que todo el mundo tiene derecho a la vivienda, pero no puede ser que siempre sean los más vulnerables los que no la reciben y los que después terminan alquilándola los que reciban casa siempre. A ver si ponen orden en esto también, porque evidentemente a la gente no se le pasa por alto esto, ¿eh? No se les pasa por alto esto. Dejen de tomarle el pelo a la gente, dejen de creer que la gente es tonta. Así como no se cree lo de las inversiones canadienses, como no se creen lo del tema del gas, y de hecho el gobernador les dijo una cosa y no cumplió, esto de enojarse cada vez que los contradecís o decís lo que realmente la gente piensa, bueno, todas estas cosas, yo les voy a leer esto para que después saquen sus propias conclusiones. Estamos hablando del IPB y dice la Gacetilla: el Centro de Actividades Alternativas para la Discapacidad, CAD, informó que pondrá a la venta un total de 5.000 bloques que habían sido adquiridos con el objetivo de avanzar en un proyecto de construcción en un terreno ubicado en la margen sur de esta ciudad. Según explicó el responsable de la institución, Marcelo Saldivia, los materiales habían sido reunidos con mucho esfuerzo para concretar una obra destinada a ampliar las actividades y servicios del CAD. Sin embargo, recientemente recibieron una comunicación del Instituto Provincial de Vivienda, IPV, mediante la cual se les informó que no podrán avanzar con la modificación prevista en el espacio que había sido cedido oportunamente. Dice: nos llegó un documento donde el IPV nos dice que no podemos edificar en un terreno en la margen sur que nos habían cedido para ese proyecto. Teníamos 5.000 bloques y ahora no podemos darle el uso para el que lo habíamos conseguido, según dijo Saldivia. Ante esta situación, y al no poder destinar los materiales al objetivo original, desde el CAD resolvieron avanzar con la venta de los bloques para recuperar los recursos y destinarlos a la institución, a otras necesidades de la institución. La entidad continúa trabajando en distintas iniciativas orientadas a acompañar a personas con discapacidad y sus familias, sosteniendo actividades de inclusión, participación y desarrollo comunitario en Río Grande. No pienso decir más nada, porque si digo lo que pienso me van a echar de la radio y nos vamos a quedar sin laburo, Nico, y no estamos en condiciones hoy por hoy. Pero la verdad, digo, la solución es enojarse. Mirá, si yo cada vez que tengo que me reclaman algo me enojo, estaría complicado, estaría muy complicado. Pero bueno, seguimos con algunos titulares, ya nos quedan 4 minutos de programa. Diputados aprobó el Superrigi, cuáles son los beneficios, qué inversiones exige y qué industrias podrán acceder. Bueno, ya les digo, las pymes no pueden, va a ser prácticamente imposible. los beneficios impositivos, lo hablábamos ayer con Matías Lapadula como contador público nacional, reducción de impuesto a las ganancias al 15%. Recordemos que a las personas civiles le están cobrando el 35%, se les está quedando. Amortización acelerada de inversiones con un 60% en el primer año y 20% en cada uno de los años siguientes. El super RIGI es por 1.000 millones. La base de inversión tiene que ser de 1.000 millones de dólares. Certificado de crédito fiscal para cancelar IVA y contribuciones patronales. Alícuota única del 10% para contribuciones patronales. Lo que le decía el otro día, y que es una de las cosas que apoya la Cámara de Comercio de Ushuaia, ¿no? La reforma laboral, para que pase esto. Reducción de quebrantos a límite temporal, alícuota única del 10% para contribuciones patronales, es decir, que no pagan nada, impuesto a los dividendos del 7%, que baja al 3,5% después de 4 años, exención de derechos de importación y eliminación de retenciones, supresión de restricciones y cupos para operar en el comercio exterior. En materia cambiaria, el proyecto prevé una disponibilidad progresiva de las divisas provenientes de las exportaciones para alcanzar el 100% de libre disponibilidad a partir del tercer año de adhesión al régimen. Conclusión, esto vuelve a ser para las grandes empresas un gran beneficio donde no va a pagar absolutamente nada. Bueno, y esto, como no le gusta a los fachos, tragedia en Venezuela. Doble terremoto deja al menos 164 muertos y 971 heridos. Tembló todo Venezuela, y a mí me llama mucho la atención que creo que porque se trata de un país que no es de derecha, que no se habló prácticamente de este tema, ¿no? Bueno, tenemos que empezar a leer un poco más, muchachos. Otro dato importante, esto pasó en Ushuaia, la municipalidad entregó decreto de adjudicación de tierras a graduados universitarios. La Municipalidad de Ushuaia llevó adelante un acto de entrega de 10 decretos de adjudicación de tierras destinados a graduados y graduadas de la Universidad Nacional de Tierra del Fuego en la Universidad Nacional de la Patagonia San Juan Bosco, avanzando así en el proceso de acceso al suelo urbano para vecinos y vecinas de la ciudad. Dato importante y que incentiva, además, ¿no?, a que muchos terminen sus carreras universitarias. También mejora en el municipio de Río Grande en distintos sectores. Dato para los que andan en camiones y micros, deberán respetar el carril derecho y será obligatorio, esto lo dice la Administración Nacional de Seguridad Vial. Atento con eso porque no se puede ir por otro lado, particularmente en las autopistas. También un nuevo cierre, tras 80 años de operación cerró una histórica fábrica del país y echaron a todos los trabajadores. Se trata de Citanova, dice, tras casi 8 décadas de actividad, RAS o RUS SRL, fabricante de las tradicionales agendas Citanova, quebró, cesó sus operaciones y despidió a 38 trabajadores. Empresas, insisto, 80 años donde no había, había cerrado, pero con este gobierno que logra destruir lo que toca, sí cerró. Y el último dato, antes de irnos y despedirnos, alerta el exitoso plan Milei. Autopartistas prevén reducir turnos, adelantar vacaciones y suspender personal. En el primer cuatrimestre de 2026, el sector registró una caída interanual de casi 9%. Durante el año pasado, el autopartismo ya había perdido 4.100 puestos de trabajo. El autopartismo argentino en alerta y luz amarilla puede pasar a rojo en cualquier momento. Es que el informe de actividad de abril 2026, dado a conocer este miércoles por la Asociación de Fábricas Argentinas de Componentes, muestra durante los primeros 4 meses de 2026 se dio una caída en el nivel de actividad del 8,9% respecto al mismo periodo de 2025. ¿Por qué les leo esta nota? Porque en Tierra del Fuego también se fabrican autopartes. Recuerden ustedes que la empresa BGH estaba fabricando equipos para autos. Algunas marcas que no lo voy a decir, por supuesto. Y también tenemos, nos queda pendiente para la semana que viene, hablar de el juicio a las automotrices fueguinas que han estafado literalmente a miles de fueguinos y ahora van a tener que devolver el equivalente a casi un vehículo por cada una de las personas que estafaron. Esto es lo que decidió la jueza federal Mariel Borruto. Con esto nos vamos. Nico, excelente fin de semana para vos. Abrazo para Dani en Ushuaia. Nos encontramos el próximo martes aquí en Resumen Económico. Chau, chau.

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2: 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Algunos siguen hasta hoy. 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